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1: Irene Sternik es periodista especializada en cultura digital. Arrancó su carrera en la revista User, que seguro todos ustedes leían. Pasó por una enorme cantidad de medios. Yo creo que destaco, por ejemplo, su columna Geeky en CN23. Desde 2022 dirige el newsletter Lado B, que si no se suscribieron, no sé qué están esperando. Sacó hace poquito un libro llamado Inteligencia Artificial 101. Y esto le suma una capa más, que es más social. Se quiere, que es la necesidad de antropomorfizar los chatbots. A todo esto que tú estás explicando, que es más tratar de desarmar lo que tenemos adelante, le sumamos una cuestión más psicológica, si se quiere, de las personas, que es meterle una máscara más a eso.
2: En el 66, Joseph Weizenman creó ELIZA, que fue el primer chatbot de la historia, con una computadora súper rudimentaria, porque él quería hacer un experimento sobre cómo interactúan los humanos con las máquinas, y creó un programa con un guión que se llamaba Doctor, para chatear con la computadora. Y se dio cuenta que su secretaria le pedía que la deje sola para hablar con ELIZA, porque a pesar de que ella sabía que era una computadora, sentía que la escuchaba y había desarrollado una especie de relación sentimental con la máquina. A Joseph Weizenman no le gustó lo que surgió a partir de esto. De hecho, escribió esto que se llama El Efecto ELIZA, que es esa ilusión del entendimiento, que le atribuimos capacidades antropomórficas a la máquina, que bueno, es un poco lo que pasa hoy con ChatGPT y con todos los bots.
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1: No, lo único que voy a decir, loco, aflojen un poco a la info que hay en redes sociales.
2: Rompemos una botella acá y nos peleamos.
1: Y discutamos un poco más entre amigos. Ah, pará, y charlemos.
2: No, y para
1: charlemos, está bueno hablar y pensar.
2: Tratemos
1: distinto.
2: De pensar, amigos, que estamos tratando de hacer esto acá. Obviamente que entramos en calor, obviamente que nos mandamos cagadas, obviamente que nos equivocamos. Si nos equivocamos, lo reflexionaremos. Si nos parece que tenemos que corregir algo, lo corregiremos. Pero tratemos de pensar esto de verdad. Lo digo. Creo que lo más constructivo que estoy trayendo a la mesa ahora, que es, vivimos en un mundo donde la conversación pública está cada vez más degradada y todo es reaccionar al instante, blanco-negro, y es lo que las redes sociales nos están produciendo, que es para mí un daño cognitivo en términos individuales, personales, y un daño muy grande del debate público en general. Tratemos de pensar,
1: charlar con gente
2: amigos,
1: que piensa distinto,
2: sí,
1: y que
2: escuchar,
1: son amigos, escuchar.
2: Preguntar, hacerse preguntas, no reaccionar. Es que lo de la reacción es lo de las redes sociales, es reaccionar, el pulgar arriba, el pulgar abajo, y bueno, tratemos de pensar un poco.
1: Esto yo se lo digo a la gente con mucho amor. Yo aprendí con los años a, si me nominan un premio, nunca me imagino que voy a ganar. Y siempre estoy feliz, pero feliz genuinamente de que me nominaron un premio.
2: ¿Vendí un premio?
1: Sí, también. Si voy a tocar un lugar, y que es un lugar para 1000 personas, y vendí 500 entradas, yo no puedo creer que vendí 500 entradas.
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1: Las novedades del fitness ya dejaron atrás el gimnasio, el crossfit, el entrenamiento militar. Llegan nuevas cosas. Porque lo que empezó como un desafío viral en redes pasó a ser una práctica para quienes buscan entrenamientos, digamos, alternativos. Lo nuevo se llama Quadrobix. ¿De qué se trata? Bueno, es una disciplina inspirada en la movilidad y los desplazamientos de cuadrúpedos. O sea, caminar en cuatro patas o caminar con las piernas y con los brazos. Entre los ejercicios existen el bear crawl o el gorilla walk y otros más. Movimientos que ponen en funcionamiento básicamente todo el cuerpo. Este tipo de ejercicios vienen ganando adeptos en algunos lugares del mundo, como por ejemplo en Australia, y según los que lo recomiendan, mejora tanto la coordinación como el equilibrio. Lo mismo pasa con la movilidad, pero también incrementa la fuerza del cuerpo por el esfuerzo que ponen en movimiento todos un grupo gigante de músculos. Son las 7 y un minuto, 12 grados 5 la temperatura en este momento en el área metropolitana de Buenos Aires, 16 grados la máxima prevista para el día de hoy. Es martes, estás en la República Argentina, estás en Futuro y estás en total normalidad. Buen día, Fer Cornejo, la alegría de tenerte al aire. Te extrañé un poco, me da la sensación a mí.
2: Ah, sí, gracias.
1: Sí, lo estoy terminando de pensar todavía, pero creo que sí. ¿Cómo estamos?
2: Ahora que te veo me di cuenta que te extraño.
1: Es que a mí no te pasa a veces eso.
2: Me ha pasado.
1: Que hasta que, bueno, hay personas que queremos como podemos. No todos queremos bien. Que hasta que no te topás con lo que te faltaba, no te das cuenta.
2: Aquí estamos tan al palo que a veces uno no procesa ciertas cosas emocionales, pero aquí estoy de vuelta, chicos.
1: ¿Cómo está tu salud?
2: Bien, me duele un poco la panza, ¿para qué les voy a mentir?
1: ¿Cómo está la abuela?
2: Uy, hincha pelota, weón.
1: Cada uno envejece como puede.
2: Cada una hora me dice, gorda, perdí las llaves. Y yo ya voy al cerrajero y me dice, las encontré. Pero cada una hora, o sea, es algo sostenido.
1: Hasta este momento estamos juntando más o menos, hay 36 más juegos de llaves hechos.
2: Sí, y se va el sábado, así que vamos a tener como 80
1: aprox. El que también se va el sábado es el cerrajero a Japón. Así, le pagaste las vacaciones.
2: Sí, no, está muy, la quiero con el alma, pero es intenso.
1: ¿Cómo se llama la abuela?
2: Manuela, está con dos amigos, así que ahora está muy divertida con los amigos. Ayer no me dio bola.
1: ¿A dónde está parando la abuela?
2: En un departamento ahí por Retiro.
1: ¿Qué edad tiene la abuela?
2: 84.
1: ¿Y se vino de joda a Buenos Aires?
2: Se vino, sí, es bien jodona. Sí, les he contado. No, la abuela no la para nadie.
1: ¿Hasta cuándo está?
2: Hasta el sábado.
1: ¿Y qué hace en el día a día la abuela?
2: La verdad, ir a tomarse un gin al mediodía. Después, ahora descubrió el vermú. Le encanta, ese es como livianito, como para la mañana. Le digo, pero para la mañana no, después del mediodía, que ya sea la tarde en algún lugar del mundo.
1: Ella arranca al mediodía ya con un gincito.
2: Sí, algo. Vino por lo bajo.
1: Qué lástima que no voy a llegar a esa edad, pero me gustaría llegar a esa edad para tener
2: ella decía
1: esa
2: lo mismo,
1: impunidad.
2: Y bastante bien que llegó.
1: ¿Y bastante bien llegó?
2: Bastante bien que llegó, sí.
1: O sea, ella no fue, a lo largo de su vida, no es que hizo de su cuerpo un templo, digamos.
2: No, todo lo contrario.
1: O un templo de la perdición hizo.
2: No, el otro día me dice, yo le digo, vamos a comer un bodegón. Y me dice, no, estoy para algo más livianito. Y yo, bueno, vamos a un café.
1: Ajá.
2: Y llegamos ahí y me dice, ¿tan poquito? Y le digo, bueno, ya decídete. Quería ir la milanesa.
1: Bueno, hay que... Algo en el medio tiene que haber.
2: Claro, pero no, ya está feliz, lo pasa muy bien.
1: Algo entre rondinela y café Martínez tiene que haber en el medio.
2: Estaba pensando, claro, es algo, por ahí.
1: Un sanguchito.
2: Claro, y él se pidió una buena milanesa, está feliz. Y le gusta mucho acá, algo que a mí también me gusta mucho,
1: que
2: hay mucho hinojo. Y ella es fanática del hinojo.
1: ¿Hay mucho hinojo? Acá no lo tenía detectado.
2: En Chile no hay.
1: Claro.
2: Entonces, como para quienes lo descubrimos en algún momento y no lo hemos vuelto a encontrar en otros lugares, aprovechamos de comer hinojo.
1: No tengo recuerdo de... Creo que no consumo hinojo.
2: Es muy rico. Te voy a enseñar una receta con hinojo.
1: Es un sabor que hay que tolerar, ¿no? Hay que incorporar.
2: Sí. Es parecido al apio, pero más anisado.
1: A mí el apio me gusta mucho.
2: ¿Te gusta mucho con limón?
1: Sí. Me gusta... por empezar, me gusta mucho...

0: mucho del apio. Naturalmente me gusta mucho más el tronquito que la hoja, que es más crocante. Y me gusta mucho que, viste, que es como si hubiese sido diseñado por dioses. Bueno, hay quienes creen que efectivamente así pasó. No es mi caso. Que, viste, que cuando vos le cortás la hoja, viste que viene como, viene como muchas hojas unidas, cuando vos le cortás la hoja, la punta de la hoja queda prácticamente una cuchara.
1: Mira.
0: Prácticamente una cuchara. Entonces, si vos haces hummus, por ejemplo.
1: Mira qué bien.
0: Es una herramienta.
1: Y además sirve para explicar.
0: El tallo del apio directo.
1: Para explicarle a los más pequeños o a quienes no lo aprendieron hasta tan tarde, la osmosis. Yo me acuerdo que yo aprendí lo que era la osmosis con el apio, que uno ponía recipientes con colorante y por esos hilitos que tiene iba subiendo el color hasta llegar a las hojas.
0: No sabía. ¿Con apio?
1: Sí. Ayer hice carne desmechada en mi enfermedad. Dije, no puedo privar a todo el mundo porque yo me siento mal de la panza. Hice carne desmechada.
0: ¿Te diste cuenta que nunca me invitaste a comer todavía?
1: Lo pensé ayer porque hice otra receta que no me funcionó también. Y dije, tengo que hacer una comidita.
0: Ah, solo en mi casa ya yo.
1: Mira.
0: Tranquilo.
1: Podría hacer un gran pastel de choclo familiar. ¿Pastel de choclo? ¿El pastel de papas chileno?
0: Sí.
1: Que queda increíble.
0: Bueno. Es
1: un pastel de choclo grupal.
0: Hay un personaje muy importante en la historia que se llama Prometeo, que viste que... Pasaba, pero no se concretaba. Vamos a ver qué pasa. Hablando de cosas que pasan en la República Argentina, casi un roadshow podríamos llamarle a lo que fue el paso, o lo que viene siendo el paso de Kristalina Georgieva por la Argentina. Hablamos de la directora gerente, la titular del Fondo Monetario Internacional, que llegó al país medio de jirafa. Y yo la verdad no sé cómo va a ser la bienvenida al Papa cuando llegue. Entiendo que está bastante avanzada esa posibilidad. Pero con que le organicen la mitad de las cosas que le hicieron a Georgieva, medio que la van a romper. Quiero que primero arranquemos, esto es un poco antirradial, yo se lo voy a ir contando. Pero que arranquemos con un el show de fotos. Porque, ¿viste cuando medio un famoso cae en un lugar? Y entonces empieza a sacarte una foto acá, una foto acá, una foto acá, y lo lleva, y el representante lo lleva y le comprometió un saludo acá. Bueno, lo primero que hizo Georgieva fue empezar a sacarse una enorme cantidad de fotos y además empezar a participar en un montón de reuniones. Arranca primero una foto en un mano a mano con el presidente Javier Milei. Podemos ir mostrando, que tuvo un encuentro mano a mano con la jefa del Fondo Monetario Internacional. Después, con Toto, con la camiseta número 10 de la selección, que ahí la vemos, primero la vemos sola con Toto, después con la camiseta, ahí con el equipo económico, bueno, tiene que estar por ahí una camiseta que le regaló, ahí está. No sé si tenía ganas de ver, como terminó el Mundial hace nada, no vamos ni 10 días que terminó el Mundial, y ya está Georgieva con la 10 de la selección, me parece un poco mucho, a mí me parece un poco mucho, no me quiero poner termo. Después, entonces ya tenés, con Milei, con Toto con la guía de la selección, con el equipo económico, después directamente con un mano a mano con Toto Caputo y con el presidente Javier Milei, es decir, una mesa ya más chica, es como todo un gran, como si fuese un gran meet and greet, ¿viste? Que básicamente concluye con una foto que me parece que refleja, esta es una humilde opinión, refleja perfectamente el vínculo de la Argentina con el Fondo Monetario Internacional, que es esta, la que estaba antes, Javito, que es la foto de Kristalina Georgieva directamente sentada en una reunión ampliada del Gabinete de la Nación. Es decir, el gabinete entero se reunió con Kristalina Georgieva. Vaya a saber uno para qué. Supongo que para recibir indicaciones. Pero esto es una presunción, porque la verdad es que no lo sé. Dio una conferencia, Georgieva, al lado de Toto Caputo. Un Toto Caputo al que se le caía la baba. Creo que ni ante... Abrís una licitación para salir a tomar deuda en forma desesperada. Ni así se le genera tanta baba a Toto Caputo como estar sentado al lado de Kristalina Georgieva, con quien evidentemente es, como ya viene tomando deuda hace un montón de años con el fondo, ya imagino que debe ser una persona con la que, pero como chanchos, como chancho. Arrancó con Macri.
1: Pero que no se deja de emocionar cuando la ve.
0: No,
1: es el que no se pierde el asombro.
0: ¿Sabes qué siento?
1: Eso aprendemos con Toto.
0: ¿Sabes qué siento un poco, Fer? Que a Toto le pasa con Jorgiva lo que a mí me pasa con vos. Es como.
1: No la extrañaba hasta que la vi.
0: No me acostumbro, digamos, aunque te veo todos los días o casi todavía, no naturalizo tenerte acá. Entonces yo cada vez que te veo me emociono, le pasa a Toto con Jorgiva.

0: Eso sí, Toto con Georgina se ven más que nosotros.
1: Se ven más.
0: Y de hace un montón de años.
1: Y nosotros no nos debemos nada.
0: Y además nosotros no debemos nada, tenemos una relación
1: es genuino.
0: Mucho más sana. Pero por las dudas,

0: Y lo que pasa siempre cuando llegan los años presidenciales en Argentina es que crece desaforadamente la demanda de dólares de privados, sobre todo de grandes compradores, ni hablar de microcompradores, es decir, las carteras que durante los años hasta los presidenciales están o en plazos fijos o en fondos de inversión, tienden a dolarizarse por la incertidumbre electoral. Entonces, lo que ve Georgieva es que el año que viene la Argentina va a tener una necesidad muy grande de dólares para afrontar vencimientos de deuda, que son realmente muchísimos, y además a sabiendas de que además va a crecer mucho la demanda de dólares. Entonces, por lo pronto, Georgieva dijo: miren, muchachos, yo si el año que viene necesita más dólares, con el fondo no cuenten. A ver.
1: Perdón que no respondí esa parte de la pregunta.
0: Está doblada, por suerte.
1: No vemos la necesidad de que Argentina tenga que volver a solicitar un financiamiento adicional del fondo. ¿Por qué lo digo esto? Bueno, porque vemos a los peores escenarios y vemos cómo Argentina se preparó y vemos una gran determinación de acumulación de reservas y una estrategia muy abarcativa sobre cómo obtener y asegurar la viabilidad de Argentina a lo largo del 2027. Como hemos comprobado una y otra vez, respaldamos a Argentina. Entonces, mi convicción es que el país está por un buen camino y, por ende, no va a haber necesidad de un financiamiento externo de parte del FMI.
0: No va a haber necesidad de financiamiento externo por parte del FMI, eso dice Cristalina Georgieva. Atención, dejó buenas noticias la titular del Fondo Monetario, porque dice que la confianza del mercado en la Argentina ha regresado. Vos te preguntarás, ¿y yo cómo hago con eso para pagar la Edesur? Ponele.
2: Claro.
0: No tengo una respuesta a esa pregunta, pero sí tengo una afirmación, y es que el mercado volvió a confiar en la República Argentina.
3: Y la razón por la que no estoy preocupada por la posición externa de Argentina ha sido fuerte consistentemente. El Banco Central de Argentina, desde el comienzo hasta el día de hoy, ha adquirido 13 mil millones de dólares, y esto ha superado la meta del programa, y anticipamos que va a fortalecer las reservas de acá en adelante. La confianza del mercado ha regresado.
0: Quiero agradecer, la confianza ha regresado. Che, no se dieron cuenta ustedes, pero ahí está. Y saben que es necesario confiar. Quiero agradecer especialmente a la transmisión oficial de Presidencia, que tiene un doblaje en vivo, así no tenemos que estar narrando y tengo que estar hablando arriba de Cristalina Georgieva, arriba de su voz. Así que un agradecimiento por eso, y no por mucho más, la verdad. Lo que está bien hecho hay que decirlo.
2: Para que no digan que uno es mal agradecido.
0: Tiene mucha razón, Fer, porque si no, ¿sabes qué? Estamos todo el tiempo ahí contando costillas. Y cuando hacen una buena, nadie les da bola. Mi momento favorito de la presentación de Georgieva el día de ayer fue cuando le preguntaron por aquellos indicadores económicos malos, que los tiene la Argentina, muchos, de lo que pasa con la gente común, básicamente. Sí, con vos. Esos indicadores de la economía que te contienen. Por ejemplo, no sé, situación de ingresos, situación de deuda, situación de empleo, situación de morosidad. Bueno, este fue exactamente el momento en el que Cristalina Georgieva, sin responder la pregunta, básicamente haciéndose bien la boluda, termina convertida casi en una animadora de viaje de egresados. Escúchela.
1: También mantener el imperio de la ley, respetarlo, abordar las deficiencias que han estado, que han existido, y luchar contra la corrupción. Esa es la forma de subsanar o de curar ese miedo que viene del pasado. Así que, bueno, ¿están listos? Los argentinos de la sala, ¿están listos?
0: Sí.
1: Porque no voy a ser yo, van a ser ustedes, ¿no? ¿Pueden ser perseverantes para hacerlo?
0: ¡Sí, Cristo!
1: Sin duda.
4: ¿Quién?
1: ¿Pueden ser perseverantes?
0: ¡Sí, ya te dije que sí!
1: Los argentinos. El pueblo argentino.
0: ¡Sí!
1: ¿Puede ser perseverante?
0: ¡Sí!
1: ¿Para transformar el país?
0: ¡Sí!
2: Hip hip.
0: Entró en esa, ¿viste? A mí me gusta esa, que es medio como de casi.

0: casi de un proceso de evangelizador, ¿viste? Que es cuando te hacen una pregunta que no te deja muy incómodo, como empezás a preguntar vos. ¿Pero ustedes están listos para lo que se viene ahora? ¡Qué fantástico! ¡Sí! Ya está, y te comí.
1: Y aparte se sobregira.
0: Total, completamente sobregirada. Vieron que se está por discutir en el Congreso de la Nación. De hecho, hay una marcha convocada para la semana que viene, donde está prevista la discusión de la ley de inviolabilidad de la propiedad privada. Esa ley que, entre otras cosas, viene a barrer, recuerden, con la ley de tierras. Vamos a estar hablando hoy de la ley de tierras. Que también estuvo lo que conocimos como la ley hojarasca, es decir, todo el plan motosierra de Sturzenegger. Bueno, agárrense, porque si hasta acá Sturzenegger viene gobernando lateralmente al presidente, básicamente como si estuviera circulando en una patineta, en un skate, agárrense porque Cristalina está chocha con Sturzenegger. Vos decís, ¿tiene lógica que el FMI esté chocho con un tipo que ya nos chocó en la alianza, nos chocó con Macri y nos conduce de nuevo de cabecita hacia un iceberg? Por supuesto que sí, por eso es el fucking FMI. Escúchala.
2: Con respecto al funcionamiento de la economía, y quiero felicitar al Ministerio de Regulación por todo lo que se ha hecho. Es miembro de nuestro grupo de asesoramiento sobre crecimiento y emprendedurismo. Estuvo en Washington hace poco y hablamos de, digamos, algunas paletas, digamos, que tienen que se ponen en los zapatos de algunas empresas de Argentina. ¿Cuáles son los obstáculos que están en muchas de las áreas y que se acumulan a lo largo de muchos años? ¿Cómo se pueden quizás eliminar?
0: Ahí está. Me lo imagino. Vieron que Sturzenegger fue aquel que dijo que el presidente lanza gemidos casi de tipo sexual cuando le llevas propuestas. ¿Te acuerdas de eso o no?
1: Sí. O sea, estaba pensando cómo era.
0: Intencionalmente lo habías eliminado de tu cabeza.
1: Lo había eliminado, lo recuperé. No, gracias.
0: Imagínatelo, le mandan un proyecto de ley. Bueno, así que imagínense cómo se habrá puesto Sturze con esta declaración, nada más y nada menos que la titular del Fondo Monetario. A la salida de esta reunión o de alguna reunión, habló el ministro de Economía, Toto Caputo, que tuvo dos momentos muy breves, pero que son los dos grandiosos. El primero, le preguntan si el Fondo Monetario participa de cuestiones de la vida política de la Argentina. Escuchen a Totito.
3: Y demás, y eso es absolutamente...
4: ¿Planteó la eventualidad de un segundo mandato de Milei, ella?
3: No, por supuesto que no, ella no. El fondo no se mete nunca en temas políticos.
0: El fondo no se mete nunca en temas políticos, dijo. Vamos, Totito.
1: Además que con una eventual segunda aventura presidencial, uh-huh, Javier Milei no cuenta con el FMI, ya lo sabemos.
0: Sí. Ya le dijeron que no, ya le avisaron que ni un dolaruco más. Y otra buenísima, vieron que les dije que el momento cumbre, quizás muy representativo de lo que estamos atravesando, fue que Georgieva, la jefa del Fondo Monetario Internacional, terminó reunida a ella con todo el gabinete nacional, que vos decís... No, acá no quiero sacar la bandera de las Malvinas en Argentina, pero qué tipo de soberanía política tenés si... Se reúne tu gabinete y está sentado ahí el Fondo Monetario. Bueno, escuchen la explicación de Caputo, porque la explicación de Caputo básicamente es: no se reunió Cristalina Georgieva con el gabinete. El gabinete se reunió con Cristalina Georgieva. Es extraordinario, escúchelo.
4: Un poco de ruido que ha estado presente en la reunión de gabinete.
3: No era reunión de gabinete. Hicimos que el gabinete se reuniera con ella. No es que hubo una reunión de gabinete en la que ella...
5: ¿Participación activa dentro de esa reunión?
3: No, pero que te sigo contando, entonces... bueno, ahora ya me hicieron perder lo que les iba a decir.
0: En el medio se perdió todo un desastre. Pero escucharon, ¿eh? O sea, no se reunió. O sea, no es que había una reunión de gabinete y la convocaron. Es convocaron al gabinete para... Lo que pasa es... Ahora que lo estoy pensando, medio no sé qué es peor. No sé dónde hay mayor entrega de soberanía, si es que juntar a todo el gabinete, bueno, el hermano del cumpleañito básicamente, una gira de Georgieva por Buenos Aires que terminó a la noche en una cena, fue a cenar a un lugar de ultra lujo que tiene la ciudad de Buenos Aires, como es el Palacio Duó, o el Palacio Duhau, como le dicen a aquellos que evitan la pronunciación en francés, no solo fue a comer Georgieva, porque ahí se reunió con lo más, pero realmente lo más encumbrado del círculo rojo de la Argentina, es decir, se reunió con aquellos empresarios que tienen poder real, poder de fuego en la Argentina. Si quieren saber quién, tienen que pensar, no sé, en Eduardo Elstein, el titular de IRSA, probablemente el terrateniente más grande que tiene la ciudad de Buenos Aires, dueño de casi todos los shoppings de Buenos Aires y de Gran Buenos Aires. Hay que pensar en Marcos Bulgaroni, de Pan American Energy, la principal petrolera privada que tiene la Argentina, naturalmente la principal es YPF. Juan Martín de la Serna, que es el actual CEO de Mercado Libre, es a quien dejó a cargo de Mercado Libre Argentina Marcos Galperín, porque le da paja bien a la Argentina, ya lo sabemos. Estuvo el presidente y fundador de Wallah, Pier Paolo Barbieri. Estuvo Mariana Joa, que es la presidenta de la AmCham, que es esa cámara que reúne a las empresas argentinas con las estadounidenses. ¿Qué se habló ahí? Who knows, ¿no? ¿Cuál es el sentido de una reunión de este sector del empresariado con la representante del Fondo Monetario Internacional? Pero sí que estaba muy interesada Cristalina Georgieva en saber qué mirada tienen y qué perspectiva tienen de la Argentina de estos sectores de la economía. Fíjense cómo prácticamente no hablé de sectores productivos más allá de Pan American Energy, que está vinculado al universo de la energía, es decir, una industria primaria, podríamos decir. En otro orden de cosas, el gobierno profundizó ayer el desmantelamiento completo de la Comisión Nacional de Energía Atómica. ¿Se acuerdan que habíamos contado nosotros acá que ese organismo había sido machacado con recortes de personal contratado, en muchos casos personal muy calificado, que además estaba pésimamente pago, con grandes responsabilidades? Esa imagen que vimos acá, también hablamos con, entrevistamos a gente de la CNA, la Comisión Nacional de Energía Atómica, que vieron cómo había un ingreso muy violento, muy virulento por parte de gendarmes que básicamente le franquearon la salida al responsable que puso el gobierno en la Comisión Nacional de Energía Atómica, el responsable de aplicar este serrucho. Bueno, ayer se publicó en el boletín oficial un decreto presidencial que establece una nueva estructura para la Comisión Nacional de Energía Atómica, y esa estructura representa una reducción de casi el 60% de los cargos, es decir, se baja de 645 cargos a 272, por lo cual estamos hablando de casi 400 cargos que van a quedar vacantes. Una motosierra criminal, porque esto se esconde siempre detrás de un ajuste virtuoso, así lo presenta siempre el gobierno, pero lo que estamos viendo en realidad es un desmembramiento brutal de un sector importante y estratégico en la Argentina. Sabemos que la Argentina no solo tiene una tradición y una formación nuclear, sino un desarrollo nuclear gigante para ser un país de este lado del mundo. Ayer hubo, como ocurre casi todos los meses también, un posteo celebratorio de Federico Sturzenegger, que vuelve a aparecer en nuestros títulos del día de hoy, que ellos, ya sabemos que más o menos una vez por mes publica esto, que es un tweet, un posteo, un gráfico celebratorio de los miles y miles de despidos de personas en el sector público. Él pone: seguimos reduciendo el costo del Estado, así lo representa Federico Sturzenegger, como un costo del Estado. Donde hay personas, él ve un costo del Estado. Así funciona una máquina criminal de ajuste, básicamente. Dice, es un trabajo de todos los ministros, a que ayuden a llevar esto a la práctica, equilibrio fiscal innegociable. Y vemos el cuadro y vemos directamente, vean eso, cómo va avanzando la reducción de dice, diferencia acumulada en la cantidad de puestos de trabajo en el sector público, y ahí vemos cómo fue creciendo en forma realmente brutal. Mientras tanto, continúa.

0: Continuó ayer lo que fue el gran tema del fin de semana, que fue la presencia, la presentación del presidente Javier Milei en Brasil y un conflicto diplomático abierto que ¿dónde quedó al día de hoy, Fer?
1: Está muy tenso todo esto aún, Nico, porque ayer se concretó la primera reunión entre Argentina y Brasil. En Brasilia llamaron al embajador Daniel Raimondi. En la reunión estuvo, por supuesto, el canciller de Brasil, Mauro Vieira, y no hay solución.
0: No hay, hasta el momento no hay solución.
1: Hasta el momento no hay solución.
0: ¿El embajador de Brasil en Argentina se fue?
1: Se fue, está allá también.
0: Está llamado a consulta.
1: Sí, viajó ayer a la mañana. Esto es importante, lo vamos a abordar ahora con mayor profundidad en una columna, pero... desde Brasil adoptaron las dos medidas posibles en materia diplomática antes de una ruptura diplomática. Por un lado es el demarche, que es llamar al embajador del país ajeno, que está en territorio propio, que es ese, el caso de Raimondi.
0: Para pedirle explicaciones, básicamente.
1: Para pedirle explicaciones. Y en el caso de las consultas al propio embajador, en este caso Vitelli, que es el que estaba acá en territorio argentino, es consultas también. También tiene que ser un pedido de explicación. El último antecedente similar a esto es lo que pasó con España. España con la Argentina.
0: ¿Eso fue cuando Milei trató de corrupta a la esposa de Pedro Sánchez?
1: A la primera dama, exactamente. Ahí sucedió eso. De hecho, con Colombia se llamó a consultas al embajador, pero el embajador de hecho se retiró, pero no se cortaron las relaciones diplomáticas. Hay mucha escalada, vamos a estar viendo también cuáles son las posibilidades de lo que puede suceder en este caso. No se van a romper las relaciones comerciales, no subestimen a Itamaraty. He visto mucha gente que está diciendo, no, nuestro mayor socio comercial, sí, está bueno saberlo, por supuesto que sí, hay que traerlo a conversación, pero... una cancillería como Itamaraty, que tiene una tradición histórica en las relaciones diplomáticas, no se va a dejar boicotear, porque esto también es un boicot para Brasil.
0: Total, tiene instinto de supervivencia.
1: No lo va a hacer.
0: No lo va a hacer. Son las 7:27 de la mañana, 12 grados 2 la temperatura, y vos ya sabés todo lo que tenés que saber. Siempre es lindo abrir así... un día voy a tener un programa de radio y todos los días va a abrir con una canción distinta al Indio Solari. Hoy, un Black Russian, un ruso negro. Buen día, ¿eh?

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1: Lo primero que quiero decirle a mi comunidad es que tengo hambre. No tengo hambre porque sí, sino que tengo hambre porque mientras suena la música, Fer Cornejo me muestra comida. Lo segundo que quiero decirle a la comunidad es que hoy necesito especialmente desayunar bien porque después de una durísima recuperación de un desgarro, hoy vuelvo al fútbol. Como una persona muy mayor, por lo cual necesito ir bien alimentado. La tercera cosa que quiero decirle a la comunidad es que la radio está Medrano 713. Sí, Jerez Juárez, buen día.
2: Buen día, Nico. Hemos pedido media luna ya.
1: Aplaude Flor Trevino también.
2: Ella metió la presión y yo tuve el sí fácil. Así que se han pedido media lunas.
1: Uf, bebito. Me volvió el alma al cuerpo, Me volvió el alma al cuerpo. Ya siento, fíjate, aparte ya me doy cuenta. No me estoy viendo, ahora sí me estoy viendo. Siento como que me cambió, si me ven bien, me acaba de cambiar el semblante.
3: Porque bien no estaba.
1: No estaba bien. La cuarta cosa que quiero contarle a nuestra comunidad. Hoy es martes, es nuestro Comunimartes. Recuerden, es donde la comunidad, dentro de la comunidad que se creó en este programa, se abraza, ya saben, a veces en la alegría, a veces en la nostalgia, a veces en la tristeza, a veces en la pobreza, muchas veces en la pobreza, la mayor parte de las veces en la pobreza. Creo que no hay lugar donde nos abracemos más que no sea en la pobreza. Quiero que escuchen a Matías Jesús Almeida, exjugador de River, del Lazio, del Inter, del Sevilla, del Parma, de tantos otros clubes. Ex técnico de River también, que ahora, como técnico de Monterrey, él está en Monterrey de México, está fascinado con algunas cosas. Está contento, está feliz. Entonces, en una conferencia de prensa dice: yo, ¿saben qué? Los que destaco de estar acá, yo me levanto todos los días y entreno rodeado de montañas, que debe ser un lugar muy lindo, imagino yo, en Monterrey. Dice, ¿sabe qué comemos acá? Salmón, dice. ¿Sabe qué comemos todos los días? Salmón comen.
3: Qué economía más grande, ¿eh?
1: Pero quiero que escuchen el remate de Matías Almeida sobre cuando se puso sensible sobre su día a día.
4: Yo me sigo asombrando que veo una montaña. Digo, estoy entrenando entre medio de montaña. Es impresionante este lugar. Le doy valor. Entre verdes, bueno, le doy valor a que me dan de comer todos los días comemos acá. Es impresionante. ¿Saben qué comemos nosotros acá casi todos los días? Salmón. ¿Saben cuántas veces come salmón mi madre en Argentina? De verdad, ¿eh? Y debe comer dos veces al año porque es carísimo.
1: Ahí narra que él, su mamá, come salmón no más de dos veces al año porque es carísimo, dice. Dos veces al año no está, quiero decir que no está mal.

0: No me parece mal. No sé cuántos del otro lado comen salmón dos veces al año. Pero lo que sí me interesa, y acá los quiero convocar, por eso digo que el ajuste, el impacto del ajuste, la tristeza, es un lugar que nos abraza, nos une, nos agrupa, nos hace upa también. 1140-660000. Atención, comunidad. Vos, ¿qué dejaste de comprar porque es carísimo? Yo tengo clarísimo que dejé de comprar porque en un momento, y aparte me hago cargo, en un momento tenía directamente un problema de consumo que fui superando. Acá dicen, ¿qué es salmón?
1: Mira, es un pescadito.
0: Claro, es un pescadito que nada rapidísimo y que tiene una carne muy tierna y muy musculosa, básicamente porque desarrolla gran musculatura, porque nada contra la corriente. Entonces eso hace que tenga una carne muy sabrosa. Además es un color también, sí, Lalita. Buen día. Yo tengo clarísimo que tuve que recortar en forma salvaje, que fue mi gasto en ropa.
1: Ah, eras muy consumidor de ropa.
0: Primero porque ya medio que no me entra más ropa, estoy regalando ropa, estoy achicando placar todo el tiempo. Pero en un momento, sí. Aparte, como cambiaba mucho, entonces decía, un año decía, este año remeras de ropa. El año que decía, este año estoy más para camisas. Entonces compraba camisas. Y ahora hace un montón que no me compro, pero ni una remera, Ni una remera. Y tuve que cortar porque comprar ropa en la Argentina, en Buenos Aires. Y acá, y doy esta pelea, ¿eh? Y de hombre, es carísimo. Un jean, no. Me tuve que bajar de ahí, me he bajado. Bueno, carne roja es una excepcionalidad. Ayer justo estaba solo en casa, ¿sabes? Yo también cociné. Hice una colita de cuadril.
1: Muy bien.
0: Al horno dije, voy a comprar una colita de cuadril grande y con esto voy a comer 4 veces.
1: Bueno,
0: ese fue mi cálculo.
1: Ese cálculo hice yo ayer. Fui a comprar un tipo de carne palomita.
0: Sí.
1: Me salió 9.400.
0: Barata.
1: Sí, el medio kilo.
0: Claro.
1: Más papas, más zanahoria, más cebolla. Me gasté 12 lucas y yo creo que va a alcanzar para 4 comidas.
0: ¿4 comidas para 2?
1: Sí.
0: ¿Abrí un restaurante?
1: Sí, yo me estoy perdiendo.
0: Es esta pelotudez del periodismo.
1: Aparte los haría muy feliz.
0: ¿Con qué necesidad? ¿Vos tenés claro identificado si tuviste que cortar algo?
1: Nunca me compré ropa en la Argentina, desde que vivo acá. Antes sí, cuando chica venía acá era muy barata, muy barata. Y era al revés, no compraba nunca nada en Chile, acá sí. Desde que vivo acá hace 3 años, nunca compré ni una bombacha acá. Nada.
0: ¿Nada es cero? Nada.
1: Cero, cero, cero, cero. Porque me parece...
0: ¿Traes todo de Chile?
1: No, no compro mucha ropa últimamente. Me están mandando de una marca que ya les contaré.
0: Sí.
1: Pero no tengo un apego muy grande al tema consumismo ropa. Sí veo que en ciertas... Por ejemplo, ir a comer afuera cada vez menos.
0: No existe.
1: Antes era como me compro un cafecito entre laburo y laburo. Ahora no me compro un cafecito. Pero creo que mi cabeza se formateó para eso. Como que ya ni siquiera me dan ganas de tomarme el café.
0: Claro.
1: Lo evito, no es parte de la rutina.
0: No, no gastar. Lo que pasó es que, no sé a ustedes qué les pasó. El no gastar en tal cosa no era un pensamiento. Es cierto que yo siempre tuve bastante problemas para contenerme. Por eso nunca ahorré mi vida, por eso nunca me compré nada importante. Pero de repente a mí se me instaló el chip de cuánto voy a gastar en esto. Y ese pensamiento está muy, muy presente. 1140-660000. ¿Y vos? ¿Qué dejaste de comprar? ¿Qué dejaste de consumir? Porque básicamente se volvió carísimo. Puede surgir acá cualquier cosa, Puede surgir cualquier cosa porque sean básicamente honesto. Todo es carísimo. 1140, uno va a decir luz directamente. 1140 60 se ríe, Flor. 1140. ¿Vos, Flor, sabés qué dejaste de consumir? Buen día.

0: Buen día.
1: Buen día.
0: Y con, bajé el consumo de tragos en los bares. Ya sé que son dos por noche, poner. Uh-huh. O tres, tipo. Si estoy.
2: Me preocupa. Si el segundo pegó fuerte.
1: No, no, me preocupa si la, con la reducción son tres, ¿cuántos eran antes?
0: Y antes de salir, uh-huh, me tomo alguito y ya.
2: Uh-huh. Al menos el doble.
0: Y sí, yo creo que sí.
1: Esa surge, esa pinta mucho también, la de voy a salir. Voy con una base propia en casa.
0: Exacto.
1: Voy con base propia y después ya está. Y
0: después dos Fernet, tres, ponele.
1: Lo, ella dice tres como si fuese.
2: No, tres. Tres. Si estaba bueno, tres. Si estaba recién pagada, tres.
0: Sí, sí, sí.
2: Más los dos previos en la
1: ¿y
2: casa.
1: ¿Cómo te afectó la, cómo te afectó la vida eso? ¿Sos una persona menos feliz, Flor, ahora?
0: A la mañana siguiente, sí, soy mucho más feliz. Sí, sí. Y después bajé el consumo de gramos de castaña de cajú.
1: Eso
0: ahora
1: ya
0: voy
1: es
0: por
1: directamente,
0: 100 gramos directamente.
1: Castañas de cajú, ya estamos hablando directamente. Viene el oro.
2: El salmón.
1: Viene el oro, vienen los órganos vitales, que sabemos que hay que conservarlos en temperatura, todo eso, eso también demanda un costo de mantenimiento. Y las castañas de cajú. En ese orden. 1140-660000. Y vos. ¿Qué tuviste que dejar de consumir básicamente? Porque es impagable.
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3: Bueno, la noticia del fin de semana fue que después de la presentación del presidente Javier Milei en San Pablo, en el

0: En la convención anual del Partido Liberal, el partido de los Bolsonaro, donde el presidente Javier Milei viajó con una comitiva además diplomática, porque entre otras cosas estaba acompañado por el canciller Pablo Kirchner, ¿no? Lo cual no es menor en términos políticos, en términos diplomáticos también, donde viajó a brindar su apoyo a la candidatura presidencial de Flavio Bolsonaro. Digamos que a esta altura ya podríamos decir el Bolsonaro que puede ser candidato y que va a ser candidato a presidente, porque Jair, su padre, está privado de la libertad, condenado por un intento de golpe de Estado, además imposibilitado de tener actividad política. Pero esa presentación, lo que era una mera presentación, lo cual ya de per se ameritaba un cuestionamiento, una mirada, si está bien, si está mal que un presidente en funciones, en actividad, vaya a un país vecino a jugar un rol en una campaña electoral, en este caso en favor de un candidato opositor, si eso es o no es una tarea que tiene que realizar un presidente de la nación, que también es un dirigente político. Eso además quedó exaltado, sobresaltado, porque Milei no solo fue a San Pablo a participar activamente de la campaña electoral de Brasil, sino a vociferar una catarata de insultos, de agravios, de manifestaciones completamente desafortunadas contra el presidente en funciones de Brasil, hablamos de Lula da Silva, que disparó este conflicto que fue la gran noticia del fin de semana. Recién nos contaba Fer que eso derivó en que Brasil hizo el primer doble movimiento posible desde el punto de vista diplomático. ¿Y qué más hay que contar, Fer, de esto?
1: Mira, para contextualizar un poco, si bien no es un delito, ni siquiera alcanza a ser injerencia extranjera en asuntos locales que un presidente en ejercicio apoye un candidato, es raro, es curioso, llama la atención y da un poco incluso de pudor que haga tan propio una elección que es en otro país que lo encarne de la manera en la que lo hizo, incluso viendo la parte, entre comillas, luminosa de su participación en la proclamación de Flavio Bolsonaro. Mucho se dice, yo esto lo quiero dejar fuera, pero lo pongo para que hagamos el contraste, mucho se dice que Javier Milei es el perrito faldero de Trump, de que está haciendo el trabajo sucio.
0: Sí.
1: Eso por cierto sí, pero me parece que la poca prolijidad con la que sucedió todo en este contexto va más allá de Trump. Va
0: total.
1: Mucho más allá de algún tipo del escudo de las Américas, nuestro hemisferio, our hemisphere, que son estas declaraciones de Donald Trump en la doctrina de seguridad nacional.
0: De Occidente, hablar de Occidente.
1: Exactamente, pero va más allá y toda esta estrategia o este arranque de Javier Milei, donde trató de ladrón, de presidiario, de totalitario, de zurdo, dijo que había que terminar con la basura socialista, refiriéndose a Luis Ignacio Lula da Silva, cruzó otro límite. Porque nosotros nos vamos a quedar siempre con el titular de le pegó a Lula. No. Interfirió en la autonomía que tiene otro poder del Estado, que es el Poder Judicial. Trató de basura calva al juez y vicepresidente del Tribunal Supremo Federal de Brasil, Alexandre de Moraes, que fue el mismo que condenó a Jair Bolsonaro. Dice, no me dejó ir a ver a mi amigo. Bueno, está cuestionando dos poderes del Estado. Son tres, le faltó uno y ahí ni te puedo explicar el nivel de alcance que también habría tenido todo esto. Bueno, habló también del riesgo Lula en vez del riesgo Cuca, todo esto lo revisamos. No voy a traer los discursos de Javier Milei porque lo único que hace es incitar al odio. Sí quiero que veamos el destacado de la BBC, medio británico, que hacía referencia a lo que había sucedido en este cruce, donde dice, Brasil llama consultas a su embajador en Argentina luego de que Milei calificara a Lula de convicto y de ladrón en Sao Paulo. ¿Viste cuando dice lo del presidiario? No aclara que es Lula. Perfectamente podría haber sido Jair Bolsonaro.
0: Sí.
1: Cuando se convoca al embajador propio a consultas, es la medida más excepcional y de mayor peso simbólico en lo que existe en la diplomacia. Esto implica que el país retira temporalmente a su representante del país, algo que se reserva solamente para situaciones de tensión severa. Esto sería la escala de gravedad. No es una ruptura de relaciones claramente, pero manda una señal de mucha fortaleza, de enojo.
0: Uno podría pensar, decime si digo una boludez, pero es cierto que el pico de fractura de las

0: relaciones diplomáticas entre un país y otro es justamente ese, la ruptura de las relaciones. Sí. Pero el llamado a consulta del embajador, podríamos decir que es, si no es el paso inmediatamente anterior, es por ahí.
1: Es por ahí. Por eso se está esperando también que, ahora vamos por el con el otro destacado, que uh-huh. es la convocatoria a Raimondi. Bueno, el embajador de Brasil en la Argentina es Julio Vitelli. Julio Vitelli viajó a Brasilia, está allá, se va a reunir también con las autoridades de Itamaraty. Itamaraty es la cancillería brasileña, que también yo siempre digo, no podemos comparar Itamaraty como institución con cualquier otra cancillería, al menos en América Latina. La tradición histórica diplomática que tiene es muy sólida y es mucho más fuerte que la que se ha visto.
0: Es una política de Estado que incluso a veces trasciende hasta los cambios de color político de los gobiernos.
1: Que trasciende. O sea, dicho sea de paso, que trasciende completamente el cambio de color político. Uno de sus grandes exponentes es Celso Amorim, quien llevó adelante las grandes reformas y reestructuración de Itamaraty, que lo hacen ser lo que es hoy.
0: Que nada tiene que ver con Juan, a quien le mandamos un abrazo.
1: Es Amorim, uh-huh. Celso. Bueno, luego, horas después, tenemos para ver la convocatoria a Raimondi. Se convoca al embajador argentino en Brasilia, es decir, funcionario de Javier Milei en Brasil, que se llama Guillermo Daniel Raimondi. Eso es lo que les contábamos en los títulos. Se reunieron con el canciller Mauro Vieira, no llegaron a ningún acuerdo, a ninguna solución, porque en realidad, ¿qué te puede decir el embajador de la Argentina?
0: Es buena la pregunta.
1: Más que pedirte una escueta disculpa sin quitar la autoridad a quien es tu jefe, que es el presidente de la Nación Argentina. Es decir, bueno, nosotros vamos a seguir colaborando, somos socios comerciales. No hay mucha salida que hacer, más que buscar algún tipo de disculpa
0: pública, probablemente. Fer, para pedir algún tipo de disculpa o de retractación, necesitaría un aval de la Casa Rosada, claro, que lo mande ahí. Claro. A decir, che, nosotros prendemos fuego el escenario públicamente, vos andá ahí, hacete el boludo, como pedí disculpas, como, pero primero tiene que tener ese tiene que tener ese mandato, no lo tiene.
1: El okay de Karina no lo tiene.
0: No lo tiene, no. Ni en pedo lo tiene.
1: Bueno, Mauro Vieira, el canciller brasileño, señaló que esto es una crisis sin precedentes y que tampoco se conoce un presidente extranjero que haya acumulado agresiones contra un jefe de Estado, las instituciones democráticas y todo el pueblo brasileño.
0: Eso dijo el canciller de Brasil.
1: ¿Quieres escucharlo?
0: Sí, por favor.
1: Yo se lo intento traducir con mi importunio.
0: Dale.
2: Declaraciones del presidente argentino.
1: Las declaraciones del presidente argentino fueron muy graves y fueron muy mal recibidas.
2: Esas declaraciones fueron críticas y de una forma muy agresiva al gobierno brasileiro, al pueblo brasileiro, a las instituciones, ao Executivo, ao Legislativo e ao próprio Presidente da República. Foi uma interferência em assuntos domésticos, em assuntos nacionais, a presença, portanto, do Presidente da Argentina.
1: Bueno, lo que ya les venía contando.
0: Habla de esto de lo que vos decías, ¿no? De que no solo fueron declaraciones desafortunadas, sino que lo considera una interferencia en la vida política electoral de Brasil.
1: Exactamente. Además que Lula viene intentando resguardar eso hace mucho tiempo. Viene dando declaraciones en no se metan los de afuera, le dijo a Trump cuando le impuso los aranceles anteriores a esta batería de aranceles que lanzó el día viernes. Le puso aranceles diferenciados a Brasil, con una clara intención de afectar en el rendimiento de la economía interna brasileña. ¿Para qué? Para generar un cambio en la brújula de la votación de los electores en Brasil. Y ahí salió Lula a responderle, decirle, esto sí es injerencia en los asuntos locales por parte de un actor extranjero. No lo hagan más, no se metan en nuestras elecciones. Hay algunos que les da lo mismo. Keiko Fujimori le da lo mismo que se metan en sus elecciones. Ahora todos los que va a ir a visitar, va a estar en Ecuador también, va a estar en Colombia también Javier Milei, seguramente ahí más envalentonado porque ahí va a jugar de local. Quizás qué barbaridades va a decir. Bueno, dicho esto, han habido una serie de reacciones. Tengo solamente algunas para comentarles. El presidente de la Corte brasileña, Luis Edson Fachin, repudió todos los agravios en contra de Alexandre de Moraes, el juez del Tribunal Supremo Federal. Uh-huh. Algo que también, insisto, es gravísimo, no solamente porque es poco diplomático, sino porque cuestiona la constitución de los poderes del Estado, de un Estado ajeno. Dos, Edinho Silva, el presidente del PT, también distintos ministros y otros senadores y representantes del Partido de los Trabajadores, partido mayoritario en el oficialismo brasileño. Y en la Casa Rosada salió un trascendido que dice que reconocen un enorme malestar político, pero dicen, no va a escalar, tranquilos que no va a escalar. Yo les vengo a decir algo similar, no creo que escale lo comercial, no debería, al menos conociendo la tradición de Itamaraty, porque claro, Javier

0: En Milei, uno dice, ¿cómo va a ir a meterse a Brasil a decir este tipo de barbaridades? Bueno, siempre no esperaba nada y aún así me decepciona. En el caso de Itamaraty, espero que no nos decepcionen, porque tienen una política muy firme, muy sólida.
1: Es muy poco sano, va a pasar y va a seguir pasando, es muy poco sano que un gobierno como el argentino se permita, o el presidente de un gobierno como el argentino, se permita decir estas barbaridades y llevar al extremo las tensiones en la relación con un país que es, no solo, es un país determinante para la economía argentina-Brasil, pero no es justo que se lo permita diciendo, es igual como confiando en los anticuerpos de ese vínculo, ¿entendés? Que decir, voy a decir cualquier cosa, si total, ¿qué va a pasar? Si Brasil necesita Argentina, Argentina necesita Brasil.
0: Claro, si eso, total, al Papa Francisco le dije de todo y...
1: Claro, total, es un gran ejemplo.
0: Lo mismo lo hizo con Petro.
1: Sí.
0: Soma y sigue. Bueno, Brasil es el principal socio comercial para la Argentina desde 1991. Esto ha sido de forma ininterrumpida. El destino de las exportaciones argentinas hacia allá es del 12,6 y de las importaciones del 22,3. Esto, bueno, tienen distintos acuerdos, ni hablar de Mercosur, pero es muy importante para la exportación de soja, carne, maíz y trigo. Bingo. Una de las principales bases exportadoras de la Argentina. Si bien no es raro es que se utilice esto que les contaba yo, el Demarche, que es la convocatoria formal del embajador del otro país en tu territorio, y tampoco llamar a consultas a un propio embajador, lo que es completamente anómalo y poco habitual es que haya sucedido el mismo día. Porque decíamos, antecedente tenemos lo de España, cuando Milei insultó a la primera dama. Pero pasaron días, no lograron ponerse de acuerdo, no lograron establecer una conversación. Ahora fue el mismo día. Están furiosos. El otro día hablaba, bueno, acá estuvo ayer también Jorge Tallana. Uh-huh. Decía, esto es una muestra de la escalada de furia en este conflicto. Grave, grave, grave, pero que se va a resolver vía diplomática. Ahora, yo les quiero mostrar la diferencia entre Javier Milei, que dice ladrón, presidiario, sí, totalitario, zurdo, basura calva, basura socialista, dispara para todos lados. Pero yo te voy a enseñar cómo salir con altura de los conflictos.
1: ¿Y quién va a ser el autor del ejemplo?
0: Luis Ignacio Lula da Silva.
1: A ver.
0: Presidente, ¿qué opina de lo que dijo Milei? ¿Quién es ese tipo?
1: Le preguntan, para quienes están escuchando por radio, le dicen, presidente Lula, ¿qué opina de lo que dijo Milei? Y Lula dice, ¿quién? ¿Quién es ese tipo?
0: Con mucho charm, categoría. Con sí, mucha prestancia.
1: Y con un sombrero que es de esos sombreros que... Viste que hay personas que tienen como una elegancia, que vos le ves cosas, hablando de comprarse ropa, que vos le ves y decís, me voy a comprar un sombrero.
0: ¿Vaya a caer con uno así mañana?
1: Claro, y vos se lo pone Lula, y es la persona más elegante del mundo, te lo pones vos y sos básicamente un narcotraficante.
0: Igual, ojo, lo está usando porque lo tuvieron que operar de un lunar.
1: Sí.
0: Estabas con un tratamiento de cáncer a la piel.
1: Es cierto. ¿Quedó algo?
0: No, pero me gustaría ver en repeat muchas veces ese video, porque es así. Además que él sabe que su cancillería va a saber resolver esto y sabe que el que está haciendo el ridículo es el que está al frente.
1: Ya, ahora cuando vayas a la cola de Coto y se genere ahí el debate con la gente de cómo está el tema con Brasil, ya gracias a Fer Cornejo sabés todo lo que tenés que saber. Tenés data, tenés info, tenés mirada, tenés enfoque. Podés chorearle todo porque ella todo lo hace por el pueblo o povo.
0: O povo.
1: Gracias, Fer.

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2: Hola Normis, buen día, buen día. Qué lindo escucharlos tan temprano. Bueno, yo debo reconocer que comía salmón, comía dentro de todo bastante seguido.
0: Mirá vos.
2: Era el lujo que me permitía, dejaba pasar otras cosas, pero el salmón, con el salmón no se metan. A medida que fueron pasando estos últimos tiempos, me pasé a la trucha, que es bastante parecida, muy rica también.
0: Es más trucha.
2: Y ayer por primera vez compré trucha salvaje en vez de trucha de criadero.
0: Ajá.
2: Así que eso, bueno, no sé cómo mejor, sabe, ¿no? Pero sale la mitad. Así que bueno, ahí está bajando el nivel de lujo posible y permitido.
0: Yo esto lo he hecho, confieso que he hecho lo mismo. He comprado trucha para que es más barata que el salmón. Eso de la trucha tiene mucha menos carne. Yo, por ejemplo, para una cena me como dos truchas.
3: A mí me
0: yo
3: gusta,
0: solo.
3: A mí me gusta acá más la trucha que el salmón.
0: Son fuertes declaraciones, ¿eh?
3: En Chile me gusta más el salmón que la trucha.
0: ¿Pero por qué cambias de personalidad?
3: No, cambia el sabor. Pues,
0: pensé que cambiaba
3: igual, de personalidad. Ojo, ya que estamos hablando tanto del tema de las exportaciones e importaciones, en Chile la mayor cantidad de exportación está, la encarna, el salmón, y el salmón se exporta porque no es de buena calidad. Hay mucho salmón, pero se exporta.
0: Está la discusión gigante sobre la salmonera.

0: una cuestión y ahora ambiental. Trump
1: en esto aranceles le impuso arancel al salmón.
2: Sí, ¿por qué te estás asomando desde ahí como si fuera Scooby-Doo, boludo?
3: Porque si tuviese plata, sí, en vez de trucha hubiese comprado la original.
2: Si a mí, si algo me gusta, es hacer escuela. Hablando de hacer escuela, Oli Zapata, buen día, ¿cómo te va?
4: Buen día.
2: ¿Cómo estás vos?
4: Bien, yo estoy bien.
2: Estás reluciente, la verdad.
4: Ay, qué generoso. Mm-hmm. Mentira.
1: Qué lindo te queda ese color.
2: Así cambia mi humor cuando me como una media luna.
4: ¿Viste? Qué buena que están, chicos.
2: Está, realmente, qué rica. Realmente bien, ¿eh?
4: La puta madre. Yo me di de baja la prepaga.
1: Así nomás.
4: Es carísima, chicos. Bueno,
1: igual, Oli.
4: No te esperaba que dijera eso.
2: No, es un poco fuerte.
4: Y bueno, pero bueno.
2: Pará, pero vos qué edad tenés.
4: 24.
2: Claro, vos tenés la posibilidad de darte de baja una prepaga o tenés 24 años. Yo me llegué a dar de baja una prepaga ahora. Imagínate que yo me digo, che, necesito, no lo puedo pagar. Me doy de baja y me vuelvo a subir. Entonces me doy de baja de la que tengo ahora. Pasa un año, me vuelvo a subir. El año que viene, ya me agarra. El año que viene iba a tener 46 años. Ya el primer chequeo, ya el chequeo visual ya te dice, este no, ¿eh?
1: Un señor
2: cuando,
1: mayor.
2: Cuando empiezan con el electro, el anestesista dice, no, maestro, estamos hablando de, a vos para tenerte acá, y está hablando de dos palos y medio por mes.
1: Oli,
2: claro, vos podés hacer eso, Oli, porque sos muy joven.
1: Y están bueno, subiendo mucho. Yo sí, te digo, llegamos a los 1000 likes y me sumo a tu carro.
4: Sí, yo no, la mía no era tan cara. Ajá. Uh-huh. Pero bueno, y le voy a contestar a Eduardo Santaquita porque lo escuché.
2: Sí, ¿qué dice?
4: Diciéndome, no me casé todavía, así que no es una discusión posible. Uh-huh. Pero próximamente.
2: ¿Qué para subirte a algún tipo de cobertura?
4: Obvio.
1: Sí.
4: Por supuesto. Por supuesto.
1: Son contratos, uh-huh. Oli, muy bien.
2: Es así, bueno, uno se va a vivir con alguien para dejar de pagar el alquiler, uno se casa con alguien para compartir la prepaga, y así madura el amor. Esto es un poco como Game of Thrones, ¿viste? ¿Que querés contarme algo de eso, Oli? No. Quiero que No, voy muy, muy avanzado.
4: ¿Por dónde?
1: Capítulo 5.
2: Creo que me queda una temporada. El tema es que entró en un impas porque Cami, mi uh-huh. pareja que hoy la veía con ella, está de gira, de viaje. Así que tengo un mes de impas.
4: O sea, te queda la última temporada.
2: Creo que la última y como que te diga uno o dos capítulos de la temporada 6 y todas las 7, okay. Algo así.
4: Entonces
2: algo
4: el gran secreto de la serie no lo sabés todavía.
2: Sacar el micrófono. Esta piba no la quiero ver más acá, boludo. No la quiero ver más.
1: Mírate mientras The House of the Dragon.
2: ¿Cómo puede funcionar en paralelo?
1: Sí.
2: ¿Sí? Sí. ¿No me va a adelantar nada?
1: No.
2: No te confío.
1: Dela.
2: ¿Qué dice la audiencia de este programa? A ver, ¿qué recortó?
5: Buen día, Normis.
2: Buen día.
5: Yo lo que tuve que reducir, a casi cero, son las meriendas que hacíamos con mi novio, por lo menos 3 o 4 veces por semana íbamos a algún lugar nuevo a tomar un café,
2: qué
5: y comer
2: linda
5: algo.
2: Merienda.
5: Nos gustaba, nos gusta en realidad, pero bueno, hoy en día no lo podemos hacer mucho. Y los domingos ir a algún lugar de capital, a esos cafés medio sucuchos, nos encantaba. Pero bueno, con suerte lo hacemos 1 o 2 veces al mes ahora.
2: Soy muy fan de la merienda y es lindo merendar en lugares. Es algo muy poco habitual y a mí me parece muy lindo merendar en lugares.
1: ¿Qué te gusta comer en la merienda?
2: A mí me gusta particular, tengo como una gran debilidad por el croissant, que es como una meruna, decís, qué croissant de Palermo, meruna. No es lo mismo.
1: No.
2: Es más salado, es más grasiento, tiene otra cosa y hay lugares donde se comen cosas muy ricas. Es un poco cheto ese croissant, puede ser. Pero puede ser. Me voy a hacer cargo. Pero me pasa eso, que a vos que te gusta merendar.
1: Yo no tengo la cultura de la merienda, yo les he contado. En Chile se toma la 11 porque son las 11 letras del aguardiente cuando los mineros se iban a tomar aguardiente a esa hora. No tengo el hábito y nunca llego a comer algo a esa hora, así que nada, me encanta. Yo soy fanática de los tostados en general. Me encanta.
2: Claro.
1: Un buen jamón y queso y chao, o una medialuna jamón y queso y más.
2: ¿Sabes qué merendé ayer? Ayer merendé mate con pan con manteca con dulce de leche.
1: ¡Qué rico!
2: Me sentí que tenía 12 años de nuevo.
1: Exquisito.
2: Y pan que me lo hacía mi abuela.
1: Y pan con manteca solo incluso es un lujazo de la vida.
2: De hecho, quiero decirte esto. Me

0: Y ahora, bueno, sin decir marca, ¿no? No lo uso. O el apartado yogur, el apartado, bueno, buen shampoo, un shampoo mazo. Y en mi caso, que tengo talle grande, ropa, bueno, ni hablar.
1: Claro, la ropa carísima también. Yo no he soltado, es un poco, esto es muy cheto, pero yo uso Hot Top.
2: ¿Sí?
1: Para cuerpo y para el líquido para manos.
2: ¿Y por qué?
1: Porque tengo una. Me tengo que cuidar mucho la piel. Necesito como crema, cuidarla del sol. Es como mi punto débil.
2: Yo con eso no.
1: Es mi kriptonita.
2: Ahora quizás me desbloquean una obsesión nueva de fijarme en eso, pero no lo
1: No,
2: tenía
1: pero no sabes cómo
2: registrado.
1: te queda la pielcita después de bañarte durante siempre con jabón Dove. Lo que pasa que es cada baño, básicamente, estás como comprando una provincia, más o
2: ¿Por
1: menos.
2: qué no nos manda unos regalitos ya que
1: Ya que
2: estamos?
1: estamos chiveando así,
2: ¿O
1: hay uno
2: no?
1: más, hay uno más.
3: Hola chicos, buen día. Yo no lo dejé de consumir, pero lo considero mi gustito burgués. Es el enjuague bucal posterior a lavarse los dientes. Se fue carísimo, he cambiado de marca, pero bueno, cuando a veces veo la marca que me gusta, digo, bueno, un gustito.
1: Y acá preguntan, ¿hay un remix de la Internacional de fondo? Sí,
2: Sí.
1: exactamente es eso. Tenemos remix, tenemos cumbia, tenemos todo. Y acá dice, Emanuel dice, yo también uso DAP, los pelados somos sensibles. Tienes razón. Tienes razón.
2: Antes no.
1: Además tenemos como más territorio para defender, ¿entendés? Es como estamos cuidando, ustedes se distraen, nosotros estamos cuidando la Antártida directamente. 8 y 13 minutos, siga mandando sus mensajes 1140-660000. Hoy para la comunidad es el Comunimartes y nos compartimos. Vos, ¿qué dejaste de consumir? Porque básicamente es carísimo.
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4: De sensaciones.
8: Y de las pieles, lo mismo es el abogado de Alex Saab.
9: Hay que ver después si Shapiro se va o no. Eso.
10: Pero eso depende de este programa de Shapiro.
2: De la soberanía popular.
11: Si gana de las
10: pieles. O de la gente. O del chat.
8: Del pueblo colombiano.
2: Del pueblo
8: colombiano. Es un momento difícil. Difícil, porque uno a veces piensa que. Bueno, que los pueblos.
10: No, eterno le ponen.
2: Estás arrepentido.
8: A la hora de la verdad.
10: Chapi, ¿cómo te vas a jugar esa apuesta, chabón?
8: Yo soy un hombre de palabra.
10: Pero.
8: Y. No, pero. No, sin pero. Y creo que lo que corresponde, lo que debería hacer en este momento es terminar esta despedida, levantarme e irme. Pero cuando estaba mirando los archivos de este programa, allá por 2017...
10: A ver con cuál sale.
8: Empezamos. Vi que nos habíamos juramentado que este programa tenía que durar más que la ola de ultraderecha que en ese momento recién aparecía como un fenómeno.
10: Las imágenes del Diego llorando.
8: Como un fenómeno.
10: Shapiro se equivocó. Y está pagando, pero la política internacional
8: pagable,
10: no
8: un
10: se
8: fenómeno
10: mancha.
8: Que podía detenerse, como un fenómeno que podía ser pasajero. Y nosotros nos juramentamos que íbamos a durar más que esa ola de ultraderecha.
10: Sí.
8: Y yo siento que si me voy, estaría incumpliendo la promesa fundacional de este programa. Así que creo que tengo que pedirle disculpas a quienes se ilusionaron con mi salida. Creo que tengo que pedirle disculpas
10: con tu salida.
8: A los que consideran que voy a estar faltando a mi palabra, pero creo que hay un compromiso primario, primero y

0: importante, que es el de durar más que esta ola de ultraderecha global. Así que voy a sostenerme hasta tanto hayamos derrotado a toda esta manga de delincuentes horrendos que nos están gobernando.
1: ¡Bravo!
0: En más lugares.
2: Tuvo una semana para pensar que iba a decir, ¿eh?
3: Impresionante.
2: Esto es lo mejor que encontró. Tuvo una semana.
0: Adorni tuvo 6 meses y le salió lo del Bitcoin, boludo.
2: Es verdad.
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7: ¿Qué tiene esta, eh? Hay un pueblo que se llama Valle Hermoso, que está en el departamento de Vinchina, en la Rioja, que fue noticia hace ya algunos años, porque además de ser un lugar hermoso, paradisíaco, si lo googlean lo van a ver, es un lugar realmente muy hermoso, fue noticia porque prácticamente fue el disparador de una ley que rige en la Argentina ya desde hace muchos años, que es la que nosotros conocemos como la Ley de Tierras, que es una ley que busca proteger el avance de la extranjerización de la propiedad del territorio argentino. Y digo esto porque lo que le pasó a Valle Hermoso es que un empresario estadounidense que se llama Joseph Jaime Lieberson compró en 2008 200.000 hectáreas cordilleranas que tenían dos cualidades, unas que eran estratégicas y muy, muy importantes, determinantes desde el punto de vista de la soberanía argentina, por su característica de frontera. Y el segundo es que dentro de esas hectáreas que había comprado este empresario, había un pueblo, había una comunidad, había vida, había personas, había familias. Quien representó al pueblo de Valle Hermoso en ese caso es un abogado, se llama Emilio Rodríguez, hoy fiscal del estado de la provincia de La Rioja, y ya está en línea con nosotros. Emilio, ¿cómo te va? Nico Fiorentino te saluda, buen día para vos.
8: Buen día para todo el equipo de la radio, un gusto de saludarlos desde La Rioja.
7: Emilio, ¿en qué situación está jurídica está hoy Valle Hermoso?
8: Bueno, la verdad que después de una batalla judicial que duró casi una década, lo que hemos logrado es que se reconozca la posesión ancestral legítima, pública, pacífica e ininterrumpida de la gente que aún vive, sobrevive allí en la frontera de la patria, que es Valle Hermoso. Uh-huh. Un pueblo, tal como lo dijo usted, que fue vilmente rematado y luego adquirido por un ciudadano extranjero, 200.000 hectáreas, donde una comunidad organizada con todo lo que eso significa, su escuelita, su capilla, su plaza, sus espacios públicos, la sala de primeros auxilios, fue vendido todo, las casitas de la gente, que vive de la cría de ganado bovino, caprino, en fin, todo fue vendido, todo.
7: Ahora,
8: todo,
7: como Emilio, para que
8: una mercancía,
7: para que
8: cualquiera,
7: la gente que nos está escuchando entienda, estamos en el año 2008, ¿verdad?
8: 2006.
7: Llega 2006. Un empresario, dice, che, a mí me gustan estas 200.000 hectáreas, las voy a comprar. La primera pregunta es, ¿a quién se las compra? ¿O quién las vende?
8: Se las compra a un grupo de abogados de acá de La Rioja.
7: Uh-huh. Que eran los
8: que tenían. Los que habían

0: tenido el remate, sí.
1: ¿Y habían obtenido ese remate en qué condiciones?
0: Y como un remate, nosotros desde el punto de vista legal hemos cuestionado formalmente, uh-huh. hemos denunciado ese remate, más hemos presentado una acción autónoma en nulidad por la nulidad insanable que tiene ese remate, que como todos saben los remates deben ser públicos, y este fue un remate que casi no se enteró nadie, casi clandestino. Entonces fue una operación donde se adquiere por 16 mil pesos de ese momento, póngale hoy 16 millones de pesos, y se vende por 650 mil dólares. Lo que pasa es que la verdad que este extranjero lo que se compró es un pleito, porque esas escrituras que vinieron circulando, uh-huh. Con operaciones inmobiliarias en banco, nunca estuvieron perfectas porque le faltó un elemento fundamental, que es la posesión. Nosotros sabemos la historia de la tierra argentina, quienes escrituraron, quienes registraron son algunos pocos, ¿no?
1: Claro.
0: Y pudientes, como digamos.
1: Esa nosotros. Es la segunda pregunta que te iba a hacer, Emilio. Digo, las personas que habitan, que viven, las familias que viven en Valle Hermoso, ¿cuántas eran en ese momento y cuántas son ahora?
0: Todos lo siguen siendo, entre 30 a 50 familias.
1: Uh-huh. ¿Qué tipo
0: que son
1: de...?
0: Claro,
1: sí. Son las verdaderas propietarias, ¿no? ¿Qué tipo de posesión desde el punto de vista no instrumental, porque evidentemente eran los legítimos propietarios, pero sino desde el punto de vista jurídico, qué tipo de documento podían presentar para acreditar su propiedad?
0: Bueno, mira, esto también es muy técnico. La posesión es un hecho amparada por el derecho, ¿okay? La posesión significa tener la tierra y sentirse dueño de eso, de una cosa, en este caso de la tierra. Eso lo hace poseedor. Y el poseedor, en el Código Civil, ya digo, está amparado por el derecho y le da calidad, la posesión vale como propietario, como dueño. Más aún en el avance que se ha tenido la posesión después de la reforma del Código Civil en 2015. Y lo que nosotros debemos tener en cuenta es que fue tan tan importante y se puso a la luz de los riesgos que trae la extranjerización el caso Valle Hermoso, que lo llevó a ser uno de los casos paradigmáticos para la reforma la sanción de la ley de tierra, que le pone límites a los extranjeros para adquirir tierras rurales en todo el territorio de la nación.
1: Emilio, ¿y qué impacto tuvo puntualmente en este caso? Si es que tuvo alguno, porque naturalmente la ley fue posterior a la judicialización de Valle Hermoso. ¿Tuvo algún impacto la sanción de la ley en este caso?
0: Y yo creo que sí, porque lo fue determinante, digamos más. Fue determinante la lucha judicial que se hizo, porque eso viene, ya le digo, de tiempo ancestral. Uh-huh. Nunca esa gente de la zona pudo tener una escritura. Y cuando se produce el remate y sale a la luz toda esta cuestión, lo que se vino a reivindicar es la posesión de la gente. Y hoy tienen esa posesión reconocida totalmente. Y el punto también que es de relieve importante es que la sanción de la ley hizo que el extranjero no apareció nunca a hacer formalmente un reclamo. Quien ha adquirido esa tierra nunca lo formalmente se presentó. Es más, se dijo por allí, había comentarios y fue público que se presentarían en la Corte de Estados Unidos o en algunos tribunales de Nueva York, cosa que fue, digamos, nunca fuimos notificados de tal cuestión, y si vienen, lo vamos a defender al pueblo de Valle Hermoso con la ley y con la Constitución.
1: A ver si te entiendo, Emilio, vos lo que decís es que gracias a la vigencia de la ley de tierras, eso impidió que quienes estaban reclamando la propiedad de estas tierras avancen en una judicialización, incluso en tribunales de otro país, porque esas tierras habían quedado amparadas por la ley vigente.
0: fue uno de los puntos determinantes, y otra fue que en ese momento también habían omitido cumplir con un requisito esencial. Cuando se vende tierra en la zona de seguridad y de frontera, se debía presentar un proyecto ante el Ministerio del Interior de la Nación, Ministerio de Gobierno de la Nación, donde se desarrolle el proyecto que se va a llevar adelante en zona de seguridad y frontera. Eso se omitió, y fue también, nosotros instamos una resolución que en ese momento del ministro Randazzo, donde suspendía todos los efectos de la compra porque se había omitido ese requisito, sin el cual no. O sea, la ley de tierra actual es esencial y la debemos defender. Este es el punto importante. Nosotros, desde la experiencia concreta de haber defendido un pueblo que fue vendido a un extranjero, rechazamos contundentemente este proyecto de ley mal llamado de inviolabilidad de la propiedad privada, porque la propiedad privada ya está claramente establecida en el artículo 17 de la Constitución Nacional. Es un derecho, pero no es un derecho absoluto, es un derecho que debe estar ejercerse en la armonía con la protección del ambiente, con el federalismo, en fin.
1: Emilio, te hago la última pregunta. Si tuvieras que dar una explicación, un argumento, que imagino que estás preparado porque a eso te dedicas básicamente, al litigio, que permita defender, entender el valor, la importancia, la trascendencia de la ley de tierras, o en todo caso los riesgos que generaría su derogación. ¿Qué argumento utilizarías?
0: Yo digo, desde humildemente, digo, modestamente, digo que este proyecto de ley, que ya tiene media sanción, pone en serio riesgo la integridad del territorio de la patria, la soberanía territorial y la seguridad de la nación. Es decir, porque la ley que hoy está vigente fue muy estudiada, muy analizada, y ha tenido en cuenta el tema este de la seguridad, de la soberanía, y le ha puesto límites razonables. No es que ha prohibido adquirir al extranjero, sino que le ha puesto límites razonables, que a mí me parece que está bien.
1: Emilio Rodríguez, fiscal del Estado de la provincia de La Rioja y en su momento abogado, representante jurídico de Valle Hermoso, este pueblo que luchó contra la adquisición vil, ilegal, irregular por parte de un empresario estadounidense. Emilio, te dejamos un abrazo grande y que tengas un buen día. Gracias por la nota.
0: Un abrazo, muchas gracias, a disposición.
1: Hasta luego.
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0: Buen día, Andrés Burgo, ¿cómo estás?
1: Buenas,
0: ¿qué bienvenido se a la República Argentina.
1: Bueno, muchas gracias.
0: Bienvenido a Total Normalidad.
1: Bueno,
0: ¿luqueas así ahora después de una gran cobertura de Mundial? ¿Te cambió?
1: Lo decís por el tema de este pulovercito.
0: Y pueden, ahí está, mirá.
1: Es caparrocesco, ¿no?
0: Estás caparroceando la vida.
1: Sí, sí.
0: Lo cual no es malo, ¿eh? No es malo.
1: No, es un estilo.
0: Hay una elegancia ahí.
1: Había que luquearse bien para el lugar en el que yo estaba allá.
0: ¿Cómo la has pasado?
1: No, muy bien. La pasé bárbaro.
2: La pasaste de perlas.
1: Sí, no, trabajé un montón, ¿eh?
2: No, pero parece fue. Y uno aprende mucho.
1: Demasiado.
0: Y fue un mundialazo.
1: Fue un mundialazo. Sí, yo estuve todo el tiempo en una redacción, quiero decir.
0: Claro.
1: O sea, bueno, iba al Estadio Azteca y sí. Después me escapé de Argentina-Inglaterra. Pero bueno, eran como jornadas largas. Porque aparte, la diferencia horaria con Argentina no me jugaba en contra en ese sentido.
0: ¿Sos consciente de la importancia del partido que viviste físicamente?
1: Esa pregunta. No, yo durante el partido la pasé mal. Porque tenía que mandar un texto para un diario que cerraba. Esto existe todavía, que es. Bueno, aparte es un diario importante. Pero cerraba en papel 8 horas más adelante.
0: Es el diario de la hispana más grande del mundo.
1: Sí.
0: El diario del país.
1: El diario del país. Claro, el partido se juega a las 4 de acá, con lo cual son las 9, las 9 de España, pero además con el cierre, bueno, era el cierre de papel, era como demasiado violento, digamos,
0: claro.
1: Terminaba y tenías que entregar. No andaba el wifi en el estadio, era un desastre. Y yo tenía que escribir como un texto de algo que era como muy volátil, que era la figura del partido. Un partido que Inglaterra estaba ganando 10 minutos antes. Con lo cual no estaba.
0: Espectacular.
1: No estaba gritando los goles.
0: Nivel de tensión.
1: Claro, yo estaba más en otra. Entonces yo estaba al lado de Wall y de Perantuono, que ellos se abrazaban, festejaban. Sí. Yo hacía un abracito y me seguía escribiendo. Y después, bueno, 2 minutos después nos damos cuenta que está el tema de la bandera. Entonces, escribir de la bandera otra vez, que aparte lo tenés que. En ese caso, yo lo tenía que explicar para un público.
2: A partir de la base que
1: la gran mayoría de la gente no sabía que era Malvinas. Con lo cual, recién a las 3 horas, cuando terminé de mandar todo eso, dije, bueno, fue groso lo que pasó acá. Pero igual no me termino de dar cuenta.
0: Y hoy, todavía no, eso
1: no,
0: es la
1: porque
0: pregunta.
1: Acá es como que hubo. Hubo algo que. Los mundiales se juegan en unos países, pero se viven en el país donde vos vivís. Y yo eso no lo. El día de hoy, digo, che, pero tan grosso.
0: A mí me
1: fue.
0: Me ha pasado que vos decís, claro, uno siempre. Le falta lo que no tiene, con mucha naturalidad, con mucha lógica, que es. He hablado con muchos colegas. Tenemos, bueno, además de tu caso, sabés que tengo muchos amigos que son periodistas deportivos, que por ejemplo les tocó cubrir el Mundial de Qatar.
1: Claro.
0: Y vos decís, boludo, a mí me dio pena no estar en la Argentina para vivirlo desde acá. Y vos decís,
1: bueno,

0: No, no, no, pero es verdad eso, ¿eh? Mi amiga Marcela Mori Araujo vio la semifinal contra Croacia en Qatar y se volvió a ver la final acá con los hijos. Y tiene razón. Pero
1: una decisión muy difícil esa, ¿eh?
0: Sí,
1: difícil decisión.
0: A ver, inteligente
1: decisión.
0: Yo tenía entrada para la final esta contra España.
1: Sí.
0: Por una decisión, laboral, me dicen no. Pero si me dabas a elegir, lo termino viendo en México con amigos.
1: Sí.
0: O con mi compañero de trabajo. Si me dabas a elegir entre Nueva Jersey y Buenos Aires, elegí a Buenos Aires. No te la estoy careteando. Tal vez que profesionalmente tal vez no me servía, claramente no me servía. Pero el mundial se vive con los tuyos.
1: La cuestión es que, mientras tanto, ya muy rápido volvimos a la doméstica, ¿eh?
0: Sí,
1: pero claro, rapidísimo.
0: Suele pasar eso.
1: Fui a la cancha el fin de semana, River arrancó perdiendo.
0: ¿Te castigaste?
1: Sí, mal. ¿Cómo te pueden arruinar un fin de semana, eh?
0: Qué lindo es el mundial, ¿no? Pues no te duele. Sí. Te duele.
1: Hablé con mucha gente, sobre todo en redes, muy gente que humildemente fue a donar su corazón al Estadio Monumental y nos lo arrebataron. ¿Viste cómo son?
0: Les hablé, claro, te respondieron con el bolsillo.
1: Exactamente. Pero mientras tanto hay un conflicto, Burguito, quiero que te metas en eso, que es...
0: Sí.
1: Medio insólito, medio ridículo que se abrió entre la Cancillería y Rosario Central.
0: Bueno, esto ¿cuándo nace? Esto nace cuando Rosario Central, sumándose a distintos clubes que le agradecen a la selección argentina su participación en el Mundial por el segundo puesto, elige una foto un poco extraña, Rosario Central. ¿Cuál es? Una foto de la formación argentina contra Jordania.
1: Ajá.
0: En la que está Lo Celso, un jugador que hoy está en el Betis, pero surgido en Rosario Central.
1: Sí.
0: Y no está Messi, identificado con Newell's. Claro, las críticas fueron naturales. O sea, lógicamente es un tuit provocativo.
1: No hay manera razonable de explicar, bueno, que vos haces un poste.
0: Los de Central te decían, no, bueno, pero yo elegí a Lo Celso y fue el único partido que Lo Celso jugó de titular. Lo Celso hizo un gol ese día, si querés poner una foto de Lo Celso, lo podés festejar.
1: Claro.
0: Lo Celso puso la bandera de las Malvinas, si querés.
2: Claro.
0: Claramente no querías mostrar a Messi.
2: No, material no falta.
1: Y en ese momento Pablo Quirno públicamente le respondió a ese posteo en Twitter.
0: Sí.
1: Muy enojado, un Pablo Quirno que por primera vez en la historia de este programa con quien coincidimos.
2: Toca coincidir, Pablito.
0: Bueno, cuestión.
1: La cuestión es que escaló el tema.
0: Escaló y ayer Rosario Central informó que remitió una carta de documento al canciller de la República Argentina, Pablo Quirno.
1: ¿Qué país?
0: En virtud de las publicaciones realizadas por el funcionario. Bueno. Hay que decir que Central tuvo que cambiar, creo que borró el tuit porque se dio cuenta que era... No, mejor dicho,
1: sí.
0: Lo aclaró el tuit. Cuando aclarás el tuit, porque evidentemente hubo algo que falló. Bueno, cuestión que el presidente de Rosario Central, Gonzalo Belloso, de muy buena relación con la AFA, envió una carta documento al ministro de Relaciones Exteriores, Comercio y Culto, que es Pablo Quirno, ahí lo estamos viendo. Quejándose de lo que le había dicho Quirno en el tuit en respuesta al tuit de Rosario Central. Usted afirmó lo siguiente: siempre se puede ser más odioso, sacar a Messi, Scaloni y esa foto. Bueno, claro, Maradona también está relacionado con Newell's. Sacar a Messi, Scaloni y esa foto por ser de Newell's es otra desgracia institucional que se agrega a haber aceptado ese trofeo infame en referencia al torneo que Central ganó en una oficina,
1: digamos, sí, claro.
0: de la liga del año pasado. Bueno, cuestión que explica, y Belloso dice: sus afirmaciones son falsas, maliciosas, malintencionadas y ofensivas. Son falsas porque la razón por la cual el club eligió la foto en cuestión era precisamente para homenajear a Giovanni Lo Celso.
1: No se lo cree nadie. No lo mencionan a Lo Celso en el posteo, boludo, tiene ningún sentido.
0: No, pero es que aparte era, si querés, me parece. Bueno, Lanús, por ejemplo, puso una foto en la que estaba José López, pero también estaba Tagliafico, que es jugador
1: de Banfield.
0: Claro. No, o sea, no hay bober, mejor dicho, hay bober en el Mundial. Bueno, cuestión que esto está escalando.
1: Estoy muy intrigado en cuál va a ser la respuesta a la Cancillería. Mientras tanto, Fer.
2: Otra que respondió fue Claudia Sheinbaum a la acusación del presidente de la Argentina, Javier Milei, donde asegura que tanto México como Brasil orquestaron esta campaña anti-Argentina. Escuchemos la respuesta de la doctora Sheinbaum.
3: No hay ninguna campaña contra ningún país del mundo, ni contra ningún gobierno del mundo.

0: Y lo que hay al revés, pues es, aquí sí hay una campaña orquestada desde muchos lugares en contra de nuestro gobierno, pero nosotros no, no acostumbramos meternos con otros países.
1: Tiene un ritmo que se me hace muy difícil a mí.
2: Es difícil, pero es la cara opuesta con el mismo tenor de Lula.
1: Claro.
2: Lula diciéndole, ¿y este de Milei quién
1: ¿Este
2: es?
1: ¿Quién es?
2: Y está diciéndole, hermano, si hay alguien que sabe de campañas, somos nosotros.
1: Total.
2: Y nada, es un papelón que Claudia Sheinbaum sale a desmentir.
1: Bastante más seria la campaña porque las amenazas contra México son directamente limítrofes. No estamos hablando de...
2: Sí, o sea, lo tiene acá.
1: Claro, señor, exactamente.
2: Y ojo, que es un papelón lo que dijo Javier Milei el otro día en La Rural, porque ¿cuál sería la fuente para respaldar esa investigación?
1: ¿A dónde vamos? No necesitamos fuentes.
2: Fuente TikTok. ¿Fuente? No, como es, si me gusta...
1: No, fuente. Si me gusta no se chequea.
2: No se chequea.
1: Ahí está, mira cómo vamos haciendo escuela. Gracias por tanto.

0: Clasicazo, canta Atomic. Faltan 15 minutos para las 9 de la mañana. Atención porque ya tenemos otra nota.
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0: Ayer fue, para quienes tenemos, hacemos uso y a veces abuso de redes sociales, fue noticia que a Pablo Avelluto, periodista, editor, exministro de Cultura de la Nación durante el gobierno de Cambiemos, durante el gobierno de Mauricio Macri, le habían suspendido sus cuentas en redes sociales. Yo había entendido que era solo la cuenta de Twitter, acá por lo que me marca la producción, también pasó con sus cuentas de Facebook y de Instagram. Así que la primera pregunta, Pablo, buen día, Nico Fiorentino te saluda.
2: Hola, Nico, ¿cómo te va?
0: ¿Qué hiciste?
2: Quisiera saberlo. No, lamentablemente no hay ninguna explicación, ni ninguna denuncia, ni ningún argumento para esta especie de hackeo masivo de distintas cuentas que fui teniendo hasta que el sábado, cuando descubrí que había sido hackeada mi cuenta de X, fue... los que estudian estrategia militar dicen la primera vez es casualidad, la segunda vez es coincidencia, la tercera vez es acción enemiga. Digo, evidentemente había un interés o hay un interés por evitar que yo pueda expresarme. Y al principio, cuando fueron las primeras cuentas, bueno, no le di mucha bola.
0: ¿Qué fue lo primero que pasó?
2: Lo primero fue que un día no pude entrar a Instagram. No pude entrar a Facebook ese mismo día. Las dos son de la misma empresa.
0: Y de repente te diste cuenta que tenías un montón de tiempo libre ese día.
2: Exactamente. Después, no pude entrar a mi cuenta de Claude. Ahí ya me preocupé un poco más. Y finalmente no pude entrar a mi cuenta X. Y por supuesto hice todos los reclamos formales que presentan estas empresas a través de sus canales de comunicación. Uh-huh. Obviamente están automatizados, nadie te responde, nadie te da ninguna información. Espere y ya se va a resolver, o ya le vamos a decir algo, pero nunca te dicen nada. Y ahí se lo comenté a algunos amigos, colegas, lo que me estaba pasando, y bueno, y hubo una reacción, la verdad, muy, muy... que valoro mucho, no por mí en particular, sino porque son estas cosas que le pueden pasar a cualquiera, independientemente de sus ideas o de lo que expresa a través de las redes. Es decir, es un mecanismo de silenciamiento. Por supuesto, no tengo ni idea quién lo hace ni por qué. En una época, los principales riesgos en las redes tenían que ver con el dinero. Digo, gente a la que la estafaban, uh-huh. El clásico... WhatsApp donde un amigo te pide plata.
0: Sí, había una usurpación de identidad en realidad.
2: Sí, o se meten en tus cuentas bancarias, uh-huh. O algo por el estilo. Pero en este caso, nada, no había ningún interés de ese tipo. Lo único es que uno no pueda comunicarse con la gente a la que le interesa lo que uno puede decir o discutir con lo que uno dice.
0: Y Pablo, con el paso de las horas, ¿llegaste a algún tipo de conclusión, sospecha, conspiranoia más o menos sólida?
2: Mira, yo trato de evitar el pensamiento paranoico, pero como te decía al principio, ¿cuál puede ser el interés? ¿Cuál pueden ser las razones? ¿Cómo se hace? ¿Por qué se hace? ¿Quiénes lo hacen? Y sobre todo, lo vulnerable que es la identidad digital que uno tiene, ¿no? Digo, uno antes pensaba en la identidad basada en el DNI, que te lo otorgaba un Estado, y que, bueno, a partir de ahí había alguien con quien discutir, o alguien con quien reclamar, a quien reclamar. Este mundo nuevo es bastante diferente en ese sentido. La identidad digital forma parte de nuestra identidad, sobre todo los que somos usuarios de redes, y te permiten comunicarte con mucha gente hasta que evidentemente algo sucede que eso se corta. Y creo que esto, más que nada, es una alerta porque, bueno, ahí me pasó a mí, mañana te puede pasar a vos o a cualquiera de los que nos está escuchando. Y es una sensación un poco de violencia simbólica, ¿no? Porque te quedas mudo en un lugar donde, bueno, donde yo intervenía.
0: Sí, donde hay conversación, y donde hay conversación pública.
2: Yo intervenía mucho y eso me generó, además, un proceso político muy interesante, porque ayer veía gente que, con la cual muchas veces estuve enfrentado o que pensamos diferente, y sin embargo me enteré que hubo reacciones de mucha empatía y de mucha comprensión y de mucho apoyo, que fue el lado bueno del lado malo.
0: Digamos. Sí, se generó, te diría, casi un Free Pablo era las redes sociales.
2: Sí, ayer. Sí, me sorprendió mucho y lo agradezco mucho. En todos los que se expresaron en ese sentido, nada, me hicieron sentir muy, muy valorado en mi voz, digo, como son las voces de todos, digo, y en ese sentido, nada, es bueno también aprender que cuáles son las reglas de este juego tan complicado en el que nos estamos metiendo en el plano de la comunicación.
3: Pablo, ¿cómo estás? Te saluda Fernanda Cornejo.
2: Hola,
3: conociendo esas reglas, ¿qué línea roja crees que cruzaste tú para haber sido víctima de lo que estás narrando?
2: Mira, ninguna. No. En una época yo reaccionaba muy duramente con aquellos que me insultaban. Después abandoné esa práctica y trato de simplemente bloquear o no ignorar ese tipo de cosas. Pero no he encontrado nada, ni siquiera me ha sido comunicado nada. Digo, y los tweets míos, más allá de expresar una posición muy crítica sobre el gobierno actual y sobre las fuerzas de extrema derecha que hoy crecen en el mundo, no, nunca incluyeron imputaciones personales, ni denuncias sobre gente.
3: ¿Cómo era el tenor de esos posteos? ¿Eran críticas en base a la gestión de gobierno?
2: Siempre fui muy, muy, muy duro con ese tipo de con el gobierno de Milei desde antes que comenzara. Ustedes saben que cuando el pro Mauricio Macri decidieron acercarse y aliarse con La Libertad Avanza, abandoné el partido después de muchos años, muy disgustado y muy enfrentado a esa decisión. Lo cual sin dudas generó críticas y algunos apoyos, pero en general mi tarea allí tenía que ver con expresar mis ideas sobre un gobierno con el que no comparto absolutamente nada.
0: Estamos teniendo con Pablo Avelluto, periodista, editor, exministro de Cultura. Quiero llevarte a otro tema, Pablo, usar tu expertise como exministro. ¿Tenés una mirada sobre la ley del libro que está en discusión?
2: Mira, la mirada que tengo es que el debate, lamentablemente, el gobierno está avanzando en un tema que nadie le había exigido ni reclamado. La cadena del sector editorial, la cadena productiva, comercial, la integran básicamente tres sectores, cuatro podríamos decir, los editores, los autores, los libreros en el plano comercial y por supuesto los lectores. Ahora, si bien en el mundo existe un debate sobre la fijación de los precios únicos por parte de los editores, hay países donde esto ocurre, como es la Argentina, como es España, como es el Reino Unido, como es Alemania o Italia, y hay países que tienen donde libreros pueden determinar el precio de los libros. Libremente, como el caso de Estados Unidos, de Brasil, de Chile. Ahora, el gobierno impulsa una medida, que es la desregulación del precio de los libros, en una cadena en la que nadie se lo ha solicitado, y que tampoco tiene una implicancia en el económica significativa. Para mí tiene que ver más con una obsesión y un fundamentalismo ideológico que con razones específicamente culturales o de política cultural. Sin dudas que cualquier política, cualquier medida en relación a precios o regulaciones siempre es discutible, pero para que sea discutible tiene que haber distintos puntos de vista. Acá el único punto de vista es que el gobierno decidió que no, envió un proyecto de ley, ya lo había intentado en su momento con la ley bases, lo había retirado, ahora vuelve a la carga, y no he escuchado No hay una discusión sobre eso. Y si no hay diciendo, el mercado editorial funcionaría mucho mejor si los precios no fueran fijados por los editores. No lo dice ningún.
0: Vamos a seguir jugando a conspiraciones. Y si quien lo está solicitando es alguien que hoy no integra esa cadena, pero tiene muchas ganas de vender libros más baratos.
2: Es que ya sucede. Si pensamos, por ejemplo, en el caso de plataformas como Mercado Libre, y vos hoy, ustedes entren en algún en Mercado Libre y busquen algún precio, algún libro reciente, y traten de. Y probablemente se encuentren con que hay varios precios. Es decir, es una desregulación que un poquito de hecho está ocurriendo.

0: Los editores suelen reclamar por eso, porque si bien el precio es fijo, existen algunos márgenes de descuentos amparados por la ley. Por ejemplo, el 10% que te suelen hacer en una librería, a veces si pagas en efectivo, o planes de pagos que se acuerdan con las tarjetas que te permiten algún descuento, o algún descuento en alguna promoción con tarjetas de crédito, la feria del libro, las compras públicas de parte de distintos niveles de Estado, municipales, provinciales o nacionales. La sensación es que viene a título de nada. Viene a título yo más que ver el lobby de Mercado Libre, que no necesitaría ni que tampoco se va a convertir en una empresa más grande de lo que aún es porque venda más libros, porque estamos hablando de libros, no estamos hablando de
1: No,
0: leche.
1: pero viste que hay gigantes que crecen haciendo muchos negocios chiquitos.
0: Sí, no, y puedo entender ese interés, pero no creo que en el origen de esta iniciativa. No percibo, como sí lo puedo percibir en otras, una acción de lobby fuerte de algún sector o de alguna compañía o de alguna. Creo que lo que hay en este gobierno son como dos grandes pilares. Uno es, sí, claramente la respuesta a lobbies muy poderosos en todos los órdenes de la política económica. Y en el otro plano, y conociendo y habiendo conocido a los personajes, un altísimo nivel de fundamentalismo ideológico. En relación a desregularlo todo y sin medir en la mayoría de los casos las consecuencias para los ecosistemas comerciales, culturales que puede tener esa desregulación absoluta.
1: ¿El
0: Digo,
1: talibán de esa desregulación absoluta es un ex compañero tuyo de gobierno de Cambiemos?
0: sí, a ver, Federico Sturzenegger es una persona que cree en este tipo de cosas. Y que actúa un poco como un talibán. Lo cual, a mí, digo, las ideas de cada uno no me preocupan en lo más mínimo. Lo que me preocupa es que cuando vos tomás una decisión política que impacta sobre un sector completo, donde no hay ninguna voz significativa que esté avalando lo que vos estás planteando, termina habiendo un daño innecesario y solo basado en esa obsesión desregulatoria. Digo, yo no. Digo, cuando yo discutía y era funcionario y discutía mucho con sectores de la cultura y teníamos muchas diferencias, vos te acordarás, con la Feria del Libro, con la gente del cine. Pero no estábamos discutiendo la eliminación de las regulaciones, estábamos discutiendo política cultural, ideas diferentes, siempre escuchando aún a quienes, aquellos con quienes teníamos diferencias, tratando de buscar puntos de acuerdo, porque yo creo que la política se hace así, como un elefante que entra en un bazar y va rompiendo todo lo que ve a su paso. Y eso sí es claramente una diferencia muy importante que tengo, no solamente en este tema, sino en muchos otros, con el modo en el que el gobierno intenta llevar adelante sus políticas de espaldas a los actores de esas políticas.
1: Claro.
0: Y en general sin escuchar y sin valorar en lo más mínimo su posición.
1: Pablo, te llamábamos por esto más de agenda. Quiero tomar un compromiso público de invitarte ya a hablar acá al piso, a hablar un poco más de política, abrir un poco el espectro, pero hoy nos convocaba esta agenda. Te dejamos
0: Dale.
1: un abrazo grande y que recuperes las redes.
0: Bueno,
1: Y si
0: muchas
1: no, aprovechá
0: gracias
1: bien el
0: por el
1: tiempo.
0: apoyo y contá con eso, ese compromiso. Cuando quieran, me voy hasta allá y charlamos largo.
1: Lo vamos a hacer. Pablo Velluto, periodista, editor, ex ministro de Cultura de la Nación, ha pasado por Total Normalidad.
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7: Cuatro minutos, 13 grados 6 la temperatura en este momento en el área metropolitana de Buenos Aires. Ayer una oyente me cagó a pedos porque dice que llegó tarde, porque le metimos tarde este momento. Este parteaguas, que es Last Night, nuestro tema de las 9 de la mañana. 16 grados la máxima prevista para el día de hoy. Muy, pero muy buen día, ¿eh?

quienes preguntan en el chat de YouTube, sí, asumo ese compromiso, ¿ok? Asumo ese compromiso. Dicho esto, hoy es martes, tenemos nuestro Comuni Martes. La comunidad dentro de la comunidad, la audiencia de Total Normalidad, se abraza en este caso en qué, en la desolación. Vos, ¿qué dejaste de comprar? ¿Qué dejaste de consumir? ¿Qué abandonaste? Porque literalmente no te dio más el Sobolchi 11.

Y así damos inicio formal a esta tercera hora de Total Normalidad. Razones para quedarte un montón. Vamos a escucharlos a ustedes. Queda la columna que preparó Andrés Burgo, recién llegado de la República Argentina después de un mes de joda. Un mes de joda estuvo. Falta que venga el mejor movilero de la República Argentina. Todo eso de acá hasta las 10 de la mañana.

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1: Antes que cualquier otra cosa, mientras Burgo piensa qué dejó de comprar porque es muy caro, antes quiero... voy a hacer algo que había abandonado. Fer lo sabe. Fer, que está todos los días acá conmigo, que es mi compañera.
2: Comprar ropa.
1: Que es mi amiga. Lo he dejado hacer, además de comprar ropa. He dejado de insistir con likes.
2: Ah, el yo la like.
1: Vos lo sabés. Te diría casi que mejor que nadie.
2: Ayer fui al chino.
1: ¿Otra vez?
2: Sí, porque tenía que hacer la carne desmechada y me faltaba un vino para hacerla.
1: Uno medio tobara, ¿no?
2: Sí. Claro, sí, no sé. Sí. 2300.
3: Claro, no, tiene que ser de tetra.
2: Y apareció mi amigo el chino.
1: Estaba ahí.
2: Y me dijo, ¿qué le pasó hoy que no fue al programa del Yola Like?
1: ¿Cómo te dijo?
3: El Yola Like.
2: ¿Qué le pasó a usted que no fue hoy al programa del Yola Like?
1: ¿Y vos qué le dijiste?
2: Me sentía
1: que
2: mal.
1: Que estabas mal de la pancita.
2: Sí, le dije, me sentía un poco mal.
1: ¿Y te dijo algo más?
2: Mañana le vamos a poner un like. Para que no llore. Fernanda.
1: Quiero una avalancha de likes en este momento. Lo voy a empezar. Son las 9 y 9 minutos. Para 9 y cuarto, tenemos que estar. Estamos mínimo duplicado la cantidad que hay ahora. No voy a dar cantidades. No voy a decir públicamente las cantidades. Pero hay que duplicar lo que hay ahora. 6 minutos tienen. A ver qué dice la audiencia que dejó de comprar.
4: Buen día, Normis. El mensaje tiene que ser corto, así que voy a tratar de ser sucinto y poner ejemplos de todos los colores.
1: Sí.
4: Hemos dejado de ir al teatro, por ejemplo, en la semana, porque eso implica comer algo afuera. Entonces, te vamos el sábado, te vamos el domingo, almorzamos tarde y zafás de comer afuera. Hemos dejado de comprar mucho fruto seco, hemos los asados esporádicamente. Uso camisas para ir al laburo, me las empecé a planchar yo, me tomé el trabajo de hacer la cuenta de lo que consumía la plancha, me convertí en un buen planchador y así, chicos, es muy triste.
1: Es muy triste.
4: Y no tenemos hijos, somos una pareja, bueno, hay uno que no está trabajando. En fin, abrazos.
1: Abrazo grande. Hablando de teatro, no llegó Martu Ayur, ¿no? Por ahí. Quiero ir a hablar con ella esta semana, que me dio una invitación hermosísima. Una persona muy querida. ¿Qué más dicen? A ver.
5: Hola, Normis. Allá por el 2018, más o menos, caí en esa de la cerveza artesanal. Y ahora la crisis me está sacando de ahí.
1: Por ahí la crisis te está curando. Es más o menos el año. Yo creo que empieza un poco antes. Empieza más 2015, 2016, 2018, apogeo absoluto de la cerveza artesanal. Después volvimos toda la lata. Pero hubo un momento que básicamente crecían cervecerías.
3: Florecían.
1: ¿Vos tenés claro, Burguito, qué dejaste de consumir porque
3: antes,
1: es caro?
3: Antes compraba mucho en el mercado de mi barrio, de los fines de semana, un pescado

0: tampoco era tan caro, pero de repente dije, esto se me fue de las manos.
1: ¿Qué era?
0: Era una forma de milanesa, pero tenía hierbas y no sé qué tipo de cosas.
1: Empanado.
0: Empanado.
1: Sí.

0: en salud mental. El psicólogo está re caro, re caro. Y los que están en obra social,
1: No sé si
0: pobres,
1: era por ahí,
0: muchas
1: maestro.
0: veces los turnos son re cortos y viste que uno empieza a hablar y cuando llega lo bueno, para la próxima. Bien.
1: Cuando llega lo
0: Y
1: bueno.
0: otra cosa menos trágica es
1: Ajá.
0: que ya el tupper es obligatorio, no puedo ni un día comprarme comida en el laburo porque es un presupuesto. Un besito.
1: Acá yo hay una pregunta que me hago y es, acá hay una compañera que justo hoy no vino,
2: Sí,
1: que todos
2: Florcita.
1: los días se compra, todos los días se compra, le traen un desayuno hasta la puerta. Yo no entiendo cómo es su administración financiera, la desconozco, mañana que viene se la vamos a preguntar, pero viste que
2: Sí.
1: todos los días le traen desayuno.
2: Es verdad. Y bueno,
1: Y
2: desayuno,
1: bueno desayuno.
3: pero está haciendo alguna dieta, ¿es por eso o no?
1: No, bueno, no sé, igual no
2: Amigo.
1: importa. Es como yo no. Bueno, justo hoy me he comido mairena. En general, yo también. Hoy aproveché, dijo, hoy me corto. Todos hacemos
3: Tenía
1: eso.
3: mucho almíbar, estaban bien, ¿eh?
1: Estaban muy bien las medialunas. No sé
3: Sí.
1: quién compró, quién pagó, quién eligió, todo
3: Muy
1: Jere.
3: bien, ¿eh?
1: O
3: Yo
1: sea,
3: no.
1: Flor pidió y vos pagaste. Ese fue más o menos el mecanismo.
3: Yo soy un talibán en
1: Pedazo de
3: contra.
1: pollerudo. Sí.
3: Soy un talibán en contra de las medialunas, pero estas estaban bien, ¿eh?
1: Estaban muy bien.
3: Sí.
1: Y claro, yo también desayuno más o menos sano, pero aguanto esto y como en mi casa.
3: Claro.
1: Flor se pide todos los días un huevito
3: Yogurcito.
1: revuelto
2: Yo me
1: con no
2: traigo
1: sé
2: unos
1: qué,
2: huevos.
1: con un.
2: Yo
1: Claro.
2: me traigo los huevos duros y le digo a Flor, ¿por qué no te hiervo unos huevitos? Es que no tengo en mi casa.
1: Hay un presupuesto ahí, ¿eh? Alguien. Por ahí.
3: Es la ciudad de las Maples esta.
2: Igual,
1: Por ahí es
2: ojo,
1: canje.
2: no recortemos en salud mental, yo sé que es difícil.
1: Sí, es muy difícil.
2: Pero
1: Es muy difícil.
2: aparte que cuando te
1: Sobre
2: dicen
1: todo a las autoridades le pedimos que no recorten salud
2: lo
1: mental.
2: dejamos para la sesión que viene, ya te aparecieron
1: No.
2: 15.000 quilombos más entre
1: No,
2: medio.
1: para la sesión que viene, ¿sabés lo que soy
2: Ya
1: yo?
2: se me olvidó.
1: Soy un container de quilombo, maestro. Sí, a uno más.
4: Mostres, buen comunidartes. Acá en casa tuvimos que prescindir por lo impagable que se volvió nuestro clásico sanguchazo de vacío mantecoso los sábados, ya que yo laburo los domingos todo el día, entonces nuestro domingo en casa es el sábado juntos. Y bueno, era nuestro gustito, nuestro almuerzo, para no tener que cocinar y eso, pero bueno, ya no pasa. Y lo extraño, a veces me levanto llorando a mitad de la noche. Los amo.
1: Se levanta llorando. Che, atención con esto que quiero comentarles. Justo recién ahí fuera del aire le crucé un pasillo a Werner. Le mando un abrazo. Estábamos hablando de vacaciones de niñeces y vacaciones de invierno. Tengo planazos. Planazos. Queridos oyentes, quiero hablarles a ustedes. 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
0: Quiero decir primero que no han cumplido meta, voy a extender hasta las 6 y hasta las 9 y 20 de la mañana, pero no han cumplido meta, no han cumplido meta. Y segundo, me doy cuenta que en este programa tenemos casi que a los mejores en cada uno de los puestos. Porque tenemos al mejor movidero de la República Argentina y ya no solo el mejor, sino el más prestigioso periodista deportivo de la República Argentina. Andrés,
2: qué barbaridad. ¿A qué número hay que llegar?
0: Y yo estoy pidiendo que lleguen. Estoy pidiendo 800 likes. Es un montón pedir 800 likes de acá a las 9:20. De verdad, ¿eh?
2: Estamos en.
0: Sobra. No voy a dar números. Quiero que la gente mire, entre ahí y no les cuesta realmente nada.
2: Bueno, un poco lo que contabas recién, digamos, de toda esta ola alrededor de la Argentina e Inglaterra, se siguió viendo este fin de semana, volvió el fútbol.
0: Sí.
2: El Mundial quedó lejos, es cierto, bueno, pero ¿te acuerdas que hasta hace dos meses no hay clima de Mundial? Bueno, después ya, bueno, que el clima de Mundial lo cubrió todo.
0: Y terminó el Mundial, el primer partido que vi fue Estudiantes de Río Cuarto Tigre. Casi me muero. Casi me muero. Terrible. Pasé de Rodri, Mbappé, no sé qué. Y dije, Dios, esta verga.
2: A lo sumo un gol.
0: Sí.
2: Bueno, mira, vamos a ver justamente una imagen de ese partido, pero vamos a ver imágenes de un montón de partidos de este fin de semana, porque hubo un montón de banderas, réplicas de la que mostró Lo Celso, Otamendi y otros jugadores en el estadio de Atlanta, en el Mercedes-Benz en el que se juega Argentina-Inglaterra. Uh-huh. Yo no sé qué tipografía es esta.
0: No existe la tipografía. O sea,
2: más o menos se parecía a alguna, ¿no?
0: Lo que pasó es que hubo algún diseñador gráfico que agarró lo escrito a mano alzada el que hizo, sí. Claro. Y generó las letras que faltaban, digamos, y armó el. Pero no, ahí sí ves, y además fíjate que cada bandera tiene.
2: Pero tiene un estilo igual, ¿eh?
0: Sí, hay un estilo. Hay un estilo. Tal vez hay un intento de réplica, una copia, digamos, sí. ¿No? A mano alzada.
2: Sí, porque, a ver, el son cuatro letras en distintos órdenes, en distintos niveles. Bueno, esto es en Godoy Cruz. Digo, esto fue en el ascenso en Primera División. Sí. Y hay muchas más también por ahí. Incluso había un leoncito ahí, mencionaste Estudiantes de Río Cuarto contra Tigre, había, como le dicen, el León del Imperio.
0: El León del Imperio.
2: Claro.
0: Uno de los mejores apodos del fútbol argentino.
2: Mira, el leoncito.
0: Mira, ahí tenés.
2: Mira, justo que los ingleses son los leones, ¿no?
0: Sí. Y que, como le dicen al presidente de la República Argentina.
2: También, sí. Bueno, esto es Vélez.
0: Eso es Vélez.
2: Y esto es Tigre, por ejemplo, Tigre. Jugando contra.
0: Ahí los jugadores directamente, ya no le dan la hinchada, ¿no? Eso también fue variando. En algunos clubes estuvo.
2: Esto es River.
0: River desplegó una bandera, lo digo porque lo vi en la cancha,
2: el fuck you inglés.
0: Sí, no, de las Malvinas. Sí, una bandera gigante con con el mapa de las Malvinas.
2: Sí, la hinchada suele mostrar,
0: sí,
2: ¿es esa?
0: Sí, es esa misma.
2: Mira, yo por suerte no tuve que ir. Bueno, esto es en Jujuy. Bueno, esto es un punto muy alto en una relación que en verdad que es habitual, que es los deportes argentinos y las Malvinas. Una relación.
0: ¿Es habitual?
2: Sí, ¿por qué? Porque vos decís, tenés estadios, el estadio del Boy, ¿cómo se llama? Islas Malvinas. El estadio de Mendoza es Malvinas Argentinas. Argentinos Juniors tiene.
0: El microestadio
2: y un predio que también se llama Malvinas Argentinas. Muchas hinchadas tienen las banderas de las Malvinas. Incluso el que no salta es un inglés, es una canción habitual, digamos, de la hinchada argentina. Y después yo creo que hay una sobreactuación, que hay clubes en los que vos no podés entrar con camisetas inglesas, o de la selección o de equipos,
0: ¿verdad?
2: De la. Sí, yo creo que lo vi en Argentinos Juniors, sin comunicaciones, entre otros.
0: Mirá.
2: Ya me parece.
0: O sea, si voy con la camiseta del Arsenal, ponerle o no me la pongo.
2: Y me parece que no. De los Beatles sí puedes entrar.
0: Claro.
2: Con lo cual es un poco. Entiendo que es una cuestión simbólica, digamos, pero bueno. Entiendo también que, no sé, a Vélez no puedes entrar con la camiseta de otro club o de Argentinos Juniors. Eso está
0: ahí. Sí, eso es claro, una lógica.
2: Suena aparte a bardo. Pero bueno, también pasa eso. Y toda esta relación ocurre, o tiene un punto cero, que es justamente a las pocas horas de la recuperación argentina a las Islas Malvinas, una recuperación que duró menos de 3 meses. Es un viernes 2 de abril de 1982 y... en este plan de total normalidad que también había hecho la dictadura con el 24 de marzo del 76, que el día del golpe juega la selección argentina, es lo único que, digamos, que mantiene
0: contra Polonia,
2: la
0: ¿no?
2: dictadura
0: sí,
2: contra Polonia.
0: Eso me lo contaste vos.
2: Para decir, bueno, que haya total normalidad. Bueno, la recuperación de las islas es el viernes, el sábado empezaba la fecha del fútbol, se jugó todo y se mantuvo. De hecho, Argentina jugó un mundial cuando nuestro país estaba en guerra, que sí. Es el mundial del 82. Bueno, y vamos a ver imágenes de lo que fue ese sábado 3 de abril. Mirá, San Lorenzo estaba en la B, jugaba contra Tigre, rompía récords de recaudación San Lorenzo. Mirá lo que... Y jugaba en River.
0: La cancha de River, ¿no?
2: Se llena el estadio de River para ver San Lorenzo contra Tigre. Y ahí podemos ver que en el cartel electrónico ya estamos... en Malvinas.
0: En nuestras Malvinas.
2: Viva la patria. Y esto pasó en un montón de carteles y de banderas que hubo ese día. Carteles de Malvinas siempre fueron argentinas. Y tenemos otras imágenes de ese día en las que vamos a ver que los jugadores cantan el himno, se cantó el himno ese día. Y empezó como, banderas, obviamente, digamos, de las Malvinas son argentinas, con los colores de San Lorenzo de fondo. Y esto es como que se fue agigantando en distintos estados. Al sábado siguiente, el 10 de abril, es cuando Galtieri dice, si quieren venir, que vengan. En la Plaza de Mayo, se estaban jugando los partidos en simultáneo en ese momento. O sea, el fútbol siempre continuó, al punto que hubo una idea, mirá esta imagen tan simbólica, ¿no? De jugadores de Tigre y San Lorenzo enfrente de la bandera argentina de un mástil que ya no existe en el estadio de River. Y hubo un intento de los dirigentes de Boca y de River de jugar un partido amistoso, un superclásico en Malvinas. Ahí hay un recorte periodístico de la época. Llegó a haber una conversación.
0: ¿Quién es Luque?
2: Zaporiti, que era un lateral, y el otro es Cacho Córdoba. Son dos defensores de la época, de comienzos de los 80, de un fútbol que todavía no tenía publicidad en las camisetas. Lindas camisetas.
0: Lindas estas. Camisetas, además.
2: Sí. Bueno, ¿por qué iban a jugar River y Boca un amistoso en Malvinas? Bueno, para darle ánimos a los soldados que estaban en Malvinas. Todavía no ha empezado en sí la guerra, todavía no ha empezado el conflicto.
0: Pero ni sabía que se había especulado con la posibilidad de hacer un partido en Malvinas.
2: Sí, existió, pero hubo conversaciones entre los presidentes de ambos clubes. Avanzó bastante hasta que dijeron, bueno, esto no se va a poder hacer. Bueno, obviamente hubo muchísimos futbolistas que integraron las tropas argentinas. La clase 62 es la que nutre sobre todo a la selección argentina que gana el 86, que gana el Mundial 86. ¿Por qué? Porque la clase 62 es la que hace la colimba en el 81. Entonces, cuando Argentina recupera las islas en abril del 82, ¿quiénes engrosan nuestras tropas? Bueno, los que habían hecho la colimba
0: última,
2: la última vez. Bueno, y muchos de esos jugadores con 24, 25 años son los que juegan el Mundial 86. Y también hay un caso que no es tan conocido de un boxeador argentino, Rubén Carballo, que fue héroe de la patria en el 82, combatió en Malvinas y en los Juegos Olímpicos del 84 fue boxeador argentino, estuvo dentro de la delegación argentina, que no es un caso muy conocido, que lo que también habla de esta invisibilización que hubo de nuestros héroes durante tanto tiempo, que no se hablaba tanto de quiénes eran, de darles caras, de mostrar los rostros y contar sus historias. De hecho, la historia de Carballo es como bastante brava. Porque, bueno, él cuando empezó a dar entrevistas contó que entró en depresión después de la guerra, drogas, alcohol, intentó quitarse la vida un par de veces. Hay que recordar esto, digamos, pierden la vida 649 argentinos en combate, la mayoría de menos de 20 años. Y después más del doble se quitan la vida al regreso al continente. La coctelera mental de vivir en guerra es
0: ese
2: una
0: dato
2: locura.
0: Es brutal, te es diría brutal. Que es de los más De los que peor nos define como sociedad, la ausencia total de contención que hubo por parte
2: el re, el re, de. Después se fue mejorando, pero el regreso eran parias.
0: Y ahí. Y es muy difícil responsabilizar exclusivamente a la dictadura. Uno de una dictadura criminal no espera que tenga la sensibilidad de contener a héroes de guerra, en muchos casos chicos, adolescentes. Pero sí, el retorno a la democracia tardó muchísimos años la sociedad argentina, la política argentina, en hacerse cargo de combatientes, y en el medio pasó esto que decía Andrés, uno de los datos más trágicos de nuestra historia.
2: El primero de mayo, en plena guerra, juegan Argentina e Inglaterra en un mundial. Se enfrentan. ¿En qué mundial? El mundial de hockey sobre patines. Vamos a ver imágenes. Por ahí era un partido que estaba a punto de no jugarse porque ningún equipo quería enfrentar al contra el que estaba en guerra. De hecho, arman una especie de protocolo. Bueno, no se saluden, no, que no haya intercambio de banderines, no se hablen, no se den la mano. Terminan jugando, Argentina gana 8-0. Los hinchas argentinos ponen banderas de Malvinas, ponen banderas de Videla asesino. Todo esto en Lisboa, en Portugal. Y al día siguiente, el 2 de mayo, claro, es el hundimiento del crucero General Belgrano, donde muere casi la mitad.
0: Al otro día.
2: Al otro día, el 2 de mayo. Y a todo esto, Argentina tenía que jugar el Mundial de fútbol en España. Y había una especie de fondo patriótico al que también fueron los. Mirá, ahí está Giordano. Creo que es Pata Villanueva también ahí, que en ese momento creo que era la mujer de uno de los jugadores de.
0: De Tarantini,
2: claro. Iban a viajar los Barras acá. Dijeron, bueno, no podemos viajar, Argentina está en guerra. Pero sí fueron algunos hinchas que estaban con esta cuestión de un fondo patriótico. En verdad, esta imagen es del debut de Argentina contra Bélgica. Al día siguiente es la rendición. En los días previos, hasta los jugadores argentinos se sumaron a este fondo patriótico. Vamos a ver una imagen de Maradona, Pasarela y otros jugadores con audio.
0: Esa es Pinky. Ese es el pibón Ardiles, ¿no?
2: La del Juan, Lino, la es Ardiles que jugaba en el Tottenham.
3: Porque cuando empezó
2: se volvió
3: a jugar en Córdoba, María de las Nieves, que es mi productora, y que es muy intelectual ella y muy culta, pero es rigurosamente de tablón, o sea, no es de platea, ¿viste? De tablón, me dijo, vos tenés que prestarle atención a un chico que se llama Ardiles en el próximo partido que pasen por televisión. Y yo, por jugar, en vez de decirle a Ardiles, le decía el Lirolai. Me decía, no se llama el Lirolai,
2: bueno,
3: se llama Ardiles.
2: Juntan dinero y demás.
0: En ese momento probablemente las dos principales figuras televisivas tenían Argentina, porque estamos hablando de Pink y Cacho Fontana.
2: Sí, mirá Maradona ahí. Bueno, ahora, ¿qué deportes hay en Malvinas? Mirá, este es el único estadio, el único campo de juego de fútbol. Claro, después de la guerra, al haber 5.000 soldados ingleses, se armó una especie de torneo interno, pero no suele haber fútbol ahí. Sí hubo hace poco un partido nefasto, que fue entre Argentina e Islas Malvinas en hockey sobre hielo. Se anotaron los Kelpers, se anotaron como Falklands, sí. Y Argentina jugó un partido, se armó un quilombo diplomático, esto fue en el 2019.
0: Es una especie casi de reconocimiento.
2: Claro, ¿cómo Argentina va a jugar contra las Islas Malvinas? Bueno, se armó.
0: ¿Tiene Federación Argentina de hockey sobre hielo?
2: Sí, es un lío porque forma parte de los deportes de hielo y hay un par que son pocos y están peleados. Pero bueno, este partido se jugó y fue una especie de escándalo. Lo último que quería mostrar es en el 2014, es esta imagen. Argentina juega contra Eslovenia, el partido previo al Mundial del 2014, y muestra este banner. La FIFA se enojó, pataleó un poquitito. Argentina tuvo que haber pagado, no sé, 10.000, 15.000 dólares de multa y no pasó nada. De hecho, nunca se supo si Argentina pagó multa, ¿no?, por la bandera que mostraron los Chelsea y los jugadores en el último partido contra Inglaterra. En fin, toda esa historia que es larguísima y que va a continuar porque nuestros clubes, nuestros hinchas, nuestros dirigentes y también ahora nuestros jugadores, todo el tiempo realzan la lucha por esta causa de las Malvinas, y lo vimos durante este fin de semana, algo que hizo eclosión después del partido contra Inglaterra, pero es algo que continúa durante todos estos años.
0: Malvinas argentinas en el fútbol argentino, en el deporte argentino, diría. Me quedé con el dato del hockey sobre hielo.
2: Sí, Sí, se armó.
0: No tenía idea alguna.
2: Se armó un bardo en ese momento.
0: ¿Dónde se jugó eso?
2: Ese partido, mira, te lo busco ya porque yo escribí del tema. Uh-huh. Se jugó, no sé si en Canadá o en Estados Unidos.
0: Pero dos equipos enfrentados de un lado, una especie de selección argentina.
2: Claro, porque el deporte que se juega en las Malvinas, sí. Que juegan los Kelpers, es el hockey sobre hielo, sobre todo. Fútbol juegan poco. Ya te lo busco. Isla.
0: Quiero saber dónde se jugó eso. Contra una especie de seleccionado representante de las Islas Malvinas.
2: En Miami.
0: Mirá, qué cosa rara, ¿eh?
2: Esto se jugó en Miami.
0: ¿Cuándo fue eso?
2: Esto es el 2019, la TAM Cup. Fueron equipos chilenos, equipos, de la especie de selección argentina. Y y se anotaron, obviamente, digamos, a los que... Stanley se llamaba el equipo de las Islas Malvinas. Mirá. Para no ponerle Falkland, le pusieron Stanley. Pero bueno, pero
0: Argentina,
2: Argentina creo que jugó como nombre del resto del mundo, pero era Argentina,
0: claro.
2: Obviamente. Recuerdo haber hablado con, creo, Héctor Iannicelli, que era el representante argentino, y se armó un lío al punto que, digamos, el cónsul argentino en Miami en ese momento, que era Leandro Fernández Suárez, tuvo que hacer una queja formal. Esto ocurrió durante el gobierno de Macri. Al principio Cancillería medio que miró el tema para el costado, y después se dieron cuenta que no podía que no podía seguir de largo, ¿no?
0: Buen dato, bienvenido a la Argentina, Andrés Burgo.
2: Muchas gracias.
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7: Espectacular este ex país que traje para mostrarles, porque hace unos días, el fin de semana, el presidente Javier Milei publicó una columna en el diario Clarín cuyo título era un número extensísimo, que buscaba representar con un impacto casi publicitario, bien pensado, si me preguntas a mí, la inflación acumulada.
8: Te dan ganas de
7: tuitear. Exactamente, sí. era un buen bite.
8: Sí.
7: La inflación acumulada desde que el Banco Central existe, básicamente como una presentación de una política que él ha sido claro, el presidente desde el minuto uno, que él buscaba detonar el Banco Central, lo ha hecho hasta de forma gráfica, algo que no hizo en los hechos, pero que sí viene proponiendo. La cuestión es que Roberto Kachanowski, alguien que en su momento apoyó bastante al presidente Javier Milei y hoy están bastante enfrentados, cada vez que puede en redes lo atiende, mostró que una vez más, el presidente Hemley plagia. Porque creo que veamos este posteo que hace Kachanowski, que dice: Milei siempre copiando ideas. Dice: no podés parar de copiar lo que hacen otros, Milei. Esa nota la publiqué yo en 2019 y la repetí en 2022 y el desarrollo es el mismo. Pero más allá del texto, quiero que vean lo que había, la imagen de la nota que escribió Kachanowski en 2019. Es exactamente la misma nota. La misma nota, dice algo más que un número impronunciable, es decir, el enfoque, la idea, lo gracioso, lo picaresco, lo ganchero de la nota de titular con un número gigante que represente la inflación acumulada, es exactamente lo que hizo el presidente Javier Milei, solo que en este caso 7-8 años después de que lo hiciera el economista Kachanowski.
8: Yo no leí la nota, vos decís que lo citó como...
7: ¡Ni en pedo! Pero ni en pedo.
9: Porque el que cita no es plagiero. Ni en pedo.
7: Aparte, evidentemente, no le importa.
8: No le importa.
7: Es que plagia libros. Mi agente se va a poner nervioso porque Kachanowski le ponga en redes que le robó una idea de una columna que hizo en InfoAe. Bueno, ahí tienen. Un gran jugador, un gran jugador que tuvo el fútbol italiano en los años 90, Roberto Plagio. Fer Cornejo, adelante.
9: Donald Trump, el presidente de los Estados Unidos, salió a cruzarla a Claudia Sheinbaum en un acto público.
7: ¿Cómo aparece Claudia acá,
9: Y sí, hoy la, no la traigo tanto a Claudia.
7: Hace mucho que no aparecía.
9: Sí, la estamos homenajeando porque el naranja salió a burlarse de ella. Escúchalo.
7: A ver.
9: Me encanta que haya una presidenta de México.
10: Very nice and she tan speaks beautifully and she calls it México.
9: Ella habla de México. Así que el otro día le dije a un grupo y vamos a detener a todos los negocios que vayan a México.
7: Y no tenía ni idea que esto. O sea, se está haciendo como el gracioso, pero a la vez es medio una amenaza.
9: Sí, de hecho, le está diciendo: te voy a mandar a cortar todos los negocios que se te vayan a instalar.
7: Es lo que pasa cuando hace una joda a alguien que tiene el botón nuclear del mundo, ¿no?
9: A México.
7: ¿Burguito?
8: No, yo no tengo.
7: ¿Sabaste?
9: Sí, no. Viene llegando de México.
7: Te pareció mucho. Está bien.
8: No, yo tenía total normalidad.
7: Te pareció mucho.
8: No quise irme.
7: No, está bien. No quisiste
8: irme. No tanto deporte.
7: Terreno de más. Muy bien. A ver qué viene ahora.
11: Cariños a Laura y de toda tu familia, de toda la gran familia de esta audiencia.
12: Argentina.
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7: Mi querido amigo Hernán Nucera, seré curioso, ¿por dónde estás?
14: Muy buenos días, amigos. ¿Cómo andan todos los normis? Estoy por Palermo. Estoy en Plaza Italia, en Tames y Santa Fe, muy cerquita de la sociedad rural, frente a la sociedad rural.
7: Claro.
14: Donde se presidente de hace algunas horas, pero la consulta del día va...
7: Robate una vaca, un Aberdeen Angus.
14: Sí, sí, o una media rey al menos.
7: Sí, una media... para lo que te dé el hombrito, fíjate.
14: Sí, vamos a charlar sobre la visita de la tía Cristalina. Primero, la gente está al tanto, segundo, ¿le interesa? Y después vamos a ver si le genera confianza.
7: Sí. El ¿qué FMI. Piensa del FMI? A ver.
14: Sí, a ver qué nos da este focus que tenemos por acá. A ver, arrancamos. Buen día, amigo. ¿Cómo le va? ¿Todo bien? Breve consultita, ¿puede ser?
6: No, está bien. Seguimos. No hay problema. ¿Para qué voy a cruzar de calle? A ver, la señora que viene por acá.
14: Buen día. ¿Cómo le va? Buen día. ¿Todo bien? ¿Le puedo hacer una breve consultita?
15: ¿Cómo no?
14: Le vengo a preguntar, ¿usted está al tanto de la visita de la directora gerente del Fondo Monetario?
15: Sí.
14: ¿Le genera tranquilidad que esté el FMI acá?
15: Por supuesto.
14: ¿Le gusta?
15: Desde ya te digo que me gusta el gobierno, que Milei haga esas payasadas, pero
14: ojalá... ¿Le gusta todo? Inclusive con las payasadas que me dice.
15: Sí, es una pavada eso. El tema es la parte económica, que salga adelante el país.
14: Está medio trabado eso, ¿no?
15: Pero por supuesto con las políticas... No hablo más.
14: No, pero es cortito nomás, para saber, con mucha amabilidad.
15: Hacele a estos. Chao.
14: Bueno, a esto se refiere a la policía.
7: Claro. Preguntarle a la policía. Qué
14: apoya todo. Apoya todo. Buen día, amigo. ¿Cómo estamos? ¿Todo bien? No quiere hablar. Está bien, perfecto. Seguimos entonces. A ver, vamos por acá. Buen día, amigo. ¿Cómo estás? ¿Te puedo hacer una breve consultita?
16: ¿Qué cosa?
14: Está bien, no te preocupes. Muchas gracias.
7: No, sí, la recepción fue pésima, la verdad.
14: Sí.
7: No, si me vas a responder así, no te pregunto nada, boludo.
14: No. A ver, me tenté un poquito.
7: Sí.
14: Voy a la calle. A ver. ¿Qué onda, amigo?
17: Todo bien acá, en la lucha, pero bueno, hay que ir a seguirle para adelante y no, hay que bajar los brazos.
7: Ahí está.
14: Vení, correte el bonito que nos van a pisar los autos. Ahí está. Porque estaba en el medio de la calle el hombre. ¿Estás al tanto de la visita del FMI en la Argentina?
17: Sí, por supuesto. ¿Cómo que no? Siempre hay que estar al tanto de todo esto. Nunca hay que bajar los brazos y hay que estar al tanto de todo.
14: Ok, ¿te genera tranquilidad que esté el FMI, que bueno, nos prestó guita y todo eso?
17: Sí, por supuesto. Por supuesto que sí. Hay que darle para adelante y bueno, lo estoy dejando porque tengo que ir al hospital.
14: Vaya.
17: Así que gracias y chao, señor.
14: Ahí está. Bueno, es una mañana un tanto lisérgica.
7: Sí. Es una experiencia antropológica directamente. Dale, vos dale. A ver, después hacemos un paper.
18: Un aguante la futu de fondo.
7: Sí, se escuchó.
14: Amigo, buen día. Perdón que te interrumpa el desayuno. ¿Todo bien?
16: ¿Todo bien?
14: ¿Puede ser breve consulta?
16: No, muchas gracias.
14: Ahí está, perfecto. Uh-huh. Bueno, muy amable. Qué amable, me ha despachado. Así que nosotros seguimos por nuestro rumbo. A ver, viene un hombre por acá. Buen día, ¿cómo le va? ¿Todo bien?
19: Bien, todo tranquilo.
14: ¿En qué andaba?
19: Yo acá laburando en la librería, abriendo los puestos, haciendo encomiendas y miles de cosas más.
14: Ah, ok, labura acá la libro usado.
19: Libro usado, compra, ventas, en cambio y miles de cosas más.
14: ¿Cómo viene la mano?
19: Y ahora está medio flojo, veremos más adelante, ahora cuando empiece la expo libro de vuelta para poder...
14: A ver si levantamos un poco ahí.
19: Levantarnos ánimo y con fuerza y seguir para adelante.
14: Ahí está, mucha esperanza. Che, ¿viste que está el FMI en la Argentina?
19: Sí. Estaba viendo, cada día se está viendo mucha gente desconocida de afuera.
14: Desconocida, claro.
19: Sí, que lo quieren agarrar el cuello a toda la Argentina. Ahí le agarraron a algunos pares ahí también.
14: ¿Cómo?
19: Que ahí tiene alguno ahí contra la reja.
14: Ok, bueno, muchas gracias, ¿eh?
19: No, al contrario, suerte, sí.
14: Ahí está, no sé qué está pasando.
7: No, está rarísima la mañana, todo, boludo, de verdad, ¿eh?
14: Buen día, ¿cómo le va? ¿Todo bien?
7: Sí.
14: Consultita, le pregunto por la visita del Fondo Monetario en la Argentina, a ver qué piensa.
20: ¿De quién? ¿De la que estuvo acá?
14: Sí, la Cristalina.
20: Un desastre para Argentina y para el país que tenemos. Es un desastre.
14: ¿No confía en este rumbo que nos...?
20: No confío para nada. Para nada. Sí. Viendo ahora que con el que vino la rubia esa, la de... Desastre.
14: ¿Qué rubia?
20: La rubia, bueno, la que está ahora...
7: La del FMI. En el país.
14: Ah, Cristalina Georgieva, dice.
20: Cristalina Georgieva.
14: Ok.
7: ¿Era ella o Fer Cornejo? No sabemos.
14: ¿Le da algún tipo de seguridad que esté el fondo? ¿Nada?
20: Nada.
14: ¿Por la estabilidad macro, digo?
20: No, porque los datos que tenemos cada vez es peor. entonces ella te da la vuelta y perdemos.
14: Se vio preocupada ella por algunas cositas como el trabajo informal, por ejemplo, pero dice que el rumbo, que está bien el rumbo que tenemos.

0: ¿Qué es la señora que está...?
1: La señora, sí.
0: No. Ella lo único que hace es ponerse con los delegados y...
1: ¿Qué pasó?
0: No, que estoy con el... haciendo un ejercicio.
1: Ah, ¿está haciendo ejercicio? ¿Tiene como un holter?
0: Sí, un holter. Así que,
1: ok. No quiero, está bien, que no le suban, que no le suba el ritmo.
2: Gran personaje, gran hermano.
1: No hablemos, está bien, gracias.
0: Gracias a la atención, ¿eh?
1: Ahí está, no, por favor. Bueno, realmente es una mañana rara. ¿Cómo andás? ¿Todo bien?
3: Estoy apurada, disculpa.
1: Vaya nomás. Se ve que la cuerda está apurada, por lo menos intentando llegar a su destino. Y bueno, nosotros agarramos lo que podemos. A ver, vamos por acá. Buen día, ¿cómo andás? No, está bien, seguimos. ¿Todo bien, amigo?
4: Hola, buen día, ¿cómo estás?
1: Buen día. Te pregunto por la visita de Cristalina Georgieva. ¿Estás al tanto?
4: Sí, por supuesto.
1: ¿Qué, tenés alguna opinión antes de empezar con el Fondo Monetario Internacional?
4: Y es bastante negativa, mi modesta opinión. No soy economista, pero todas las consecuencias que trajo el Fondo Monetario, de que yo tengo uso de razón, no han sido las mejores.
1: En las diferentes etapas de la Argentina.
4: Correcto, desde la época de Menem para acá, siempre vino... Después de la visita del fondo, siempre algo se llevaron.
1: Ok, decir que no es gratis el apoyo, digamos, al presidente Milei, o por lo menos el préstamo.
4: No, por supuesto que hay una alineación de Milei en favor del Fondo Monetario, y eso es a cambio de algo. Siempre cuando esta gente viene a darte algo, te va a sacar el doble.
1: Veo que no te gusta tampoco mucho el gobierno de Milei.
4: No, yo soy peronista, y bueno, obviamente estoy en contra del gobierno, y sobre todo en este tipo de políticas.
1: ¿Qué habría que hacer con el FMI? Siendo peronista, ¿tenés algún tipo de perspectiva?
4: Y bueno, los peronistas ya lo hicieron en su momento. Lo hicimos porque yo, de alguna manera, al ser militante...
1: Te sentí parte.
4: Es claro. Es haber pagado lo que hay que pagarle, sacarlo en medio y gobernar nosotros, tomar nuestras propias decisiones con autonomía y manejarnos como hacen otros países de acá de Latinoamérica, como puede ser Brasil, otros países que no dependen del Fondo Monetario y se manejan de acuerdo a los intereses del pueblo.
1: Claro, con mayor independencia. Pasa que en ese momento creo que con esto le damos 9.000 palos, ahora son como 60.
4: Y bueno, pasaron cosas en medio también, dijo
1: Macri.
4: El expresidente Macri.
1: Bueno, ojalá que se dé entonces, que se le pueda pagar.
4: Ojalá.
1: Gracias, amigo.
4: Gracias, buen día.
1: Ahí está, perfecto.
2: Fíjate, bueno, si enganchás uno más, a ver si se continúa la ronda de personas que pueden responder una pregunta.
1: Sí, a ver, vamos por acá. Buen día, ¿cómo andás? ¿Todo bien?
2: Sí.
1: No, le agarro vergüenza. A ver, seguimos. ¿Cómo andás? ¿Todo bien?
3: Bien, vos.
1: Breve consultita. ¿Estás al tanto de la visita de Cristalina Georgieva, la directora gerente del Fondo Monetario Internacional?
3: Ay, sí.
1: No tenés buena imagen sobre la situación.
3: No. Ninguna.
1: ¿Porque no confías en el Fondo Monetario, en ella en particular, en este gobierno?
3: No confío. No confío en el gobierno de Macri, no confío en lo de Milei y no confío en todo lo que le rodea a ellos.
1: Estás bastante enojada con la situación.
3: Muy enojada.
1: ¿Qué es lo que más te molesta?
3: Tengo que recurrir otra vez al Fondo Monetario sin necesidad. Sin necesidad.
1: Primero la deuda del gobierno de Macri, después, bueno...
3: Sin necesidad. ¿Dónde está esa plata? ¿Qué se hizo?
1: No, había que bancar el cepo en ese momento, por lo menos la apertura.
3: ¿A quién le importa el cepo?
1: Ok.
3: ¿A quién le importó el cepo? A los que tienen. Nosotros que trabajamos no tenemos necesidad de importarnos el cepo.
1: De comprar dólares así, sin límite.
3: Primero los viejos tenían que comprar los medicamentos, después la familia comprar la comida, después si sobra el dólar. ¿Pero a quién le sobra? Ni de la época de Macri, ni menos que lo de Milei.
1: Vos no estás comprando dólares, claramente.
3: Me miró. Estoy comprando el supermercado, querido.
5: Los brotes verdes.
3: ¿Tengo que comprar todos los días y no ir al mes del supermercado? No. ¿De qué dólar me estás hablando?
1: Porque claro, la inflación quizás se desaceleró, pero continúa y los salarios no. Me imagino que debe ser esa tu situación.
3: ¿A quién le hizo creer que la inflación bajó? ¿A vos? A mí no. No, porque mi bolsillo no refleja la baja inflación.
1: Entonces, compras menos cosas, básicamente.
3: No se compra nada. Agradecé que se paga el alquiler. Que hay mucho que no puede y vuelve con los familiares.
1: ¿Qué deberíamos hacer con el FMI entonces, con toda esa deuda que tenemos?
3: Primero tenemos que hacer algo interno. Sacar a Macri, sacar a Milei.
1: Ahora están gobernando como juntos.
3: Si Macri lo trajo a este hijo de puta.
1: Ok.
3: ¿Y si Macri está operando atrás de él? ¿Por qué lo está haciendo? ¿Es un verdugo de hijo de puta?
1: Che, la última. ¿Hay alguien que te ilusione dentro de la oposición como para salir de esta situación generada por este gobierno?

0: ¿Quién me ilusiona? Ángel Kicillof, el único. Axel Kicillof.
1: Axel.
2: El único que bebe.
0: El único. Porque yo con él vivo en provincia, no lo estoy pasando mal como la gente que vive en capital. Que tengo compañeros de trabajo que se están queriendo ir a provincia.
2: Por alquileres, precios y demás.
0: Por alquileres, por precios, por seguridad.
2: Bueno.
0: Por seguridad que la gente dice no, porque La Matanza no, porque La Plata no, porque Quilmes.
2: ¿De dónde sos vos?
0: Yo vivo en Monte Grande. Esteban Echeverría, todos los días tenemos un patrullero en la parada de colectivo.
2: Ok.
0: Todos los días. Y eso, que el otro día le asaltaron a la hija de mi compañera en plena boca de subte. O sea, ¿esto por qué están acá? Porque lo llamaron, porque...
2: Porque claro, está la policía en este momento levantando gente.
3: Claro.
0: Porque todos los días hay gente en la calle. ¿Y qué hacen la gente de los hoteles?
2: Llaman para que...
0: Llaman y por eso están acá, porque si no, no están.
2: Bueno, muchas gracias, ¿eh?
3: No, muy bien, Ernie. Está bueno,
2: una sonrisa. ¿Quién sí? ¿Quién quería? A Ángel Kicillof.
3: Sí, después se corrigió. ¿Tenemos Cash Offline hoy?
2: Tenemos Cash Offline y también vamos a tratar tema Fondo Monetario Internacional.
3: Bien.
2: Vamos a... Focus hablando con la gente en la calle, como siempre, a las 13 horas, amigos.
3: ¿Zona podemos decir?
2: Todavía no.
3: Todavía no se puede decir. Esto es como... Hubo un momento en el que para hacer algunas entrevistas te tenías que esconder, ¿viste? Te pasaban a buscar por un lado y te llevaban a un lugar secreto. Algo parecido pasa con el mejor mobiliario de la República Argentina. El único mobiliario que tiene programa propio, señores, en la Argentina. Abrazo, amigo. 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Y además de todo esto, quiero agradecer porque es gente maravillosa que todos los años, al menos desde que estoy acá, todos los años, en cada uno de sus aniversarios, nos ha mandado unas tortas mega exquisitas. Hablo de la gente de Sagay, la Sociedad Argentina de Gestión de Actores e Intérpretes. Sagay, que además este año está cumpliendo 20 años ya, así que le quiero agradecer personalmente a esta hermosa organización que siempre se acuerda de nosotros. Todos los años nos manda una torta, en este caso ahora ya presidido por el gigante. Estamos hablando probablemente de los actores argentinos vivos más grandiosos que hay. Jorge Marrale, presidente de Sagay, pero ahí también están Martín Cefe, la secretaria María Fiorentino, que nada tiene que ver conmigo, lamentablemente, porque me encantaría conocerla. Pablo Charri, tesorero, bueno, gente muy valiosa artísticamente y también políticamente, que se la juega por la representación de un sector, en este caso el de actores y actrices e intérpretes, y además se la juega porque nos manda una torta que es una cosa deliciosa. No sé, tenemos forma de... Quiero hacer esto sin hacer un bardo.
4: Ahí,
3: ¿no? Hasta ahí. Mirá lo que es eso. Ahí, mirá. Uf. Mirá. Es una bomba eso.
5: ¿Cuántas porciones salen de ahí?
3: Una.
4: Una y una. En la mía.
3: Una y es para mi casa. No, mentira, ahora comemos. ¿Qué más dice la audiencia de este programa si nos vamos?
6: Amigos, no recorten en salud mental, que los psicólogos también tenemos que pagar cosas. Por eso, favor, les pido.
3: Es bueno lo que es. Es interesante lo que dice la compañera, ¿eh? Es interesante. Recuerden que detrás de cada psicólogo hay una persona. Es importante eso, saberlo. ¿Qué más?
7: Buen día, Normis. Yo lo que dejé de consumir, porque me gusta mucho, no es que dejé de consumir, bajé la calidad. El agua saborizada, yo tomaba el agua saborizada primera marca.
3: Sí, le evité.
7: Bajé a la de la soda, digamos, y ahora ya estoy usando la marca de la D. Lo que es lo contrario de la noche, bueno, de esa. Que viene el 25, sale un poquito menos y dura más. Así claro. Que ahí tengo que bajar. Y a veces hasta lo que hago es al agua, una rodajita de limón, una rodajita de naranja para darle un poquito de sal. Es la que toca, muchacho, es la que toca, no lo ves. Y otra cosa, perdón, yo le estaba viendo ahí.
3: Sí, metele.
7: Está muy lindo Diego hoy, ¿eh? ¿Lo había visto? Está muy lindo Diego, no sé qué
3: se está lindo, Dieguito, se jode, pero largo.
7: Hacia el paso. Sí. Julio de San Justo, mi Instagram, todos juntos. Un beso, Normis.
4: A veces cae así, Dieguito.
3: Para, cortame un poco la música, Florcita. Julito, ¿puede ser que le estés boteando a nuestra operadora?
4: Te pido un poquito de respeto, ¿eh?
3: ¿Mm? Sí. ¿Te parece que está... ¿Cuánto avanzó la sociedad como para estar cosificando a Florcita? Que está cubriendo una de las sillas más calientes de la radiofonía argentina, que es nada más y nada menos que a Diego Durán como operador. Mostrá la Flor, por favor, ahí está. Flor, ahí está.
4: ¡Eso!
3: Mirá, qué, aparte está en un día de pelo, Flor. El día de pelo de Flor es una locura. Gracias,
4: no,
3: Florcita.
4: No tendrá castañas de cajú, pero ese pelazo...
3: No, claro, no, pero ese pantén no baja, la calidad esa no baja, esa no baja. ¿Qué más dice la audiencia? A ver...
7: Mostres, buen comunidartes. Acá en casa tuvimos que prescindir por lo impagable que se volvió.
3: Sí.
7: Nuestro clásico sanguchazo de vacío mantecoso.
3: Este ya salió, sí.
7: Los sábados.
3: Aparte me dio un hambre, no me dio hambre de nuevo. Gracias. Ah, pará, Javi Molina Carpi. Atención, porque acá hay una persona de fancy, de consumos elegantes. Sí. Bueno, así no. Que me interesa saber por dónde vino la motosierra. Bueno,
1: buenos días, primero
3: buen
1: que
3: día,
1: nada.
3: Buen día, Javito.
1: No, quería aclarar, dado sí. el uno de los últimos mensajes que escuché,
3: sí.
1: Que mi hermana, que le mando un abrazo si nos está viendo, ajá. Cuando le conté que estaba... O sea, vengo estando ahí en situaciones medio fin de mes y ella sí. Me dice, ¿y por qué no recortás, amigo, en lo primero, sodita, cajón de soda, que yo me vengo pidiendo generalmente un bidón de agua, porque no tomo agua de la canilla, sí. Porque complicaciones ahí de habitacionales, sí. Y un cajón de agua le entrego como... Casi 100 luquitas al sodero por mes, ¿eh?
3: ¿Por mes 100 luquitas? ¿100 lucardas de agua?
1: Un bidón, ponele que estará 10 luquitas, un cajón de soda, serán 20 lucas por semana.
3: No tenés agua. Soda, estamos hablando de soda sifón, ¿no?
1: Soda sifón, vieja escuela, que me gusta.
3: Me gusta, sí, claro.
1: Les tengo que admitir que eso a mí no me puede faltar en la heladera, llegar a casa, de laburar de un día agotador y tener un vasito, un sifoncito frío de la heladera.
3: Ya sabemos a dónde no llegó la motosierra, no llegó el sifón.
1: Ahí no puede llegar, por ahí
4: se sí, comerá menos.
1: Y algunas cositas así, no sé, aceite de sésamo, algunas cositas que me puedo negar, no sé, vinagre de arroz, cositas que me gustan, ricas para cocinar.
4: Prescindir, por ejemplo, sí. De
3: pero la soda no.
4: Del kimchi.
1: Podría decir, claro, el kimchi.
4: El kimchi se puede prescindir.
1: Caprichitos así de las delicias, pero bueno, el vasito de soda frío no me lo puedo.
3: Maradona diría, pero la soda no se mancha, ¿no?
1: La soda
3: no se mancha, gracias Javito. Por tanto, che, nos vamos. Nos vamos, ya son casi las 10 de la mañana. Gracias por haber estado ahí. Hicimos este programa con Flor Trevino y su pelazo en la operación técnica, Jai Molina Carpi y su no recorte de soda en la operación de video. Pablito Trente a la musicalización, Oli Zapata en Radio Sales y Producción. Che, atención que está siempre paga Oli, así que se la cruzan por ahí. Traten de no llevársela por delante, no chocarla, nada, porque ante cualquier accidente está sin cobertura. Edu Santa, que te la producción periodística Jerez Juárez en la coordinación de aire. Burrito, hasta semana que viene.
1: Nos vemos.
3: A vos, corazón, te veo mañana.
4: See you tomorrow.
3: Fer Cornejo, la canciller de este programa. Quédense en la continuidad de Futurock. Ya llega Julita Mengolini y equipo con Seguro La Habana. Nosotros con ustedes. Nos volvemos a encontrar mañana a las 7 de la mañana, como siempre, acá en la nueva mañana de Futurock, acá en la comunidad, dentro de la comunidad, en esta experiencia hermosa que dimos en llamar Total Normalidad.

0: Les damos un caluroso agradecimiento por habernos acompañado. Les deseamos que tengan un gran día y que todo transcurra en total normalidad.
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10: 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Todo algoritmo intenta que todas sean iguales. 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

0: Hoy es martes 28 de julio y es el Día Mundial contra la Hepatitis. ¿Para qué volvemos a iniciar el sistema operativo? Ahí está. Te desordena la vida. Por motivos económicos, más del 60% de los trabajadores saltean al menos una comida. Se pudre la momia. La venta de indumentaria bajó casi un 7% interanual y solo una de cada seis empresas espera una recuperación. En redes es tendencia hashtag Lula, porque lo ninguneó al jabo. Con mucha altura, mucha clase, mucho nivel.
1: Cancherísimo.
0: Cancherísimo. Basado, como dicen los jóvenes. Basadísimo. Pasaron 8 minutos de las 10 y se levanta el telón de Cerro de la Habana. Bienvenidas al show.

0: Rosu.
1: Hola, buen día. Acá tratando de motivarme como argentino.
0: ¿Estás desmotivado?
1: No, porque vino la representante.
0: Ah, y dijo, sí, dijo, ¿están dispuestos a ser perseverantes?
1: ¡Yeah!
0: Bien, ¿qué tal, Bernard Pardot?
2: ¿Qué onda?
0: ¿Qué onda? ¿Qué
2: colonizados
0: tal?
2: Acá.
0: Sí, Ivana Sherman, ¿qué tal?
3: Saludar. Yo ya estoy motivada, no necesito que ninguna Cristalina Georgieva me venga
1: ¡vamos!
3: A decir que tengo que tener ganas de estar viva, hermano.
1: ¡Vamos!
3: Que se vaya a su país.
0: ¿Y de dónde sale tu motivación, querida amiga?
3: ¿Estamos vivos?
0: Ah, bueno,
3: es un
0: suficiente,
3: milagro.
0: Es suficiente. Estamos vivos y hasta las 13 hoy en Seguro Le Gana Futuro Rock.

0: Bueno, ayer estuvo Cristalina y nosotros tuvimos el honor, podríamos decir, o el buen tino de haber invitado a Hernán Lecher a reaccionar en vivo a la conferencia de prensa de Cristalina. Porque además nos dio unas pautas que nosotros no habíamos visto, Rosu, la verdad.
1: La verdad que sí. Menos mal que nos pusimos ese chaleco salvavidas.
0: Sí, estaba Lecher y nosotros ya estábamos todos reindignados. Y cuando termina la conferencia, Lecher dijo, le marcó mucho la cancha al gobierno por esto y esto y esto y esto. Sí. ¿En serio?
1: Exacto. Nosotros pensamos que...
0: Yo no la había visto esa, la verdad.
1: Nosotros pensamos que era re caputista Cristalina.
0: Sí, porque ella se muestra muy amable.
1: Sí. Y Lecher dijo, no va que le acaba de pasar toda la chota en la cara. Sí. Y yo le dije, Lecher, ¿te parece hablar así? Sí. Le dijo, le pasó la chota mal.
2: Pero es bueno que el FMI...
0: ¿Te pase la chota en la cara?
2: Esté ya, claro, como limitando a una gestión de uno cree soberana.
0: Bueno, muy buena tu pregunta, querida. ¿Qué, amiga?
2: ¿Cuál sería el lado bueno de esto?
0: No, ninguno lo es.
2: ¿Sería mejor Caputo empoderado por el FMI?
0: No,
2: nadie aclara.
0: Para mí estamos en el peor de los mundos, porque por un lado, desde la gestualidad, es todo amor, cariño, sí, apoyo, no sé qué. Entonces, todos nos la comemos, los mortales simples nos comemos esa, decimos, uy, no, el FMI nos tiene que dar, como lo rebanca Caputo y qué sé yo. Se saca la foto, le regala la camiseta, uh-huh, va, le hace el, como decías vos, el meet and greet con el...
2: Con todo el gabinete.
0: Con todo el gabinete. Pero después, en realidad, lo que está diciendo de verdad es, ustedes tienen que hacer lo que dice el FMI, que nunca es buena noticia.
2: Y que ya fue anunciado hace unos meses.
3: Pero no solo eso.
0: El peor de los mundos.
3: Le pasa factura por las cosas que están mal de la economía.

0: ustedes tienen que pagarnos.
1: Claro. Sí.
0: Y nosotros no le vamos a seguir dando plata para que ustedes nos paguen. Van a tener que salir a buscar el crédito afuera, para lo cual, bueno,
2: claro,
0: hay que seguir bajando el riesgo país.
3: Pero también siento que el mensaje de ella era para esos mercados abstractos de Argentina está muy sólido, compra reservas a rolete, es un país que nos encanta endeudar, así que ustedes también lo pueden endeudar y está muy bueno. Yo lo recomiendo porque ya los endeudé y me fue muy bien. Endeúdelo ustedes también. Como que me dio la sensación
0: tomen
3: que
0: deuda.
3: Le está diciendo a las calificadoras, todo bien, sigan bajando.
4: Pero también hay un mensaje interno que es esta estrategia de pisar el dólar, me digo que se terminó. Ustedes ahora tienen que comprar dólares, no importa lo que pase, porque
0: también
4: me tienen que pagar. Compre, señor, compre, le dije. Sí.
2: Pero eso parece, puede ser que fue en las preguntas eso, o fue al principio. No,
4: yo lo que leí hoy en el newsletter muy bueno de Marcelo Falak es que fue una charla más con Caputo, no en la de las preguntas, que le dijo, usted tiene que seguir comprando dólares.
0: Fortalecer las reservas y todo eso.
2: Pero en la para pagar. Hubo una parte que festejamos, que fue la línea Zayat, que fue el crecimiento de esta economía lo están empujando la minería y el agro.
0: Sí.
2: Tenemos que hacer que eso también genere empleo.
4: Y nosotros dijimos, lo dice el FMI,
2: inmediatamente cambió de tema y no dijo cómo hace eso.
0: Hubo una parte de la conferencia que fue medio indignante donde ella empieza a decir, bueno, toda esta prosperidad hay que compartirla.
2: Hay que hacer que ese crecimiento que está empujado por estos sectores genere empleo.
0: Exacto. Y habló de prosperidad compartida. Y ahí cuando parecía que iba a decir, ¿cómo? La tipa no dijo nada.
2: Cambió de tema, exacto.
0: Ahí terminó la conferencia.
2: Exacto.
0: Y ahí nos quedamos, ¿pero cómo?
4: Mucha suerte.
2: Sí, mucha suerte con eso.
0: Pero ¿cómo la mejor vas a compartir la prosperidad, hermana? Así como por generación espontánea de compartir la prosperidad. No dijo cómo había que compartir la prosperidad.
3: ¿Vieron? Ayer no llegué a ver porque tenía mucho trabajo de compu. ¿Vieron el video de la ruta 100? Porque es como la contracara de eso.
0: Es impresionante.
3: ¿Lo vieron ayer el video de los cráteres?
0: Sí, no paré de ver. No lo pusimos en Segurola, pero es impresionante.
3: Porque lo impresionante es eso, refiriéndonos a Cristalina. Esperen que lo mando al grupo por las dudas que lo quieran.
2: Mándelo también.
0: Sí, lo tenemos. Ayer en total normalidad lo pusieron y de hecho sacaron a una intendenta de una localidad muy cercana a esa ruta que estaba exigiendo inversiones. Acá ya, la semana pasada se murió una familia entera en esa ruta con esos pozos.
3: Nicolás Pino lo reclamó también en la sociedad rural en el discurso delante de Milei.
4: Pino, reclama el presidente de la sociedad rural, o sea.
3: Bueno, Georgieva ayer dijo, anda muy bien la industria petrolera, minera, eso está andando bárbaro.
0: Sí.
3: No está andando bien lo que es comercio, construcción, industria.
0: Sí.
2: Correcto.
3: Y esto es a 50 kilómetros de Anhelo, ponele, donde te están diciendo todos se van a mudar.
0: Está todo bárbaro,
3: Sturzenegger dijo, en 30 años se van a mudar 1 millón de personas ahí.
0: Sí.
3: Y la pregunta sobre cómo se repartiría eso, si vos decís, Vaca Muerta, está creciendo como loco. Ahora Cristalina va a ir de paseo con Horacio Marín, a recorrer.
0: Yo quiero que vaya
3: todo
0: por este camino, puede ser.
3: Pero es con eso con lo que se redistribuye, ¿eh? Sí, pero si vos te pones a tapar eso, ni siquiera es keynesianismo de hacer pozos y taparlos, ya están los pozos ahí.
0: Sí.
3: Entonces,
0: solo lo tenés que tapar.
3: Si vos te dedicas a eso, capaz eso del petróleo empieza a repartir, a drenar, emerger, a derramar. Y efectivamente se genera el tal empleo, el tal crecimiento, el tal reparto de la cosa. Claro. Pero si no hay nadie laburando ahí, a 50 kilómetros de donde está la industria petrolera.
0: Me encanta la idea del Half New Deal. El New Deal era hacer pozo y taparlo. Acá solo tenés que tapar, hermano.
2: Cuidado, Cristalina, ponete el cinto, Ponete el cinto que.
0: Yo quiero
2: esto
0: que Cristalina pase por acá.
3: Ojalá.
0: Ahora es el cagazo que se pega.
4: La llevan en helicóptero.
2: Igual
4: hay otra cuestión medio contradictoria que también vi. En alguna nota decía ya, así que joda, ¿por qué tantos impuestos? No entiendo. ¿No? Que es la línea del gobierno, hay que sacar los impuestos, qué sé yo. Y por otro lado, leí en otro lado, che, hay que ajustar un poco las cuentas. Entonces, 1 millón más de trabajadores que paguen ganancias. Sí. Eso que ustedes llaman como monotributista. Bueno, hagámoslo mierda. Eso que pague muchísimo.
2: Sí.
4: Entonces, ¿cómo es? Menos impuestos, pero más impuestos para los trabajadores.
0: No, me imagino que cuando ella habla. No sé lo de menos impuestos.
4: Lo dijo en un momento, como no entiendo por qué tienen tantos impuestos.
0: No, porque si vos miras la cantidad de impuestos que existen en Argentina, existen, no sé, poner que 200 tipos de impuestos, pero porque tiene que ver con que uno es. Tiene,
4: los provinciales.
0: Por eso, tiene que ver con situaciones particulares.
4: Sí.
0: Porque eso sirve, es como una especie de falacia que sirve mucho el discurso. En Argentina hay un montón de impuestos. ¿Sabes cuántos impuestos hay? Como 250 impuestos. Sí, bueno, pero vos.
3: No es que cada uno paga 250.
0: No todos pagamos 250.
4: No, claro.
0: A cada uno, de acuerdo a situación particular y geográfica y catastral, le toca el alumbrado, barrido y limpieza de este, el otro aporte de no sé qué.
4: Ingresos brutos si te agarras, si no te agarra, etc.
0: Entonces, por ahí se refería a eso, una especie de dispersión, como que ella quiere unificar y que todo sea más clarito.
4: Pero en lo concreto, a los trabajadores hay que darle. Ese fue otro de los mandatos de ayer, ¿eh? Tengámoslo en cuenta.
0: Cristalina

0: nos trató como niños de jardín de infantes. Esta es la parte.
1: Ay, sí.
0: Esta fue la parte de las preguntas y esta es la parte que a mí más me desespera. Escuchémosla.
2: De subsanar o de curar ese miedo que viene del pasado. Así que, bueno, ¿están listos? Los argentinos de la sala, ¿están listos? Porque no va a ser,
1: ningún
2: no voy
1: canal
2: a ser, van a ser ustedes, ¿no? ¿Pueden ser perseverantes para hacerlo? Sin duda, sin duda.
0: ¿Quién le contesta?
3: Nadie contesta.
0: Liliana Franco, me parece.
2: ¿Perseverantes? Los argentinos. El pueblo argentino. ¿Puede ser perseverante para transformar el país?
0: ¡Nos estamos cagando de hambre, hermana!
1: Y te persevera en eso, te está diciendo.
0: ¿Querés que perseveremos en cagarnos de hambre? ¿Por qué no te venís, Cristalina Georgieva, a vivir al barrio del Pito un rato?
1: La idea es
0: pero bien, ¿eh? Perseveren. No queremos que te cagues de hambre. Simplemente comé lo que comen ahí.
1: Yo creo que hay dos cosas.
0: Pasá por la ruta esa, andá a Neuquén por esa ruta.
1: Perseveren en eso y el año que viene voten al que hay que votar. Eso está diciendo también. Perseverar quiere decir que siga esta línea.
4: Por eso, es un apoyo.
1: Si sigue esta línea, sí. O una exactamente igual con otra cara, digamos, ¿no? Pero que siga esta línea, ¿no? Sí, eso sí, es lo que está diciendo cuando dicen perseveren, ¿no?
0: Es un apoyo condicionado, es un apoyo diciendo, obvio. Che, igual tienen que hacer lo que nosotros decimos que tienen que hacer porque nos deben un montón de plata, como ustedes saben.
4: Como es siempre con FMI, que además no las estamos cumpliendo mucho las metas, como que ahora están en revisión y todas las revisiones hay una laxitud. Las había también en la época de Massa, sí. De Alberto, ¿no? Pero como que siempre hay una laxitud, que un waiver, que esto, que lo otro, un puentecito, una cosita, te doy un coso, sí. Justo desembolso. Tienen bastante paciencia, tampoco entiendo que quieren mandar un país al default.
0: Quieren
4: que hagan lo que ellos quieran.
0: No les conviene a ellos porque además también vienen fallando un montón. Con la Argentina tienen un gran problema, que la Argentina tiene una deuda que representa como más de la mitad de la deuda total, sí. Del FMI.
4: Uh-huh. Un paga a Dios no sería bueno para la institución tampoco.
0: Y no, tampoco.
3: Pero es necesario ese sketch.
0: El sketch es increíble.
3: A lo intro de Bob Esponja. Sí, capitán, estamos listos. Liliana Franco.
0: Aparte,
3: todos ahí.
0: Ahí.
3: No era necesario.
0: La gente de abajo pensaba que era una pregunta retórica.
4: Claro.
0: Y nadie le contestaba, pero ella estaba haciendo la pregunta de verdad. Como si fuera Salita Amarilla.
1: Pero fue una sola persona que gritó yes.
0: ¡Más fuerte!
3: El que quiere coca con un vaso en la cabeza. Ay, todo se vaso en la cabeza. Perfecto. ¿Quién quiere de
4: es porque vino las vacaciones de invierno.
1: ¿Cómo? Es por eso.
4: Con el tema clown.
1: Show infantil. Mira, ahí está.
3: Yo, como ex animador de fiestas infantiles, conozco la técnica a la perfección.
0: Eso, claro, pero no es pregunta retórica, hay que contestar.
1: El país jardín de infantes, decía Mariana Walsh.
3: Y por ahí está el cumpleañero, lo tenés atrás. Decís, o tenés el desembolso, lo tenés atrás. Chicos, ¿alguien vio el desembolso? Y todos los chicos, ¡atrás, atrás! ¿Dónde? Y te das vuelta y no lo ves. ¿Entendés? Sí, toda esa pantomima.
0: Me das pie para el desembolso. Próximo audio. También fue la parte de las preguntas. Y dijo esto sobre el desembolso. ¿Dónde está?
3: ¿Dónde está?
0: ¿Alguien
3: vio el desembolso por acá?
2: Perdón que no respondí esa parte de la pregunta.
4: ¿Antes?
2: No vemos la necesidad de que Argentina tenga que volver a solicitar un financiamiento adicional.
0: ¿No está el desembolso?
1: No hay plata, les digo.
2: Vemos a los peores escenarios. Y vemos cómo Argentina se preparó y vemos una gran determinación de acumulación de reservas y una estrategia muy abarcativa sobre cómo obtener y asegurar la viabilidad de Argentina a lo largo del 2027. Como hemos comprobado una y otra vez, respaldamos a Argentina. Entonces, mi convicción es que el país está por un buen camino y, por ende, no va a haber necesidad de un financiamiento externo de parte del FMI.
0: ¿Dónde está el desembolso? Acá está, no está.
1: No está.
0: Acá está, no está.
1: ¿Dónde están las manos? No están.
0: No está.
1: No está la plata. No está.
0: No está.
1: Que vos a mí.
3: Dios.
1: 27 mil millones de dólares, sí. Son los que tengo que pagar el año que viene, si no recuerdo mal.
0: Es una barbaridad.
1: Al FMI, por eso le está diciendo, si el dólar se va al carajo, me importa lo mismo que acabo de decir, compren dólares porque nos tienen que pagar.
4: Ahora eso es con el acuerdo de Guzmán entonces, ¿no? Ese vencimiento. ¿O se refaccionaron los vencimientos con este nuevo acuerdo?
1: Es que acordate que hubo todo un replanteo, sí. Con el gobierno de Milei, que incluyó más plata todavía.
4: Sí.
1: No claro. Solo refinanciado, sino que pidieron más guita.
0: 20 mil millones de dólares más.
1: Después también vino Villadita del Tesoro, ¿te acordás que vino, sí. Y se fue? E hicieron guita con eso, sí. En las elecciones, casualmente.
0: Acá está, nota el desembolso. Bueno, Cristalina después se juntó a la noche con
1: CEOs.
0: Un grupo de CEOs.
1: Sí.
0: Pensé que hay una fotito ahí entrando y se juntó con varios de ellos, tipo Pier Paolo Barbieri.
3: ¿No te invitaron como CEO de Futurock?
0: No me invitaron, okay. No.

0: Chequeá igual bandeja de entrada, que a veces los mails.
1: El spam.
2: Sí, a veces se me pasa, ¿no? Capaz se me pasó la invitación.
3: ¿Querés los nombres? Algunos. Pier Paolo Barbieri, o por supuesto de Gualá, Jorge Brito, de Banco Macro. Banco Macro. Quiere ser presidente. Isela Costantini, que es la única mujer. Siempre podría. Aquí hay una mujer, la traemos a Isela.
0: Embarazada, ella.
3: Bien.
0: ¿Qué? Ah, no.
3: ¿Vale por dos, entonces?
0: No, porque Constantini...
4: Constantini tiene un apéndex que está esperando el segundo bebé.
3: No, nada que ver. Isela, la que fue la aerolínea argentina, ¿te acordás?
0: Con Macri. Ya me acordé.
3: Eduardo Elstein, por supuesto, de IRSA, Marcos Bulleroni de PAE. Bueno, por Mercado Libre no estaba Galperín, sino el, viste que Galperín no está más al frente. Entonces fue Juan Martín de la Serna, que es el nuevo CEO, ¿no? Mariana Chowa de AmCham, por supuesto, de la Cámara Argentina, y así siguiendo. También estaba la gente de Techín. O sea, no Roca en sí mismo, pero sí fue Techín ahí a poner...
0: Toda la bandurria estaba.
3: Sí, bueno, viene la virreya.
2: Toda la bandurria, realmente.
0: La creme de la creme.
2: La crema, crema. Ahora, Cristalina se juntó para que ellos les contaran cómo están las cosas.
4: ¿Todo bien o todo mal? Les dijo.
2: ¿Qué
4: ¿Todo
2: onda?
4: Bien o todo mal?
2: Ahora, sí. ¿Por qué Cristalina, si querés saber cómo están las cosas, no te tomás la ruta esa que...
3: Claro, le vamos a preguntar a los CEOs, que no son los que saben.
2: Pero ¿por qué es absolutamente imposible pensar que el FMI no se puede juntar con otros representantes de la sociedad civil? Estos muchachos
4: no son... Está bien que se junten con estos igual, ¿eh? Para mí tiene sentido, pero podría juntarse con un gremio.
2: Con gremios, sindicatos, organizaciones sociales.
4: Con la UTEP.
2: Anda a un barrio. Sí.
3: Ojo que a veces te pueden armar algo con la cúpula de la CGT y dicen, mirá, ya nos juntamos.
2: Pero ni siquiera.
3: Ni siquiera.
2: Pero ni siquiera.
3: En otra época te lo hacían por ahí.
2: Bueno, acá se juntó solamente con los millonarios más millonarios de Argentina para preguntarle cómo están las cosas. ¿Y qué te van a decir esos muchachos? ¿Viste?
0: Bueno, hay algunos que se quejan igual.
2: ¿De esos?
0: Y Pier Paolo no se iba a fundir, no había dicho que...
2: Son todos más libertarios.
4: Techín tiene los problemas de los tubos de acero plano, de acero liso.
0: Tiene eso.
4: Con la India.
3: Los que tienen los problemas son los trabajadores que están despidiendo, ¿no? Techín.
0: Ellos ni hablar, pero digo...
2: Mira, justo ayer grabamos un Mirá Quién Vino que va a salir este viernes con Renú, porque Renú sacó este libro que se llama Jefes, cómo la élite empresaria argentina se convirtió en el verdadero poder. Y la verdad que en el tramo sobre los empresarios y este gobierno realmente nos enredamos, como en el sentido en el que yo no termino de entender el lugar que ocupan estos señores en este gobierno. Porque a mí me da la sensación de que están perdiendo una cuota de poder. O sea, no digamos plata, porque ellos nunca pierden plata. Ajá. Porque Techín por ahí le abren las importaciones de los caños sin costura. Tuvo que echar un montón de gente, pero se vuelca al petróleo, las importaciones.
0: La cuenta de ellos es más a largo plazo, ¿no?
2: Sí, claro, y además también lo que dice Renú es que la cuenta de ellos es más a largo plazo, en el sentido en el que ellos buscan reformas estructurales que gobiernos como este les pueden dar, aunque haya periodos donde pierdan plata.
0: Claro.
2: ¿Qué quiere decir? En realidad lo que quieren es reforma laboral. Para sacarse de encima de una buena vez el poder de los sindicatos, tener que estar negociando con estos negros, tener que estar dándole derechos.
0: Claro, y eso a largo
2: pagando
0: plazo.
2: Pagando cargas. A largo plazo no quiero nada de esto.
0: Es mucho más que baje el consumo uno o dos años.
2: Algo de eso, ¿no? Claro. Entonces, estos señores siempre están en una disputa que es eso, a más a largo plazo. Y, por ejemplo, en el caso de Paolo Roca en concreto, Paolo Roca lo que siempre quiere y su pelea es que no entre China.
0: Claro.
2: Y él sabe que el gobierno de Milei le garantiza, por lo menos retóricamente, no sé cuánto de verdad, es que acá no va a entrar China con sus tubos de costura. Ahora, después, al mismo tiempo, lo humilla públicamente y le dice, doctor Chatarrín, esto que el otro, hay como toda una puja. Entonces, entender también que siempre Paolo Roca, lo que decía, por ejemplo, Renú, es que hace política, no es solo un empresario.
0: Claro.
2: Y lo que yo le discutía un poco era, bueno, pero también, cuando uno dice, bueno, usted no es solo un empresario, hace política. Entonces disputan poder, no solamente una renta. Y en esa disputa de poder, a mí me da la sensación que hay una serie de CEOs. Estos muchachos están siendo desposeídos también de su cuota de poder, sin que ellos se den cuenta. Pero en el momento en el que vos, con el super RIGI, con la ley de extranjerización de tierras y todo, en definitiva, están vendiendo lo suyo. Se estarán capitalizando, pero se van a quedar... Cuando vos ves un tipo que va a vender todos sus... un oligarca de apellido Patricio, que van a vender sus tierras a capitales extranjeros porque se la pagan re bien. Uh-huh. Unos campos bárbaros que tienen la zona núcleo. Le pagan un montón de plata. Ay, qué bien, listo, me hice de la guita. Pero te quedaste sin campo.
0: Claro.
2: ¿Entendés? Entonces, pero son sensaciones mías, ¿eh? Yo no soy una buena analista de este asunto. La sensación es esta, es... Vos le vendés tus campos a unos capitales franceses. Pone que después viene un gobierno que dice, te subo las retenciones. ¿Con qué cuota de poder vas a disputar si vos ya no tenés a tus chacareros con sus tractores que te pueden hacer piquete, tirar la leche a la vera de la ruta?
4: Es medio lo mismo que privatizar una empresa también, que es para lo que se hace, ¿no? O sea, haces una cantidad de dólares en un momento,
2: sí,
4: los reventaste, listo, y sin la empresa que generaba, además, lo hablamos acá, claro, que generaba valor también.
2: ¿Te quedaste sin eso?
4: Sí, obvio.
2: ¿Te quedaste sin eso?
0: Claro, claro. Igual no es lo mismo un empresario que labura estos sectores que dinamizan la economía y empujan sí, el crecimiento, que en general son los sectores de enclave, minería, agro, exportación, que un empresario de la burguesía nacional más vinculado a la industria.
2: A la industria, claro, bueno, ¿no? Pero
0: para este gobierno, digo.
2: Sí, sí, por eso es que uno se pregunta, pero ¿qué, Paolo, qué tiene para decir? ¿Qué dice Paolo sobre este gobierno? ¿Qué dice? Bueno, según Renú, Paolo Roca está contento porque con este gobierno no entra China, que es uno de sus, claro, de sus grandes banderas. Y después sí, pero boludo, ¿cómo? Tuviste que echar un montón de gente, eso a Paolo no le importa. Con este gobierno echar gente más es fácil, mucho más barato.
0: Pero ahí te das cuenta que en la cuenta de Paolo, el consumo interno es una coma.
2: No, el consumo interno para Paolo no es nada. Y después tenés un montón de industriales que se quedaron sin nada. O sea, los textiles, Teddy Cargosian, no existe más. No existe.
4: Y era asesor el tipo.
2: No existe.
0: ¿Y tu amigo cómo era el de modista?
2: ¿Qué? ¿Quién? ¿Piazza?
0: Piazza.
2: No, pero ese me parece que nunca fue un empresario. Uh-huh. No sé, realmente para mí es una gran incógnita como los empresarios con este gobierno. Además también hay distintos tipos de... Obviamente siempre estamos hablando de los grandes empresarios, las grandes corporaciones, no de las pymes, que son otra historia. Tenés a los de la clásica burguesía nacional, tipo un Paolo, y después tenés al nuevo Paolo, que es el Paolo Barbieri.
4: Es Pier Paolo.
2: Es Pier
4: Paolo. De Paolo a Pier Paolo.
2: De Paolo a Pier Paolo, que son los de las unicornios tech. Que además tienen, por ejemplo, el mercado interno de Mercado Libre solamente el 15%. O sea que son también unas corporaciones mucho más globalizadas.
4: Sí, y también qué conveniente tener al país entero endeudado con vos. O sea, haberse puesto a laburar como una financiera, sin las reglas de la financiera, que es algo que los bancarios como cámara reclamaban. Nosotros tenemos que adherir a estas reglas y viene este, presta guita y no importa nada.
3: Con
4: no importa
3: nada. Quiere,
4: tenés la plataforma, cobrás las asignaciones, jubilaciones, lo que sea, se habilitó ahora por Mercado Libre. Todos tenemos guita ahí por el interesito ese que nos da, que es mucho menor que lo que le cobra al que se endeuda. Y ahí tenés tú un negocio independientemente de si te usan para comprar tenders o para buscar lámparas de techo o lo que sea, porque ahí está toda esa masa de guita gigante que le fue entregada y que la pueden bicicletear.
2: Y total, sí, totalmente.
4: Y con eso ya ganan un montón de plata. Ya no importa si ni siquiera el mercado interno.
2: Pero sí. Y además de eso que vos decís, en realidad el mercado interno de Mercado Libre representa el 15%.
0: Claro.
2: Son unas economías mucho más globalizadas. Que además ni siquiera él, por lo menos Marcos Galperín no está radicado acá, se fue a Uruguay. Quiero decir, no son una burguesía nacional porque son mucho menos argentinos todavía que Paolo Roca, Marcos Galperín, en el sentido en el que le habla menos al mercado interno.
0: La gente que pone cosas en el chat,
2: sí, ¿qué dicen?
0: Hace aportes maravillosos.
2: A ver.
0: No los voy a leer hasta que no pongan su voz en un audio. 1140-660000, ahí pueden poner su opinión. Si quieren hacer una pequeña arenga para Cristalina, o si quieren invitarla a Cristalina a que vea alguna parte de su barrio, como para que entre en contacto con alguna otra imagen, lo pueden hacer al 1140-660000.
2: Bien, la cuestión es que Cristalina se junta con estos CEOs que andás a ver qué le pueden llegar a decir. Yo creo que siguen bancando este gobierno y hay que ver. Para mí van a fracasar. Como élite vienen fracasando, como quiero decir, como no es una élite comprometida con un proyecto nacional, nunca lo fue, y con este gobierno se dejan humillar. Es una cosa increíble. ¿Vieron cómo ayer hablábamos con el Vasco de Mendiguren, a quien Milei insultó en la rural? Sí. El Vasco dijo, le voy a hacer una demanda porque esto no puede ser, que te dejemos pasar todo, qué sé yo. Sí. Ayer le preguntaron a Pino, que estaba sentado al lado, mientras Milei lo insultaba. Pino,
0: ¿al lado del Vasco o de Milei?
2: No, de Milei. Pino estaba al lado de Milei.
0: Ahí en Radio Mitre.
2: Pino acababa de estar con el Vasco dándole una medallita por unos caballitos.
4: ¿Unos caballos que tiene?
2: Sí, con unos caballitos
4: con Peter
2: que
4: Lamea le dieron la medalla.
2: Sí, le acababan de dar una medallita porque es socio de la sociedad rural, el Vasco de Mendiguren. Milei lo empieza a insultar, qué sé yo, qué. Pino al lado. Ayer le hicieron una entrevista a Pino que le dicen, che, ¿qué opinas de los insultos? Y la respuesta de Pino.

0: Fue pero vergonzosa, empezó a decir, bueno, hay que preguntarle a Milei. No, ¿cómo preguntarle a Milei?
1: Claro, ¿qué es lo que vos pensás?
0: ¿Qué es lo que vos pensás de los insultos? Le vuelven a preguntar. Y dice, son lo que siente Milei, cualquier cosa, o sea, en ese lugar están con tal de... Que no les vayan a subir las retenciones.
1: Quedan muy incómodos en respecto a el pasado de esa, si querés, burguesía industrial, sí, agrícola o lo que fuera. Quedan muy incómodos porque realmente todo el dedito de los modos era una cosa insoportable de anteriores gestiones. Todo era el drama de los modos, sí, todo el tiempo. Total. Y ahora es como que está todo bien. Y encima las retenciones no se las bajan.
0: No se las bajan.
1: O sea, le bajaron un poco hace dos meses.
0: Y no se las sacan.
1: Hubo una cosa impresionante.
0: Y además el dólar está muy atrasado también.
1: Sí. Pero Milei en su discurso dijo, pero sacamos el cepo, digamos. O sea, sacamos el cepo, recuperaron plata ahí del dólar Coldplay que ya no existe.
2: Sí.
1: Y después dijo, queremos que la minería y el petróleo sean lo que reemplace después lo que ahora les tenemos que cobrar de retenciones. Pero la minería ya le sacó las retenciones. Y todo el RIGI que ofrecen es sin retenciones. Entonces, si yo fuera Nicolás Pino, estaría un poco enculado.
0: Estaría
1: pero
0: preocupado.
1: Sin embargo, están haciendo ahí como piruetas.
0: No te van a bajar las retenciones, Pino.
3: De hecho, el dato, si se quiere, del fin de semana es que, más allá de lo que dijo, no dijo Lula, qué sé yo, Milei fue a la rural y no anunció nada.
0: No. De hecho, yo tenía la expectativa.
3: Porque estaba todo el show de Milei. Pero la realidad es que en otros casos se mira qué hace el tipo que viene a traerle al sector. No le trajo nada. La noticia fue otra, porque él se ocupó de que fuera otra él, pero la realidad es que les dijo, usted siga como está, los impuestos no cambian. Chau. No es que yo esté a favor de que le baje la retención, simplemente digo, esto fue lo que le fue a decir.
1: Yo no creo que Cristalina tampoco quiera. En algún momento se había referido a las retenciones y como todo, tienen que guardar dólares para pagarnos.
0: El tema de las retenciones con el agro ya es una cuestión, me parece, más de discusión interna.
2: Teníamos a Pino para ver.
0: Pero las ideas que tiene No, la de ahora se llama...
1: Cristalina. No, es confuso.
3: Pasa que te confunde porque era el mismo tipo que lo recibe, que esto toca puto en los dos casos.
0: Sí,
3: hace 8 años, lo de la ARFA hace 8 años con Macri. Vino Lagarde, fue la última vez que vino una jefa del FMI a bajarnos la caña.
0: Sostener el equilibrio fiscal y que compren reservas y todo eso, las propuestas son siempre para los laburantes y en este caso también los monotributistas, pero nunca dicen, che, ¿por qué no le subís a este sector las retenciones? Que yo veo que acá tenés una herramienta también posible.
3: Es el lema del FMI, tax de monotributista, que por supuesto es el privilegiado, ¿no? Como todos sabemos.
0: Nunca tax the rich.
3: No.
0: Bueno, pero sí, claro... Yo lo que creo es que a los empresarios lo que les gusta, pensando otra vez con esto de lo del largo plazo, es que este es un gobierno que desde el Estado viene a desarmar el Estado, lo dijo él mismo cuando dijo me gusta hacer el topo, que desarma el Estado desde adentro. O sea, el Estado siempre, pensado también a largo plazo y pensado desde ese punto de vista como muy angurriento y bastante criminal desde mi punto de vista de las élites, es como que siempre está en el medio, ¿viste? Te hincha las pelotas, porque el Estado lo que tiene que hacer es regular. La política y los Estados lo que tienen que hacer es regular a los grandes grupos económicos para que no se coman todo. Uh-huh. Y lo que viene a hacer Milei es justamente decir, bueno, no, yo no voy a cumplir ese papel. Lo que voy a hacer es desarmar cualquier tipo de regulación, voy a sacar del medio al Estado. Entonces esas élites dicen, bien copado, sacá del medio al Estado. Uh-huh. En el medio se desarma un país y esa parte les chupa un huevo. Eso es lo que a mí siempre me molesta muchísimo. Che, en el medio te vas a quedar sin país, entonces vas a ser una élite ¿de qué? De nada, hermano. Una élite de algo que no va a ser más país.
2: Sí, sí. Yo creo que ellos hacen el cálculo de que se van a poder reconvertir y van a ser de lo poco vivo que quede.
0: Bueno, está bien, pero como decís,
2: micromundo.
1: Eso planteo de países de 80-20.
2: Sí, claro,
1: que ellos quedan en el 20, algunos arañamos que están un poquito ahí en el límite y el resto afuera.
0: Claro, pero viste que uno dice, y después te da orgullo la camiseta, le regalas la camiseta, la 10 a Cristalina. ¿De qué país? Porque además también cuando hablan de un proyecto, hablan de, bueno, vamos a hacer Australia, pero amigo, se va pareciendo a Nigeria más que a Australia. Y ustedes lo saben.
1: Y termina siendo un artículo de marketing la camiseta en un momento.
2: Total.
1: Termina siendo total. Una promo, un coso.
0: Sí.
1: Una retórica.
0: Pero contenida, o sea, vacía de contenido,
2: vacía,
0: quiero decir.
2: Total.
0: Vacía
1: o un
0: de salario.
1: Exactamente.
0: Claro,
1: una ofrenda.
0: Una ofrenda. Tomá, te regalo mi país.
1: Llévate a Messi y descontanos 2000 palos de la deuda. Falta nada para que Toto Caputo ofrezca eso.
2: Claro. Bueno. O sea, te pagamos 40.000 palos y Messi. Y cerramos ahí. Ya está, ya
1: no le demos idea porque es capaz.
3: No,
1: pero
3: aparte,
1: el nivel es nuestro, por las dudas.
3: En algún momento tiraron las Malvinas, ¿te acordás? En el 2020.
0: Es que yo lo que digo es
1: eso. Lo dijo Bullrich.
0: Ellos dicen, bueno, bien, a mí me gusta este gobierno porque saca al Estado del medio.

0: voy a tener mucho más poder. ¿Frente a quiénes? A los sindicatos, por ejemplo, que ya no van a existir.
1: Exacto, sí.
0: ¿Y frente a los capitales extranjeros? ¿Dónde quedan los empresarios locales? Si van a vender todo, si van a... ¿Viste?
2: Para los capitales eso no es un problema, es una intriga esto que decís, para ellos.
0: Para ellos.
2: Para ellos. Raro, porque Milei lo dice muy explícitamente, hizo 100.000 conferencias hablando de lo buenos que son los monopolios, sí. Le regala la motosierra a Elon, le agradeció en la rural a Elon Musk. O sea, pero él está en esa.
0: Yo creo que ellos deben tener como... hay ahí, viste, como una confusión, porque... Vieron que los testimonios de los grandes empresarios argentinos se salen del podcast La Fábrica, ¿no?
3: Sí, sí.
0: Está cada buenísimo. Tanto, che, este dijo esto, este dijo sí. lo otro, y vemos cortes y no sé qué. Y no pasa que hay como mucha confusión ahí. Uy, mirá lo que dijo, pero igual lo banca. Sí. Todo el tiempo está eso. Sí. No, bueno, yo tuve que despedir a 2.000 trabajadores, ya no hay perspectiva, voy a tener que cerrar. Todo. Pero yo lo banco a Milei.
1: Sí.
0: Todo el tiempo el testimonio de los grandes empresarios argentinos.
1: Yo insisto en
0: contiene
1: que
0: un montón de contradicciones en sí mismo. O sea, los cortes que nosotros vemos siempre son medio ese corte.
1: Yo quiero saber qué dijo Renú de eso, de por qué hacen eso. Pero insisto en que hay que distinguir entre cuáles de esos empresarios siguen teniendo el foco en el mercado interno y cuáles ya están. Por ejemplo, si va el de Franui.
0: Sí, sí.
1: El de Franui hoy está exportando como loco, ¿entendés?
0: Sí, el de Franui
1: realmente sí. le chupó.
0: Y además no se dejó de comprar Franui.
1: No, ponele que no. Pero ya, o sea, hay que ver quién de todos esos que fueron ayer realmente vive del consumo interno.
0: Bueno, por ejemplo, Brown, que es el dueño de la Anónima, es una familia patricia argentina, que eran, de hecho, Marquitos Peña es Marquitos Peña Brown.
3: Sí, sí, tiene una relación
0: toda
3: lejana.
0: El dueño de la Anónima, todos los supermercados del sur, de la Patagonia, son de la familia Brown. La familia Brown, en el periodo en el que más ganó guita, fue entre el 2003 y el 2015. Es decir, el cuquismo puro y duro.
1: Sí.
0: Hasta Macri.
1: Sí.
0: Ahí dejaron de ganar plata. Hoy el consumo interno ya sabemos cómo está. Es el militante libertario número uno.
1: Claro.
0: Pero entonces yo le preguntaba a Renú, explícamelo, hermano. No, bueno, está contento Brown porque le abrieron las importaciones. Entonces él ahora puede comprar alimentos desde el exterior, por ahí más baratos, tener otra variedad de sus góndolas, no sé qué, como que se parezca más a los supermercados chilenos. Se cagan los productores de acá.
1: Ok, pero puede seguir vendiendo importados, digamos.
0: Él vende importados. Ajá. Le habrá caído. Para mí le cayó la facturación, porque si cae el consumo interno, cae la facturación. Pero le abrieron las importaciones. Y estas son cosas que son obsesiones que ellos tienen.
1: Claro.
0: ¿Qué sé yo?
1: Claro, que va más allá del Excel. O sea, él quiere tener ese producto.
0: Quiero poder importar tranquilo y que no me rompan las pelotas con las regulaciones, todo, aunque caiga. Aunque además ellos mismos dicen, bueno, en el camino capaz va a ser duro, aunque caiga el consumo, algunos vamos a quedar en el camino, todo, pero... ¿no?
2: Eso ha hecho el de las llantas, el que hacía entrada neumático.
0: Bueno, ¿viste?
2: Sí.
0: Pero... Vieron que cuando yo le digo, siempre que vemos estos recortes de la fábrica, vos tenés el relato de unas penurias, pero todo concluye en que hay que bancar igual al mileísmo.
1: Y eso Renú lo pone en ese frame, digamos, que es que todos tienen alguna aspiración.
0: Alguna aspiración que consiguen, sí. Tiene la irracionalidad, se llama ideología, que es un componente importante que no hay que dejar de lado, que recontra está. Las reformas estructurales de largo plazo, que más allá de que vos pierdas en un periodo, ellos realmente quieren sacarse encima los derechos a los trabajadores de una buena vez, que definen a este país también y a su característica principal, o sea, de sus características principales. Y bueno, eso está.
1: Perfecto, qué bueno que...
0: perfecto, no sé si quedó algo claro de todo esto. Para mí es muy
1: lo
0: confuso,
1: voy a ver
0: pero bueno.
1: La entrevista a Renú.
0: No, mírala, igual le dimos muchas vueltas al asunto, nos enredamos bastante.
1: Yo quiero ir a la peatonal de Quilmes con Renú, a caminar mano a mano.
0: Eso estaría para un show de los humanos.
1: Para un show de los humanos lo vamos a hacer, a caminar mano a mano ahí, viendo. Así dejamos de invocarlo entre cuatro paredes y pasamos a la práctica, porque la gente quiere saber. La gente quiere ver.
0: ¿Qué pasa en la peatonal?
1: ¿Qué es lo que pasa en la peatonal de Quilmes? El Excel le cierra porque compra barato y saca mayor beneficio que vendiendo producto interno. Nunca pierden.
0: Bueno, claro, total, porque por ahí venden más barato, venden menos. Pero el Excel le va a cerrar.
2: Menos laburo, claro. Menos laburo, menos esfuerzo y menos laburo de menos gente laburando. Sí, entonces se da el mismo margen de ganancia.
0: El Franui, por ejemplo. Sí.
1: Fenoglio.
0: El señor este.
1: Fenoglio, me parece.
0: Es Fenoglio, ¿no?
2: Sí. Rapanui es ahora, pero.
0: Sí. Rapanui. Pero de apellido Fenoglio. Sí.
1: Ok. Por ahí pifié,
0: no necesita que el consumo interno de Franui sea masivo.
1: Obvio, si se está comiendo
0: Franui. Con que haya una élite que Madagascar. Se coma y se coma Franui Madagascar.
3: Sí, además es un producto más premium, no está pensado para la clase popular, claramente, ¿no?
0: Claro.
1: Más explicaciones de la gente.
0: A ver.
1: Su patria es Europa, dice, ok, perfecto. Ellos, Julia, son mega millonarios. Ah, ya lo leí esto, ¿no? Ah, no, no. Ellos, no. Julia, son mega millonarios. Ya no van a ser pobres. Quieren hacer lo que quieren y oprimir a los pueblos. Son el diablo.
0: Okay, bueno, para perfecto. Mí hay que empezar a... O sea, festejo mucho el libro de Renu y acá todo el tiempo hablamos de Tax the Rich y hablamos de las elites con mucha confusión, pero tratamos de hacerlo. Ajá. Porque son un factor de poder. Son un factor de político además también. Uh-huh. Pero otra cosa que decía Renu que está interesante es...
1: Ay, Dios.
0: Perdón, claro.
1: Manden audio, se está mandando audio.
0: Ah, bien, sí. Los queremos escuchar a ustedes. Que es que, por lo general, los periodistas económicos... Salvo Alfredo Zayat, Renu y Berco.
1: Sí.
0: Son todos botones de ellos.
1: Claro.
0: Sí. Pero es así.
2: Pensé
0: que
2: eran optimistas.
3: No, no, sí. no hacen notas no. De rosca empresarial como si fuera rosca política. Eso
0: son
3: es lo que cuenta.
0: Son botones
3: él.
0: De claro. Ellos. Pero además, incluso los que se hacen los neutrales pintan una supuesta neutralidad del empresariado, de las corporaciones argentinas, como diciendo: pero vos no les podés pedir responsabilidad, ni ética, ni nada. Ellos tienen todo su derecho a maximizar sus ganancias a como dé lugar. ¿Qué bueno. Quiere decir esto que les podés pedir una responsabilidad de la élite? Ahora, si vos los empezás a mostrar como el factor de poder que son,
3: sí.
0: Como una élite que bien podría tener un proyecto de país, que bien podría tener un, qué sé yo, un lugar en la sociedad. Como todos decimos, che, yo ocupo este lugar y a esto me dedico y esto voy a hacer porque soy parte de una tribu. Cuando vos los limpias de eso, de la posibilidad de, qué sé yo, de una moral, de una responsabilidad, de algún rol social, uh-huh. De las élites, y bueno, los lavas de culpa. Pero si vos te empezás a cuestionar, con solo decir que son un factor de poder,
3: sí, claro.
0: Ya estás diciendo algo que nadie se atreve a decir. Entonces lo que dicen todos los periodistas de economía, no dicen eso. Los únicos que los marcan como tales son esos tres.
3: En una charla que teníamos con Renu le decía, jugando con lo del abogado del diablo, ¿no? El mayor truco que lograron los empresarios es hacernos creer que no gobiernan.
0: Exacto.
3: O sea, ellos no están tan invisibles. Jodió
0: o
3: mucho.
0: No tienen por qué tener responsabilidad social.
3: Jodió mucho en la época del kirchnerismo, cuando Mañeto empezó a ser visible, porque de hecho no era una persona visible para nada,
0: claro.
3: No se sabía que existía, lo sabíamos los periodistas, no sé si sabía la mayor parte de la población. Eso generó una cosa de ponerlo en el centro de una escena en la que no querían estar. Y hoy van a estas cosas con la del FBI, qué sé yo, pero siguen siendo como, ¿no? Están en un lugar claro. Cuidado, digamos, donde nadie los va a cuestionar ni les va a pedir nada.
1: Escuché esta idea para el show de los humanos, Bernardo.
0: A ver.
1: Cristalina Georgieva,
3: sí.
1: Renu,
0: sí.
1: Y yo,
3: bueno,
1: caminando por la peatonal.
0: Me parece espectacular. Ay, me parece espectacular. Es lo que le hace falta a Cristalina.
1: Lo vamos a hacer. Y también hay otros mensajes para Cristalina.
0: Y después con el Pitu en el barrio del Pitu.
1: Perfecto, sí, de la gira de Cristalina.
0: La gira, mira, vamos a clase media del conurbano peatonal de Quilmes,
1: sí.
0: Y clases populares en el barrio del Pitu.
1: Perfecto.
0: Ciudad oculta. Con un dirigente, con otro, un periodista de economía. Cristalina, hermana, eso es lo que vos necesitas.
1: Hay más mensajes para Cristalina que dice la gente.
0: A ver.
4: Hola, seguro les buen día. Bueno, a Cristalina la invitaría ahí a mi barrio, Villa Sobral, en Espeleta.
0: Sí.
4: La invito al mediodía. Primero le hago una entradita de mates con tortilla parrillera rellena ahí de la estación.
0: Me encanta.
4: Y después,
0: con salchichón.
4: La invito a comer unas empanaditas fritas del carrito de la esquina. Son las mejores del condado. Quizá ahí nos tira un ayudín, ¿no? Besito.
0: Me encanta ese plan.
1: Te lo imagino a Cristalina. Oh.
0: Planes para Cristalina, por favor, al 1140-66-000.
1: Esta es empanada. Muy buena. It's very good. Oh. Les perdono la deuda. ¿Te imaginas?
0: ¿Quién te dice?
1: Re fácil, Cristalina.
0: No, para mí le recorta el salchichón a la tortilla y dice, bueno.
1: No, te lo puedo
0: pueden
1: pedir?
0: Prescindir de este.
3: Para mí te dice, ¿vos somos tributistas? Ah, no, vos estás pagando muy poco. Sí. A pagar más, hermano.
0: Pero mirá vos.
3: Vos sos el problema de este país, el monotributista.
1: Ay, mirá si va a haber clase media en Quilmes, son todos clase trabajadora. Vamos a Quilmes, zona sur. Bueno, viste que siempre que nombrás zona sur, tocas una fibra que aparecen todos debajo de las
0: sí.
1: Piedras. Dicen, ¡es zona sur! ¡Somos de zona sur! Vaya arriba, vamos.
0: Sí. Nos gustaría saber planes para Cristalina. ¿Ustedes dónde la quieren llevar a pasear?
1: Mirá,
0: A la Boca, Werner, a la casa de tu infancia, donde tenían por baño un pozo.
3: Sí, igual la Boca, viste que tiene la parte turística, que yo nunca frecuenté. Pero caminito y todo eso no me copa tanto. Me gusta más la otra.

0: las partes de la boca, donde no es caminito.
1: Unas garrapiñadas, claro, de la puerta del San Martín, que está siempre, está sí, histórico. Tipo, noche porteña, pero vamos hacia Rivadavia, después caminamos un poquito ahí, sí, Sarmiento, que no sé qué. Vemos 9 de julio, es lindo el cartel de BA, el obelisco, un poquito
2: pero después las llevas internas, un poquito para adentro.
1: Y las garrapiñadas, que siento que es con lo que le puedo hacer el entre, claro, me imagino que estará bien de dientes ella. Le puedo hacer.
3: Puedes, pero me gusta que como que arrancás encantándola por el sector más variopinto.
1: Acá no sé la noche porteña.
3: Y después encarás para allá.
2: Sí, sí, encarás para adentro. Cruza, cruza Rivadavia. Sí.
1: Vamos a ver si yo cruzo Rivadavia.
3: Y llegas a Constitución. Claro.
2: Cruza Rivadavia, son, hermana.
0: Igual estas personas son.
1: Donde aguante el paquete de garrapiñada.
3: Ok.
1: Compro dos, bueno, compro dos.
0: Son la ideología, estas personas hechas de carne. Vos les mostrás pobres y te dicen, bueno, ¿qué querés? 100 años de populismo en este país.
2: Es culpa de ellos.
1: No querrán trabajar.
0: El FMI estuvo tutelando a la Argentina durante, ya no sé cuánto vamos, décadas y décadas, salvo un periodo corto, después volvieron. Pero nunca se van a hacer cargo de lo que hicieron con la Argentina.
2: Habría que llevarla por las provincias argentinas también. Planes para Cristalina, por favor.
4: Un motoblog con Mati Rosu y Cristalina Georgieva. Cristalina, ¿querés conocer por dónde salen nuestras materias primas? Vamos a conocer nuestro país.
3: ¿Y a dónde vamos, amigo? ¡Qué miedo!
0: Esquivando pozos.
5: Buen día, chicos. Cuando Macri pidió el primer préstamo al FMI,
3: sí,
5: tenía la fantasía de secuestrar a no sé, en ese momento era la otra lagarta, o no sé, alguna
1: lagarta,
5: y llevarla a algún lugar donde el FMI hizo desastres, donde pasó, y tenerla ahí, que viva como vive la gente, hasta que le guste, hasta que se acostumbre y vea lo que pasa en esos lugares y no le queda otra que dar vuelta atrás y desarmar el FMI. Esa era mi fantasía y también lo pensaba para un capítulo de Black Mirror.
3: Está bueno, está bueno.
0: Sí, o una acción de los Tupamaros, ¿no? Pero bueno.
2: Bueno, hablando de la relación con el FMI, bueno, vos hablabas recién de un tutelaje que duró mucho tiempo, pero interrumpido. También hay que recordar que Néstor le pagó todo, salió el FMI de Argentina.
0: Y después vino Macri y dijo, cadenas más fuertes todavía, para que no salgan nunca más.
3: ¿Cómo olvidar esa mañana?
2: Pero hay un proyecto presentado por Máximo Kirchner para ponerle un poquito de límite a...
0: De nuevo, a ver, esto es como una especie de cosa cíclica. Usted sabe que después de Macri hubo un proyecto, no un proyecto, una ley, que se llama Ley de Fortalecimiento de la Sostenibilidad de la Deuda Pública, que es una ley que lo que trata de hacer, trató de hacer, digo, ahora van a ver por qué digo trató, o se van a acuerdan ya por qué digo trató, es de frenar la posibilidad de los gobiernos de ultraderecha de llegar y decirlos endeudo por cualquier cosa y que lo paguen 7 generaciones más después de
2: mí. Y después lo pagan los gobiernos peronistas, digamos todo.
0: Claro, bueno, entonces salió esa ley. Vino Milei, sacó un DNU, se cargó la ley y hizo el refinanciamiento con el FMI y sacó más deuda con el FMI y por supuesto no pasó por el Congreso, por lo cual hay toda una discusión judicial
2: la legitimidad de esa deuda que en realidad por ley no debería haber sido como fue.
0: Entonces lo que hizo, yo a mi entender, Máximo Kirchner ayer, es plantar una banderita, decir, bueno, están en esta con Georgieva, pero yo voy a decir, o no, el peronismo va a decir, porque no es el solo el ser y 22 diputados que firman, seguramente todo el bloque, ¿no? Esto hay que pararlo, ¿no? De vuelta. Entonces, lo que hace el proyecto de ley que presentó él, que se llama Ley Marco de Defensa de la Posición Argentina, es recuperar para el Congreso la decisión del endeudamiento externo. O sea, lo mismo que había hecho la otra ley, pero con algunas facultades ampliadas. De hecho, la ley de que propone él deroga la anterior,
2: sí,
0: que Milei no cumplió,
2: sí,
0: y crea una que tiene más cosas todavía.
2: Claro,
0: ¿no?
2: Como todavía más tabique, digamos.
0: Más cosas, sí. A ver, lo que establece que toda operación de crédito público con organismos financieros internacionales va a requerir una ley especial del Congreso para tomar esa deuda,
2: sí,
0: que incluya el tipo de deuda, el monto máximo autorizado, o sea, que le pone un techo. O sea, no podés tomar ese checante.
2: Sí.
0: Lo tiene que autorizar el Congreso. ¿Cuánto?
2: El FMI mismo tiene un monto máximo que
0: sí,
2: no cumplió.
0: Que no lo cumplió. El plazo mínimo de amortización y el destino del financiamiento. O sea, con un destino claro, ¿no? Tipo, para que se la fuenden, como pasó con el gobierno Macri, que la plata nunca la vimos nosotros. Yo tengo una deuda y Guzmán se lo preguntaba en su momento en algunas entrevistas que le hacían cuando él estaba
2: ¿dónde
0: discutiendo.
2: ¿Dónde está esa plata?
0: ¿Y la plata dónde está? ¿Dónde
2: porque
0: la vemos la plata?
2: Era una cantidad de plata como para ver.
0: Sí, sí, se han hecho cálculo de todo lo que se podía haber hecho.
2: Sí, sí, modificado
0: no
2: y en términos como estructurales y de obra pública. Todo el país.
0: Sí, sí. Y vos decías, bueno, tengo que pagar todo esto, pero mira todo lo que hice.
2: No.
0: No. No. Además, el proyecto de ley de Máximo Kirchner, que insisto, es una cosa que hoy en el Congreso no tiene muchas posibilidades, ya sabemos cómo está el Congreso, pero me parece que es como plantar una banderita, es decir, hay otro país posible, ¿no? En este caso. Lo que plantea es deja expresamente prohibido el uso de DNU para tomar.

0: más deuda, ¿no? Sí. Es todo muy con los antecedentes de lo de Milei frescos.
1: Claro.
0: Y vaya que lo mencioné a Guzmán, esta ley tiene una segunda parte que es interesante para el futuro, para mí. Más allá de si lo plantea, porque algunos van a decir Máximo Kirchner, no importa el nombre. Vamos a lo que dice el proyecto, me parece interesante.
1: Bien.
0: Planteo una segunda cuestión que tenía que ver con una discusión que tuvieron durante el gobierno de Alberto Fernández con Guzmán, particularmente. Le plantea, con la deuda al FMI, que hay que distinguir entre lo que se paga siempre, la cuota básica esta que un país tiene y que puede tomar, y lo que llama el excedente. El excedente es aquello que fue una decisión política tomada fuera de las reglas. Esto está claramente pensado para los dos casos de Macri y Milei, donde el FMI prestó mucho más de lo que su límite orgánico, digamos, por las leyes internas del FMI permitía prestar, y una decisión política, en este caso, en el caso de Macri, de financiar la campaña de Macri, que de hecho le fue mal a Macri, sí. Pero bueno.
2: Además perdió,
0: pero bueno.
2: Porque fue un préstamo político para que Macri reelija, y bueno, Macri no reeligió y perdió.
0: Entonces lo que está haciendo Máximo Kirchner, y en este sentido es consecuente con lo que discutía con Guzmán, es rediscutamos eso. Lo que plantea es que hay una doctrina que hay que empezar a incorporar, que es la corresponsabilidad entre el acreedor y el deudor. Si vos le prestaste a un gobierno una cantidad de plata que no tenía nada que ver con nada, con la cuota del país, con los techos que tiene el propio FMI, bueno, la responsabilidad es de los dos. O sea, yo te voy a pagar, pero vos también tenés que hacerte cargo un poco de lo que hiciste. Que esta fue una discusión que trataron de abrir el gobierno de Alberto Fernández. Finalmente no se dio esa discusión y se fracturó el gobierno con eso, ¿no? Entonces lo que dice el proyecto es, y te cito del comunicado, abre un debate que requiere diferentes esferas de decisión a nivel local e internacional que demandan el compromiso del poder legislativo y ejecutivo para garantizar una salida sostenible que no dependa de un nuevo ajuste sobre el pueblo argentino. Y esto implica rediscutir con el FMI ese excedente político para establecer pagos sostenibles y, bueno, qué sé yo, hay algo que nunca se hizo con el FMI, que es una quita. Es decir, hay parte que no te la voy a pagar porque se la prestaste a Macri.
2: Sí, con
0: hermano.
2: El FMI, como que no. Néstor hizo una quita enorme.
0: Con el FMI no, con los acreedores privados.
2: ¿Con el FMI no hizo quita?
0: El FMI le pagó todo. Todo de una. No, el tema con el FMI, hay una serie de cosas que pasan con el FMI, esto lo puede explicar mejor Zayat que yo. Que es, nunca nadie defaultó al FMI.
2: Nadie le dejó de pagar.
0: Nunca nadie le dijo, no te pago, ni te pago menos. ¿No? O sea, el problema del FMI es que es como el rol que tiene, porque además son todos los países del mundo, el FMI, están detrás del FMI, es que nunca se llega a esas instancias. Sí, con acreedores privados,
2: ha habido quitas de deuda. Para mí es muy interesante ese proyecto, porque además, ¿sabes qué? Más allá de los máximos.
0: Sí.
2: Máximo, justo lo digo.
0: Sí, por eso.
2: No, más allá de Máximo Kirchner, que a mí me parece un gran legislador. Como legislador me parece genial.
0: Que está planteado es
2: Máximo Kirchner es el autor de la ley de las grandes fortunas.
3: Espectacular.
2: Es el autor de la ley de fuego.
0: Sí, que la quieren derogar ahora.
2: Y seguramente hay muchas otras leyes para enumerar, pero son leyes que salieron, que son importantes, que además son muy estructurales. Me parece interesante decir para dónde va a ir la guita.
0: Claro.
2: Porque si no, después la fugan.
0: Es básico, además es básico. Tomé duda, ¿para qué?
2: ¿Para qué?
0: En la ciudad.
2: Si después vos ni la viste, eso es un realmente escandaloso.
0: Voy al microcaso. En la ciudad, cuando la ciudad toma deuda y va por la legislatura, le tiene que decir, che, es para construir este subte.
1: Claro.
0: No es tipo, es para lo que se me cante.
2: Claro, y después lo que se te canta, además, muchas veces termina siendo la fuga de capitales.
0: Claro, y además, bueno, sí, también hay otra cuestión que se discute mucho entre el economista, que nunca tomar deuda para gasto corriente.
3: Claro, siempre lo mismo que en una vida. Eso sí es lo mismo que en una casa. Porque siempre la comparación es como si en tu casa, bueno,
0: pero ahora está pasando eso en las casas. Ahora estás tomándose deuda para gasto corriente. No para reformar la casa, no para comprarse un autito, no para las cosas que uno diría, bueno, hago este esfuerzo durante este tiempo y me quedo con esto. Claro, implica un progreso económico y material.
1: Pero para el proyecto de Máximo.
0: Sí.
1: ¿Llega a decir eso de la quita o la quita lo agregaron ustedes?
0: No, lo haré yo.
1: Ah, pero porque, sí porque plantea. No, venimos hablando con Zayat.
0: Sí.
1: Y lo de la corresponsabilidad es una cosa. Quita es una palabra mágica que hay que tener mucho cuidado.
0: Pero está. Decirla. No, lo que está haciendo es plantear las bases para discutir eso para mí.
1: Claro, pero podés hablar de refinanciamiento. Digo, hay
0: está planteando
1: las bases
0: para decir hay una parte que era la que le hubiera correspondido a la Argentina si pedíamos un préstamo. Y hay otra parte que se llama excedente. que vos tenés que empezar a reconocer que existió, porque hasta ahora el FMI nunca aceptó esto.
2: Claro,
0: con Alberto no lo aceptó.
2: Que tiene que ver con una decisión política.
1: Y que tenés parte de la responsabilidad vos como organismo o FMI. Sí.
0: O sea, en la discusión con Guzmán finalmente terminó primando la decisión del FMI de decir, acá lo que hacemos es darte más plata para pagar esta deuda de Macri y refinanciarla. Pero nunca aceptaron todo esto desde el FMI.
3: No, claro, por eso, pero ahí hay un problema porque vos decís, la deuda de Macri fue tomada así, así, así, nunca la vimos, se fue a la campaña del sí se puede, las banderitas, la gira por el país, el camión con la hechicera, todo eso, pero después viene Alberto Fernández, viene Martín Guzmán, firma esta reestructuración, es decir, esto se acepta y por lo tanto se reestructura.
0: FMI,
3: y
0: no
3: después de eso viene Javier Milei, y sin siquiera pasar por el Congreso, dice ahora estos 20.000 más, se vuelve a legitimar ya por tres derivas distintas de gobierno. Igual, entonces ahí ya es más difícil.
0: Es más difícil, pero lo que está planteando este proyecto es el candidato con la bolsa en la cabeza va a tener que tener este tema porque va a ser un tema el de la deuda.
2: Porque aparte, el candidato con la bolsa en la cabeza podríamos ponerle otro nombre algún día porque realmente
3: parece que lo secuestraron, amigos.
1: Sí, parece
3: que fue la sorpresa.
0: Es la bolsa de papel madera con los ojitos.
1: No, lo llamábamos
0: la máscara, el candidato con la máscara.
1: Lo llamábamos candidato X.
0: Ahí está, el candidato X.
1: Como el señor X.
2: El candidato X, que ahora vamos a ver que el candidato X las tiene todas las de ganar. En las encuestas.
1: Sí.
2: En las encuestas está volando el candidato.
1: Solo tiene que.
0: No tiene nombre.
1: Lo único que tiene que hacer es no revelar su nombre.
0: Claro.
2: El candidato con la bolsa en la cabeza.
1: Sí.
2: También podría como, obviamente, cuestionar la legitimidad de esta deuda, como se viene planteando, hacer una investigación de qué carajo pasó con los 45.000 millones. Miren,
0: Parrilli lo intentó hacer en un momento, ¿te acordás? Que presentó un proyecto para ir a buscar la plata por el mundo y recuperarla. Fíjese y pagar esto, la deuda con eso.
2: Es una
0: no pasó eso. No,
2: es una investigación que no tiene mucho que ver, pero sí tiene que ver con la crisis del 2001, ¿no? Entre el 2002 y el 2003 se publicaron los resultados de la investigación sobre fuga de capitales en la crisis que produjo, bueno, la Comisión Especial Investigadora de la Cámara de Diputados sobre fuga de divisas de la Argentina en 2001. Es decir, hay una comisión investigadora sobre fuga de divisas del 2001.
1: Sí, en diputados.
2: Y llegó este resultado. Si se investiga, se llega a las conclusiones. A ver. El 87% de esas operaciones que significaron una fuga de casi 30.000 millones de dólares. Okay. Es decir, en la crisis del 2001, en ese momento, se fugaron 30.000 millones de dólares. Casi toda la deuda con el FMI, que son 45.000 millones.
1: Sí, parecido.
2: Es mucha plata. Sí. En la crisis del 2001, estábamos todos muertos de hambre.
0: Sí, y hubo, a vos te decían, a vos no te voy a devolver los dólares.
2: Y en ese momento hubo una fuga de 30.000 millones de dólares. Es decir, los que se la fugaron sabían algo que nosotros no sabíamos. Toda la clase media que fue ahí a la puerta de los bancos como unos boludos. Ni te digo la gente que fue a saquear supermercados porque no tenía que comer. Fueron hechas por empresas. El 87% fugó 30.000 millones de dólares. Ese 87% compuesto por empresas y solo el 13% por personas físicas.
1: Fíjate vos.
2: En los años del Corralito. Y en ese 87% había unas 200 empresas top del país, que son las mismas de ahora, ¿no? Cambiaron mucho los nombrecitos. Sí.
1: Y es muy parecido
2: Paolo,
1: al caso.
2: Paolo, Bulguerón y todo.
1: Cuando Macri va al fondo, desde esa fecha hasta que pierde la elección, también.
0: También,
1: fuga
0: sí, claro.
1: O hasta que pone el CEP. Bueno, depende.
0: Lo hizo saber siempre. ¿El préstamo del fondo para qué fue? ¿Para Argentina? No, fue para que los que habían quedado atrapados en la trampa de Caputo, de este mismo Caputo, ¿no? Pudieran escaparse. Y el resto lo pagamos nosotros. ¿Querés que veamos lo del candidato X?
2: ¡Uy! Ah, mirá esto. Así miren, no nos estos números. Fuera. El candidato X la tiene fácil.
0: Esto es en realidad lo que está diciendo, para traducirlo, es voto antiperonista, que siempre nosotros tenemos en la cabeza que le gana todo el antiperonismo.
2: Le gana siempre. Y por, por eso los balotajes son siempre una mala noticia para un candidato peronista. Sí. Es casi imposible ganar un balotaje porque el antiperonismo en Argentina es un poco más de la mitad siempre. Sí. Más o menos, pero siempre más de la mitad.
0: O tal vez no, porque acá lo que está diciendo esta encuesta es que el antimileísmo, es decir, concretamente gente que dice la pregunta, ¿podría votar un candidato que no me guste para que no vuelva el peronismo? La primera y la segunda es, ¿podría votar un candidato que no me guste para que no siga Milei?
1: Oh, muy bien, re específica la pregunta. ¿Entendés? Es exactamente lo que queremos saber.
2: Es exactamente lo que hay
0: bueno,
2: que
0: saber. Bueno, la proyección de estos votos te da que para que no siga Milei, voto lo que sea, te da como un 40,1%.
1: Ok.
0: Me ponen una papa frita y la voto para que no siga Milei.
2: Sí, una bolsa en la cabeza.
0: Con la bolsa en la cabeza. Y el antiperonismo tiene el 37,5, sumando todo.
1: Ajá.
0: Entonces hay como 2,6 puntos de diferencia, o sea, entre saquémoslo a Milei versus que no vuelva un peronista.
2: Que se empieza a constituir una identidad nueva, que es el antimileísmo.
0: Que sí.
2: Y que ya es una identidad más importante que el antiperonismo. Se tiene que solidificar. Porque el antiperonismo tiene muchos años. Tiene una historia importante, muy criminal también.
3: Qué rápido,
2: ¿no?
3: Si Milei lo consolida, así también hablaría bien de él, ¿eh?
1: La verdad.
3: Sí, ¿no? Son tres años. Ya considera un núcleo, consolida un núcleo anti él mismo. Sí, es un rockstar total, fenómeno barrial absoluto.
0: Pero nunca les pasó encontrarse con la misma persona. Yo me pasé con mi peluquero que es. Con mucho cariño, le digo, es refacho. Sí. Y ya te dice, cualquiera menos este. Cualquiera menos este.
2: No,
0: ya
2: yo está, no conozco tanta gente así.
0: No, sí, yo me encuentro con
1: gente que está. Tengo de todo.
0: Igual. No, bueno, obviamente que de todo, sí.
1: No, pero.

0: gente que lo banca, obviamente.
1: Hay gente que lo banca, pero tenés un 40 versus 37 y eso sería en primera vuelta. Después el balotaje te está quedando un 23 sin asignar.
2: En realidad, claro. el voto anti es más balotaje que otra cosa.
0: En realidad sí. ¿Entendés? El voto anti se genera más en el balotaje.
2: En generalmente... primera vuelta vos se supone que votás al que más te gusta o al que menos te desagrada.
0: Salvo que haya un voto,
2: voto
0: útil.
2: Pero el voto anti es lo que termina definiendo un balotaje.
0: Eso también, por eso también quieren suspender las PASO, porque las PASO realinean las intenciones de los votantes. Si vos ves que, vamos a suponer que se presentara Macri, y Macri saca el 1% y Milei saca el 30 y pico, y a Macri después no lo vota nadie en primera vuelta.
1: Claro.
0: Eso es un efecto que quieren sí. evitar algunos. ¿No?
2: Y aunque sí, a Milei le vino muy bien.
0: A Milei le vino bien, pero, por ejemplo, a Macri... lo aplastó la PASO. La PASO lo mostró tan... después achicó la diferencia, Macri, ¿se acuerdan?
2: Pero, con Alberto,
0: hubo, si con Alberto. Pero hubo tanta diferencia la PASO que ya estaba todo terminado. Ya al día siguiente hubo corrida a cambiar y ya estaba todo. Ya estaba muerto Macri. Claro. Entonces, eso quieren evitar. Por eso quieren suspender las PASO.
1: Y la gente que no sabe. Amigo, vivís en la Argentina, ¿cómo no sabés? Algo tenés que saber.
2: No, hay gente que está... pero vos salís y hablás en la calle con gente que está... no me gusta la política, no me
0: gusta. No, no me gusta la política, claro. Sí,
1: no, sí, yo también. Lo
0: no estoy en tema.
3: No sé qué píldora es.
1: Por eso yo lo haría, pero
3: si tuviera
1: es
3: forma de manutención a base de no saber nada...
1: este país no,
3: ya estoy
1: no hay
3: ahí
1: manera,
3: con
1: no hay
3: toda,
1: manera.
3: Boludo.
2: Ojalá. Yo todo el tiempo sueño con eso, ¿sabes?
1: Sí.
2: Digo, mirá si me hubiese dedicado como a, no sé, dirigir una revista de moda.
3: Ay, podría haber sido.
1: Ya está tarde, Pengolini, para eso, me parece.
2: Estoy irritado.
1: Ah, no sé, porque
3: yo creo
1: que incluso tus temprano. Peores detractores no se animan a objetar tus looks.
3: Tu estilo es inobjetable.
2: Chicos, pero no me dedico a eso.
3: Bueno, podría ser una salida laboral. Eso,
2: corte en confección.
0: Yo creo que igual tarde o temprano te alcanza de alguna forma.
2: ¿Eh?
0: Te alcanza de alguna forma para mí.
3: La política.
2: Y hasta altura con...
0: aunque intentes vivir en un country y tener la familia perfecta, toda esa película de Disney, tarde o temprano...
1: mirá lo que es ese candidato. Mirá cómo tiene la banda.
2: Uf. Chicos, la cantidad.
3: Hoy Alberto, chicos. ¿Tiene algo de Alberto? Puede ser. Ojalá que no sea Alberto cuando le saque. Pero
2: no lo quemes al candidato con bolsa, Vivi.
3: Pero físicamente tiene algo de Alberto.
1: Gente, tenemos 8 años de Milei.
0: Decime algo lindo.
2: Joder. La única forma que tenemos de perder es que vos asocies al candidato con la bolsa de la cabeza con Alberto.
0: Acaba de bajar un 20% el candidato a Milei, ¿eh?
4: No vamos a
3: mirá, lo mira como Alberto.
1: Puede ser, las manos son medio Alberto también.
3: Mirá, chico, de Neverland. Sí, sí. ¿Qué querés que te diga? Sí, cuando
1: no,
3: son
1: no,
3: de
1: no, no, no, no.
2: Che, puede ser mujer también, ¿eh?
3: Sí. Parece Alberto.
1: Sí, claramente es mujer, como podemos observar.
2: No, digo, pero sí. Podemos hacer un fenotipo
1: ojalá
2: más mujeril.
3: Ahora es Villarruel.
0: Es cierto, Gordo, presente, ya tiene que tener un poco menos de altura, no me da la altura y así.
1: ¿Te paso en limpio la plataforma de este candidato?
2: Sí.
1: ¿Aporte de grandes fortunas?
2: Sí, sí, con toda.
1: ¿Endeudamiento familiar?
2: Sí.
0: ¿Alquileres?
3: Desendeudamiento, mejor.
1: ¿Eh?
0: ¿Alquileres?
1: ¿Desendeudamiento familiar?
0: Alquileres, habíamos dicho.
2: ¿Y vivienda?
1: No alquileres, vivienda.
0: Vivienda, ahí está.
2: Tiene que
0: vivienda.
2: Llamar derecho a la vivienda.
0: Derecho a la vivienda.
1: Incluye ociosa, incluye lote con servicio, incluye todo.
0: Sí. Y desendeudamiento familiar, pero también lo que acabamos de contar, el FMI. Hay que hacer algo con el FMI.
1: Desendeudamiento, es verdad.
2: Sí, porque si no, no tenés soberanía.
0: No, si no te pasa como Alberto. Que...
1: sí, sí, sí.
2: Bueno, Alberto tuvo otros problemas también.
0: También.
1: Escúchame, me quedaron en el tintero propuestas para Cristalina.
2: Y tenemos audios también, ¿eh? ¿Propuestas de qué? ¿De paseos para Cristalina?
1: Por ejemplo, alguien dice, llévala caminito, pasate unas cuadras para adentro y la dejan ahí. No sé si tanto. Hay que ir a buscarle un hotel en una limusina por varias cuadras. Después que se pase a un carro a caballo y vayan de paseo a buscar cartones.
2: No sé si le hago tanto. Y bueno, pero...
1: secuestrala y pedí de rescate la deuda entera. No sé.
3: Es un poco apología del delito, pero es una solución viable.
1: Y también gente que pone su voz en un audio, lo cual para mí tiene más valor, y dice lo siguiente.
5: Hola, soy la Casqui desde el Chaltén.
2: Hola, Casqui.
5: Yo la llevaría a Tolwyn porque parece ser que a la gente, a más de 150 familias, le cortaron el gas con menos 18 de temperatura.
0: Es así
5: que la llevaría ahí a que comparta con la gente, a ver qué carajo siente.
2: ¡Frío va a sentir!
0: Esto lo estuvimos evaluando con Milito para los informes de los lunes.
2: Sí, lo de Tolwyn.
0: Fíjate que terminamos hablando de Granja Tres Arroyos, pero sí, sí, pasó esto.
1: Menos 18.
2: Te vas a cagar de frío.
0: Un delirio.
1: Te la regalo.
6: Cristalina, vamos a Mendoza, a unas buenas bodegas. Te tomás unos buenos vinos, te rescabiás. Sí. Y no sé, hacemos que firme algo que ya no le debemos nada, no sé, algo así, mientras te rescabias.
3: Me gusta el plan. El trato de, bueno, de Malvinas, precisamente de

0: Mondadori Duncan era.
1: Sí, que estaba re. Sí,
0: que estaba re pedo.
2: Así que lo contó después el inglés, ¿no? Dijo, ah, sí, lo leí un vino y después sale, firmó cualquier cosa.
3: Me encuentra también el nivel de laucha que es la gente que escucha que realmente no.
1: Se imaginan unos planes. La ponemos en pedo.
2: Te gustaría el champán te pone pedo rápido.
1: Bueno, igual ayer fue en el Palacio de Duhau que se juntan con
2: sí,
1: todos.
2: Sí, claro.
1: Alfredo siempre dice esto, ¿viste? Las comitivas del FMI son gente que viene con unos trajes carísimos, paran en hoteles 5 estrellas bárbaros, comen delicioso, te digo. Se juntan con estos chetos, siempre dicen, siempre está Toto Caputo, como cómo no va a ser un amigo. Te encariñás con el tipo.
2: Es como el Sherpa, vos llegás y está Toto Caputo siempre.
1: Siempre está tu Sherpa ahí, como,
3: sabe qué pedir.
1: Es bárbaro, dice, acá pedimos... Claro, o sea que.
3: Sí, ¿sabe? Pedimos unas entraditas. Caso. Entraditas.
1: Yo pido por vos.
2: Le dieron carne argentina para que.
1: Claro. Y vea lo que bueno, no come la mayoría. No tiene la menor idea, no tiene la menor idea. Así que seguimos pensando paseos para Cristalina.
3: No, Cristalina, cuando.
4: Hola, seguroles, ¿cómo están?
3: Hola.
4: Para mí, necesitamos contratar, reunir a los simuladores. Sí. Y que de alguna manera ideen un plan en el que un monotributista le salve la vida. A ella
3: está bueno.
4: Y dice, bueno, no, tengo que perdonarle la vida.
2: Ahí está.
4: Y la deuda a Argentina.
2: Sí. Esa tendría que haber sido la película. La película que no se hizo los simuladores, tendría que haber sido esa. Sí.
3: Es muy para los simuladores.
2: Le arman una simulacro a la jefa del FMI y salvan al país.
3: Me imagino a Cristalina probando el flan mixto, diciendo, oh.
1: Flan mixto.
3: What's a dessert?
1: Flan mixto.
3: Flan mixto.
5: Eso en la Cristalina, boca. Vamos hasta Quilmes a buscarla, a buscar de esa.
1: La llevan a pegar. ¿Qué, bueno, qué carajo?
3: ¿En la
1: qué,
3: compa? ¿Qué hace?
1: ¿Por qué te vas hasta Quilmes a pegar?
2: Es lo que se preguntaba de Ocupas.
1: A pegar,
3: en la idea.
1: La Ricarda.
3: Claro.
2: Es lo que presentaba de Ocupas, ¿no? Porque vamos hasta el Doc Sud para pegar.
1: Es verdad, que se iban re lejos a pegar.
3: No te persigas, Cristalina.
2: ¿No tenés uno más cerca? Uno
6: bueno,
2: más lejos.
6: Lleva, la invito al interior profundo de la provincia de Buenos Aires, acá más de 300 kilómetros de la capital. Y que se venga unos días para acá, así entiende cómo funciona el agronegocio.
1: Bueno, yo también me gustaría saber cómo funciona el agronegocio. Sí. Che, no, me quedé con Cristalina yendo a pegar, boludo.
5: Cristalina, vamos hasta Quilmes a buscarla, a buscar de esa.
3: Amigo, vos querés una excusa para ir a pegar,
1: ¿no?
3: A
1: buscar de
2: esa. Lleva a la jefa del FBI, porque.
3: Andá arrancando, amigo, si te estás manija. Te van
5: a buscar de esa.
3: El amigo ya buscando una excusa cualquiera para ir a
1: pero
3: pegar.
1: Pero para, ¿en Ocupas van a Quilmes a pegar?
2: No, al Doc Sud.
1: Ah, tenés razón, claro. No, no sé no, por qué.
2: Era para ese lado, por eso. Era para ese lado.
5: A buscar de
2: era
5: esa.
2: Era lejísimo. Una de las conversaciones, ¿por qué lejísimo? ¿Por qué vamos a ir hasta allá?
3: Ay, qué plato.
2: No sé, yo cuando juntas allá.
7: De vacaciones, feliz de escucharles.
3: Hola, amiga.
7: Yo la llevaría a mi barrio natal, a Villa Lugano. Le haría un recorrido, quizás arrancaría por una zona más que le sea más familiar, como el centro de Lugano, Muriondo y Elepiane. Después la acercaría hacia los monobloc, hacia Lugano 1 y 2.
3: Ahí va
7: un recorrido ahí por los puentes, por las callecitas internas del barrio. Y después terminaría cruzando, la llevaría a la Villa 20. La haría entrar a donde trabajan las chicas de La Poderosa, algunos de los merenderos, algunos de los talleres que dan ahí para compartir unas ricas tortas fritas con mate. Que se vaya bien a la reconcha de su madre.
3: ¡Bueno, compañera!
5: A buscar de esa.
1: Que al final la mandás a la mierda. Sí.
3: Che, es verdad, perdón, es verdad que no ocupas iban aquí el mes.
1: Ah,
3: porque el Doc
1: porque
3: era
1: van a una fiesta.
3: No, el Doc era lo del Negro Pablo, pero después cuando van a pegar están en el río de Quilmes.
2: Sí, entonces van a pegar a Quilmes, pero después tienen la confrontación
1: pero
2: en el Doc.
1: Son dos capítulos distintos,
2: se me estaba mezclando en la cabeza. Entonces, ¿iban a Quilmes?
3: Sí, iban a Quilmes.
2: A Quilmes,
3: sí,
2: con porque... Cristalina.
5: Sí. A buscar de esa.
3: Que están en el río en un momento ahí, ¿no?
1: Sí, sí, de hecho van como, piensan que van a ir a una fiesta.
2: Es la famosa escena de anda máquina, nadie te detiene.
3: Exacto.
8: Andan chicos, ¿cómo les va? Yo la traería a doña Cristalina para que conozca y entreviste a varios especímenes comprovincianos que están muy contentos con el ajuste, que están dispuestos a hacer mayores sacrificios para que el FMI esté conforme, para que podamos pagarle deuda.
1: Sí.
8: Okay. Hablando en serio, qué pedazo de déjà vu este FMI. Sí. Tengo el recuerdo de pibe que venía un hindú y en Canal 13 le hacían una fiesta a Bonelli, hablaba de lo bien que se vestía.
1: Sí.
8: Anoop Singh se llamaba el hindú.
2: Anoop Singh, claro.
1: Sí, que Bonelli se me daba encima.
8: Imagínate cagando a no le vi del FMI de antes.
1: Bonelli decía, hablaba de

0: En muy pantalla bien. Está yendo Cristalina a pegar a Quilmes.
1: Qué rápido, ¿eh? Esto
2: a
1: sí
2: buscar
1: que...
2: de esa.
0: Bien, Juanpi.
1: Sí que escaló rápido.
0: Esto es espectacular. Ay, buenísimo.
1: Qué plato, chicos.
0: ¿Hay más mensajitos? ¿Planes para Cristalina?
2: Hola, seguroles.
1: Hola, amiga.
2: Y mira, yo la llevaría a un pueblito en La Rioja que me encanta.
1: ¿Cuál?
2: Y le prepararía un buen té de San Pedro, que se lo tome ahí en la quebrada.
3: ¿Qué es el té de San Pedro?
2: Que se enfrente con sus demonios, que haga su viaje de muerte internamente y que después cuando vuelva en sí se dé cuenta de que es una mierda de persona y lo hermosa que es nuestro país.
0: Un viaje
2: bueno
0: de ayahuasca me gusta la propuesta. Porque ¿saben qué? Georgieva era keynesiana.
4: Pegó toda la vuelta.
3: Se perdió a sí
0: y
3: misma.
0: Y pegó la vuelta, se perdió a sí misma. Así que el viaje de ayahuasca capaz la confronta con su Georgieva joven.
4: Sí.
0: Y le dice, mirá lo que te convertiste.
1: Un viaje astral.
0: Te querés cargar un país entero, hermana.
1: Mirá, mirá.
0: Fue un lindo viaje.
1: Me gusta igual que toda la gente la quiera drogar.
4: Sí, de todas las formas posibles.
0: A pegarla, para Ricardo.
1: Si no la quieren drogar, la quieren secuestrar. Sí.
0: La quisieron poner en pedo, la quieren llevar
3: así
0: a pedo.
3: Así es como se hace la quita, Werner, ¿no? Con un proyecto de Máximo Kirchner. Es así la quita.
1: Escucha, Máximo.
3: Bueno, okay.
0: Tenemos otro plan acá, ¿eh? Que surgió de Segurola. Bien, chicos, vamos a hacer una... ¿Quieres escuchar musiquita, Connie? Connie quiere una tandita. Pero ustedes no se vayan de ahí porque tenemos muchísimo. Vamos a seguir metiéndole. ¿Cómo es el cómo dice Milito que nos encaramos el 6 de agosto, la marcha?
3: Road to.
0: Road to.
3: Sí, un road to.
1: Road to.
0: Es el road to 6 de agosto.
3: Camino al 6 de agosto.
0: Camino al 6 de agosto.
1: Perdón.
3: La ruta al 6 de agosto.
1: Ruta al 6 de agosto.
0: Pasa que en inglés como que esas expresiones tienen otra, ¿viste?
3: Sí.
0: Otro peso.
3: Te un halo de poeta maldito.
0: Claro, el road to 6 de agosto. Pero bueno.
1: Yo quería saber qué significa.
0: Con el camino al 6 de agosto. Ayer hicimos una nota muy impactante con un abogado y docente... rural de Salta, que nos contaba esto que... Viste que estaba dando vueltas en las redes sociales que de repente se vende un territorio con toda una comunidad adentro. Esto en Salta recontra pasa, recontra está pasando. Hay muchas comunidades que están adentro con sus adentro de propiedades de otra gente.
1: Sí, sí, es se acerca la distopía de... Che, ojo que Jujuy se va a llamar Coca-Cola en algún momento, ¿eh?
0: Sí.
1: Bueno.
0: Bueno, es el mundo de Wally, hermano, no, recontra puede pasar, porque además la nueva ley de extranjerización de tierras facilita a que los dueños desalojen, con lo cual esas comunidades que estaban ahí en una situación de tensión, bueno, ahora capaz que la tensión se termina con un desalojo, así que son comunidades que están todas como muy en pie de lucha de cara al 6 de agosto, y después tenemos, ¿quién te dice que estando Rita in the house... podamos hacer la tier list de princesas con ella?
1: Perfecto. Perfecto. Tenemos una tier list de princesas.
0: Sí.
1: ¿Qué tan feministas son?
0: Sí.
1: Y las categorías son... La de arriba de todo es Malena Pichot.
0: Sí, una princesa Malena.
1: Después tenés Jorge Rial.
0: Sí.
1: Después Los Penato. Y después Carolina Lozada.
3: Va a dar bueno para Rita esto. Va a estar bueno.
0: Capaz tendríamos... Si llega a venir Rita tendríamos que ubicarlos.
3: Capaz a Jazmín, Elsa...
1: No, es que esas Ariel. Son las que hay que ubicar.
0: Okay. No, por eso Rita nos puede dar características.
3: Okay.
0: Nosotros sabremos ubicarlas.
1: Nosotros sabremos ubicarlas. Perfecto.
0: Werner Pertot.
4: Sí.
0: ¿Vos qué trajiste?
4: Traje.
0: Lo de Máximo que ya pasó.
4: Claro. Por eso me quedé ahí diciendo, bueno, sí, también. Hay más cosas, qué sé yo.
0: Ahí debemos ir
4: a apareció un Lula que le contestó a Milei y ha pasado muchas cosas.
1: Me interesa muchísimo. Quiero simplemente corregir.
4: Nada más,
1: Porque acá te lo están diciendo.
0: ¿Qué?
1: Que lo de la ayahuasca es buenísimo para enfrentarse a los miedos, pero la aclaración: San Pedro no es exactamente ayahuasca.
0: Algo parecido.
1: Sino que es como el peyote, tiene otro componente y es otro viaje, más para afuera. Pero bueno, estamos hablando de las sustancias psicoactivas.
0: No, dije que algo así quise
1: algo así,
0: decir.
1: Algo así. Es que los drogadictos
2: Cristalina,
1: ofenden,
2: vamos hasta Quilmes a buscarla, a buscar de esa.
0: Vamos una tanda.
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0: 10 años haciendo lugar.
1: No, no, no, no, no quiero modernismo. No, no, no, no, estoy en contra del modernismo.
2: ¿Entiende?
1: No quiero nada de eso. ¿Eh? Sí, yo quiero mucho amor. ¿Eh? Amor.

0: Baila Cristalina. En Pinar de Rocha. La vuelta, la vuelta, la vuelta, la vuelta.
1: Hay que llevar a Cristalina a Pinar de Rocha.
0: ¿Te imaginas?
1: ¿Sigue siendo Pinar de Rocha?
0: ¿Eh?
1: Creo que sí.
0: ¿Cerró? ¿Qué año cerró Pinar?
1: Me estoy jodiendo.
2: No la podemos llevar a Cristalina porque
3: no
2: lo cerró
3: Miguel.
1: No puedo creerlo.
3: No hay que hacer una lista de FOMO, sino de todos los lugares a donde no la podemos llevar.
1: Porque cerró.
3: Porque cerraron.
1: Hay que llevarla al lugar vacío.
3: Le hacemos...
1: Al baldío. ¿Sabes que acá había un boliche que era
0: acá
3: el cartel de vende o alquila?
1: ¿Sabes que existía desde 1962?
0: Sí. 57 años. Y cantó Bad Bunny cuando vino y no era conocido, hizo su gira. Mirá. Y el Jesse James
2: y
0: también.
2: Así podemos seguir. Si querés comprar ropa, mira, esto cerró también. Y así.
0: No sé si están dadas las condiciones para seguir con el programa de hoy con esta noticia que me acaban de dar. Milei y el FMI preparan un nuevo ajuste, dice el título del programa de ayer. Cuidado con los títulos que te distraes y ¡pa! Te pega una patada. Atención, hay mensajes larguísimos. ¡Uy, qué largo! Este es un español, ya te digo, es un español. ¿Cómo están los españoles? Ya está, amigos, ahí de campeón.
1: ¿Cómo te das cuenta? ¿Habéis?
0: Porque arranca diciendo, muchos argentinos insultáis como vuestro presidente enfermo y creéis que no tiene consecuencias.
3: Tienes razón.
0: Amigo.
3: Pará, pero si con el español estamos de mano con mano,
0: sí.
3: En favor de Lula y en contra de los insultos de Lula, ¿está bien o no?
0: Dice, no sé, tengo
1: qué
0: que
1: largo,
0: tengo
1: pero
0: darle
1: ¿a qué se
0: más
1: refiere?
0: Contexto.
3: Está largo, Pachorizo.
4: ¡Ay, cerré el orto! ¡Cerré el orto!
0: Parte de los argentinos, sois soberbios y irracionales en el fútbol. No sabéis perder ni ganar. Sí. Está bien, ganamos
4: orto.
0: Te molesta, perdemos te molesta, amigo. Bueno, fíjate.
1: Siempre, claro, si perdemos somos los perdedores y ganamos está mal.
0: Sí, bueno, amigo. Ellos quieren que no juguemos más. Quieren que no nos inviten directamente.
3: Bueno, el rumor.
0: Digan sus intenciones reales. Muy buen programa, dice Maximiliano. Qué ganas de ver una manifestación tirándole la posta a Cristalina.
3: Ah, no, sí. Hubo esta vez.
0: No hubo, no hubo.
3: Eso también es un signo.
1: ¿Pero es el mismo mensaje?
0: Ay. No, este es otro.
1: Ah.
0: ¿Querías el español entero, no?
3: Es cierto, no.
1: Que
3: lo lea la IA.
0: Sí, me hago un resumen.
3: Que lo lea el coso de TikTok.
0: Por otro lado. Problema en Venezuela, se robaron unas elecciones y el chavismo no suelta el poder hace 26 años.
4: ¿Qué?
0: Solo porque seamos peronistas, no hay que ser negacionista con la dictadura.
3: Pero si ahora gobierna Trump en Venezuela.
0: ¿Pero esto a cuento de qué?
1: Nunca bancamos a Maduro acá, amigo. ¿De dónde habla? ¿Por qué habla? ¿Hablamos de Maduro?
0: No sé. Esto es lo que tiene no leer los diferidos antes de ir al aire, ¿ves?
2: No sé, por ahí mencionamos la embajada de Venezuela en Argentina que hubo que evacuarla. No me suena de dónde puede haber sido.
0: Esto es lo que realmente le interesa a la gente que está mirando. Yo lo vengo
1: acá
0: sintiendo.
1: Acá nadie negó que Maduro se haya choreado una elección.
0: No. Pero voy a hablar de otro tema que yo lo vengo sintiendo desde que empezó la semana y no tuve los cojones para ponerlo sobre la mesa.
1: A ver,
2: ¿por qué me mira a mí? ¿Qué pasó?
0: Berna se cortó el pelo.
2: Ah, sí. Es algo que pasa una vez cada tanto.
0: Y de esto no se habló suficiente.
1: ¿Pero fue hoy eso o ayer te lo
2: No, fue como el viernes pasado.
1: Ah.
2: Ya está, ya pasó.
1: Bueno, se dijo.
2: Listo, ya se dijo.
1: Está sobre la mesa, ¿ahora qué?
2: El ciclo es
1: ahora
2: como...
1: ¿Qué hacemos con esto?
2: Crece el pelo, el momento no va para más, me lo corto cortito.
0: ¿Qué? ¿Estás loco, Werner? ¿Cómo vas a
2: hacer
0: eso?
2: Vuelve a empezar el ciclo.
3: Yo me lo corté solo el fin de semana y es desastroso lo que pasó.
2: No, yo fui con mi peluquero, hoy lo mencioné a mi peluquero facho.
3: Es un desastre lo que hice.
4: Córtate el pelo.
1: Es que cuando es largo nunca es tan terrible.
3: Por eso lo tengo largo, pero es complicado. De un lado está más corto, hay unos... Bueno, hice lo que...
2: Yo te banco,
3: de la colita y...
0: Claro.
1: No hay que dejarse llevar por los cortes de YouTube.
3: No, es un método histórico.
2: Bueno, sigamos.
0: El pelo cabezón. Qué tema esto de los Stones, me encanta. ¿Cómo les hace los programas solo el jabo? Cuando se vaya lo van a extrañar. Al final, libertarios y mengolinistas se retroalimentan. Amigo, me quedo con no tener tema de programa, ¿eh?
2: Sí, sí, totalmente. Yo estoy a favor, ¿eh? Ya.
1: Nosotros existimos del 2016, mucho antes del jabo.
0: Me quedo con el programa.
1: Y teníamos temas.
2: Sí, seguro desde antes, incluso.
0: Me quedo con el otro problema, te juro.
1: Claro, seguro no existe desde el...
2: Date de la radio.
3: La radio existe hace 106 años. Esto también está bueno pasarlo en limpio. La radio en general existe hace 106 años.
1: Y si había temas
3: democrático, dictadura, oficialismo.
1: Siempre
3: y estaba la radio, estaba y sigue.
0: Este que dice esto es Santiago
1: Pero
0: hay que decir esto,
1: perdón, por lo general, el presidente de la nación suele ser un tema, así sea aburrido.
3: En general.
1: O sea, el jabo.
3: En general.
0: Santiago Bello es el que te mira desde Duro de Omar desde 2011 y mira la radio, le parece que no somos populares. Y escucha todos los programas de 2016, pero todavía no se hizo socio.
3: ¿Qué significa que no somos populares?
1: ¿Qué decir eso?
0: Eso es lo que... No, dice que nosotros no sintonizamos con lo popular.
2: Ok.
1: Bueno.
0: Así que, Santiago Bello, gracias por estar participando.
1: Pero vos bien que estás ahí, no, Santiago Bello.
0: Pero porque además él quiere que... No, pues yo ya me he intercambiado con él. Él quiere que haya un programa de fútbol en la radio.
3: Ah, eso es lo popular.
2: Dale, lo conduzco yo.
0: Eso es lo que realmente le jode. Pues yo ya le pregunté una vez. Che, estás escuchando hace 10 años, podrías asociarte, por más que no compartas en todo lo que pasa de radio. Cuando hagan un programa de fútbol y sean más populares, me asocio.
1: Che, pero tenemos a Santi Lucía, tenemos a Andrés Burgo, tenemos a algunos periodistas.
0: Está bien, pero además, primero te asocias y después haces reclamos.
1: Totalmente.
0: O sea, de última tenemos como 20.000 personas que ya se asociaron. Y atender sus reclamos antes que... ¿no?
1: Exacto. Digo, antes que tuyo.
3: Llegan al grito, claro, de mi plata no vale.
0: Claro. O sea, para hacer reclamos primero asociate y... en fin. Diferidos de Paraná. Ayer terminé de leer Las caras del monstruo. Gracias, Mengo.
1: Ah, qué lindo.
0: Llegaste tardísimo igual.
2: No, nunca es tarde, nunca es tarde. No, no, no.
3: Cállate la boca, el libro, cómprelo ahora.
1: Esta semana, este año tengo un montón de presentaciones todavía.
2: Nunca es tarde para leer un libro.
1: Mira,
2: así
1: voy,
2: que...
1: voy a ir a Tandil.
0: Uy, mensaje complejo tengo a continuación.
2: Leíste la Odisea, llegaste 3.000 años tarde, por ejemplo. No podríamos tirar así como...
0: Sugerencia amistosa, no use ninguna inteligencia artificial. Perfecto.
2: Estoy de acuerdo. Sí.
0: Pero escucha esto. Hola, en 2002, contexto similar al de hoy, puede ser, daba clases a futuros docentes en Cutralcó. Sí. Pensé que Billy Elliot era un film hecho para ver el par subjetividad-sociedad.
2: Ajá.
0: ¿No? Subjetividad por la familia y la sociedad por los mineros.
1: Me interesa.
0: Error épico.
1: ¿Qué?
0: Los estudiantes no veían más que el esfuerzo individual y el talento del pibe. Tinelli a full.
2: Era la época.
0: No las huelgas ni el sacrificio del padre. Y allí, con las cicatrices de las puebladas, aprendí que no todos ven lo mismo. Y en el curso siguiente probé con historias mínimas. Jejejejeje. Me fue mejor, o eso creí. Qué difícil todo, amigues.
1: Ah, mira.
0: Qué complejo,
1: a mí, Rita me preguntó mucho más por la huelga que por el nene.
2: Bueno, miradas.
0: Está bien.
1: Posta, Rita vino y me dijo: mamá, ¿me hablas más de la huelga de los mineros?
0: No, ay, ¿en serio? Sí. Está totalmente formateada esa chica.
2: Ay, qué tremendo, qué tremendo.
0: Absolutamente.
1: Y aparte le dije: preguntale a tu papá, que seguramente sabe más que yo. Hoy le preguntó a papá: háblame más de la huelga de los mineros.
2: La de mandársela al otro es buenísima.
1: Sí. Bueno, sí.
2: Yo le digo así: tu mamá es la historiadora, anda.
1: Sí, claro.
0: Claro, masterclass. Ya extrañaba el café con Lechter y ahora con Cookie Mengolini. No sé por qué Cookie Mengolini. No sé si es un insulto.
1: Me dijeron el otro día en el programa Mujeres, Mujeres, sí, de Furia Bebé.
2: ¿Cookie por galletita en inglés? ¿O?
1: Ah, no, por cuca macuca.
2: No, porque yo porque café, con leche.
1: Sí, no,
0: porque galletita, cookie. Hola, chiques, acá docente diferida. Escuchar hablar del panorama de nuestro país es muy desesperanzador. Sí. Solo me levantaría el ánimo ponerme de novia con un hombre total como el Vasco de Mendiguren. Me lleva unos cuantos años, pero qué gusto de escucharlo.
2: Esto es porque en un momento de la entrevista, a cuento de nada, él comentó que no tiene novia.
1: No, no era tan a cuento de nada. Le dije: Vasco, bueno, te hago una pregunta. Sí. No sé por qué anuncié una pregunta, cosa que uno por general no la hace, digamos.
2: Sí, pero no importa.
0: Y él dijo.
1: Y él dijo: ¿que si tengo novia o no tengo?
2: Por eso. ¡Epa, la tiró él!
0: ¡Vasco, Vasco! ¡No!
2: ¡La tiró él! ¿No le estaba
1: preguntando?
0: Sí, pasó, se ve total.
2: No le dijimos: ¿te sentís acompañado políticamente? Y dijo: sí, pero no tengo novia. No, fue, la tiró solito. Sí.
1: Se propuso el candidato.
3: Bueno,
1: a otra cosa, ¿no?
3: Sería un lindo reality, la verdad.
0: Ay, sí.
3: Sería un lindo reality.
2: Novia para el Vasco.
0: De Bachelor con el Vasco de Mendiguren.
1: Ya, pero ya que hicimos Amando a Mesulán.
0: Amando al Vasco.
1: Acá tenemos el formato.
0: Amor a la Vasca.
1: En
3: sería hermoso.
0: Me encanta. Ay, lo hemos hecho, hicimos dos veces.
1: ¿Con quién más?
0: Amando a Mesulán y amando a Fauno.
1: A Fauno.
0: Amando a Fauno. Con candidatos, todo.
3: Para mí hay que hacerlo. Sí. Si él está, para mí hay que hacerlo, es buen formato.
0: Que a Lechter lo entreviste Rosu y la próxima sí podemos ver a Rosu con Lechter. Está bueno.
2: A vos te gustan estas cosas.
0: Ellos saben por dónde entrarme, saben por dónde entrarme. Y por último, hay que pararlo, dice Federica. Provoca todo el tiempo. Y mientras la prensa y los ciudadanos nos ocupamos de eso, ellos aprovechan de ajustar, o sea, vender el país. 6 de agosto al Congreso a salvar la patria.
1: Sí, señor. ¿Así termina?
0: Sí. Quiero decir que, si me notan lento, es porque realmente tuvimos un desayuno.
3: Te vimos, Matu.
0: O sea, me está costando pasar la tercera.
3: Yo te vi.
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0: 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Si yo tuviese que hacer una recomendación entre todas las cosas que probé, que fueron
1: todas,
0: lamentablemente casi todas.
1: Mandaron 18 tipos de dulces, sí, y vos probaste todos.
0: Lamentablemente porque quedé medio pesadito, no porque no estén deliciosos. Bueno, si quieren un poco de vitamina C, hay unas cookies de frutilla.
1: Sí.
0: Deliciosas. Después, el budincito de amapola.
3: ¿Está chequeada esta info nutricional?
0: Sí, sí, chequeadísimo.
3: Más que nada, si quieren estar contentos.
0: El budincito de amapola, claro.
3: Un rash de azúcar, droguemos, yo lleva con unas buenas cookies.
1: Y la cantidad de azúcar que consumimos hoy a la mañana. Riquísimo.
0: Y la Red Velvet también. Siempre entra por los ojos.
3: La carrot cake estuvo riquísima. La carrot cake era como un sándwich, la carrot cake. Fue espectacular.
0: Sí, sí, lo tuvo todo. Sí,
1: para la próxima, ¿nos mandan algún tipo de tostadita con huevito?
2: Ahí vimos.
1: Así
2: sí.
1: No nos da, porque estoy viendo ahí.
0: Ah, hay
1: en el,
0: hay
1: estamos un, viendo en el Instagram.
0: Un desayuno keto, digamos.
1: Y estamos viendo que también tienen
0: zapaltuchis.
1: Con huevito, con.
0: Ah, bueno, eso
3: no, claro, es perjudicial para ellos que nosotros estemos viendo esto.
2: Sí. Yo creo que igual nos centraron por lo dulce, que es como que
0: no. Estuvieron
1: está
0: bien.
1: Bárbaro. Entraron para empezar, pero nosotros no podemos desayunar la cantidad de azúcar siempre que hemos desayunado.
3: ¿Cómo me gusta poner una ensaladita a la tostada?
2: Igual al principio de plata con un sugar rush que no.
0: Sí, no, claro.
2: Ya me vieron.
0: Claro, claro.
2: Estaba como que fue a Quilmes.
0: No, a mí me.
2: Pero con azúcar.
0: Me hace verga, pero. Pero bueno, después con Franutri, acomodo. 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

0: Vamos camino al 6 de agosto, una fecha que ya se nos empieza a grabar porque es una fecha en la que el Senado va a intentar darle media sanción a un proyecto de ley que tiene la carita de Sturzenegger por todas partes y bueno, y también de otra gente con los colmillos bien afilados, extranjeros sobre todo, que tienen ganas de comprar cositas en Argentina, que es un país lleno de recursos.
1: Con lo de que visita de Georgieva, sí. Yo no lo sabía este dato de Sturzenegger. Él tiene un rol en el FMI. Es asesor de emprendedorismo. ¿No es espectacular?
0: ¿Sturzenegger
1: es asesor de emprendedorismo? Es bárbaro como curro. Imagínate ese LinkedIn.
2: Pero puede ser funcionario de un gobierno
1: sí,
2: y del FMI.
1: Es asesor. Te ayuda asesor. Un poco en desregulación y emprendimiento.
3: Un abogado ahí, ¿eh?
1: Te enseña a hacer una tienda nube. Te arma un.
4: Si hay algo que sabe Caputo es de emprender.
0: Exactamente. Sí, la verdad. Bueno, es el proyecto que ellos llaman inviolabilidad de la propiedad privada, con un disfraz, como lo suelen hacer cuando necesitan disfrazar algo, ¿no? Uh-huh. Es un proyecto de extranjerización de la tierra que blinda las privatizaciones, que permite desalojos express y que deroga además la ley de fuego. Básicamente esos son los cuatro puntos más importantes de la ley. Nosotros vamos a insistir de acá al 6 de agosto en seguir dándole contenido, en seguir tratando de entender la gravedad como para que nos movilicemos, si ustedes movilicen a quienes tengan que movilizar y todos tengamos plena conciencia de lo que se va a votar. Parece ser que el pueblo argentino la va teniendo, porque fíjense los números de esta encuesta de Subán Córdoba. Vamos a ver ahora en pantalla un gráfico de torta que es realmente impactante, donde lo que se puede ver es a la pregunta, ¿hay que limitar la compra de tierras por parte de extranjeros? ¿Hay que limitar la compra de tierras por parte de extranjeros? Y un 77% está de acuerdo. Es decir, un 77% está en desacuerdo con esta ley para la que ellos dicen tener los votos y sobre la que a mí no me extrañaría que los tuvieran, salvo que la sociedad hiciera tanto ruido que se terminaran de dar vuelta algunos de ellos o que se les caiga un poquito la cara, porque los que siempre están en duda son los que están jugando la paritaria, ¿no? Los de siempre, los misioneros, los salteños, ahí donde hay intereses muy fuertes.
2: O sea, que si hiciera un plebiscito, pierde.
0: Pero además también lo que te muestra es si en realidad la ley está peleada, como se dice que está peleada en el Senado, acuérdense, media sanción, es la primera mitad. Uh-huh. Lo alejado que está la representación de su propia gente.
2: Uh-huh. Sí, igual, ¿no? hay un dato político que se viene diciendo, hay que ver si es así después, ¿no? Pero que es que si pasa el Senado ya está. Como que diputado la tiene mucho más fácil para sacarla.
0: Por eso es ahora y es importante.
2: Es ahora, sí. Después pasó, ya no me acuerdo, ¿la reforma laboral fue? Que fue como pasó el Senado y chau.
1: Igual, si estuvieran tan claramente los votos, no lo hubieran tenido que posponer para después del receso invernal y demás. Se iba a tratar el 16 de julio y no se logró el logro de los votos. Por eso
2: es la cuarta vez que lo intentan. Es la cuarta vez que lo intentan.
1: No, bueno, está tan dado eso.
0: Acordémonos también que hubo una sesión medio fallida justamente posterior a el despliegue del trapo. Malvinas son argentinas en la cancha. Todo eso mostraba que no daba. Bueno, ojalá que siga no dando. Este gráfico debería también llamarles la atención. Vamos a saludar a Rubén Ortiz, que es referente del Movimiento Pedagógico de Liberación de Misiones. Es dirigente docente, encabeza la alianza con los trabajadores campesinos frente al avance forestal, el desempleo y la extranjerización de la tierra. Vamos a hablar un poquito, ayer hablábamos de Salta, de cómo son las cosas en Misiones. Rubén, ¿cómo estás? Julia Mengolini te saluda.
5: Buen día, un gusto, un placer agradecerle que hagan este esfuerzo enorme por hacer visible este problema, ¿no?
0: Rubén, contanos un poco, ¿qué sabes vos de los niveles de extranjerización en Misiones al día de hoy?
5: Mira, yo por dos cosas me he dedicado los últimos 20 años de mi vida a este tema. ¿Sí? Uno por una necesidad de que vengo de familias obreras, pobres, vinculado a la tierra también. Y por otro lado, por la academia, ¿no? Que soy el único miembro de mi familia que ha llegado a la universidad pública. Ajá. Entonces también hago toda mi formación académica, incluso ahora la tesis doctoral está encaminado sobre este tema.
0: ¿Qué estudiaste, Misiones, Rubén?
5: Yo hice un poco de historia, la licenciatura, metodología de investigación, en fin. He hecho varias carreras, finalmente estoy haciendo un doctorado ahora de Ciencias Sociales y Humanas, ¿no?
0: Bien, bueno, volvamos a Misiones, me estabas diciendo eso.
5: ¿Cómo?
0: No, que volvamos a Misiones, te interrumpí para preguntarte qué habías estudiado, porque me habías contado ahí de tu formación, pero volvamos a Misiones.
5: Mire, Misiones es una de las provincias que si no logramos frenar este proceso, es el remate final.
0: Ajá.
5: Nosotros tenemos el índice porcentual más alto del país extranjerizado. El 13,9% sí. Tenemos extranjerizado el territorio. Digo, para todas comparaciones son odiosas. Del total de territorio que tiene la provincia. En el sur está entre 3 y 6. En el caso de Misiones, esto arranca con el cambio de los patrones de acumulación, de la modificación que hace la dictadura, y viene de la mano de la industria pastera, industria celulósica. Sí. En nuestra zona, a lo largo del proceso, yo lo voy a hacer corto, hoy la empresa que lidera este sector es Arauco, es el Arauco Chile,
0: sí,
5: que tiene 237 mil hectáreas registradas a su nombre. Sabemos todavía cuánto hay prestanombre, y bueno, todos ustedes ya conocen ese tema, ¿no? Los famosos
2: estaferros
5: que prestan el nombre para que estas empresas ingresen. Nosotros tenemos absolutamente, yo vivo en el norte, eso ha destrozado prácticamente, yo vivo en Monte Carlo, para que eso se desarrolle pusieron en terapia intensiva producciones como la yerba, exterminaron la citricultura, el té en esta zona, y hoy, bueno, con este proyecto que intenta poner en práctica mi ley, es el remate final. Esto se hizo violando las leyes de frontera, en fin. Uno, cuando ve hoy lo que está pasando, uno se pregunta, digamos, esto es el final de nuestra república si no lo frenamos. Ajá. Casi está violando la soberanía, en fin. Todo esto que nosotros venimos de un congreso de tierra y educación, donde trabajamos con un miembro del Observatorio de Tierra, de la UBA, y la verdad es que esto es tremendo si no lo logramos frenar.
1: Rubén, la particularidad de Misiones es que está completamente rodeada de frontera internacional, es la única provincia, creo, que es así. ¿Cómo influye o qué riesgo suma eso?
5: Más del 90% de nuestro territorio es con países extranjeros. Y para que ustedes entiendan, desde el de Iguazú, que tiene el 40%, el departamento de Iguazú tiene el 40% de su tierra extranjerizada.
0: Sí.
5: Hay un municipio de Iguazú que se llama Libertad, que tiene 85% de su tierra extranjerizada.
0: ¿Y en manos de quién está Iguazú? Iguazú, estamos hablando donde están las cataratas, las famosas cataratas del Iguazú.
5: Claro, departamento.
0: Sí.
5: Tiene municipio, en uno de esos municipios, que es Esperanza, está la principal planta celulósica de Arauco.
0: De los chilenos.
5: Y además de contaminar y de destruir toda la biodiversidad, las mayores cuencas, las cuencas más poderosas de la Guaraí, Piraiguazú, Piraimini, Itacuruzú, Paranaí, Cuñapirú, que son prácticamente ríos. Nosotros llamamos arroyo porque todos desembocan en el río Paraná.
4: Claro.
5: Pero esas cuencas están dominadas por esta empresa. O sea, no es solamente la extranjerización, por eso nosotros hablamos mucho de extranjerización territorial. Hay una destrucción de la biodiversidad, por eso lo importante de esta alianza entre los docentes y los campesinos, para ver si logramos, entre tantas otras herramientas, construir un sistema educativo que permita la defensa del territorio. Uh-huh. Esto es terrible ahora. Esto, sin ninguna duda, se hace con complicidad de los feudos locales, por eso es fundamental que podamos torcer la voluntad, convencer a quienes nos representan en el Senado, los tres senadores, para que ahora los municipios también, por presión de las bases, están pidiendo que los senadores no voten esta ley.
0: Los senadores misioneros tienen un poco la fama de ser muy negociadores, colaboracionistas, ponerle el nombre que vos quieras. Tan justo ahí son de los que están en duda, ¿viste?
5: Yo diría... traidores, digamos, es la palabra, porque ninguno de nosotros vota, y máxime a estos que representan los intereses de la provincia, para que pongan de remate nuestro hábitat. Esto es una vergüenza. Acá se ha liderado por un personaje muy oscuro, que es Rovira, ahora están medio peleados, entonces tenemos un poquito más de esperanza de que...
0: Con pasa el agua.
5: De que eso se divida, pero también hay que monitorearlo a Pasalacqua. Pasalacqua es cuñado de Rovira, ha gobernado ya 8 años esta provincia, él es socio de todo esto. No nos olvidemos, ellos votaron el decreto 7023, uh-huh, famoso, la ley laboral, los glaciares, en fin, todo eso que votaron es una vergüenza. Uno de nuestros representantes fue el último gobernador, o sea,
4: y Rubén, no podamos arte. Perdón, termina la respuesta.
5: No, digo, tenemos que seguir trabajando y activando. Yo en este momento estoy en un campamento de los docentes que lleva 530 días sobre la ruta luchando contra la extranjerización. O sea, nosotros no venimos, solo cuando salió el régimen, no nos fuimos más de la ruta.
0: Ajá.
5: Pasa que hay un cerco mediático que ellos cierran, no sale a la nación. Acá se está luchando muchísimo contra esto, porque yo voy a comentarle, digamos, Arauco maneja lo que es la pasta celulósica. Ahora, el tabaco está en manos de Nobleza Picardo, que está controlada por la inglesa British American Company Tobacco. La otra, Mazalín Particulares, por Filipe.

0: torre, que es norteamericana. Y empiezan a manejar el mercado yerbatero. De esto a veces cuando se habla de yerba no se está diciendo. Los sirios, la empresa Kabur, está extranjerizando la principal cuenca que está en zona de frontera con el Brasil, de la industria yerbatera. O sea, ahora con esto estamos de remate. Se van a comprar miles de hectáreas y van a desaparecer los pequeños productores. Con todas las consecuencias que eso trae sobre el mercado laboral.
1: Y Rubén, mire, perdón.
0: Un dato que le voy a dar. Mil hectáreas que siga comprando. Cada mil hectáreas que pone Arauco de pino genera 4,5 empleos estables.
2: Sí.
0: Mil hectáreas de yerba, 150 puestos de trabajo. No hay que ser gran economista para darse cuenta de lo que se está jugando.
2: Y además de los,
0: la vida.
2: Sí. Además de los.
0: Además de.
2: Perdón, sí. Rubén, además de los empleos, vos hablaste mucho de la biodiversidad también, ¿no? Contanos un poco eso, sí. ¿Cómo el avance, no sé si del pino, de la celulosa, también genera como eso, desbarajustes en términos ambientales?
0: Mire, la destrucción de la biodiversidad, de lo que es la selva paranaense, ya queda poquito. Que es una biodiversidad muy rica. Usted tiene que entender de que para plantar pino usted tiene que tumbar todo, hacer tala rasa.
2: Claro.
0: Poner pino, usar agrotóxico un tiempo, pero lo que se usa muchísimo es para control de plaga, de hormiga, mucho fosforado. ¿Sí? Y eso, para que la gente tenga una idea, nosotros tenemos 900.000 hectáreas aptas para la agricultura. 500.000 están comprometidos con pino y eucalipto. Esto es lo que hay que entender. ¿De qué soberanía alimentaria, acto soberano como nación vamos a tener si estos tipos van a hacer lo que quieren con los territorios? Eso significa, en donde yo vivo, 13 villas rurales desaparecieron. O sea, las villas rurales eran lugares donde vivían nuestros abuelos, qué sé yo. Al comprar estas empresas, tumban todo, meten pino.
1: ¿En dónde, eucalipto. Rubén? ¿En qué parte?
0: Eso es en Monte Carlo para arriba, digamos, ¿no? Pero ya, ahora yo después le puedo pasar un mapa, ¿no? Uh-huh. El impacto de la industria pastera es sobre todo el territorio ya. Uh-huh. Absolutamente sobre todo el
2: todo
0: territorio.
2: Todo Misiones.
0: Y debajo de eso está el acuífero. Y debajo del acuífero, yo tengo porque hemos pasado bastante estudiando este tema, debajo del acuífero está la reserva de gas y petróleo más importante de Sudamérica.
1: Claro. Chaco.
0: Eso es 20 veces Vaca Muerta.
1: Claro.
0: ¿Ah? Y por acá empiezan a venir y empieza a sonar en la prensa las petroleras. ¿Me entiendes? Entonces, cuando esas empresas empiezan a aparecer en los diarios, enciende la alarma.
3: ¿Y con comprarse con comprarse esa porción de tierra ya se están comprando el pozo petrolero? ¿Ya viene ese kilometraje, viene con el petróleo abajo y ya es de ellos?
0: Por supuesto, por supuesto. Claro, no seamos Gilberto, dicen acá los paisanos.
2: Y vienen las comunidades también cuando compran los territorios con la comunidad adentro.
0: El hábitat natural de los pueblos originarios. No dejan sin agua. Usted sabe que cada tonelada de pasta de papel necesita 60.000 metros cúbicos de agua para elaborarse.
1: Mucha agua.
0: Esto es lo que acá el robo, había un compañero acá que se murió, un médico, hablaba del robo del agua.
1: Claro.
0: Acá esto es una enorme irresponsabilidad. Ahora, también tenemos que reflexionar sobre esto. Este es un modelo que instala la dictadura. Y que el 40 y pico de años de democracia gerenció. No jodamos, el extractivismo avanzó enormemente en las últimas 3 décadas. En nombre de las inversiones. Cualquier político bruto, de contrabruto, vamos a traer inversiones, vamos a traer inversiones. ¿Creen que estos tipos vienen a regalarnos espejitos? Estos tipos se vienen a... Primero que las inversiones, para que ustedes entiendan. Cuando se instaló Arauco, tenía 30 años de exención impositiva. Claro. Entonces te genera un estado raquítico, te arruina la biodiversidad, destruye el hábitat, el agua,

0: pero además te genera un estado raquítico que no puede cumplir sus funciones de salud, educación, seguridad. ¿Cómo recauda un Estado cuya base es la economía primaria si tiene exención impositiva a las principales empresas en ese sector?
1: Sí, no, cae en déficit.
0: Esto es déficit. Acá se habla, esto se niega, es economista, así que carajo, esto vende el tipo, es un bruto.
1: Y Rubén, ¿qué pasa con la oposición y la sociedad civil? ¿Hay alguna organización? ¿Qué pasa con la sociedad en general con este tema en Misiones?
0: Yo no tengo vergüenza, yo soy peronista y le quiero mucho a los setentistas, me crié con ellos, fui muy amigo de Chepac, la que me formó, que creó la Liga Agraria, un cura acá. Yo lo quiero mucho, ¿sí? Pero los que vinieron después nos defraudaron mucho también. Ah, mucho nacional y popular, pero el extractivismo se mandó un baile en esa época con nosotros. ¿Ah? O sea, acá había mucha traición. Pero lo que no nos esperaban nunca era que iba a venir un tarado, un demente, porque otra cosa se puede decir, a destrozar esto y a comprometer nuestros vínculos. Imagínense, la frontera para nosotros un lugar de encuentro, de amistad, de intercambio. Esta pavada que hace con los hermanos brasileños ahora. Hay que vivir en la frontera. Esto es una enorme falta de respeto, no solo al pueblo brasileño, a nosotros también. Estas cosas tienen que entender, hay familias que se ensamblan, que no se puede decir cualquier cosa cuando uno es presidente. Pero no me quiero ir a ese costado, quiero mantenerme en esto del extranjero.
2: Te estás refiriendo a los insultos de Milei antes de ayer a Lula, ¿no?
0: Que es una vergüenza, que todos los calificativos que se pueda poner. A mí me da vergüenza hoy, porque también el salario nuestro es de hambre, a veces tenemos que ir a comprarnos algunas cosas al otro lado. Yo tengo vergüenza tener un presidente como el que tengo. Ahora, se ve que mis representantes provinciales no tienen tanto, porque han apoyado todo.
2: Han apoyado todo.
0: Y yo espero que Arce, Roja de Cuto, todos estos senadores que tenemos, el Golin ese yo no espero mucho, porque ya es un atorrante estar con estos tipos. Hay que tener cara para ir a pedir un voto por estos tipos. Han avergonzado la democracia, señora. Esto es una vergüenza. Yo digo, pero no perdernos, digamos. ¿Nosotros qué estamos haciendo? Hicimos un paro de 48 horas. Ayer, para eso en las vacaciones nosotros terminamos receso, hicimos un congreso de tierra y educación para discutir la extranjerización. Como educadores, nosotros tenemos un sindicato. Ajá. Dicho sea de paso, que se despierte la CETERA, que se despierte la CGT y empuje, porque no podemos, somos muy, muy pocos los que estamos peleando.
2: Ustedes deberíamos ser anunciar un paro docente y una marcha para el próximo 5 de agosto.
0: Para el día 5 y 6 de agosto, nuevos paros de 48 horas. Hoy nosotros termina un paro de 48 horas.
2: Sí.
0: 5 y 6, como nosotros olimos de que va a haber un gran esfuerzo del pueblo argentino, que tenemos fe que vamos a ganar, que no se va a votar, llamamos un paro otra vez provincial acá. Y en ese, el 5, vamos a hacer un congreso provincial, una asamblea provincial de trabajadores de la educación, donde pura y exclusivamente vamos a explicar en qué consiste esta barbaridad, que es una ley tramposa. ¿Qué inviolabilidad de la propiedad privada? Esto es una ley de entrega y de extranjerización de la tierra y de la vida, porque yo repito nuevamente, nuestra riqueza es primaria. Quien controla la tierra, la propiedad y hace lo que quiere con el uso del suelo, tiene el poder real. Entonces, si nosotros como Estado vamos a seguir renunciando a esto, acá cerca de donde yo vivo, noruegos, alemanes, italianos, están comprando tierra.
1: Claro.
0: Como van y compran galletas. Entonces nosotros cada vez tenemos menos lugar donde vivir. Por eso nace el movimiento campesino. No tenemos lugar ya donde construir escuela. No tenemos lugar donde vivir. ¿Dónde van a vivir mis hijos después?
1: Es interesantísimo
0: porque
1: escucharlo.
0: Lo que no se dice también es que todas estas inversiones vienen con una tecnología que produce muy poca mano de obra. 7.000 puestos de trabajo se perdió en el norte de Misiones desde que se instaló Alto Paraná, solo por cuestiones tecnológicas, por aplicación de nuevas tecnologías. No es que yo reniegue la tecnología. Por ejemplo, la hierba hoy, y esto no hablan los atorrantes que hablan de hierba, la hierba hoy tiene una máquina que de cada 20 tareferos deja 2. ¿Qué vamos a hacer con los 18? Mi deber como cientista social, mi deber como educador, es pensar junto al pueblo qué vamos a hacer con esos ciudadanos a quienes les saqué todo, les quilmé el saber. Porque ¿quién sabía de hierba? Clos sabía de hierba. Ereñú sabía de hierba. ¿Quién de estos atorrantes, la María, produce hierba? Sí, es dueño de la empresa. Pero ninguno de ellos se levanta a las 4 de la mañana. Es el trabajador al que le esquilmamos en nombre de la ciencia todo su saber. Ahora que le sacamos todo su saber, transformamos eso en ciencia y tecnología y lo tiramos al tacho de la basura.
2: Y nos lo sacamos encima.
0: Este es un proceso al que no nos podemos tampoco negar, pero tenemos el deber de ser humano de pensar qué vamos a hacer con esto otro.
2: Sí, total.
0: Porque si no, esto se pudre todo.
2: Rubén.
0: Esto es lo que hay que entender. Este proceso de venta escandalosa de la tierra no viene solo. No viene solo. Si uno mira a quienes le va bien, no nos va bien a nosotros. Le va bien a todos estos que vienen. Además, el modelo absolutamente extorsivo con lo que vienen y se instalan. Acá vino DAS en El Dorado. Puso una planta de ensamble de zapatillas, Nike. Ahora se fue. Primero tenía 1.300 obreros. Lamentablemente, mis hermanos sindicalistas cobardes, cuando la empresa empezó a extorsionar porque se le terminaba las exenciones impositivas, en vez de ir a fondo en la lucha, ¿sí?, concedieron. ¿Ah? Porque quedaron 300 y ahora le cerró la planta. Esto no vienen a traer beneficencia. Y yo creo que Schwarzenegger, toda esta gente, tenemos un parlamento.
2: Hablando del parlamento, Rubén, la movilización para el 5 de agosto y demás, ¿va de cara a los senadores misioneros? O sea, ¿de qué manera ustedes piensan presionarlos a ellos?
0: Sí. Y le vamos a decir algo. Que sepan bien que si eso pasa, ellos no van a pasar más por estos pueblos. No. Porque ellos son los violentos.
2: Rubén,
0: ellos están terminando con la esperanza de que yo tenga una vida digna en mi vejez y que tengan una vida digna mis hijos y mis nietos. Esto no van a poder hacer más política entre nosotros, ¿eh? Y no somos violentos, somos muy pacíficos, pero esto se tiene que terminar. Basta que en nombre de la democracia, miren lo que te dicen estos atorrantes, hay que darle gobernabilidad. Ahora, es fácil darle gobernabilidad a estos atorrantes y matar de hambre tu pueblo. Qué hermosa gobernabilidad dan los gobernadores. Eso es Pasalacqua, eso es Rovira. Y te está hablando un peronista. A mí no me pueden señalar por historia de vida que sea de Macrista, así que pito, que no los puedo ver. Tienen que entender estos tipos que basta de vender nuestra historia, nuestras luchas. Esto es inadmisible. Por eso nosotros el día 5 vamos a marchar en esta ciudad, los docentes de toda la provincia.
1: Vamos, Rubén, vamos,
0: porque
1: compañero.
0: Porque acá está el corazón de la extranjerización. ¿Por qué se hace en el norte? Porque está el corazón de la extranjerización, que es la industria pastera.
2: Ajá.
0: ¿Sí? Esto vino de la mano de la dictadura. Anacleto Angelini, dueño de Arauco, era socio, nace de la contrarreforma de Pinochet sobre la reforma agraria de Allende. ¿Cómo cómo un peronista no se va a acordar de esas cosas?
2: Rubén, te mandamos un abrazo grande. Podríamos seguir hablando toda la tarde. Ya nos quedamos sin tiempo, pero te mandamos un abrazo, mucha fuerza y estamos en la misma.
0: Muchas gracias a usted. Y discúlpeme por ahí a veces si uno grita, pero
2: no,
0: uno
2: tiene. Sí, no, sí.
1: Es una masterclass, no, sí, Rubén.
2: Estamos con vos, Rubén.
1: Necesitamos más de eso.
2: Necesitamos sangre
1: un
2: también.
1: Un poquito más.
2: Mostraros un poco ahí nomás el campamento. Se nos fue.
0: Ah,
3: Mire, aquí está. Esto es EODEA.
1: Qué lindo.
3: Bueno. Son nuestra bandera de lucha.
1: Rubén Fijo, dice la gente.
2: Rubén, columnista. Rubén, un abrazo a todos. Un abrazo a todos.
3: Ahí está nuestra bandera. Ahí por, se... Acá duermen los compañeros.
1: Vamos, compañero. Vamos el 5 de agosto, ahí. Vamos, sí, arriba. Fuerza. Vamos, amigo.
2: A ganarla.
1: Ábranle las manos que están llenas de verdades.
2: Era Rubén Ortiz, referente del Movimiento Pedagógico de Liberación de Misiones. Bueno, hay dirigentes como esto, ¿no? Hay que escuchar, loco.
1: La verdad.
2: Uno realmente no sabía que existía Rubén Ortiz y ahora lo sabemos.
1: Aire fresco. Aire fresco desde Misiones.
2: Sí, y hay sangre, sangre en las venas. Bien, vamos a una tandita, ya venimos.
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0: tier list. Se pensaron que
1: esto
0: se iba a terminar.
1: Va a pasar porque hace cuánto que estamos amenazando con la tier list de princesas.
0: No, hicimos.
1: ¡Va a pasar!
0: Pasa que hicimos la de presidentes argentinos con historiadores, que sí, nos llevó puesto ese.
1: Ah, estuvo
0: ese
1: muy bien.
0: Tier list.
1: ¿Sabes qué pasa? La tier list se ve que tiene que ser con especialistas.
0: Claro, por eso es que hoy tenemos una especialista en princesas, Rita Mengolini, en la casa. Bienvenida. Bienvenida, Rinti, ¿cómo estás?
2: Muy bien.
1: ¿Pensás que sabes mucho de princesas?
2: Creo que sí.
1: ¿Vos vivís, sabés de princesas?
3: Y por osmosis entra, sí, obvio.
1: ¿Por osmosis? ¿O has visto las películas?
3: Sí, pero en los últimos años no.
1: Ah, como, que como Mulan no la tenés.
3: La llegué a ver. Hasta Frozen creo que vi.
1: Ah, perfecto, bueno.
0: Perfecto.
1: No hay muchas más, no sé, creas.
3: Claro, no sé si hay tantas princesas. Porque después, bueno, todo la ola woke.
0: Claro.
3: Se terminaron las princesas.
0: Las antiprincesas vinieron.
3: Ahora van a volver.
0: Claro.
1: Sí, que no.
0: Rintin, ¿estás bien? ¿Cómo están las vacaciones de invierno? ¿Bien? ¿Te sacaron a pasear a algún lugar o tu mamá te tiene encerrada?
1: Contá lo que hiciste ayer.
2: Ayer fui al aeropuerto, pero con papá.
1: No, eso fue antes de ayer.
0: Bueno. ¿Qué? Te llevaron ayer, al aeropuerto.
1: Ayer yo dije acá al aire, los tíos que quieran pasar a buscar a Rita.
0: Sí.
1: Estar invitado fuera con una chanza.
0: Como quien tira así desinteresadamente.
1: Desinteresadamente, cualquier tío que quiera sacar a pasear a Rita. ¿Y qué pasó? Pasó Pablito 30 por la puerta de la radio y se la llevó a pasear a La Boca.
0: ¡Ah, qué lindo! De gira mal. ¿Es lindo La Boca o no?
2: Sí.
0: ¿Vieron tangueros en caminito? ¿Viste a alguien bailando el tango o no?
2: No.
0: ¿Cómo son las casas de La Boca?
2: Todas coloridas.
0: Ay, qué lindo, me encanta eso.
2: En algunos lugares hay los adoquines están pintados.
0: Ah, me gusta eso. Sí, sí, sí. Pero no había algún tanguero bailando el tango en la calle, sí, que a veces
1: estaba
0: hay.
1: Estaba feo,
0: ¿no?
1: Ayer.
0: Ah, pues estaba feo, claro.
1: No había gente bailando en la calle.
0: No había gente bailando en la calle.
1: No, otro día vamos a ver gente bailando
0: perfecto,
1: en la calle.
0: Perfecto, excelente. Bueno, Rita, vamos a hacer un recorrido por las principales princesas y las vamos a ordenar.
1: Sí.
0: Según qué tan feministas son.
1: No es fácil este ejercicio, Rita. Vos nos tenés que ayudar con sus características.
0: Exacto.
1: Y un poco la reconstrucción de la historia de cada una.
0: Y ahí nosotros vamos a decodificar bajo el lente feminista.
1: Vos, si tuvieras que explicar lo que es ser feminista, ¿qué dirías?
2: Bueno,

0: pero
1: nivel de dificultad
2: súper difícil.
0: Mira,
2: papá, yo no le hablo de estas cosas así como de frente.
1: A ver.
0: Pero me estoy confundiendo que feministas lo

0: Supongo que sí, como me estoy enterando ahora.
1: Sí, sí. Bueno, entonces las categorías son, como vamos a ver en pantalla a continuación, desde Mariana Pichot arriba de todo. Después tenemos feminista a nivel Jorge Rial.
0: Vale, es muy feminista.
1: Vale, muy feminista. Que Jorge Rial es un feminista, digamos, quizá un poco más abajo de Mariana Pichot, pero sigue siendo del campo nacional y popular, si querés.
0: No hay que negarle el feminismo a Jorge Rial.
1: Después tenés feminista Los Penato, que ya es el feminista
0: de derechas.
1: De derechas. Y tenés la feminista Carolina Osada, que bueno. Feminista es un decir, ¿no?
0: Bueno, no, claro,
1: soy feminista. Exacto.
0: Todo lo antifeminista.
2: Ella no es feminista femenina.
1: No fue fácil pensar las categorías, ¿eh? No. Así que bueno.
0: Para mí nos va a faltar una, ¿sabes?
1: ¿Falta la del medio, decís?
0: Siento que nos va a faltar una cuando empecemos a.
1: ¿Y por qué no ponemos en el medio feminista Santiago del Moro? Que es la que no se sabe ni para
2: yo
1: un
2: lado.
1: Yo
2: no soy ni feminista ni machista. No eso. Me gustan los sismos, te dice.
0: Exacto. Bueno, esa sería una Juanita Viale, ¿no?
2: Puede
0: como.
2: Ser.
1: Para mí es
0: Araceli González.
2: Araceli me encanta.
1: No me gusta caerles a ellas. No. Voy a ir con Santiago del Moro.
2: Bueno.
1: Para mantenernos en un territorio seguro.
0: Ok.
1: Ahí está, perfecto. ¿Se entiende? Está claro que Rial es más feminista que del Moro.
0: Sí.
2: Pero yo subiría los Penato, te digo la verdad.
1: ¿Ah, sí?
2: Yo subiría los Penato.
1: Por encima
2: de Rial.
0: Pero para, esto no es solamente una gradación.
1: Tenés razón.
0: Es una caracterización.
1: Tenés razón. Los Penato es más feminista que del Moro. Porque por lo menos. Ah, qué difícil.
2: Es complicado.
0: Pero es feminista,
2: no, está bien,
0: de derechas.
2: Está mejor.
0: Chicos, sí. No es solo una gradación. Es una caracterización, eso es lo que quiero decir.
1: Perfecto. Bueno, vamos.
0: No solo de más a menos, ¿entendés?
1: Vamos para frente, sí. Así y bueno, nos dale. Encontraremos con los problemas en el camino. Empezamos con La Sirenita.
3: Ariel, escúchame.
1: Una conocida princesa de Disney.
0: La queremos mucho. Nos divierte.
1: Sí.
0: Para mí tiene dos cosas complejas, Ariel.
1: A ver.
0: Bien. Creo que por un lado, ella quiere ser independiente del papá, se quiere rajar de su aldea, de su mundo, quiere sí. Otro lado. Eso le da como una cosa como de.
1: Autonomista.
0: Sí, de independiente y querer proyectarse a otra cosa.
1: Sí.
0: Y al mismo tiempo, atrás del chabón.
2: No, y la mina tenía una voz porque cantaba, Ariel.
0: Cantaba,
2: tenía
0: bárbaro.
2: Una voz y la pierde por el marido. Mira, Serena Joy.
0: Por
2: la lógica.
0: Sí.
2: Yo
0: la pierde
2: no estoy
0: por
2: con
0: el
2: Ariel.
0: Tipo.
2: No estoy con Ariel. No sé, Rita.
0: ¿Qué decís?
4: La sirena.
0: ¿Vos le entregarías tu voz a Úrsula a cambio de un amor, de un chabón que te gustó?
4: No.
2: Yo te escuché cantar recién desde el aire.
1: No, tu voz es algo muy, muy, muy valioso como para andar así.
0: No le andás dándolo. Entregando la voz a la bruja del mar por un chabón. De hecho, cuando uno está mirando la película, decís, no, hermana, no.
2: No lo hagas.
1: No lo hagas.
0: Nadie dice sí. Si no.
1: Entonces, Mariana Pichot no es.
0: No. Jorge Rial tampoco.
2: Para mí es Losada, ¿eh?
1: ¿Sí? ¿Tanto?
2: Para mí es Losada.
1: ¿Entrega todo?
2: Todas las denuncias son falsas.
0: Sí,
2: ¿viste cómo son las minas?
0: Pero tiene eso de que igual se quiere ir.
1: Claro.
2: Sí, pero.
1: Hay algo de meritocracia, tipo de.
4: Es verdad que pasa mucho que cuando ves la peli.
0: No querés que le dé la voz,
4: claro.
0: No.
4: Pero bueno, pero si no, no hubiera, si no hubiese pasado eso, la peli no sería divertida, la verdad.
2: Exacto. No habría peli.
1: Buena
4: no habría conflicto.
1: Bueno, vamos a ser piadosos y poner del Moro.
0: No habría conflicto, tiro.
2: En desacuerdo.
1: ¿En desacuerdo?
2: Yo en desacuerdo.
1: ¿Por qué?
0: ¿Pensás que es muy Carolina Lozada?
2: Para mí es 100%
1: bueno, ¿sabés Carolina Lozada?
2: Tampoco quiero.
1: Yo no soy necio, esto es consensuado. Y así llegamos a Bella, de Bella y la Bestia.
0: Uy, esta.
2: Divina, la mejor.
1: ¿Cómo es?
0: ¿Se deja secuestrar?
2: Tiene un poco de síndrome de Estocolmo, puede ser, pero es una lectora, ella quiere desarrollar adentro.
0: Pero todas tienen, porque para eso volvamos a Ariel, amiga.
2: Puede ser que agencia tenga un poco de síndrome todas. De Estocolmo. Van a terminar todos sin Carolina Lozada.
4: A mí no me gusta mucho la peli porque como que al villano lo hace bueno.
0: Sí, exacto.
2: Porque era malo mientras tenía una maldición.
0: Claro, pero el tipo la secuestra. Y después nos encariñamos con el secuestrador.
2: Me quedó de ser de la biblioteca. Yo digo, ella está enamorada del saber, ella quiere ser universitaria.
0: Se enamora de su secuestrador.
2: Ah, es verdad, es terrible.
0: Se enamora de su secuestrador. Es jodido. De hecho, cuando hicieron el live action con Emma. Siempre me equivoco las Emmas.
2: Emma Watson.
1: Thompson. Emma Stone.
0: No.
1: Emma Corbiller.
0: Con Hermione.
1: Emma Watson. No. Hermione Granger, Emma Watson.
0: Con Emma Watson. Sí.

0: Había habido todo, estábamos en plena así, ola feminista, y había habido todo un cuestionamiento de, che, hermana, hubiésemos pensado que iban a cambiar un poco la parte en la que la secuestra.
1: Claro.
2: Y fue calcada.
1: Lo mismo, no hay conflicto.
0: La secuestra.
1: De nuevo no hay conflicto.
0: Es como dice Rita, sin este tipo de cosas no hay conflicto. Podría ser otro no conflicto también.
2: Bueno, toca Carolina Lozada.
1: Para mí toca Carolina Lozada.
2: Carolina Lozada, gente. Lo lamento.
0: Estamos siendo muy críticas con las princesas, ¿eh?
2: Estamos siendo críticas. Estamos siendo críticas. Quizás después hay una reflexión para hacer más. Bella Durmiente.
0: Esta no, ni siquiera existe sin
3: no
0: el marido.
3: Una,
2: ¿vos la viste, la Bella Durmiente?
3: Sí.
2: ¿Me puedes resumir el argumento? Porque yo no la tengo tan fresca. ¿De qué se trata?
3: De... Bueno, de una princesa, como todas las princesas se tratan, sí. La princesa que... que... Igual yo no me acuerdo bien.
0: Esta.
3: Sí. Yo no me acuerdo bien si... Mira, mi profe nos contó un cuento que cambió un poco la historia.
0: Ajá.
3: En el cuento, las hadas van para darles tipo las cosas, o sea,
0: los dones.
3: Los dones.
0: Sí.
2: Ah, y, esa parte no me la acordaba.
0: Y nace Aurora. Ajá. Y llegan, nace Aurora, la princesita del reino.
3: ¿Sí?
0: Al bautismo llegan tres hadas a regalarle dones. Que tengas sabiduría, que tengas belleza, gracia, no sé qué mierda. Uh-huh. Y en eso llega Maléfica.
2: Claro.
3: Y en el cuento que me contó mi profe, era porque un hada se le había olvidado invitar la helada, pero ahí pierde todo el chiste de Maléfica.
0: Que no llega Maléfica.
3: No.
0: No es Maléfica.
3: No es.
0: Bueno, pero es un hada, es algo parecido.
3: Sí.
2: Ah, okay.
0: Maléfica llega y le tira una maldición muy mala onda. Sí. Le dice, a los 16 te vas a pinchar con una rueca, la aguja de una rueca, y te vas a quedar dormido. Ah, no, y te vas a morir. Y la verdad es que uno no sabe de dónde demonios sale tanta bronca de Maléfica. ¿Qué pasó, bien, hermana? ¿Qué te hicieron para que no llegue con esa mala onda?
2: Ajá.
0: Y entonces, obviamente que en el reino hacen todo lo posible para aislarla mucho y que ella no se pinche.
2: Uh-huh.
0: Finalmente, obviamente, se pincha, pero hay un hada que lo que logra hacer es contrarrestar un poco ese maleficio y en vez de morir, se duerme.
3: Se duerme uno. En la peli te dicen que se moría muchos años, que se dormía muchos,
0: sí,
3: años, pero solamente fueron 2 segundos.
1: ¿Dos segundos nomás?
3: Bueno, no, 2 segundos.
1: 2 o 3 años habrá estado.
0: Unos añitos. No sé,
1: sí,
0: no
1: un par de años. Seguía joven igual.
2: Qué lindo.
0: No, pero pará, claro, seguía joven, pero tenía todo, había crecido un montón de plantas alrededor.
1: ¿Tiene algo de Mariana Bray ella, puede ser?
2: Claro.
1: No la pusimos en las categorías, pero como.
2: Mariana Bray, es que Mariana
1: Bray. ¿Tiene algo de Mariana Bray?
2: Es Carolina Lozada para mí. ¿No?
0: Sí.
2: Es como análoga,
0: sí.
2: Carolina Lozada.
0: Miren, Aurora es bastante pasiva, pero no es tan cornuda.
3: ¿Qué?
1: Ok. Bella Durmiente se llama Aurora.
2: Ok.
0: Se queda dormida, o sea, toda la película está dormida la tita.
1: Ella no interviene.
0: En realidad se va a vivir al bosque, vive con las hadas.
2: ¿La bancamos?
0: ¿Y pero dónde la metes?
2: ¿Y estoy
0: medio del moro?
2: Medio del moro, ¿no?
0: Y duerme.
2: ¿Jorge Rial?
0: No, mira, Jorge Rial.
1: Acá hay algo que ella, por la condición de estar dormida,
0: sí,
1: no toma decisión. Entonces, en ese sentido, porque uno dice, si no existe el tipo, no le da el beso, ella no existe. Pero la verdad que no fue decisión de ella, no es que entregó nada por el chabón. No.
2: ¿Pero ella se pondría el pañuelo del aborto, por ejemplo?
1: No llegó ni a enterarse.
0: No se enteró.
1: Yo pondría del moro.
2: Bueno, si no llegó a enterarse, es del moro.
0: Del moro, porque duerme la siesta.
1: En el sentido que ella...
0: ¿Aurora
1: todo
0: hace
1: todo
0: algo
1: mal,
0: heroico, Rita? Como algo que, no sé, con su propia voluntad.
3: La verdad, no.
0: ¿No, no?
2: No.
0: No.
2: No.
3: Como que medio...
0: Siempre está ahí.
3: Como que medio en la historia no es muy... como que no es tan importante.
0: En la historia ya no es importante.
2: Está dormida.
3: Como que solamente... claro, como vos dijiste, está dormida.
1: Sí, es una excusa, sí, ella.
0: Esa, claro, es una excusa, claro, maléfica, es realmente la película, te digo.
2: Qué interesante, uh-huh, estoy aprendiendo muchísimo. Esta no sé cuál es.
0: A ver.
2: La, no, esta ya sé, digo la que viene. La princesa Mononoke.
3: Ah, no la vi esta.
0: No, no la vimos.
1: Yo esta no la conozco.
2: No la vimos, la, la salteamos.
0: Esto es Miyazaki.
1: Parece bastante empoderada, qué decirte.
2: Sí.
0: Mirá, para con mí, esa pinta.
1: Parece que acaba de morfarse a uno.
0: Esa guerrera.
2: Guerrera total, ¿no?
3: Debe ser importante, ¿no? Sí. Como, no como, como, ¿Cómo era la que
0: vino? ¿Aurora?
3: Como Aurora.
1: Bueno, no, importante en su propia historia.
2: Sí, yo te voy a decir que le doy un Malena Pichot.
1: Sí, duerme con lobos.
2: Simplemente por la energía de ese póster.
0: Duerme con lobos, se lo come.
2: Sí.
0: Ahí tiene sangre en la boca, chicos.
2: Sí, claro. Más guerra que eso. Y vamos a Blancanieves. Caso complejo también, ¿eh?
1: Ella está medio de
2: porque es la famosa amiga de varones, ¿no?
1: Trabajadora, así que es pick me. Para mí más no trabajadora si de casa particular.
2: Pero vive con los enanitos.
0: Es trabajadora, o sea, de casa particular.
1: Es ama de casa.
2: Es ama de casa.
1: Porque sí.
2: Está rodeada de animales y de los enanitos. Enanos.
0: Sí, sí. Es como en la peli live action, ella es directamente comunista, te digo.
2: Ah.
0: Sí. Ahí en la peli live action que mucha gente criticó por Woke, yo remí el banco. ¿No que en la peli con personas como que pasan muchas más cosas?
3: Claro, yo por
0: arma ejemplo, una revolución en el
3: pasa
0: pueblo.
3: Pasa lo mismo que. Claro, pasa lo mismo que. Se hace que Alice. Bueno, que con Alicia, la de personas, es tipo. Por todo. En general, la de personas en general es mucho más buena porque, como que. Hay personajes que son más importantes. Uh-huh. Tipo,
0: hay otros desarrollos en las.
2: Claro.
0: En las...
2: Claro, claro.
1: Está. ¿Y la gente opina? Yo no me acuerdo bien cómo aparece en el bosque, pero ella está, vive con 7 chabones.
2: Sí, medio tribal wife.
1: Claro.
0: Les ordena todo.
1: Hace pastel.
0: Les ordena la comida.
1: El embrujo era la manzana. ¿Cómo era?
3: Sí, la manzana.
1: ¿Cuál es la condena?
2: La manzana
1: que
2: envenenada.
1: Que le puso a la bruja.
0: Ajá. A ella se va al bosque
1: ella
0: porque...
1: también se duerme en un
0: para.
1: Momento.
0: No, para. ¿Se duerme ella?
3: No.
0: Está reconstruyendo.
3: No, se muere.
1: Ay, no me digas.
3: Se muere final, por un momento.
1: Ah, pero vuelve.
0: Con la manzana.
1: Ah, va y viene.
0: Ella se va al bosque porque la bruja mala, la madrastra.
2: Ah, ¿ves?
0: La quiere boletear.
1: La madrastra enojada porque ella es linda y ella no.
0: Exacto,
1: espejito, espejito.
0: Es esa. La esto madrastra también es la quiere boletear y esta se raja al bosque.
1: Sí.
2: Se va al bosque amenazada de muerte.
0: Sí, sí,
2: pongamos
0: sí.
2: Las
0: exiliada
2: cosas.
0: En el bosque.
2: Sí, sí. Ok.
0: Y ahí se encuentra con los enanitos y le lava la ropa y todo.
3: Uh-huh.
0: Y la casa.
3: Sí.
0: Después la bruja le da la manzana y ella se duerme.
2: Es peronista de derecha, dice alguien.
1: Para mí puede ser Jorge Rial.
2: Puede ser mejor.
1: Para mí puede
2: ¿no?
1: ser Jorge Rial.
2: O sea, porque sí. Está ahí medio. O sea, no es que no tiene agencia ella de sus
1: no,
2: acciones.
1: No, ella es una exiliada, eso. Está perseguida.
0: Es bueno. Una exiliada perseguida.
2: Perfecto, chicos. Jorge Rial.
1: Sí, yo lo pondré
2: sí,
1: ahí.
2: Sí, sí. Y así llegamos a mi preferida.
1: O sea, habla de la división sexual del trabajo, básicamente. Ellos van afuera de la casa a las minas.
0: Sí.
1: Y ella cuida la casa. La división de. Sí.
2: Lo cual no sé si no me hace pensar en bajar un nivelcito.
0: Y los penatos.
1: No, para mí mejor.
2: ¿Y pero qué tiene de feminista?
1: Bueno, no se mucho. Ocupa cada uno de una parte, no tiene doble jornada ella.
2: Claro.
1: ¿Repartieron?
0: O sea, vos decís que es peor tener doble jornada.
1: ¿Y si tenés que laburar afuera, ahí adentro con 7 enanos?
2: Ella va por la paridad.
1: Ya me te la regalo.
2: Y aparte todo el mundo está bien.
1: Hasta limpiar un baño de 8 después de laburar todo el día.
2: Está bien que puede ser que sea medio una campop. Está bien. Jorge Rial.
3: Y llegamos. Un poco, tipo, para mí. Tampoco hace algo tampoco hace algo, o sea, ella no se lo que quiero decir es que ella no hace nada heroico, la verdad.
2: Factos.
1: Claro. Sobrevivir.
2: Factos.
1: Sobrevivir.
2: Es verdad que con ese discurso a las amas de casa les han dicho. No, pero,
1: y hacen algo muy heroico.
2: Hacen algo
1: por eso,
2: muy
1: no,
2: heroico.
1: Yo la banco a Blancanieves.
2: Perfecto.
1: Es la mujer y sus circunstancias.
2: Perfecto. Va, perdón,
0: es verdad lo que
2: perdón,
0: dice.
2: Rita, corrí,
0: tanto como heroico, como heroico. Porque después vamos a tener heroínas, ¿eh? No te creas.
2: Bueno, todo
0: arrancamos
2: posible.
0: Con las clásicas que son las más cornudas.
2: Todo se puede modificar, todo se puede modificar.
0: Bueno.
2: Seguimos con Mulan.
0: Ah, bueno.
2: Mi favorita.
3: Sí,
2: mi favorita.
3: Sí.
2: Que es la famosa que se hizo pasar por hombre para meterse en el ejército y salvar a China.
1: Era navegante.
3: Me
1: ella,
3: encanta
1: ¿no?
3: que se haga pasar por.
2: ¿Sí? ¿Te gusta? Yo me sé todas las canciones de memoria. Después las cantamos si querés.
0: ¿En serio?
2: Esta es cuando está yendo
0: mucho,
2: a la.
0: ¿A qué edad te agarró?
2: Cuando están entrenando.
1: Sí, su generación.
2: Sí, es mi generación.
1: ¿Era de los barcos ella?
2: Sí, sí.
0: Muy
2: sí.
0: Mulan, vos también, Connie.
2: Muy Mulan, sí.
0: Bueno, hablen ustedes de Mulan, yo ni la vi.
2: Bueno.
3: ¿No la viste?
0: No.
3: ¿No la viste?
0: No la vi.
2: Esa es la misión. Tenemos que verla, Rintin. Bueno,
3: yo
2: ella,
3: la vi.
2: Ella se hace lugar en un mundo de hombres.
3: Claro.
2: Aunque haciéndose pasar por hombre. Bueno.
3: Hay una escena muy buena.
2: No puede hacerlo de otra manera.
3: Hay una escena muy buena que es cuando... Que es cuando tipo... cuando se pone el traje del papá y todo lo demás.
2: Y la espada. Y al final termina, sin ánimo de spoilear, o sí, con la gente descubriendo que era mujer, pero igual dándole el reconocimiento como guerrero como dragón guerrero a una mujer.
0: Para
2: con
0: lo cual,
2: ella es Malena Pichot. Arriba de todo.
0: Es Malena Pichot, sin maldad de duda. Totalmente.
2: Tarea para la casa. ¿Pero vos sí la viste?
3: Yo la vi.
2: Ah,
3: sí. La vi con Mika. No la vio.
2: Ah, perfecto, perfecto. Mulan además quiere salvar a su papá.
3: Claro,
2: perfecto.
3: Por eso lo hace. Claro. El papá, ¿qué se había lastimado igual?
2: Para que su papá no vaya a la guerra. Le lleva el llamado a la guerra y va a ella en vez de su papá, que además está medio viejo. Bueno, así llegamos a la princesa Leia.
1: Me encanta, Leia, me encanta.
2: ¿Cuál es Leia?
0: ¿De la Guerra de las Galaxias, amigo?
1: Pero vos lo armaste esto,
2: no,
1: que
2: no
1: lo armó.
2: No la vi la Guerra de las Galaxias.
3: Yo no vi Avatar.
0: Esto es la Guerra de las Galaxias.
1: No, qué maldad. No, Leia arriba de todo.
2: Perdón, chicos.
1: Leia arriba de todo.
2: ¿Sí? ¿Es medio
1: sí,
2: Malena Pichot?
1: Pero obvio, ella es una generala directamente. Tiene un desarrollo
0: pero
1: también.
0: Pero para Harrison Ford se la pasa salvándola a ella y a Sandra.
1: No, pero después de la... Hay 9 películas. Dice,
2: hasta acá llegaste, Mengoli, te están diciendo.
1: No, arriba de todo Leia. Para mí arriba de todo Leia.
0: Yo siempre la vi como una princesa en apuros.
1: No. No. En la 1 quizás, pero después, en la 4 sería. Pero después,
0: bueno.
2: Malena Pichot, entonces.
1: Para mí va arriba de todo.
2: Y así,
1: uy, qué bueno cuando Rita pueda ver Star Wars.
2: La vamos a ver juntos, que yo tampoco la vi.
1: 3 años, 4. Ya puedes decir.
2: Y así llegamos a Pocahontas.
0: Ella es bárbara, te digo, ¿eh?
3: Sí.
2: ¿Sí?
0: Sí, ella es, bueno, pueblos originarios. Llega,
3: me encanta,
0: es verdad que se enamora.
3: ¿No es tu película preferida? Bueno, para niños. ¿No es tu película preferida para niños?
0: Me gusta mucho Pocahontas.
3: Muy buena.
0: Pocahontas, es verdad que se enamora del rubio menemista, con el Jorjito Pinadero.
1: Quiere dejar a su comunidad para irse con un gringo.
0: No, pero no se va.
1: ¿No se va al final?
3: No.
0: Ella se queda y el gringo se va.
1: Ok.
2: Entonces.
1: Y puede ir arriba.
0: Y ella además es muy pacifista.
3: Sí,
0: pacifista.
3: Busca la paz.
1: Yo la pondría en Jorge Rial.
0: En Jorge Rial, no sé si la pongo arriba del todo, la pongo ahí.
2: Porque termina entregando algo de su...
0: No entrega nada.
2: ¿Y entonces qué le falta? Pregunta.
1: Y que no sale a los tiros.
0: No sale a los tiros, busca la paz.
2: Claro, no es... Ella es más bien reformista, no
1: sostiene
2: revolucionaria.
1: Sostiene el estatus quo, pero bueno, no entrega
0: tampoco. Se queda,
1: tampoco.
0: No se va. En la vida real se fue.
2: ¿Ah, sí?
0: Ustedes saben que...
1: Y por eso nos enteramos la historia seguramente, porque si no...
2: Claro. ¿Quién nunca se enamoró de un rubio igual, no?
1: Es verdad.
2: No nos vamos a poner la gorra.
0: No, vete, era muy gringo. Si vos sos un pueblo originario, nunca viste un gringo en tu vida, apenas lo ves, ¿te enamorás?
1: Y puede ser.
2: La gente dice real. La gente está diciendo real.
1: Puede ser. Uno busca el distinto.
0: Te puede pasar.
2: Sí, traidora no es. Perfecto.
0: No es traidora.
2: Es real, perfecto. Y así llegamos a la Cenicienta. Terrible. Caso complejo,
1: No, este es terrible.
2: Caso complejo.
1: Este es los penatos para abajo.
2: Bueno, la Cenicienta, ¿la viste, Ritis, o no?
3: Sí.
2: La del zapatito.
3: Sí, claro.
2: Yo siempre soñé con ser la Cenicienta, pero no hacen zapatos de mi tamaño. ¿Qué te reís?
3: No
2: es gracioso. No es para nada gracioso.
0: ¿Querés zapatitos de cristal? Bueno,
1: mal
0: dale.
1: Mal producto, bueno, zapato de cristal.
0: No, hermano, nadie mal quiere producto. Zapato de cristal.
2: Pero quiero tener la posibilidad.
0: ¿Sabes lo que te duele los dedos?
1: No, pero es un peligro, además.
0: No, es un arma en el pie.
1: Ya es peligroso un taco alto.
2: Sí, no, aparte,
1: imagínate de cristal.
2: Y con mis 108 kilos arriba.
0: No, mira.
2: Anda a buscarlo.
3: Se te llega a romper el pie.
0: Y te sangra el pie. Los penatos. Porque esta está totalmente subyugada con su madrastra.
1: Pobre.
0: Y sus hermanastras.
2: Sí, te sigo.
1: Y la...
0: Después cuando tiene la oportunidad de ir a un baile para conocer al príncipe, se va, manda de palomita.
2: Sí.
0: Con ayuda igual
1: de la madrina.
0: De la madrina.
1: Ratones.
0: Y los ratones,
2: sí.
0: Después se vuelve, si tiene que volver corriendo, se vuelve corriendo. No desobedece nada.
1: ¿Entendés? Y la única forma de salir es que la rescata el chabón.
0: Viene, le prueba el zapatito, no.
2: Claro. Y tiene alguna.
0: Un poco falta la categoría víctima,
2: falta
0: boludo.
2: Categoría
0: una vez que te
2: víctima.
0: Iba.
2: Es que todas son víctimas del patriarcado.
0: No, pero esta es muy víctima.
2: Es
0: muy víctima y cero agencia, no hace nada ella.
2: O sea, no tiene ningún gesto emancipatorio.
0: No, en ningún momento.
1: Entonces bueno, es del moro.
2: No le da para los penatos.
0: Es del moro.
2: Y es del moro. Tampoco llega a ser
1: Como tampoco, que las cosas le pasan.
2: Claro, no es reaccionaria tampoco.
0: Todo le va pasando.
2: No,
0: las cosas le pasan. Todo le va pasando. Sí. Claro. Lo malo, lo bueno, sí. Todo le pasa.
1: Misma línea que Bella Durmiente, de hecho. Le pasa.
0: Le pasa.
2: Perfecto. Y así llegamos a Tania.
1: ¿Tania cuál es?
3: Tania. Esta Tania. Se llama Tania.
2: ¿No se llama Tania?
0: Tiana,
2: ¿qué dije yo?
3: ¿Y
2: qué
3: Tania? Tania.
2: Ah, ¿qué no, salió mal al aire. Tiana.
1: ¿La princesa se llama Tiana?
2: La princesa se llama Tiana.
0: No, se llama La princesa y el sapo.
2: Ah.
0: Viven en Nueva Orleans, es una peli con mucho jazz. Está buenísima la peli.
2: Difícil esta tía, Lisa.
1: Está difícil.
0: Y ustedes no la ubican y nosotras deberíamos describirles. No, ella es bárbara. Ella es mala pichot. Mira, primero que no es princesa, ella es plebeya, nace.
2: Okay. Ajá, ok.
3: En bueno, no. Es verdad, no. No es princesa solamente que se hace. Bueno. Sino alguien piensa que es princesa y ya digamos que es princesa, pero no es princesa, la verdad.
0: No es princesa. Nace plebeya.
2: Okay.
0: Se quiere poner un restaurante. El sueño de su vida no es un varón, nada. Quiere ponerse un restaurante.
1: Emprendedora.
0: Okay. Sí. Okay. Se quiere poner un restaurante, ahorra guita para el restaurante, todo.
2: Saca un crédito.
0: En un momento viene, llega como un príncipe al pueblo y su mejor amiga quiere enamorarlo al príncipe para casarse con él. Y ella no le interesa nada al chabón. Sí. Pero termina toda una aventura donde se terminan enamorando los dos.
3: La verdad me gusta que ella tampoco cualquier cosa por el varón, cualquier cosa como Ariel.
0: No, por eso ella no hace eso.
3: Claro, por eso.
1: Sí, el sapo
3: entra. Me gusta que no. O sea.
2: Me encanta verla pensar a Rita.
0: Sí, es su cerebrito que está buscando las palabras.
2: Está buscando
0: precisas.
2: Las palabras. No hace todo por el varón, sino
0: no
2: que
0: todo por el varón,
2: lucha por su propio sueño.
3: Y además, me gusta que no tenga que ver mucho el varón. Gusta que no tenga mucho que ver el principio con la historia.
0: Totalmente.
1: Rita, ¿y el sapo qué juega acá? ¿Dónde aparece? ¿Princesa y el sapo? ¿Cuál es el sapo?
3: El sapo es un príncipe que se transforma en paz.
1: Sapo. Ella no sabía de entrada que era príncipe.
0: No.
1: Okay.
2: Entonces es real.
0: De hecho,
2: es
0: claro, todo lo que sucede es que al príncipe por un maleficio lo convierte en sapo, si no mal recuerdo.
2: Ajá.
0: Y entonces él necesita besar a una princesa de vuelta.
2: Okay.
0: Piensa que ella es princesa.
3: Por la coronita. Pero estaba en una fiesta de frases.
0: Porque estaba en una fiesta de frases. Él piensa que es princesa. Le dice, por favor, besame. Y ella dice, bueno, está bien, como para hacerle un favor.
2: Okay.
0: Y sale todo mal y ella se convierte en sapito también. Entonces la peli es una aventura de dos sapitos.
2: Ok.
1: Está bien, pongámosla
2: no sé,
1: arriba.
2: ¿Pero llega
1: ¿no?
2: a ser Malena? ¿O es Jorge Rial?
3: Para mí.
1: Al final hay más princesas Malena que ninguna otra categoría.
0: Bueno, hay muchas princesas Malena. Hay una historia, las princesas tienen su recorrido, ¿viste?
2: ¿Pero le falta algo para ser Malena o llega a ser?
0: Yo creo que es bastante. Es Malena.
1: Hace su carrera.
2: Bueno, sí, Malena Pichot, sí, gente. Sí, sí. Y así llegamos a otra de mis favoritas, que es Jasmine, de Aladdin, ¿verdad?
1: Otra secuestrada.
2: Sí.
1: Pero no por su objeto de amor.
2: ¿Cómo era?
0: Por su padre.
1: No,
2: claro.
1: Por ella.
2: Por el sultán.
1: Sí, bueno, el sultán que usurpa.
2: Ajá.
1: Pero medio que la historia no es tanto sobre ella, es sobre Aladdin.
0: Exacto. O sea, de hecho, la peli se llama Aladdin.
1: Es sobre
2: ella. Estaba prisionera.
1: Ella es un mono, una de las mejores princesas.
0: No me acuerdo nada de
1: ella. Ella se enamora del pobre. También es una historia medio clásica, pero se revela un poco porque está enamorada de uno que.
0: De un pobre.
1: De
0: un pelagatos.
1: No anda buscando ahí el que tiene el yate, el que tiene. Bueno, la alfombra mágica, justo sí.
0: Bueno, ¿quién no quiere ese chiche?
1: Que se encuentra en el bazar uno para
0: ¿quién
1: seducir
0: no quiere
1: a una,
0: chiche?
2: Bueno, pero ahí tenés un gesto
1: mágica, ¿quién no, que no?
2: Tenés un primer gesto emancipatorio que es ir atrás de el pobre.
1: Sí.
2: No
1: sí,
2: el sí. que le impone su padre.
0: Y aparte ya si mal no recuerdo también, se escapa del castillo para ver cómo es la vida.
1: Jafar se quería casar con ella en realidad. Jafar quería quedarse con agenciársela.
0: Bastante Jorge Rial te diría, ¿eh?
2: Pero no podemos pensarla sin la dupla con Aladdin.
1: No.
0: Dicen que Malena que
2: Malena,
0: en el chat.
2: Pero me parece que le falta.
1: Yo no la recuerdo tan protagonista.
2: También es rebelde, hija rebelde de su padre, es verdad.
3: Sí. Claro,
2: pero
3: no es protagonista. La peli se llama Aladdin y encima
2: Rita,
3: que
1: tal genio.
3: Que la verdad, claro, pero que la verdad Se trata mucho más de Aladdin.
0: Sí, se trata mucho más de Aladdin. Bueno. Pero bueno, ella que dice Male Pichot, listo, para la arriba.
2: Jorge Rial.
0: Jorge Rial, dale.
2: Perdón, no te digo Jasmine, lo lamento. Y esta no la conozco. Dulce Princesa por Hora de Aventura.
0: Ni idea,
2: perfecto.
1: Y esta de ser piola por el contexto, pero no sé en detalle.
2: Y después tenemos a Mérida.
0: Bueno.
3: Arriba de todo.
2: Arriba de todo.
1: ¿Esta es la que era colombiana o no?
0: No. Esta arriba es irlandesa. Esta es Valiente. Así se llama la peli.
1: Ok, bueno, listo, ya te...
2: Perfecto. Arriba de todo.
1: Y voy con las últimas dos.
2: Con las últimas dos. Que son Moana.
1: Esta es la que era colombiana.
0: No, esta es hawaiana.
1: ¿Cuál fue la colombiana?
0: En realidad de una isla del Pacífico. No es hawaiana.
1: Mirá, pero hubo una colombiana hace poco. Yo la vi esa peli.
0: Sí, vos te referís, pero no es princesa.
1: Era toda una familia gigante en un caserón.
0: Los Madrigal.
3: Encanto
0: se llama la película.
1: Encanto.
3: Esa no es princesa.
1: Ok. Ella sí.
0: No es princesa.
1: Moana también navegaba.
0: Sí,
1: ¿no?
0: Con Moana hay una discusión porque.
2: Pues cuando se hizo el pelo.
0: No. Porque se encuentra con Maui y le dice: hay una princesita. Y ella dice: no soy princesa. Soy la hija del jefe. Es princesa. Claro. Entra en la categoría de princesas. Es muy valiente, tiene todo, no tiene siquiera tiene un interés romántico, ¿eh?
2: Claro. ¿Y por qué se alisó el pelo si es tan valiente?
0: Pero eso fue en el coso.
1: Bueno, cada una hace lo que
0: no
1: puede.
0: No se alisó el pelo.
1: No, ¿qué es lo difícil que es el croma con el pelo enrollado?
0: No, chicos, es Malena Pichot,
2: muere.
0: Sí,
2: bueno, Malena Pichot.
0: Yo, ¿quedó lo esperado o quedó vacante?
2: No, y queda la última que es Rapunzel. Por ahí, justo.
3: Qué pelo largo.
1: No es medio línea. Puede ser, ¿sabes qué puede ser?
2: Puede ser.
1: Renato.
2: Por el pelo.
1: Porque medio que tiene que ser rescatada, pero hay algo que ella tiene que poner de eso. Tiene que poner.
0: Sí. Su pelo.
1: Sí.
2: Pero al final juega para el macho.
1: Y no sé, ella estaba secuestrada y se.
0: No, cuando salen todos juntos enredados, como que los dos hacen su aventura.
1: Okay. Los pelato puede ser la categoría.
2: Perfecto.
0: Ella no se anima a escapar, se va, vuelve. Cuando baja de la torre, tiene para mí la mejor escena de enredados. Es que ella siente culpa por su mamá. Después siente mucha fascinación por la libertad. Después vuelve a sentir culpa.
1: Los penatos. Para mí los penatos re.
3: Sí, me acuerdo.
2: Señoras y señores,
1: si encontramos los penatos.
2: Rapunzel a los penatos. Y así queda configurada la tier list de princesas. Qué bueno que pudimos resolver. Hoy costó mucho.
0: Fue difícil.
2: Además teníamos el objeto no tan en nuestro conocimiento. Entonces,
1: no, decí que estaba Rita, que si no.
0: Menos mal que estaba Rita.
1: Si no estaba Rita, yo no sé de qué nos disfrazábamos.
2: Gracias por tu ayuda, Rita.
0: Gracias, mi amor. Estuviste muy bien, Rita.
2: Gracias, Rita.
4: Seguro la Yavana. 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

0: Vamos a saludar a Fabián Wallman desde la Casa Rosada. Hoy fue día de conferencia, así que tenemos tenemos cositas para contarles. Hola, Fabi.
1: ¿Qué tal? Buenos días. Sí, hola. Tenemos cositas, tenemos disculpas, tenemos perros, tenemos empatía, tenemos lo que ustedes quieran.
0: Tenemos de todo. Mira cómo le volvió el alma al cuerpo
2: qué
0: al
2: lindo,
0: tipo.
2: Fabián. Disculpas, dijiste. ¡Wow! Eso no lo había visto nunca.
3: Es que no hay nada más lindo que pasen cosas.
1: Sí, absolutamente. Y además tuvimos un vocero que solo habló 25 minutos y no los 40 de la semana pasada.
2: Puta madre.
1: Lo cual es
0: más
1: un
0: corta
1: montón.
0: La siesta.
1: Lo que sí puedo. ¿Cómo, Julia?
0: Más corta la siesta, digo.
1: Sí, y lo que sí puedo acotarte a esta altura de las cuestiones relativas justamente a la función que viene desempeñando Adrián Javier, Javier.
0: Si vos no te aprendés el nombre de tu némesis, no vas a lograr que sea
3: igual,
0: tu némesis.
3: Me gusta Adrián Javier para sí, némesis, tipo rebautizarlo, sí, porque sí, se puede armar un villano o un galán con Adrián Javier.
1: Sí, claro, sí. es para Adrián comedia.
3: Y además es el nombre del presidente también.
2: Sí, me parece lindo.
1: También.
2: Ya está,
1: también,
2: quedó Fabi, también, quedó Adrián Javier.
1: Quedó Adrián Javier, de ahora en más, subtitulado. No, lo primero que iba a decir esto de 25 minutos. Lo segundo que voy a decir, que los quilombos que está generando dentro del gobierno son bastante importantes, tan es así, que no hay apoyo ni siquiera desde la propia Secretaría de Comunicación y Medios, que está encabezada con Fabián Fernández, y que de alguna manera refleja la mirada de Karina Milei, porque Fabián Fernández responde a Karina Milei, mientras que Adrián Javier está más que claro que forma parte de la escudería Caputo. Así que ahí, para empezar.
0: Ah, ya se le pudrió. ¿Vos decís que ya se le pudrió todo a Javier?
1: No es que se le haya podrido hasta el 100%, porque él viene de la mano de
0: Javier
1: Gerardo de Milei. Con lo cual, tiene el respaldo del presidente directamente, y en ese sentido no es algo que uno puede evaluar que se va a ir mañana, pero que sí, paso a paso y día tras día, tiene que salir a rescatarse a él mismo de las inconsistencias de sus propios mensajes, como hizo hoy, y ahora vamos a ver un par de detalles. Bueno, lo primero que dijo es que Javier Milei va a hablar el jueves a las 8 de la noche en un discurso grabado, lo hará el jueves a la tarde, para presentar la reforma de la Carta Orgánica del Banco Central de la República Argentina. Esta nueva versión de lo que había hecho la dictadura militar en 1976 de la mano de José Alfredo Martínez de Oz, viene a reforzar aún más

0: la dependencia y va a ser celebrado justamente por el establishment, entre otras cosas porque además va a presentar y va a dejar así soslayado toda esta idea de la copia del shutdown, esta sí. medida que toman en los Estados Unidos cuando no le aprueban el presupuesto al presidente y dicen, bueno, ahora se quedan sin laburo, sin guita, todos los empleados.
1: Ahora, además, pero allá, para Fabi, esto va a ser, se supone que es un proyecto de ley.
0: Sí, un proyecto de ley.
1: Va a tener que pasar por el Congreso.
0: Sí, claro, tiene que pasar por el Congreso. Él dio una masterclass, ¿te acordás? Hace unos días aquí en la Casa Rosada que lo comentamos, cuando explicó las distintas partes en que está conformado esta nueva modificación, que tiene que ver con la gobernanza, que tiene que ver con la no emisión fiscal. Bueno, todo la sarta de cuestiones que de alguna manera levanta este presidente liberal que tenemos y que de alguna manera viene a reforzar aún más justamente condiciones que no permitan desarrollarse, porque no va a permitir emitir y congelar directamente en ese sentido lo que significan los recursos para la Argentina y permanecer a sus funcionarios, así como se había trincherado, redegrado durante el gobierno de Néstor Kirchner, dejar establecida que no van a poder salir de ese sillón, claro, nombrados por de alguna manera por liberales sin poder modificar las políticas. O sea, cuando ellos están en el poder, plantean una política para el gobierno que sea netamente liberal para el Banco Central, que después no pueda ser modificado por un gobierno nacional y popular, claro, que claro. tenga que ir en otro sentido contrario. Eso es de alguna manera lo que quieren hacer siempre los gobiernos liberales. En otro orden de cosas, habló de que el turismo nacional, el turismo extranjero realmente ha crecido, pero en la previa para que batió el récord, dijo que sin previaje se había hecho. Bueno, se olvidó que el previaje era para la República Argentina, nada más.
1: Claro, el previaje era para turismo interno.
0: Claro.
1: ¿Y qué? Y él dijo, acá hay un montón de turismo extranjero y sin previaje.
0: No, dijo, sin previaje hemos conseguido las cifras que nunca hubo y sin bajar subir el dólar, como la justificación de que se necesitaban los extranjeros el dólar barato para venir a la Argentina y poder hacerse de alguna manera de más cantidad de recursos. Bueno, sin previaje logramos que aumente el turismo. Otra cuestión para destacar. Lo interesante vino unos minutos después, cuando habló de los canes. Porque en el medio de la conferencia de prensa, no sabemos si de alguna forma, digamos, agachándose un poquito, poniendo los pies en la tierra, le quisieron hacer un homenaje a Karina Milei, pero de alguna manera hablaron de los perros de las Fuerzas Armadas y las hazañas, dijo Javier durante casi 7 minutos, que han conseguido estos animalitos para la República Argentina.
1: Pero que, a cuento de nada, en sus 25 minutos de conferencia, en un momento habló de perritos.
0: Sí, habló de perritos, sí.
1: ¿De los perritos de las Fuerzas Armadas?
0: Sí, de los perritos de las Fuerzas Armadas.
1: O sea, los perritos militares.
0: Pero esas. Claro, claro, perros militares.
1: Es que viste
0: y las
1: que
0: proezas que han conseguido.
2: Siempre garpa un poco. ¿Te acuerdas que Tinelli, cuando se venía medio a pique, metía unos perritos haciendo unas gracias?
3: Sí, claro.
2: Entonces
3: claro.
2: Siempre está bueno para distender, para
1: ¿y
2: mí?
1: ¿Cuáles son las cucardas de los perritos militares?
0: No sé, haber rescatado gente. Bueno, están colaborando en Venezuela, de hecho, de alguna manera han llevado una cantidad de escuadrón perros. Karina Milei hizo, inclusive, junto con Patricia Bullrich y las Fuerzas Armadas, una exposición aquí en la Plaza de Mayo hace un año y medio de los perros. Es algo que a lo cual le tiene mucho cariño, mucho aprecio el presidente, no lo voy a destacar yo, pero resultó medio extraño que hablaran de los perros y acto seguido de la gran campaña de sarampión que viene llevando adelante el gobierno por la vacunación. Y como no podía faltar, volvió a aclarar lo que se había oscurecido con respecto al tema del dólar a 1.800 pesos, que fue la definición que dijo el viernes pasado, me sacaron de contexto, yo no dije lo que dije, así que escuchémoslo a él, ¿para qué le voy a interpretar?
1: A ver, dale.
4: Simplemente dije que el tipo de cambio real se iba a sostener a octubre de 2027 en los valores actuales, en línea con lo que plantea el relevamiento de expectativas de mercado. Ahora, en ningún momento fue mi apreciación tirar un número futuro de dónde puede estar el dólar, y mucho menos decir que el dólar va a estar en un valor o debería estar en un valor hoy o de acá a los próximos meses hasta diciembre. Siempre me referí a 2027 y no a mi mirada o la del presidente o la del gobierno, sino cómo el mercado lo proyecta a esa fecha. Yo dije, si pasara tal cosa de que lleguemos a ese valor que proyecta el mercado, no sería una crisis cambiaria. De hecho, mencioné, creo con claridad, que no estaríamos repitiendo los casos de crisis cambiaria de los últimos tiempos, que sería una corrección, creo que fue la palabra que yo expresé. Ahora, si me preguntaran cuál es el valor futuro del dólar a una fecha determinada, la respuesta del gobierno, la respuesta del presidente, la respuesta del equipo económico, mi respuesta es que el tipo de cambio flota y va a estar donde determine la oferta y la demanda. Con lo cual, en ningún momento...
1: ¡Qué aburrido!
0: Sí, sí, aburrido, aburrido. Aburrido y además...
1: Lo que dije.
0: Trata de salvar situaciones que son realmente muy poco. En esa misma respuesta que le hizo, que le contestó a Juan Pablo Peralta, dijo que el gobierno estuvo obligado a devaluar un 118% en diciembre de 2023. Una frase que pareciera que ya la han tomado obligatoriamente como una cuestión de Estado, en el sentido de justificar por qué los salarios hoy están tan bajos, es remanido y vuelto a poner en escena que la situación anterior obligaba a que efectivamente tengamos que pasar por esta devaluación que ofreció el gobierno. Y además, para destacar también y agradecer al vocero, dice su empatía, de ninguna manera somos insensibles a esas personas que no la están pasando bien, dijo Adrián Javier, sí, en esta mañana, sí, aquí en la Casa Rosada. Realmente que se da de bruces con lo que todos los días estamos viendo, lamentablemente, en toda la República Argentina. ¿Qué decirte sobre la cuestión con Brasil?
1: Sí, ahí es donde ya le empezaron a preguntar, ¿o él habló solo?
0: Sí. Ahí ya están todas preguntas, ya estamos en la parte de las preguntas.
1: Claro,
0: de
1: hecho, con el dólar también, ¿no?
0: 18... Sí, la anterior también. El gobierno sostiene que la respuesta de Javier Milei y el posicionamiento contra Lula no es una posición del gobierno. ¿Qué?
1: Ah,
0: o sea, okay, es una cuestión personal
1: del presidente
0: que antecede a cualquier otra cuestión.
1: Claro. Pero cuando, como...
2: Él solo es economista.
3: Sí.
2: Es como la causa Libra.
3: No lo promocioné, lo
2: es difundí. Algo privado de él.
3: Claro.
2: Claro. Él no es presidente en ese momento.
0: Es la misma excusa que plantearon, por ejemplo, contra Petro y contra Boric en su momento, de parte del presidente. Lo que dice es a título personal y no involucra las relaciones comerciales ni las cuestiones de las embajadas, que no tienen nada que ver con esto. De hecho, no va a haber ningún tipo de acción, como sí hizo Itamaraty, la Cancillería brasileña, de llamar al embajador argentino en Brasilia o al propio embajador brasileño aquí en Buenos Aires, hacia para que cuenten un poquito qué es lo que está pasando. Acá, desde el Palacio San Martín, desde la Cancillería, no van a tomar ninguna medida
1: y no,
0: contra
1: si las... Y no, si los que están no, en bueno, falta son pero, ellos.
0: Bueno, pero lo que sí dicen es que van a reaccionar en manera de espejo en caso de que Brasil tome alguna medida
1: concreta. Ah, bueno, está bien. Si Brasil llegara a retirar a su embajador, Argentina haría lo mismo.
0: Claro, es, entre otras cosas es eso. Lo que de alguna manera plantean, y escuchemos lo que decía Javier para ser un poquito más concreto.
1: A ver.
4: La izquierda, de alguna manera, genera esta campaña anti-Argentina para romper con esta idea del que el modelo argentino logra sacar gente de la pobreza, logra sacar gente de la indigencia, logra bajar la inflación, genera récord de producción y récord de exportaciones y demás. Es parte del juego. Si lo llevamos al caso con Brasil, está claro que ha habido siempre insultos de ambos lados. Creo que son diferencias ideológicas, son diferencias políticas, pero por lo menos la Argentina nunca ha llevado estas diferencias al plano diplomático. Con lo cual, bueno, la Argentina va a seguir en este rumbo, ¿no?
1: Siempre hubo insultos, pero ¿cuál?
2: Yo no sé bien de qué insultos. Pero plano diplomático ya no queda tampoco. ¿Cuál es el plano diplomático al que llevar algo? Ya no hay.
0: Es así, digamos. No hubo ningún insulto previo de Lula. Se agarran, por supuesto, en estos momentos de algunas respuestas de algunos funcionarios brasileños que sí han salido a responder en la jornada de ayer a Javier Milei. Luego de esto, el propio Lula de alguna manera se lo tomó en joda, y cuando le preguntaron quién era Milei, dijo: ¿quién es ese quién es ese personaje. De alguna manera, hoy ha escalado a ese nivel que los propios brasileños están respondiendo, pero hasta la jornada del día del acto, esto no había acontecido, más allá de algunos cruces fuertes ideológicos y sí alguna visita anterior de Milei, por ejemplo, cuando recibió este premio famoso que le había dado Jair Bolsonaro. No sé si recuerdan esa escena lamentable.
2: Sí, el ano
0: Groya.
2: Sí,
1: claro.
2: El ano intocable.
1: Sí. Pero la verdad es que no hubo insultos equiparables del lado de Brasil para este lado. Pero es que la falacia típica de ellos, la de, bueno, vos me hiciste lo mismo.
2: No, yo no me acuerdo si en el periodo Bolsonaro alguien puteó a Argentina o a un presidente de acá o así, no me acuerdo, la verdad. Quizás pasó,
1: claro,
2: si uno piensa en la diplomacia, Alberto, en el largo plazo, quizás Bolsonaro sí puteó, no sé, a Alberto Fernández o a Cristina, no
1: sí,
2: me acuerdo.
1: Eso puede ser.
0: No, con Alberto Fernández no se hablaban, eso sí, eso era real, de hecho eso pasaba aquí en la Casa Rosada o en las reuniones del Mercosur. Bueno, para cerrar y terminar, decirte que contestó al tema de la extranjerización, sí. Ahí directamente no siente ninguna contradicción entre venderle tierra a los extranjeros que vienen a invertir y rajar a la gente de las universidades. Jonathan Aguirre le planteó claramente dónde sacaba el número de un 49% de extranjeros en la Facultad de Medicina. Le dijo, denos los datos, ¿de dónde la tienen? Javier dijo, esa es la información que yo poseo, no la voy a confirmar en todo caso, pero siguió con las ambigüedades a lo largo de toda la conferencia. La verdad es que no pudo responder ni siquiera por cuestiones relativas a la empresa británica que está haciendo inspección en Malvinas para extraer petróleo. Dijo, no tengo la respuesta. Es un vocero que, además de meter la pata, no conoce, no sabe y no contesta.
1: Bien, Fabi, muchas gracias por el reporte.
0: Hasta luego.
1: Hasta luego, Fabián Wallman, desde la Casa Rosada en día de conferencia de prensa.
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1: Muy bien, se terminó este programa, ya viene La Calle Online, no se vayan ustedes de ahí. Paulita Artiuk estuvo en la puesta del aire, Juan Piparo estuvo en la puesta de cámaras, Connie Cajide, Juan Melito, Flor Lico y Cata Pozzi en la producción de este programa. Aquí en la mesa, Werner Pertot, Iván Ayerman, Matu Rosu.
3: Niul.
2: Hasta el jueves.
3: Niul Salt Boys.
1: Que es como una especie de Tourette.
3: Es un Tourette de equipo de fútbol.
2: Tourette de equipo de fútbol.
3: ¡Salón eso!
1: Hasta mañana.
3: ¡Lanús!

0: existen los homosexuales. Y nos vemos la próxima.
1: Y justo...

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0: Hola amigos, amigos, amigas y amigas, ¿cómo andan? Estamos acá en el municipio de Avellaneda, estamos en la Plaza Adolfo Alsina. Quiero ver, Pauli, si me podés sacar la vuelta de la llamada telefónica. Estamos en Avellaneda para charlar un poquito sobre lo que está pasando con el Fondo Monetario Internacional. Obviamente nos vamos a anclar también en el aniversario de la muerte de Eva Perón, que fue el día 26, fue el domingo, ya pasó, ¿no? Pasó en algunos días, pero nosotros me parece que todavía tenemos cosas que rescatar del mensaje de Eva respecto, por ejemplo, a la entrega del país. Y no estamos hablando de la entrega a los que vienen de afuera a entregarnos, sino también a los que desde adentro nos entregan. Quizás sean los más peligrosos, eso era lo que hacía hincapié Eva Perón en ese caso, así que si les parece, vamos a escuchar el primer audio. En realidad es un video, es un audio de Eva, pero tiene un subtítulo para que ustedes lo puedan leer quienes están a través de la pantalla de YouTube y escuchen uno de los mensajes que queremos resaltar respecto a lo que vamos a hacer hoy acá en el municipio de Avellaneda. La escuchamos.
1: El pueblo trabajador se está cansando, el pueblo humilde se está cansando. Basta de bravatas y de amenazas. No vaya a ser que nos enojamos y nos tomemos la justicia por nuestras propias manos. Entonces van a conocer lo que es un pueblo de paz y de concordia a lo que es un pueblo que lucha con una mística y un ideal como sea Perón, que es la causa del pueblo. Nosotros predicamos la paz, nosotros predicamos la concordia, pero así como dije yo en un discurso en Europa, es inútil hablar de paz cuando me preguntaron qué opina usted de la paz, señora. Es inútil hablar de paz, es inútil vivir, cerrar los ojos a la realidad. No habrá paz en el mundo mientras no desaparezcan las odiosas diferencias sociales. No habrá paz en el mundo mientras los obreros sean carne de cañón en la guerra y brazo de trabajo en la paz. ¡Bravita! Y no habrá paz en la República Argentina mientras déspotas, antipatriotas y canallas politicastro vendidos por cuatro chauces al extranjero quieren asesinar a líderes de los trabajadores. ¡Bravita! La consigna de la hora, estar alerta, cara descamisado, ha de ser una célula, pero una célula de la patria y no una célula del comunista que trabaja para Stalin. Nosotros no tenemos más banderas que la bandera azul y blanca. Nosotros no cantamos más himno que el nuestro y nosotros no victoriamos más general que el general Perón, porque no necesitamos a nadie más victoriarlo. No debemos ir a la lucha, no debemos ir a la lucha de masa en este momento hasta que no se dé la orden. Pero cada descamisado, cualquiera que hable mal de Perón, debe romperle un botellazo en la cabeza.
0: Bueno, sobre el final, Evita pidiendo que le rompan un botellazo en la cabeza a todo aquel que ose hablar mal del general Perón. Estábamos en un contexto complicado en ese momento. Imagínate que terminamos con bombardeos en la Plaza de Mayo. O sea que se complicó bastante ese asunto. Bueno, lo que me gustaría resaltar es eso de que no hay mejor bandera que la celeste y blanca para los argentinos. ¿Quiénes son los que nos entregan desde adentro? Bueno, tenemos muchos casos, ahora lo quiero repasar. Pero primero, leer un fragmento, creo que lo rescató la Inca en Twitter, de ahí me lo robé, que ella se dedica, entre otras cosas, porque es una persona muy brillante, a rescatar cositas de Evita que a veces la derecha peronista intenta impugnar para justamente negar las voces que vienen desde el progresismo de otros sectores. Miren lo que decía Perón, los imperialismos. A Perón y a nuestro pueblo les ha tocado la desgracia del imperialismo capitalista. Yo

He visto de cerca sus miserias y sus crímenes. Se dice defensor de la justicia mientras extiende las garras rapiñas sobre los bienes de todos los pueblos sometidos a su omnipotencia. Se proclama defensor de la libertad.

0: o cuál estaba rigiendo la política económica del país. Claramente la política económica del país la está manejando el Fondo Monetario Internacional. Nos felicitó por algunas de las metas alcanzadas. Metimos más reserva de lo que necesitamos, de hecho, o por lo menos de lo que pedía el FMI. Hay algunas otras cositas, como viste, che, creció el trabajo informal, dice, tendrían que rever esas cosas, porque ellos quieren que funcione el modelo de gobierno de Javier Milei. Sin ese modelo de gobierno, se va a complicar la continuidad del FMI en la Argentina. Bueno, hablando de lo que nos entregan desde adentro, otro fragmento de Eva. Y después vamos a pasar a ver quiénes son esos actores o a través de qué medida de gobierno nos están entregando. Vamos a empezar por los que nos entregan, según la jefa espiritual de la nación. Pero más abominable aún que los imperialistas son los hombres de las oligarquías nacionales que se entregan vendiendo y a veces regalando por monedas o por sonrisas de felicidad a sus pueblos. Yo los he conocido también de cerca. Frente a los imperialismos no sentí otra cosa que indignación del odio, pero frente a los entregadores de sus pueblos, a ella sumé la infinita indignación de mi desprecio. Muchas veces los he oído disculparse ante mi agresividad irónica y mordaz. No podemos hacer nada, decían. Los he oído muchas veces a todos los tonos de la mentira. Mentira, sí, mil veces mentira. Hay una sola cosa invencible en la tierra: la voluntad de los pueblos. No hay ningún pueblo de la tierra que no pueda ser justo, libre y soberano. No podemos hacer nada. Es lo que dicen todos los gobiernos cobardes de las naciones sometidas. El posibilismo, amigos. No lo dicen por convencimiento, sino por conveniencias. Y estamos hablando de los que nos entregan desde adentro. Hay un breve resumen que hemos armado para reflejar quiénes son los que nos están entregando desde adentro. Lo vemos, lo comentamos y nos ponemos a hablar con la gente acá en Avellaneda.
1: Pasando ahora, viene Cristalina Georgieva. ¿Qué va a recorrer? Cuando antes venía al Fondo Monetario a discutir si Argentina puede pagar, si Argentina, cómo está el plan económico, va a discutir el plan de desarrollo económico argentino. ¿A dónde va Vaca Muerta?
2: Es totalmente crítico, es continuar con la eliminación de la burocracia, las barreras burocráticas con respecto al funcionamiento de la economía. Y quiero felicitar al Ministerio de Regulación por todo lo que se ha hecho.
3: Estamos discutiendo en el Congreso un proyecto que hemos llamado de inviolabilidad de la propiedad privada. Este proyecto no solo protege a nuestros productores de posibles expropiaciones.
4: ¿Venderle algunas hectáreas a una persona de cualquier país? ¿A vos no te
5: no, ninguno.
4: Pero
5: también veamos de dónde venimos.
6: Tenemos un ordenador en la República Argentina que se llama Embajada Americana. La Embajada Americana le dijo a los cipayos que están con ellos, que defienden los intereses, le dice, miren, nadie nos entrega tanto el país como Milei. O sea, Patricia no levanta, hacemos todo lo posible.
7: Ahora, el concepto de propiedad es un concepto que lo define nuestra Constitución. Un extranjero que vive en la Argentina tiene los mismos derechos y también las mismas responsabilidades que tiene un nacional. Es decir, puede comprar tierras, puede comprar un departamento, puede comprar una fábrica, puede trabajar.
8: ¿La cantidad de tierras sin limitación de hectáreas?
7: Eso no puede tener limitaciones.
9: Si vos querés ser una colonia, un enclave o una factoría próspera, lo primero que destruís es todo tu acervo científico tecnológico, claro. Es de manual. No es que te saco el presupuesto y por eso el CONICET te lo desarmo, el INTA, el INTI, las universidades. No, es el proyecto.
10: Claro, vos decís que el recorte es casi la excusa, que en realidad lo que hay es una cuestión más de fondo, al desarmar claro, todo ese entramado intelectual.
9: Porque digamos, si vos no tenés tecnología para aplicarle, ¿qué vas a hacer? No, Nigeria.
2: ¿Están listos? Los argentinos de la sala, ¿están listos? Porque no voy a ser yo, van a ser ustedes, ¿no? ¿Pueden ser perseverantes para hacerlo?
0: ¿Estamos listos, según lo que propone Cristalina Georgieva, para ponernos al hombro todas las causas?

cosas que nos están intentando imponer a través del Poder Ejecutivo Nacional. Aparte, no se discute nada, hermano. Eso es lo desesperante. Yo ayer pensaba en la imagen esta de la película de Nolan, ahora no me acuerdo el nombre, la que él está atrás de una biblioteca viendo cómo están pasando las cosas. Interestelar, ahí me está diciendo Gonza. Si bien es como... diferentes espacios temporales. Acá lo que nos pasa es que la realidad está sucediendo por delante nuestro y nosotros gritamos como atrás de una ventana sin poder hacer nada. ¡No! ¿Qué está pasando? Por favor, dejen de vender la República Argentina. Y eso es lo que está pasando. No podemos hacer nada. Estamos como inmóviles ante eso. Los únicos que más o menos pelean son los jubilados. Son 4 o 5 los miércoles. Atención, el jueves 6 de agosto va a haber una super marcha por la entrega del país. Como decía Eva hace 80 años, que nos están entregando y nos entregan lo de adentro, porque lo recibimos con bombo y platillo a todos aquellos que vienen a llevarse nuestras tierras, entre otras cosas. Porque mira, tengo un listadito ahora para cerrar este comentario inicial. Antes de ponerme a hablar con la gente que está acá en Avellaneda, ¿qué piensan del FMI? Ya nos pasó con Menem, nos pasó con Macri, no nos lo podemos sacar de encima. Una vez nos lo sacamos de encima con Néstor Kirchner, le pagamos 9.000 millones de dólares, nos sacamos el pie encima y pudimos hacer políticas nacionales. Ahora va a ser un poquito más difícil, son como 60.000 palos lo que le debemos al FMI. ¿De dónde vamos a sacar la plata para liberarnos de las directrices de la política económica que quieren imponernos y le está saliendo con facilidad? ¿Por qué? Por los que nos entregan de afuera, como decía Eva, los vende patria. Un breve resumen de las cosas que están haciendo mientras la vida continúa, mientras sucedía el Mundial, mientras cosas pasaban en la República Argentina. Vamos a, para no olvidarme, me lo anoté por acá. El suelo, derogación de la ley de tierra, DNU 7023. Se borró el límite que impedía a las personas o corporaciones extranjeras comprar más del 15% del territorio nacional o más de 10.000 hectáreas en zonas agrícolas clave. Uno. Agua dulce, modificación de la ley de glaciares. Tras su aprobación y promulgación en el Congreso, se reformó la ley histórica del 2010. Se quitó la protección automática a las zonas periglaciales, suelos congelados que regulan los ríos, dejando en manos de la provincia la potestad de habilitar o no acuerdos mineros. Y sabemos que los gobernadores rápidamente en el Congreso se venden rápido cuando necesitan algún tipo de recurso. Bueno, este sería uno. Las riquezas con el RIGI. El régimen central de la ley de bases, que el gobierno incluso prorrogó para ampliar el llamado SuperRIGI, otorga escandalosos beneficios fiscales aduaneros y cambiarios por 30 años a corporaciones extranjeras, a minerías, en mano de minería e hidrocarburos. El punto más crítico, a partir del tercer año tiene el derecho de no liquidar dólares en Argentina, boludo. Estamos hablando de acuerdos mineros donde los recursos naturales y los tipos se pueden ir con toda la guita sin dejar un mango acá por inversiones que dan poco laburo. Bueno, y sigue la lista porque la verdad que es impresionante. Ríos y mares, privatización de hidrovía y patrullaje del extranjero. Por un lado, se privatizó por 30 años la hidrovía del Paraná, la más importante porque pasamos las cosas de Paraguay hasta acá. La autopista fluvial es donde sale el 80% de las exportaciones del país, entregando concesión a firmas internacionales. Otra entrega. Estamos hablando de todo lo que pasó este año, ¿eh? No te, bueno, ley base del año pasado, pero viene con el tema de la prórroga de SuperRIGI. Bueno, yo no sé en qué andamos. Es como sigo gritando atrás del vidrio como en Interestelar sin poder hacer nada desde mi lugar y creo que le pasa a muchos argentinos. El cielo y la ciencia, el desguace de ARSAT y Aerolíneas Argentinas. ¿En qué consiste? Mediante las desregulaciones, como la ley de Hojarasca, otra del felicitado Federico Sturzenegger por Cristalina Sorciega. Los planes de privatización vigentes del gobierno avanzan en transferir al sector privado empresas estatales estratégicas como ARSAT y Aerolíneas Argentinas. ARSAT estaba haciendo un plan para tener internet de la misma manera que lo tienen los más con la antena de Starlink, pero vinieron los muchachos, vino Peter Thiel, la amistad de justamente los más con Milei, hizo que ARSAT, o por lo menos esta empresa estatal, cancele todos los proyectos que tienen que ver con darnos internet de forma satelital, al igual que lo hace Starlink. Y no es que no queremos competencia, digo, que no vengan las empresas afuera a competir con las nacionales, pero dale la capacidad a las empresas argentinas y más las estatales de desarrollar tecnología. Bueno, tampoco. Y para cerrar, porque si no es larguísimo, esto sigue. El sur, base naval.
El alineamiento geopolítico incondicional con los Estados Unidos se materializó en el proyecto de la base naval integrada en Tierra del Fuego, financiada e integrada por personal militar estadounidense. La entrega es total.

0: Y cuando estamos hablando en este caso, por ejemplo, de la base militar en Tierra del Fuego, lo hacían con la excusa de que había también una China. Bueno, eso tampoco está comprobado. Pero más allá de que la competencia entre China y Estados Unidos, nosotros tenemos que defender nuestra bandera. El otro día, y pasamos el videito recién, cuando una señorita se puso a decirle a lo de la sociedad rural, no a la baja de la ley de tierra, la cagaron a puteada, andate a San José 11-11, le decían cuca, sucia, chorra, cipaya, le decían, cipaya por defender la tierra argentina. La verdad que el estado de desolación es total. Para cerrar este comentario inicial donde pusimos o manifestamos los diferentes puntos que para nosotros son la entrega nacional en manos de argentinos como el gobierno de Javier Milei en su conjunto, estamos hablando de todo, estamos hablando de Federico Sturzenegger, que lo felicitaron y se puso contento, de Toto Caputo, de la ministra de Economía en funciones, que es Cristalina Georgieva. Bueno, amigos, no sé qué más decirles al respecto. Lo que sí quiero hacer es hablar con la gente acá en Avellaneda, a ver qué piensan del FMI. ¿Tenemos conciencia de lo que el FMI significa a la Argentina? Nosotros sabemos que respetamos las opiniones. Espero que se tomen un antiácido ustedes del otro lado en casa para fumarse las opiniones que vamos a ir viendo acá en Avellaneda, por ejemplo. Amigo, ¿cómo estamos? ¿Todo bien?
1: ¿De qué canachón?
0: Somos de Futurock.
1: Futurock, acá tienen que hacer un buen escenario, pero no en la Plaza China. Acá para Ferraresi, en Güemes, diciéndole palo redondo, Patricio Rey, que hagan un buen escenario para que vea toda la gente, encima.
0: Que toda la gente pueda escuchar y ver los videos de los redondos. Ahí está, amigo. Muchas gracias por tu sugerencia, Se lo vamos a decir a Ferraresi que ande laburando por acá.
1: Pero que haga algo bueno.
0: Ahí está.
1: Algo malo.
0: Perfecto.
1: Ferraresi, gobernador.
0: Gobernador.
1: Y si no, presidente. Fuera mi ley. Fuera mi ley. Fuera mi ley. Fuera mi ley. Mi ley no sirve. No entra para nada, mi ley. En nuestra política no entra nadie.
0: Gracias, amigo. Ahí está. Me parece el mejor cierre. Fuera mi ley, fuera a los que nos entregan desde adentro. Y cerramos con un video de Eva Perón cuando estuvo en España. Después de la polémica que tuvimos acá en la República Argentina por este orgullo nacional que hemos sentido y este envalentamiento, ahí está, no me salía. Vamos a escuchar a Eva Perón en España cuando fue de gira hablando de los trabajadores, 100.000 trabajadores en Cataluña, 100.000 trabajadores en Madrid. Hizo una gira, la gente desesperada porque fue a llegar trigo cuando estaban cagando de hambre después de la Segunda Guerra Mundial. Eso es el peronismo, el amor por los pueblos, la paz y la igualdad. Pero eso sí, que no nos toquen porque la paz se pone en discusión. Escuchemos a Eva.
2: No perderé momento de mi vida sin hacer todo el tiempo posible que pueda hacer a nuestros queridos descamisados. Por tres cosas. Por ser pueblo, pueblo nuestro. Ese pueblo valeroso que el 17 de octubre supo imponerse a la oligarquía para rescatar a nuestro querido coronel Perón.

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1: Amigos y amigas, amigos y amigas, estamos en vivo, ¿eh? Estamos desde Avellaneda, por eso es importante. Ahora voy a empezar a repasar qué están pensando ustedes en el chat, que nos manden sus audios, que le manden sus cariños a Cristalina Georgieva. Estamos en comunicación a través del 1140660000, 1140660000, y de esa manera mándennos un audio para poder remar esta situación en la cual vamos a tener que escuchar las opiniones de la gente sobre el FMI. Acá, en Avellaneda, vamos a ver qué piensa, ¿no? La gente, o si tiene algún tipo... Venga un segundo. ¿Cómo le va? ¿Todo bien?
2: Muy bien.
1: Vengo a preguntar por la visita de Cristalina Georgieva acá. Mirá, ya me hace así ella.
2: Esto es joda.
1: Es una joda el país.
2: Es joda. Pero no es Milei la joda. La joda son los gobernadores que lo apoyan.
1: Hablamos de esto en el...

0: Congreso, decís, ¿no?
1: Y claro, porque por más que Milei te diga que sí, que no, que está bien, si vos le votás en contra, no sigue subiendo la categoría. Pero para mí, los diputados tenía que hacer Cristina, bueno, hablo de Cristina por el Partido Justicialista, ¿no? Tenía que hacer un acta que el que cambia le saca la banca. Algo que lo firmen antes de las
0: Eso es muy
1: elecciones.
0: difícil, eso es muy difícil. ¿Pero qué
1: Claro.
0: hacemos ahora con el FMI acá en la Argentina? ¿Cómo le
1: No hay
0: tenemos
1: que
0: que dar?
1: pagar
0: No
1: nada.
0: hay que pagar
1: No hay que
0: nada.
1: pagar nada. ¿Qué vas a pagar si no se puede? O come, yo soy jubilado. Con lo justo, ¿qué vas a hacer? Si no tenés otra, uno se la rebusca, ¿viste? Hace otras cosas. Pero si no, no te alcanza la plata. Si tenés que pagar
0: Aparte, ¿qué
1: alquileres, la
0: hicieron,
1: luz.
0: no, con la plata que le pidieron?
1: La
0: Ese es el
1: plata que
0: tema.
1: pidió Macri.
0: En su momento fue un montón de
1: Y bueno, de
0: guita.
1: ahí viene todo el quilombo que hay.
0: Que pidieron
1: Después,
0: como 40 y pico de palo, 40 y pico mil palo,
1: 50.000 habían
0: y
1: pedido.
0: después pidieron 20 más de este gobierno.
1: Exactamente. Y siguen pidiendo, porque si no, no les dan los números. Pero yo
0: Pero ahora
1: pienso.
0: están vanagloriados porque tienen el Banco Central lleno de reservas.
1: Sí, reservas que no alcanzan. Las netas, las brutas, todo eso. Yo leo, escucho, viste, no soy ni economista ni nada por el estilo. Pero veo que no camina la cosa. ¿Por qué? Porque lo acompañan los senadores, los diputados, los gobernadores. Si no, esto no camina. No camina más. Así que lo único que te digo.
0: No garparle al FMI. ¿Considerás que nos están entregando de adentro, gobernador, el gobierno y todo eso? Sí, dice, vení, sumate vos también. Sí, decís, no, tranquilo.
1: Sí, mi señora. No, lo que pasa, ya te digo, sin los gobernadores y los senadores, esto no camina. Porque las leyes las sacan a favor cuando yo te doy un mango, vos votame. Y así, ande vamos.
0: ¿A
1: No
0: dónde
1: camina.
0: vamos? Esa es la
1: ¿A
0: pregunta.
1: dónde
0: Bueno,
1: vamos? Así
0: afuera
1: que.
0: FMI, ese es tu mensaje.
1: Totalmente.
0: Tómensela, no le ponemos mango y vemos cómo resolvemos porque nos estamos cagando de hambre.
1: Sí,
0: Básicamente ese es el
1: siempre fue
0: argumento.
1: así, toda la vida. El FMI,
0: Néstor en
1: cuando
0: su momento
1: venía.
0: le pagó, ese es el tema, ¿vio?
1: Claro, Kirchner pagó, quedamos cero, y este Macri empezó la deuda, y esto
0: No
1: sigue,
0: la
1: esto sigue.
0: vimos esa, no la vimos
1: Y no
0: esa.
1: la vamos a ver
0: Y
1: nunca
0: no
1: más.
0: la vamos a ver nunca.
1: Ah,
0: Amigo,
1: listo.
0: muchísimas gracias,
1: Gracias,
0: ¿eh?
1: ¿eh?
0: Ahí
1: Chao, está
0: está.
1: bien.
0: Perfecto. Bueno, estamos encontrándonos con compañeros acá en Avellaneda. A ver qué están haciendo. Ah, están repartiendo cosas de belleza, no sé qué hacen ahora. En un ratito vamos a hablar. A ver si tenemos la posibilidad de seguir hablando con la gente. Buenas, ¿cómo le va? Bien, bien, bien, pero se fue lejos. A ver, las chicas. Buenas. Ya cerraron los ojos y dijeron, ¿por qué? ¿Todo bien?
2: Todo bien.
0: ¿Vos bien?
2: Todo bien.
0: Estamos preguntando, no sé si tienen idea, está la directora gerente del Fondo Monetario Internacional acá.
2: No, ni idea.
0: ¿Saben lo que es el FMI, el Fondo Monetario Internacional?
2: Sí, más o menos. Yo
0: ¿Qué?
2: no.
0: ¿No sabes?
2: No.
0: ¿Nunca habías escuchado?
2: No, o sea, sí, pero no sé.
0: ¿Y que la deuda que
2: ¿Cómo?
0: tenemos en ese sentido?
2: No.
0: ¿Vos sí? ¿Qué me podría decir? No sé si tenés posición positiva, negativa.
2: Sí, no, yo sé la deuda externa de lo que estudié en el colegio, y bueno, nada, que siguió aumentando levemente, se siguió sobrellevando el precio y que sí está muy, muy alto el precio ahora, pero que bueno, no
0: Que
2: se
0: le
2: puede.
0: debe un montón de guita, básicamente.
2: Sí, que no se puede saldar la deuda por ahora.
0: ¿Les gusta el gobierno a ustedes?
2: No apoyo a Milei.
0: No.
2: No.
0: ¿Por qué?
2: Porque he revendido.
0: ¿Viste? De eso hablamos en el programa hoy. Nos vende.
2: Sí, todo, las tierras, todo. Muy
0: Ah,
2: feo.
0: bueno, eso están al tanto. Hay
2: Sí.
0: una marcha del 6 en el Congreso para que no se vendan las tierras, así que vamos a tener que pelearla ahí.
2: Re feo.
0: ¿A vos tampoco te gusta Milei?
2: No, a mí tampoco me gusta. La verdad que no banco el gobierno, no lo banco a él como persona. Siento que no tiene humanidad realmente. No, no se fija en la gente que está en la calle, que él dice que ya no hay inflación y que la gente ya no está en la calle. Pero los precios se ven todo el día que sube.
0: ¿Cómo cuesta el mango, no?
2: Sí, el salario no sube, mi mamá es enfermera y tiene siempre el mismo sueldo, nos alcanza para vivir por suerte, pero hasta ahí, así que nada, no me gusta el gobierno y no lo banco a él.
0: ¿Hay alguien que les guste en la política y con esto no la molesto más?
2: A mí me gusta Bregman.
0: Bregman.
2: A mí también, sí.
0: Las dos, Miriam Bregman.
2: Conozco mucho igual, pero me encantaría informarme para las votaciones que viene y ver si la puedo votar a ella.
0: Hoy en día la elegirían a Miriam.
2: Sí, porque es la única que está hablando sobre lo que pasa en Palestina y todo, está al tanto de todo. Y me parece re bien.
0: ¿Tienen posición tomada con lo que está pasando en Franja de Gaza?
2: Sí, re feo. Y es la única que está hablando de eso y que está dando visibilización.
0: Sí, lo está visibilizando.
2: Eso y nada, me gusta.
0: Ahí está. Bueno, chicas, ¿qué edad tienen?
2: 17, yo también.
0: Ah, ok, bueno, muchísimas gracias, ¿eh?
2: Sí, ¿tienen que
0: Dale,
2: decir
0: dale.
2: algo?
0: Estamos en vivo por Futuroc, así que si lo ponen ahora en YouTube se van a ver con un delay cortito.
3: Bueno, gracias.
0: Por favor, gracias a ustedes. Bueno, ellas...

0: No estaban tan al tanto del FMI, estaban más conscientes de lo que pasa en la Franja de Gaza que la deuda con el Fondo Monetario Internacional, pero la opinión para con Javier Milei es negativa, así que con eso nos alcanza, ¿no? Por lo menos nosotros. Pero qué bárbaro los jóvenes, ¿eh? Es todo un tema. A ver la señora que anda por acá. Buenas, ¿cómo le va? Es breve la consulta. No, le agarró vergüenza. Ahí está, sí, se caga de risa, perfecto. A ver el hombre este, yo ya me veo venir lo que viene, ¿eh? ¿Cómo le va? ¿Todo bien? ¿Le puedo hacer una breve consultita? ¿Es por lo del...?
1: No quiero saber nada.
0: Oh, no quiere saber. Ok. Ni le pregunto por el FMI. Nada. ¿Se cansó de todo?
1: Todo. Estoy harto ya de todo.
0: ¿Cuándo se cansó?
1: Hace mucho tiempo.
0: ¿Se echó las pelotas?
1: Sí, hace mucho tiempo. Estoy cansado de todo. No quiero saber nada de nada.
0: Las crisis argentinas sucesivas medio que lo...
1: Totalmente. No quiero saber nada de nada.
0: ¿En algún momento sí tenía esperanza o estaba con sí, un poquito de optimismo?
1: Sí. Pero era muy joven.
0: Y bueno, la Argentina hizo que usted diga basta.
1: Dije basta. Ya estoy harto de todo.
0: Ahí está. Bueno, gracias, ¿eh?
1: No hay de qué.
0: Ahí está. Perdón por sacar una palabrita, pero simplemente quería saber eso, si usted estaba harto efectivamente o no. Y sí, no quería saber más nada. Esto pasa mucho, ¿eh? Esto pasa mucho, por eso el ausentismo, bueno... Ya lo venimos charlando hace un montón. Es cortito, yo sé que te estás riendo porque algo tenés para decir. ¿Cómo andás?
2: Hola, ¿qué tal?
0: Te vengo a preguntar por el Fondo Monetario Internacional, la visita que hizo la directora gerente Cristalina Georgieva. ¿Te cayó bien?
2: No, para nada.
0: No. ¿No tenés una buena valoración para con el FMI?
2: Nada, para nada.
0: ¿Y qué hacemos ahora con la deuda que nos dejaron?
2: Pues nada, qué sé yo. Seguramente van a tomar recursos, naturales del país, a eso vienen.
0: A la entrega total.
2: A la entrega
0: total. Venga, venga, venga, venga, venga, venga, venga para acá. Sí, venga un segundito. Vos decís que la contraparte es ponerle tierra.
2: Lógico, lógico, los recursos. Sí.
0: Es desesperante eso. Bueno, entregarle tierra por lo que debemos.
2: Sí, es así.
0: ¿No le gusta a Milei?
2: No, para nada.
0: Ahí está. Bueno, gracias, ¿eh?
2: No, nada.
0: Ahí está. ¿Qué me decías? Te escuché gritar algo, pero no llegué.
3: Argentina libre, obvio.
0: Y sí.
3: La gente no tiene ni idea. Falta un poco de historia en este país. Y un poco de memoria, sobre todo.
0: Preguntaba por el FMI. Hay gente que está medio en pelota, hay gente que sabe. ¿Vos qué opinás?
3: ¿Y qué opino? Que este tipo lo vino a instalar acá y a dejarnos sin nada, sin recursos.
0: Toto Caputo decís.
3: Sí, Caputo, Milei.
0: Digo, porque Caputo fue el que primero tomó deuda y después...
3: Bueno, pero la gente perdió la memoria, se ve, porque se lo votó y... Y a mí me da miedo las próximas elecciones, lamentablemente.
0: La vez negra, la vez que...
3: La gente se está cagando de hambre, pero así todo...
0: Mantiene un apoyo mínimo, ¿no, el presidente? Mínimo no, bastante consolidado.
3: Prefieren, a veces, viste, es que el odio muy fuerte llevó a este tipo al poder. Y bueno, la gente con el tema de que no quiere que el otro progrese... prefiere que hundirnos todos, o sea, yo lo veo así, realmente no hay nadie que yo conozca que esté mejor.
0: Y cuando decís que la ve fea para el 2027, para las elecciones que viene, es porque no está Cristina en la cancha y no ves a nadie que le pueda competir.
3: Y lo que pasa es que el peronismo no se está peleando mucho entre sí, y bueno, viste, cuando te peleas, te devoran los de afuera, dice el dicho.
0: Y si los hermanos se pelean, decía José Hernández. Che, entonces...
3: No, vamos a ponerle pila.
0: Ok.
3: Vamos a ponerle un poco de pila para que mejore todo esto, porque la verdad que yo, por lo menos, duermo en paz que no lo voté a Milei. Pero bueno, yo la verdad me asombro todos los días las cosas que escucho, porque es increíble, la gente no...
0: ¿Lo viste peleándose con Lula y qué sé yo? ¿Llegaste a ver eso?
3: Sí. O sea, no puede ser presidente una persona que te falta respeto a otro presidente de un país como Brasil, un país hermano, o sea, no, vergonzoso. No, me da vergüenza, realmente me da vergüenza que nos represente, porque a mí por lo menos no me representa, pero bueno.
0: Muchas gracias, ¿eh?
3: No, gracias.
0: Fuiste muy amable. Ahí está, lo que había gritado era Cristina libre. Obvio, ¿quién no quiere que Cristina Fernández de Kirchner esté libre en este contexto para que salga? ¿Qué están con una...? ¿Se puede saber de qué?
4: Modil Cosméticos.
0: Ah, ok. Y
4: es argentina de 58 años.
0: ¿Y están vendiéndole a la gente la revista o...?
4: Vendedoras.
0: Ah.
4: Sumarse al grupo de Amodil.
0: Sí. ¿Y viene bien la mano?
4: Sí, está un poco más flojo por el tema que es vacaciones de invierno.

0: pero sí, trabajamos todos los días y conseguimos gente.
1: Está bueno, muchas gracias, ¿eh?
0: No, muchas gracias.
1: Ahí está, perfecto. No digamos. ¿Para FMI sí o no?
0: No sé.
1: No sabes.
0: Perdón,
1: no. Estabas traída, está bien. Yo sabía que no me iba a querer hablar porque estaba laburando. No te preocupes, no te preocupes. A ver, alguien que está con el perrito por allí. Uy, mira qué buenas rastas. A ver. Uy, mira, justo. No lo quiero interrumpir, no lo quiero interrumpir. Que termine lo suyo. Igual no le calculo que no le jode a él, ¿no?
0: No,
1: ¿todo bien?
0: Bien, todo bien.
1: ¿Sabés de la visita del FMI acá en la Argentina?
0: Claro que sí, sí, malísimo.
1: No tenés una buena apreciación para con el Fondo Monetario.
0: Claro que no, no estábamos endeudados y miranos ahora. Y lo que vienen a dar es un mensaje positivo para que digamos, ah, lo están haciendo bien. No, la verdad que no lo están haciendo.
1: Ah, viste, como una palmadita en el hombro, bien.
0: Para que todo el mundo les crea el mensaje positivo de, che, ves que vamos por buen camino. No, no vamos por buen camino.
1: De hecho, cerró como diciendo, ¿están preparados argentinos? ¿Están preparados? No sé, ¿para qué? Ese es el tema.
0: Lo sé, la verdad es que lo único que veo es un panorama negativo, todo el mundo sin trabajo, la gente con la liquidación que puede, se pone un kiosquito. Volvimos a los 90.
1: Totalmente, peor, ¿no?
0: Hostia, perdón.
1: ¿Te pone mal?
0: Sí, me pone mal, me pone mal. Pero bueno, nada.
1: Que no está bueno ver a nuestro país en las condiciones en las que lo están sometiendo, porque son los de adentro los que la someten al final.
0: Uh-huh. Sí, no, no está bueno esto. Así que esperemos que haya un cambio.
1: ¿Qué hacemos con la deuda del FMI ahora? Porque encima debemos, no sé, 10 veces lo que debíamos.
0: Una vida pagando, pero bueno, es lo que nos toca por haber votado mal. Yo no. Yo sigo con mis convicciones, así que espero que haya un cambio positivo.
1: Bueno, esperemos para el 2027. Sí. Muchas gracias.
0: Gracias.
1: Ahí está. Muy lindo, ¿eh? Perdón por interrumpirlo, que justo estaba haciendo sus cositas. Y bueno, a ver, vamos a intentar charlar con la gente. Hola, ¿cómo andás? ¿Todo bien? ¿Sobre consultita?
0: Sí.
1: Te vengo a preguntar a ver si estás al tanto de la visita de la directora gerente del Fondo Monetario Internacional.
2: No, ni idea.
1: Llegó el FMI a la Argentina.
2: No, ni idea.
1: ¿Tienes alguna posición para con eso?
2: No, no sé mucho del tema, la verdad no tengo.
1: De la deuda externa, no.
2: Sí, algo, pero muy poquito, no, no mucho.
1: ¿Te gusta el gobierno?
2: No.
1: No.
2: La verdad que no.
1: ¿Te gustó en algún momento? ¿Te generó algún tipo de esperanza?
2: No, no, ya por lo que venía diciendo antes, no estaba de acuerdo ya.
1: Bueno, muchas gracias.
2: De nada.
1: Ahí está. A ver si podemos charlar con la... Amigo, ¿puede ser breve consulta? ¿Cómo anda? ¿Me puedo sentar un segundo? Estoy parado hace mucho tiempo, ¿todo bien?
3: Bien, ¿vos?
1: Bien, te vengo a preguntar por la visita de Cristalina Georgieva.
3: ¿De quién?
1: La directora del FMI. ¿Estás al tanto?
3: Yo te pregunte quién es Martín Lutero.
1: Bueno, está bien, es un protestante.
3: Bueno, debe ser alguna política de turno, ¿no? O algo ahí que tengo con el FMI. Algo.
1: Claro, es la directora gerente del Fondo Monetario Internacional.
3: Pero me refiero, no todo el mundo sabe que hay un trasfondo, ¿no? No, directora del FMI... O sea, hay una explicación seguramente.
1: ¿Pero vos tenés algún tipo de opinión para con el Fondo Monetario, o por lo menos lo que hace en la Argentina?
3: Supuestamente lo que hace es ayudar al país a que tenga mayor estabilidad económica, cosa que hizo en el gobierno anterior y que tampoco pasó. O sea, siempre hay los pros y los contras, ¿entendés? Seguramente debe tener cosas positivas y también cosas negativas, pero... El tema es si nos enfocamos en las cosas negativas solamente. Hay que ser neutral, ¿no? Hubo cosas muy malas que se hicieron con el Fondo Monetario, que es endeudarse hasta las pelotas, como hizo Macri, por ejemplo. Y ahora, por lo que veo...
1: Claro, porque de hecho lo que estamos acarreando es esa deuda.
3: Claro. Mirá, yo por ejemplo, yo tengo un canal de YouTube, tengo gente también que comenta sobre este tema y que ve el país un poco mejor. O sea, tengo más o menos una audiencia que...
1: Me dice, es homogénea, tenés así como sí, de todo un poco.
3: De todo un poco. No soy partidario en sí... propio un partido político, pero por lo que yo escucho y veo, por la audiencia que tengo, la gente al menos mantiene una estabilidad económica, cosa que en otros gobiernos no pasaba, ¿entendés?
1: Sí, inflación, está complicado el tema de ingresos o conseguir laburo, pero es cierto que los precios por lo menos no crecen como como en el gobierno anterior.
3: Mirá, conseguir laburo, acá viene un peruano, un colombiano, un chileno, un venezolano, un ecuatoriano, un puertorriqueño... Quien sea y consigue laburo. Ese es el tema.
1: Se no alcanza, eso es la crítica que en general me encuentro en la calle.
3: También, sí, la que en la calle me encuentro también que no alcance, pero fíjate que hay gente que dice que no alcanza y por ahí después lo ves viendo el Mundial. O sea, yo entiendo la crítica al gobierno. De hecho, yo también critico a este gobierno muchas cosas. Me parecen totalmente...
1: ¿Pero te consideras neutral?
3: Objetivo. O sea, o si querés subjetivo. ¿Está bien? Me puedo equivocar. Pero tengo una opinión. Veo un poco el país mejor. Mirá,
1: ¿de qué hablas en tu canal de YouTube?
3: De todo un poco. Puede ser temas de teología,

0: puede ser de debate.
1: Ah, por eso me cita a Lutero.
0: Por eso te cita a Lutero, ¿eh? Pero a veces se arma también una charla con este tema, sí, que hay algunos que quieren mezclar la política con la religión.
1: ¿Sos evangelista o...?
0: No, católico.
1: Ah, católico.
0: Católico, católico. De hecho, estuve viendo que hace poquito se estaba por postular Dante Gebel. ¿Te imaginas?
1: Tremendo, ¿no?
0: Me enseñó la larva y, claro, tenemos que hablar del tema. ¿Quién es Dante Gebel? ¿Qué trasfondo hay?
1: Igual medio que se desinfló. Pareció que arrancó con mucha fuerza y después...
0: Y te imaginas un político que te diga si estás a favor de o no del aborto y sea cristiano y te diga, no sé. O sea, ya eso le bajó muchos puntos, ¿viste? Pero ahora entiendo, si ustedes son partidarios de este gobierno o del anterior, porque te puede decir cosas negativas de este gobierno.
1: No, mi posición personal, yo soy peronista, pero más allá, yo no vengo a confrontar ni discutir, sino saber y medir en qué anda la gente, por ejemplo, con el tema fondo monetario. En este caso era eso, si la valoración es positiva o negativa.
0: Claro, y lo que pasa es que vos también hay que ser realista, mirá. Generalmente a la gente de a pie, vos le preguntás que el fondo monetario no tiene la pamparia de...
1: Eso menos, ¿eh? Más.
0: ¿Me entendés? Entonces yo creo que hay que hablar con la gente que sabe, que está curtida en el tema.
1: Pero en definitiva los que votamos somos todos, ¿viste? Por
0: votamos
1: eso...
0: todos, exactamente. Por eso esto que pasa hoy, pasó con el gobierno de Cristina, por ejemplo, para no ir tan lejos. Lo que era la oposición también hacía estas preguntas. ¿Me entendés? La gente se quejaba. O sea, hoy está el gobierno de Milei y el gobierno, la oposición, el peronismo, hace estas preguntas también. Y siempre van a estar ahí buscando uno tirar agua para su molino, ¿no?
1: ¿Vos se puede saber a quién votás?
0: Mirá, en las próximas elecciones, si sigue así el país, como está, que me parece que está un poquito estabilizado el tema de la inflación, al menos por lo que yo percibo y por lo que escucho, porque yo también soy comunicador, voy a votar a este gobierno. Aparte, imagínate, también hubo... Esto es algo que estoy viendo, que está cambiando, no sé si te diste cuenta, en el sistema educativo, por ejemplo. Al menos yo mando a mi hijo a una escuela pública y el sistema educativo cambió. Antes se financiaba mucho el tema del feminismo, ¿viste? El tema de las marchas feministas, todas estas cuestiones. ¿Y ese dinero hoy dónde está? ¿Ese dinero dónde está? Que lo financiaban los gobiernos de Cristina. Porque esto lo financiaba Cristina. Están al tanto ustedes.
1: No sé a qué te referís.
0: Claro, las marchas que hacían las feministas.
1: La marcha es gratis, marchar.
0: No. ¿Sabés que no? Porque alguien tiene que poner los colectivos.
1: Bueno, siempre. En el caso de la... Yo entiendo no, por eso. En caso de las críticas que hay al aparato sindical, que si tiene recursos para mover gente, te lo puedo tomar. El después habrá que ver.
0: Alguien saca la tarasca.
1: Por eso. Pero en cuanto a la movilización feminista, mirá, en general fue orgánica.
0: Te tiro una, mirá. Te tiro una. Lali Espósito. ¿Viste lo que pasó con Lali?
1: ¿Qué pasó con
0: Lali? 35 millones le pagaron el gobierno de Cristina para hacer un show.
1: Pero Lali necesita... ¿Lali es una estrella que te llena River solita?
0: Exactamente, pero ¿por qué le pagaron 35 millones?
1: Yo no sé dónde...
0: ¿Cómo que no?
1: Pero,
0: la cifra, ¿cómo que no?
1: Pero, no, está bien. Digo, los gobiernos pueden... O sea, ¿te molesta que el gobierno financie cultura,
0: no,
1: ponele?
0: No me molesta, al contrario, que financie cultura, pero no que nos elijan como culturizarnos, ¿entendés? Mirá, ese es el tema, que el gobierno te diga qué tenés que ver.
1: Pueblo, ¿alguna vez te obligaron a ver algo?
0: No, es que justamente si te ponen eso es para que veas eso. ¿Por qué no dan a...? A ver, mirá, vamos a hacer un...
1: No, pero vos podés ver lo que quieras.
2: Viva la libertad.
1: Yo creo que, perdón, ahí sí tengo una posición personal bien tomada. Estamos en un país completamente libre, con Cristina, con Néstor, con Macri. No te elige nadie. A mí nadie me dijo lo que ver.
0: Gracias
1: a
0: Lali Espósito, que... Mirá Lali.
1: Pero, que, no, pero no, no tenés que ver.
0: Elegante. No, claro que no.
1: A la gente le gusta y el gobierno...
0: Claro, es como que yo te diga...
1: No es que lo potenció, ya llenaba estadios.
0: Ahí empieza la discusión. ¿A la gente? ¿A qué gente?
1: Al sector...
0: A mí me parece nefasto la música de porquería y más. Sin ir más lejos.
1: No te gusta, no te gusta, está claro que no te gusta.
0: Claro que no me gusta. Elegante, por ejemplo, la falta de respeto al himno nacional. Me parece una falta de respeto total y lo financiaron y le pagaron. ¿Quién? El gobierno de Cristina. Es más, una persona que lo que hace propagar en la adolescencia, en los jóvenes...
1: No, pero eso pasa. Por ejemplo, Adorni tenía programa de televisión ahora, pagos, y ¿a vos te obligaban a verlo?
0: No, una cosa es que saquen dinero del Estado y hagan un show en plaza.
1: ¿Dinero del Estado para financiar programas de televisión?
0: Mirá, mirá lo que financia. ¿Esto cómo se financia? ¿Cuánto te puede
1: gastar programa de televisión? Con los suscriptores. Bien. No, es un montón, ¿eh?
0: Te gasta
1: ¿Sabés lo que se gasta en la TV pública? De hecho, viste que están viendo si la guita que salía...
0: Que en el gobierno de Cristina, cuando utilizaban la TV pública, había mucha guita.
1: Había, claro que había plata, pero eso.

0: es algo que funciona en todos los países. En la BBC, mirá, Inglaterra hace lo mismo. Claro.
1: Mira, te voy a hablar el tema de, por ejemplo, que estábamos hablando anteriormente, financiar, por ejemplo, lo que el gobierno quiere que escuchemos. Mira, vos no estás de acuerdo, vos estás de acuerdo con la que la gente se culturice, que la gente se eduque, ¿no?
0: Sí, claro.
1: Bien. ¿Sabés lo que yo estoy viendo? Y te digo porque yo tengo hijos que fueron a la escuela, mi hija ahora está trabajando en un estudio de abogados, tengo mi otra hija que terminó su estudio, está terminando una carrera, y tengo mi hijo que va a la escuela pública. ¿Sabés lo que yo estoy en contra también de que se financie la música porno auditiva, ¿entendés? La música de porno auditiva, por ejemplo, la música elegante, que hace, y reitero, ya sea de cualquiera que la financie, no me interesa, pero más allá de eso, que propaguen la ignorancia, el analfabetismo, que los jóvenes estén sumergidos en la ignorancia, que sean la mayoría de los jóvenes que quieran sumergirse en ese mundo de la iletradidad, ¿entendés?
0: No, por suerte están las familias y los padres que pueden llegar a orientar, claro, a los pibes, y que el gobierno no obligó. Yo no conozco a nadie que escuche elegante porque lo promovió el gobierno, no conozco una sola persona.
1: No, pero discúlpame. La que promovió a elegante, ¿sabes quién fue? Cristina Kirchner. ¿Sabes por qué? Porque en realidad lo que quiso promocionar es la computadora que le dio elegante.
0: Claro, de hecho, él se hizo de abajo con esa computadora.
1: Lo hizo ella.
0: ¿Y ella?
1: Porque elegante no lo veía ni la madre. ¿Entendés?
0: No es así.
1: Que cantan hermoso.
0: No, que no es así.
1: Forma de. No. pará, déjame. Si quieres, debatimos los tres. Pero mirá, hay chicos que tienen una voz excelente, que tienen. De hecho,
0: sí, el mercado es
1: nacional. El folclore tiene una voz hermosa que te
0: cultiva. En el norte
1: te
0: es.
1: Enseña la no, en el norte no. En el norte no.
0: Acá también. En todos lados. Pero digo, allá funciona más. Acá, digo.
1: Que me financian un músico que. Que
0: ¿viste? No te gusta. Está bien, no te gusta.
1: Entonces estaría bueno también promocionar aquello que se rompen yendo, por ejemplo, ¿sabe a dónde? A un conservatorio. Que en realidad quieren salir adelante y que culturizan, embellecen la música nacional. Eso estaría bueno. Igual está para el debate. Podemos quedarnos todo el día. Así que
0: sí. Muchas gracias, amigo. Me quedan 10 minutos de programa.
1: Esta es la parte.
0: Te mando un abrazo.
1: ¿Y me revienta?
0: Es todo en vivo.
1: Ah, bien.
0: Todo en vivo. Nadie te puede. Estamos en Radio Futurock.
1: Ah, mira, la
0: puedo mirar. Ir para atrás.
1: Y bueno, vayan a mi canal Sacrosanctum. En latín. Sacrosanctum. Sacrosanctum. En latín, ahí el lobito.
0: Muchas gracias, Fuiste muy amable. Ahí está. Bueno, quiero ya mismo Futurock. Como dije, el micrófono está un poquito torcido y tuvimos algún tipo de inconveniente, pero algo se llega a ver. Para que creo en los comentarios. Yo sé lo que está pasando del otro lado. Yo sé lo que está pasando con todos nosotros. Yo sabía que me iban a putear. Yo sabía que me iban a putear por hablar con esta gente. Pero a mí me interesa, pero dice sacar el derecho al voto. No entendí. Bueno, está bien. No se enojen, amigos. Nosotros tenemos que hablar con toda la gente. A ver si tenemos algún testimonio más para cerrar este programa. Amigo, ¿cómo le va? ¿Todo bien? ¿Mal? Vale, le va mal y me parece que no quería hablar por eso. No quiero leer ahora los mensajes porque estaban todos muy enojados. Pero bueno, yo los entiendo, chicos. A veces pasan estas cosas cuando uno se junta, crecen gente en vivo, no coincidís, y esa es la riqueza que tiene este programa. Para que yo sigo con el coso prendido acá, ¿no? No sigo. A ver, señora, ¿cómo le va? Sí, un segundito nomás. FMI, te conozco.
2: C5N.
0: Ah, bueno, pero pensé que le caía mal, no le caigo mal.
2: Perfecto.
0: Ah, ok. ¿Me dice algo del FMI nada más que eso? ¿Está de acuerdo con la visita o no?
2: Sí.
0: Horrible, me dice, claro. No quería salir, pero ya nos conocía. Bueno, ya se nos está terminando el programa, amigos.
3: Bueno,
0: no sé si...
3: te banca, Ernie, en el chat.
0: Estoy pensando en todas las cosas que estaba leyendo en el chat. A ver, vamos a sentarnos ahí con el amigo que creo que debe ser repartidor y con eso cerramos. Ah, decime, decía el aire muy porque no te escuché.
3: Nada, dicen qué paciencia que tenés, Ernie. Enojados con estos dementes, nunca con vos, Ernie. Están como locos. Repite cosas que escuchó en YouTube. Eso que en Avellaneda hay muchos peronchos, pero están trabajando. El youtuber estaba al pedo y al fresco.
0: Tengo varios audios en la cabeza, entonces no sé si sigue hablando hoy. ¿Sigue hablando hoy?
3: Sí, ahí cortamos. Vamos, andá.
2: Sí. Dale,
0: Ah, estoy yo. Perfecto. Seguimos, amigo, ¿cómo le va? ¿Todo bien? ¿Puede ser breve consulta?
4: Sí, decime.
0: ¿Estás al tanto que el FMI está en la Argentina?
4: No, la verdad que ni idea.
0: Ni idea.
4: No. Mira que me iba noticias todos los días, pero...
0: No.
4: A veces no, la verdad que no.
0: Che, ¿sabés de la existencia del Fondo Monetario Internacional?
4: Sí, algo así, no entiendo mucho, pero...
0: Deuda.

0: Básicamente. Deuda.
1: Olvidate, así estamos.
0: Estamos todos endeudados aparte, ¿no?
1: Y hoy sabe cómo estoy hasta las manos.
0: ¿Estás endeudado? ¿Con qué?
1: Con todo. Todo lo que haya, todo estoy endeudado.
0: ¿De aplicaciones, banco, tarjeta de crédito?
1: Estoy laburando con aplicaciones.
0: Ah,
1: Las aplicaciones no te pagan nada igual.
0: porque ahora creo que había mucha gente que estaba endeudando con la propia aplicación.
1: Sí, la
0: ¿También?
1: aplicación sí te da plata.
0: Te da plata.
1: Los préstamos.
0: ¿Y después te cobran mucho?
1: Y sí, te cobran. Te cobran 3, 4 veces.
0: ¿Y qué hace? ¿Sacó una deuda para pagar otra deuda? Y así estamos.
1: Sí,
0: Como
1: hace
0: el país.
1: poquito saqué un préstamo para comprar mercadería. Y
0: Vamos
1: eso
0: a
1: no
0: morfar.
1: sirve. Claro, 400 lucas. ¿Sí? Y ahora tengo que pagar como un palo.
0: Eso que labura todo el día, me
1: Y
0: imagino.
1: eso que laburo todo el día, ¿sí? Y tengo tres aplicaciones. Si no me agarra esta, me agarra la otra, me agarra la otra. Y salgo al
0: Y
1: toque.
0: salís.
1: ¿Sí?
0: Cualquiera, pero ya rápido
1: Y
0: todas.
1: sí, lo que venga.
0: Che, ¿se puede saber cuánto estás debiendo? Más o menos, ¿tenés una? ¿O ya te perdiste?
1: No, digo, 3 millones, 3,5 millones.
0: Más de lo que ganás en el mes.
1: Sí, olvídate.
0: Se hace una pelota de nieve,
1: Ganar
0: amigo.
1: 2 millones con las aplicaciones, tenés que laburar 2 horas por día, luna a luna.
0: Para ganar menos de lo que debe. Qué locura, loco. Che, ¿te gusta este gobierno?
1: Mundo,
0: Está todo el mundo así, ¿no?
1: ¿eh? Sí, todo el mundo así.
0: Yo tengo una deuda y la voy pagando mes a mes, pero hay gente que está más complicada porque supera los ingresos, que eso es el tema complicado. Supera la plata que vos generás, no llega a pagar.
1: Claro, mi señora labura de limpieza y gana 850. Y labura de lunes a viernes. Y levantaba a las 6 de la mañana, entraba a las 8.
0: Imposible
1: Sale a las
0: así.
1: 5 y vuelve como a las 7. Y yo gano más laburando con la moto en realidad. Pero no
0: Amigo.
1: le puedo decir que deje de laburar porque ¿qué hago?
0: No, que aparte suma, todo suma.
1: Sí, todo sumo.
0: ¿Te gusta este gobierno?
1: Al principio me convencía, pero ahora ya no. Ya no, pues me tocó el bolsillo, obviamente, ¿no?
0: Ahí es donde empieza a
1: Ahí
0: complicar.
1: es donde se complica. Sí, yo
0: ¿No
1: creo que
0: te
1: vaya al
0: gusta,
1: día.
0: no te gustaban los anteriores y dijiste, bueno, vamos a ver qué
1: Y
0: pasa?
1: no sé si me gustaba, pero yo andaba bien. Eso es lo importante para mí.
0: Andaba bien, pasa que viste al loquito este que dijiste, capaz que ordena un poquito las cuentas.
1: Pero empezó a subir todo. Empezó a subir todo y chao, me la
0: Y estamos
1: recomplicó.
0: endeudados como país, endeudados nosotros como personas.
1: Sí. Sí, no te alcanza.
0: ¿No lo volverías a votar?
1: No, igual no lo voté, así que.
0: Te gustaba, pero no lo llegaste a votar.
1: No, no, no.
0: No fuiste a votar.
1: No. El último voto que voté fue a Cristina.
0: ¿Vas a ir a votar?
1: No. Me hagan multa, hagan lo que quieran. Claro. Igual en realidad no te tuvieron por qué obligar, porque en este país te
0: No,
1: obligan, ¿viste?
0: no. Pero vos no
1: Igual
0: fuiste.
1: no, no, no fui.
0: Por
1: Tienen las
0: eso.
1: multas que quieran.
0: Bueno,
1: Y no
0: las
1: pierdo.
0: multas son baratas.
1: Sí, pero.
0: 500 pesos.
1: Sí, pero bueno, ¿qué va a hacer? Hay que seguir adelante, tengo que laburar igual.
0: No queda otra. Eso es así, hay que seguir laburando. Gracias, amigo, ¿eh?
1: No, nada.
0: Está perfecto. Bueno, gran cierre me pareció este de hablar con alguien que estaba endeudado, como el país, con el Fondo Monetario Internacional. Amigos, esta fue otra emisión de la calle offline. Perdón por algunas desprolijidades. Nosotros nos mantuvimos, estuvimos acá en Avellaneda, pudimos hablar con la gente y pudimos charlar básicamente de la entrega que está haciendo nuestro país. Recuerden el 6 de agosto, todos a la calle, hermano, porque nos están llevando la tierra, los recursos naturales, nos están endeudando y cada vez estamos más pobres. Me parece que la ecuación. Cortita ahí al pie. Tenemos que pelear por eso. Gracias a todos los que estuvieron del otro lado, gracias a los que participaron, gracias a Moy en producción, a Paula Artiuk en operación, a Juan Piparolo, a Gonzalo Giacosa y a Javi Molina Carpi por acompañarnos en esta aventura llamada La Calle Offline. Hasta el jueves a las 13 horas, como siempre, amigos. Chao.

0: Che, avísenle a Ernie que cuando Lali empezó a llenar estadios, Cristina ya no era presidenta. Lali era actriz cuando Cristina era presidenta.
1: ¿Quién mierda va a ir a tu canal?
2: Lo más maravilloso de la calle online, ¿saben lo que es? La dupla Ernie Pau en controles. 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

Por favor, Ernie, empezá a contestarles. Hay que laburar igual. Sí, la diferencia es si laburás 8 horas y te alcanza para arreglar la casa, irte de vacaciones y comer tranquilo, o si laburás 12 y no te podés comer un choripán.

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6: Cosa Ñoña.
7: Irene Sternik es periodista especializada en cultura digital. Arrancó su carrera en la revista User, que seguro todos ustedes leían. Pasó por una enorme cantidad de medios. Yo creo que destaco, por ejemplo, su columna Geeky en CN23. Desde 2022 dirige el newsletter Lado B, que si no se suscribieron, no sé qué están esperando. Sacó hace poquito un libro llamado Inteligencia Artificial 101. Y esto le suma una capa más, que es más social. Se quiere, que es la necesidad de antropomorfizar los chatbots. A todo esto que tú estás explicando, que es más tratar de desarmar lo que tenemos adelante, le sumamos una cuestión más psicológica, si se quiere, de las personas, que es meterle una máscara más a eso.
8: En el 66, Joseph Weizenman creó ELIZA, que fue el primer chatbot de la historia, con una computadora súper rudimentaria, porque él quería hacer un experimento sobre cómo interactúan los humanos con las máquinas, y creó un programa con un guión que se llamaba Doctor, para chatear con la computadora. Y se dio cuenta que su secretaria le pedía que la deje sola para hablar con ELIZA, porque a pesar de que ella sabía que era una computadora, sentía que la escuchaba y había desarrollado una especie de relación sentimental con la máquina. A Joseph Weizenman no le gustó lo que surgió a partir de esto. De hecho, escribió esto, que es

0: llama el efecto Eliza, que es esa ilusión del entendimiento, que le atribuimos capacidades antropomórficas a la máquina, que bueno, es un poco lo que pasa hoy con ChatGPT y con todos los bots. Sí.
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0: Precarizados y precarizadas, bienvenidos a otra edición de Paraíso Artificial en la mejor emisora del mundo, en el mejor streaming planetario, en la mejor radio nacional y popular, Futurock, que cumple 10 años, que está cumpliendo 10 años. Bienvenidos y bienvenidas a mis compañeros Chiquito Amore, Juan Felipe.
1: Hola.
0: Que se vino disfrazado de...
1: No digas
2: carpintero. Así.
0: Afiliado del Suter.
1: Totalmente.
3: Sí.
0: Carpintero
1: ofender,
0: también.
1: Ofender gente.
3: Sí, no pasa que me falta.
1: Califica el... como apropiación cultural. Porque es un... Porque no quiero ofenderlos realmente con la explicación, pero se han ofendido. ¿Se acuerdan cuando tuvo un cruce con la serie del Encargado?
0: Sí, se puso picante.
3: Decís el término a discutir.
1: Claro.
3: Encargado.
1: Era una cuestión
3: portero,
1: semántica.
3: Ah, ok, va.
0: Y portero está mal, porque no. Claro, portero
3: más.
0: Portero yo banco.
1: Portero.
0: Banco que se ofendan.
1: No me acuerdo bien cuál era la categoría correcta.
0: Encargado
1: de edificio.

0: Porque además sí. se encargan del edificio.
1: Claro, portero desde la puerta. Portero es como un...
0: Como si fuera solo lo único que hace.
2: El del Costa Galana.
0: Igual lo que les había molestado sí, no era...
1: Sí, el Botones.
0: Claro, sí. el Botones. Botones. Qué cosa de cheto, ¿no? Tener Botones.
1: Hace poco estuve alojado en el Costa Galana.
0: ¿Sí?
1: Pagó Planeta porque fui a presentar de Turco.
2: ¿Sentiste Mirta?
1: Sí, estaba Mirta, de hecho.
3: ¡No!
1: Sí, y desayuné con Teté Custaró.
2: Completa la experiencia.
0: Yo iba a decir que la discusión no era solo una cuestión semántica, sino que también hacía referencia al prejuicio, el estigma que tenía el personaje en la serie.
1: Ah, eso sí, no.
2: Los tejemanejes.
0: Los tejes y manejes. A mí me parecen personas muy nobles los encargados, ¿eh?
1: ¿Te parece muy, muy qué? Nobles.
0: Personas nobles, sí. De los que yo conocí, buenos encargados, te salva la vida.
1: Sí, sí, no? obvio.
2: Creo que habla mucho de las personas igual eso, la relación que tenés con los encargados históricamente. ¿Viste cuando hay alguien que en reglas generales tiene malas... He conocido gente que tiene malas relaciones con los encargados.
0: Sí.
2: Y yo que me llevo bárbaro con todos.
0: Ah, bueno.
2: Y me parece que hay un tema ahí del trato.
1: Obviamente, hay que llevarse bien con los encargados, chicos, porque manejan mucha información.
0: Obvio, es como que te lleves mal con el contador, que te liquida el sueldo.
1: Claro.
0: No te conviene.
1: Sí, claro, con el rati de la esquina de tu casa.
0: No, te conviene. Hola, Cacu.
1: Sí, Cacu.
4: Los que se llevan bien con los encargados son las baldosas. Están siempre muertas de sed, ¿viste? A la mañana. Las riegan para que crezcan más fuerte y no se
0: es
4: rompan.
0: Noble,
1: ahí tenemos que tenemos que hacer un curso de actualización.
4: Incluso el asfalto, porque si hay algo que tiene que estar limpio es el asfalto.
1: Sí, sí.
4: Incluso el tacho de basura, porque lo veo, todas las mañanas lo veo esto.
1: Pero
4: está,
1: que
4: hace años estoy obsesionado.
1: ¿Limpia el tacho de basura?
4: Justo el mío no, pero
0: bueno, en ese sentido le está ahorrando un trabajo a Jorge Macri.
4: Por afuera lo limpia.
0: Y porque la verdad que la ciudad no limpia nada, entonces de pobre gente se hace
1: claro,
0: algo que no les compete.
1: Sí, hay que llevarse bien con los encargados. Y también, no, quería decir esto, que son encargados como los guardavidas no son bañeros, en cuestión de terminología.
0: Claro.
1: ¿Vos le decís bañero a un guardavidas?
0: Aparte, flaco, entre la palabra guardavidas, que además es muy literal y muy explícita, sí. y es literalmente lo que hacen, y le decís bañero.
1: Claro.
0: Sí. Es una
1: bañero falta de respeto. Cuida los baños.
0: Sí.
1: Exactamente.
0: Sí. Es así.
1: Que tampoco tiene nada de malo.
0: No, claro.
1: Pero bueno, es como que al que cuida los baños le digas guardavidas. ¿Entendés? Te quiero decir.
3: Yo iba a tirar ese chiste, me pareció muy boludo.
1: Y bueno,
2: pero está perfecto,
1: soy
2: me encanta.
1: Muy bueno haciendo chistes
2: está
1: boludos.
2: Está muy bien, está muy bien.
1: No tendrías que haberle dicho al conductor que hace chistes boludos.
2: No, no, es que siento que es el humor, ese es el humor que me gusta. Es el humor que me gusta.
1: Bueno, Paulita.
0: Sí, claro.
1: No, eso no se hace con el conductor.
2: No se hace, no se hace, hay que celebrárselo.
1: Y menos si sos hincharrás.
2: Menos,
1: te arrancás muy
0: abajo. No te agrandes, Soriano.
1: Muy abajo.
0: Un Tadrán 10, ¿eh? Por un buen fin de semana que tuviste.
1: No,
2: ganaron
1: no,
2: igual,
1: no,
2: estuvo, estuvo bien. Ganaron igual, digo.
0: Sí, ganaron.
1: Ustedes también, ustedes también.
2: Sí, nosotros también. Por sí, ahora no quiero tocar madera.
0: Yo no puedo decirlo.
1: Un poquito, pero ganaron.
2: Sí.
1: sí, ustedes, bueno, en fin.
2: ¿Cómo fue?
0: Bueno, no,
2: ¿cómo estuvo el deportivo?
1: En fin. Manden like. Quiero que de ahora. Mira, ahora estoy viendo que tenemos 111 likes.
0: Qué porquería.
1: Quiero
0: ¿esto es verdad?
1: Que,
0: ¿111?
1: Sí, ahora 113. Pero quiero que, siendo las 14 y 13,
0: permiso,
1: de acá a que promedie el...
0: No, muy, muy abajo de views también. ¿Qué están haciendo que
1: sí,
0: no están viendo este programa?
1: Ya están llegando, ya están llegando. Pero les quiero decir a los que están conectados ahora que de los próximos 5 minutos,
0: sí,
1: pongan like si se llevan bien con los encargados de sus edificios.
0: Perfecto.
1: Del presente y del pasado.
0: Perfecto.
1: Si no se llevan bien, no pongan like. 5 minutos. Y después voy a pedir lo mismo para los que se lleven mal. A ver qué pasa. ¿Cuántos suman más? Están sumando bastante ahora, ¿eh? Así que hay buena onda con los porteros de los edificios.
0: Y
1: dije portero, chao.
0: No, es boluda. Cancelado.
1: Cancelado.
0: Pedí perdón, Soriano.
1: Cancelado.
0: Pedí perdón.
1: Mil perdones al Suter.
0: Bueno,
1: che,
0: ¿todo bien, che?
1: Sí, hay que hacer un programa, ¿no?
0: Sí, sí.
1: Habría que hacer un programa, Cacu, ¿vos qué decís?
0: Estaría bueno. Y tenemos un gran programa por delante. ¿O no?
1: Tenemos un gran programa por delante.
0: Casi, Paulita.
1: Freno de mano.
0: Casi,
1: freno
0: Paulita.
1: Freno de mano a
0: te
1: la cortina.
0: Disculpa, te pido disculpa.
1: ¿Vos qué? ¿De qué?
2: ¿De qué vamos a hablar?
1: ¿De qué vamos a conversar hoy con
2: ¿de
1: vos?
2: ¿De qué vamos a hablar? Tuve unas varias reflexiones. Me sometí a tener que ver muchos de los clips que estuvieron haciendo sobre la gira de Milei en Brasil.
0: Ah,
1: sí.
2: Y algunas reflexiones al respecto de lo que decidimos llamar los embajadores del recorte. Y cómo básicamente Milei instrumentaliza completamente su función de misiones, supuestas misiones diplomáticas en favor de bueno, no solamente su gestión interna, sino también para la ultraderecha internacional.
1: Muy interesante, entonces.
2: Negocios privados. Igual.
0: Negocios privados.
1: Uy, uy, uy.
0: aunque vaya en detrimento de la política pública.
2: Va en
0: ¿no?
2: detrimento de la política pública. Eso es literalmente es la
0: tesis. Mientras haga negocios y buenos clips, ya está. Sí. Mi trabajo está hecho.
1: Hablando de Milei en Brasil, entonces, ahora sí, ¿eh? Porque, desde luego.

0: de Brasil, Luis Inácio da Silva, le dijeron, ¿qué le pareció lo que le dijo Milei? Y muy brevemente, así que presten atención, muy brevemente, Lula respondía esto. Creo yo, lo peor que le podés hacer a Javier Milei.
1: ¿Cómo es que se vio esta historia de Milei?
0: Bien. ¿Quién es ese cara, dijo? ¿Quién es ese chabón?
2: El sombrerito.
0: El sombrerito, creo, pernambucano.
2: Me gusta el sombrerito.
0: Me parece que lo mejor que podés hacerle a Milei, ¿o no? O
2: sí,
0: lo peor para
2: obvio,
0: él, digamos, ¿no?
2: Obvio. Me parece un garrón igual, como que todo esto derive en chicanas y chicanas, ¿no? Con nuestro principal socio comercial. Bueno, nada, esas cuestiones me angustian un poco. Pero quizás yo soy una pacata de mierda y ustedes no me tienen que escuchar.
0: Quizás, quizás. Vienen bien los likes, ¿eh? Hay mucha gente que se lleva bien con
2: sus encargados.
0: Sus encargados. Todavía tienen 2 minutos para seguir dando likes. Sí se llevan bien con los encargados de su trabajo, de su laburo, de su casa, de su tía, de su abuela. Mientras tanto, el algoritmo, ¿eh? Tengo imágenes exclusivas. Esto no se vio en ningún lado, chiquito. Presta atención.
2: A ver.
0: Vengan a YouTube, porque no se vio en ningún lado. Esto es en serio, ¿eh?
2: Te creo.
0: Esto es en serio.
3: Ok, ok.
2: Jamás dudaría.
0: Es en serio, Kaku. Imágenes exclusivas de Javier Milei en Brasil. Mírenlo.
4: Imágenes exclusivas. Um homem corre pelas praias de Ipanema em fralda.
5: Lula ladrão!
4: Ele grita acusações contra o ex-presidente Lula.
5: Lula ladrão! Eu sou o presidente da Argentina!
4: Segundo testemunhas, o homem tem as faculdades mentais alteradas e diz ser o presidente da Argentina.
5: Lula ladrão! Presidente da Argentina!
4: Este homem diz que é amigo de Bolsonaro e que vai salvá-lo com seus poderes místicos.
2: Bolsonaro, que um panhalote.
5: Eu sou amigo, poderes místicos, eu salvo você.
6: Poderes místicos.
2: Porquerías.
0: ¿Cómo me gustan estas porquerías?
3: El uso ético de la inteligencia artificial para esto, todo, todo,
0: claro.
3: Todo.
2: Sí. Todos entramos en la misma, ¿eh? Esa acreditación del otro, la imagen
3: sí,
2: del otro.
3: Sí, pero por favor.
2: Es terrible.
0: ¿Qué, no estás a favor, chiquito?
2: No, no, no, ni a favor, no en contra.
0: O sea,
2: no me entusiasma.
0: No,
2: no,
0: no
2: trae
0: no
2: todo
0: entusiasma.
2: Lo que
3: quieras.
0: No, no te entusiasma, listo.
2: No me entusiasma de ninguna, en ningún sentido la operación destruir a la imagen del otro para hacer valer mis opiniones. Pero no, no porque. Porque el que empieza es Milei, boludo. O sea, eso es lo
0: claro.
2: Que es el problema.
3: Bueno, pero ¿no sentís también que es un poco desacreditar la misma operación?
2: Obvio.
3: En los mismos términos? Y bueno, una vez que creo que se anulan entre sí, te queda el resto, que
2: sí.
3: Es, bueno, te queda la gestión.
2: Y además, no es lo mismo ser humillado antes de ser presidente, como le pasó, no sé, en el debate con Massa,
3: sí.
2: Que terminó capitalizándolo Milei, esa humillación,
3: sí.
2: Que ser humillado siendo presidente, y todavía ni hablamos de que Cristalina Georgieva parece que le pasó letra Futurock directamente para las declaraciones que hizo ayer.
0: Increíble.
2: Sobre la economía argentina. Así que en ese sentido, todo lo que sea de alguna manera desacralizar la imagen de Milei y ponerla en el lugar que merece,
3: me
2: va
3: la
2: a servir.
3: Tomo toda.
2: Sí.
0: Bien, bien. En el chat dicen, dale, José, reíte.
2: No, bueno, perdón. ¿Qué hago? ¿Fuerzo la risa? No.
0: Muy bien. Gracias a la recomendación de mi encargado, me mudé al piso de abajo con dueño directo, dice Gastón. Muy bien. Alguien pide.
2: Pañalota.
0: Alguien reclama que pidas perdón. José, no sé, no sé bien por
2: pido
0: qué.
2: Pido perdón.
0: Ya está, pido perdón.
2: Pido perdón.
0: Vienen muy bien, pasaron los 5 minutos de likes, casi 200 likes, en realidad 190 likes, para la gente que se lleva bien con los encargados. Y a partir de ahora y por los próximos 5 minutos, quiero que den like si les caen como el orto los encargados. A partir de este momento, empiezan a llover likes.
2: Está bien.
0: Quiero saber, quiero saber qué pasa.
2: ¿Una encuesta en vivo?
0: Sí, una especie de encuesta en vivo. Le estoy choreando likes a la gente.
2: Bien.
3: Auspiciado por Suter abajo.
0: Sí. Un saludo a Víctor, ¿eh? Un saludo a Víctor, que está todo bien con Víctor. ¿Vieron este tuit de Jorge Macri? Lo traigo simplemente para que discutamos, ¿no? Prioridad porteña en el Ecoparque, escribió Jorge Macri. No residentes pagan, y el cartel de ingreso al Ecoparque, que es el lugar, el espacio verde donde funcionó durante muchos años el zoológico de la Ciudad de Buenos Aires, ahí en Plaza Italia. A partir de ahora, los que no tienen domicilio en Cava en el DNI van a tener que pagar, creo que algo así como 9 lucas. Obviamente los niños y los jubilados, digo obviamente, en realidad, por suerte los niños y los jubilados no pagan. Pero si no vivís en Cava, si no tenés el DNI, en el domicilio del DNI de Cava, tenés que pagar. Y así se jacta Jorge Macri de esto, es decir, yo hoy escribí un tuit que más o menos decía lo siguiente: si sos un esclavizado que trabaja 8 horas en un local de fundas de celular en Plaza Italia,
2: sí.
0: Vivís en Villa T6.

0: Claro. Tardás 3 horas en llegar a tu laburo, te querés tomar 15 minutos para comerte un sándwich
1: en el ecoparque, que no deja de ser un pulmón verde de la ciudad de Buenos Aires.
0: No deja de ser un pulmón verde que ahí, bueno, tenés que caminar más si querés uno libre. Vas a tener que pagar, ¿eh? Sos un...
1: ladrón, decilo.
0: No, sí, sos un negro. Lo digo en los términos de Jorge Macri.
1: Ah, ¿no? Yo pensé que hablabas de Jorge Macri. Para mí Jorge Macri es un ladrón. Puede cobrarle 10.000 pesos a la entrada encima, ¿no?
0: 10.000 pesos, 9.000 y pico.
1: Para ver lo que quedó.
0: Lo que quedó.
1: Del zoológico, porque Ecoparque en realidad es lo que quedó del zoológico. Esa es la traducción que debería llevar abajo, claro, ¿no?
2: Le cambiaron el nombre, le pusieron el nombre políticamente correcto para seguir siendo zoológicos.
1: Y sacaron a los animales que, bueno.
2: Que eran polémicos.
1: Que eran polémicos.
0: Animales
1: ¿qué
0: polémicos.
1: Tipo ladrón.
0: Como Jorge Macri, ¿no? Básicamente.
2: Otra cosa de no gestión. Otro movimiento de no gestión.
0: Totalmente.
1: Debe ser el jefe de gobierno que más intenta gestionar con propaganda. O sea, solo con propaganda. Porque propaganda, todo,
2: sí,
1: ¿no?
2: Obvio,
1: pero
2: vamos, vale.
1: Él solo tiene propaganda. Yo solo lo que he visto de su gestión es cartelería. Bueno, y represión. Propaganda y represión.
0: Claro, es que la represión es una forma de propaganda también.
1: Bueno, efectivamente, y más si sos Jorge Macri, ¿no?
0: Por eso, y toda una propaganda muy muy electoralista, ¿no? Muy para los fachos que viven en la ciudad. Sí, Kaku.
3: Lo único que tiene para mostrar y jactarse es eso, es seguridad, que básicamente es represión, y desalojos. No tiene nada más para mostrar, no hizo más nada. La Reta hizo el coso, el tren por arriba, ponele, por sí, decir. Sí,
1: sí. El tren por arriba.
2: El tren por arriba.
0: No, eso no lo hizo la Reta igual.
3: ¿Lo arrancó quién? ¿Lo arrancó Macri?
0: No, no, es que eso se edita del Gobierno de la Nación, porque las vías son...
3: Pero es compartido.
0: Puede ser.
3: Bueno, problema.
0: Pero hizo
3: el paseo del bajo. Menos dijo, hagan algo.
0: Hizo cosas, el paseo del bajo y
1: no, bueno, mantenía la ciudad un poco más ordenada y limpia. Sí, no, no lo digo para hacer campaña a favor de la Reta. No,
0: pero
1: no.
0: Como que no, hizo las viviendas para la gente del barrio Chacarita.
1: No, y no tenía esta política tan represiva. Tenía una política parcialmente represiva. Recordemos la cantidad de enfrentamientos que ha tenido con los estudiantes que tomaban colegios por reclamos como, bueno, bastante dignos, ¿no? Ya sean, como se dice, a nivel edilicios o a nivel salarios docentes, pero la cuestión es que ha criminalizado, ha demonizado la protesta estudiantil, la Reta, eso yo no me olvido. Sin embargo, no mandaba a los Tortuga Ninja a la Villa 21 para sacar una fotito y subirlo a Instagram y decir que está eliminando el delito, ¿no?
0: Pero no hacía campaña con eso, es cierto.
1: Che,
0: es cierto.
1: Acá dice Dami, yo no sé si vos tenés ese dato, Dami, en el chat, lo estaba buscando.
0: A ver.
1: Pero que efectivamente dice Dami, para que lo chequeemos, si alguien más está escuchando.
0: A ver, contá.
1: Lo mismo están haciendo con el boleto para jubilados y estudiantes en el subte. Solo para los residentes de la ciudad dan gratuidad, lo cual es aún más grave en términos de lo que vos planteás.
0: Totalmente,
1: en tu tweet,
0: claro.
1: Porque está lleno de gente que vive en la provincia de Buenos Aires y utiliza el subte porque viene a trabajar a la ciudad.
2: Exactamente, es la que más lo necesita.
1: Sí, y por algo hay un subte, ¿no? En
2: Constitución.
1: Constitución, iba a decir, igual nombrar otros, ¿no? Pero ellos tienen esta conexión con los trenes, ¿no?
0: Es cierto esto que dice Damián, que es lo que estaba leyendo vos, porque exige tener DNI con domicilio en CABA cuando fue construido en su totalidad por el Estado Nacional y lo usan en su mayoría los habitantes fuera de la ciudad.
1: ¡Qué ladrón que sos, Jorge Macri! ¡Qué ladrón!
0: Es realmente una vergüenza. Quiero decir que... ¿qué pasa?
1: Me río de la cara de Feli.
2: Ah. No, que es una vergüenza.
0: No sé qué cara puso Feli, pero está con amarilla, ¿eh? Le sacaron amarilla a Feli. Quiero decir que en términos de likes, ganó la gente que se lleva mejor, que se lleva bien con los encargados versus la que no se lleva bien, que ha cosechado menos likes. Ahora están todos habilitados a darnos like por las próximas hora y media, porque ya saben que el algoritmo de YouTube premia a los programas y a los canales de YouTube que tienen muchos likes, y eso nos ayuda tanto como si se suscriben a la comunidad Futurock, ¿eh? Así que esto es gratis, nada, es darle like, así que los esperamos, y es todos los días, no es que quede el like edita ya. Dar es dar, dice Rodolfo, ya lo saben.
1: La verdad, no les cuesta nada, che.
0: De paso quiero mandarle un saludo a los que escriben en el chat diferido, que ayer estuve leyendo los del programa con Martín Coan.
1: ¿Y qué tal?
0: Y hay, bueno, la chica de Australia que sigue diciendo que hace un grado. Hay una chica, creo que se llama Paula de Chile, que siempre escribe y nos escucha y reclamó que la saludemos. Y la estamos saludando también a Paula de Chile. A ver, voy a leer alguno más, ya que estamos. Le mandamos un chipá a Pau. ¿En serio? ¿Mandó Chipá Paula?
3: Sí, una, no sé si es la misma Paula,
1: no,
3: pero...
1: No, es una Paula que yo conozco.
3: Ah, es tu Paula, entonces. Paula. Listo, listo. Muchas Paulas.
1: Y bueno, muchas Paulas. Un saludo muy grande.
4: Saludos para Paula.
1: A Paulita. A ver, acá me escribo. Paula Neme.
0: Paula Neme, me suena.
1: Te quiero
0: Paula
1: mucho.
0: Neme.
1: Éramos compañeras de la una, cuando yo tenía otra vida.
0: Ah, mirá.
1: Antes del periodismo.
2: Estaba al tanto de eso.
1: Sí, amigo. Yo estudié en la Universidad Nacional de las Artes.
2: Bien.
1: Lo hice. Soy una parásito deficitaria, sí, para este gobierno, básicamente.
2: 15 años para recibir de artes visuales. Eso.
1: Ni siquiera fue artes visuales, pero dejémoslo ahí. Bueno, no, un saludo muy grande a Pau, que es re oyente del programa.
0: Le mandamos entonces un saludo también. Ay, a Paula Neme, a Carmen Sitt también, que escribe ahí pidiendo saluditos, mangueando saluditos en el chat. Y la producción acaba de lanzar una encuesta, además de los likes que yo les decía recién, sobre si los encargados son capos o forros. Así, okay. Sin medias tintas, a lo Futurock. Y por ahora va 50-50, me parece espectacular que sea tan parejo, ¿eh? Así que ya saben, like y de paso votan en la encuesta. En un rato les vamos a decir cómo viene ese resultado. Mientras tanto, ¿saben lo que es? Esto que les voy a mostrar ocurrió muy cerca del ecoparque que la rata de Macri le cerró a los no residentes. Esto ocurrió en la rural y les voy a preguntar antes de mostrarle, quizás Feli, que es del campo, lo sabe, pero ¿ustedes saben lo que es el catoligaucho?
1: No.
0: ¿Saben lo que es el catoligaucho?
1: No.
0: Yo tampoco, hasta que les escroleo, me mostró lo siguiente.
1: Mira. A ver.
5: Que vaya a misa principal, que sea católico, que tenga campos, muchas hectáreas, que me haga reír.
6: Hoy yo estoy acá con el lado B de la rural. Tengo la audiencia perfecta porque son las chicas que vienen a buscar los gauchos.
7: Yo principalmente la vine a acompañar a ella porque tengo novio. Vine a acompañar a ella, que ella sí viene a buscar. Ella quiere un catoligaucho, se dice.
6: Contame el estereotipo del catoligaucho.
5: Que vaya a misa principal, que sea católico, que tenga campos, muchas hectáreas, que me haga reír.
6: Antes estábamos hablando con las chicas de que ayer fueron a Tamarisco y hubo un lore.
5: No lo voy a quemar al chico. O sea, me estaba hablando con él, estudiaba lo mismo que yo. Bueno, lo vi ayer con una chica y él me vio encima. Para mí lo hizo un poco a propósito, pero bueno.
6: ¿Sabemos si está acá hoy?
5: Yo creo que sí, porque es un jurado.
6: ¡Ah, es jurado! La vaca gorda te agarraste. Corta la bocha.
8: ¿No hay una casualidad de hacer un match? Las chicas dijeron, queremos unos chicos católicos, cancheros, que tengan campo. ¿Tienen algo de eso? ¿Una?
9: Las tres, ¿cómo no ninguna? Las tres tenemos.
1: Que tenga muchas hectáreas.
4: Estaba vestida como un personaje de Games of Thrones.
1: Quiero decir que me gustó su polera igual, Su polera medio...
2: Eso es lo que se está discutiendo, me parece.
1: Medio poncho polera. A mí me gustó. La luquería diferente que está, pero...
0: Y no estaba muy sexy.
2: No lo conocía con ese nombre, pero...
1: Pero pensé que va a levantar un catoligaucho, boludo. Quizás
2: lo que quiere es un oligarca igual.
4: Vestida como de Moisés y los diez mandamientos, boluda.
2: Porque, o sea, justo ese modelo de gaucho son tipo, son los de campo, pero tradicionales. O sea, querés un oligarca.
1: Querés un oligarca, decilo con nombre y apellido.
2: Tres generaciones.
0: Con nombre y apellido sería Esteban Bullrich.
1: Por ejemplo. Nicolás Pino, bueno, está en
0: Nicolás
1: el lugar
0: Pino,
1: correcto.
0: Nicolás Pino, claro.
1: Está en el lugar correcto.
0: De garchar ni hablar, ¿no?
1: No, catoligaucho, por favor, ubíquense en la palmera.
0: ¿Sexo oral?
1: Sexo para tener hijos.
0: Sexo no para más. Tener hijos, y muchos.
1: No más.
0: Si es posible, siete hijos.
2: Bueno, con un primo mejor.
1: Yo no la juzgo igual. Ella quiere un oligarca que la mantenga.
2: Sí.
1: Probablemente eso es lo que desea, ¿no?
0: Eso fue a buscar. Hay que ir a buscar,
1: Hay que ir a buscar.
0: ¿A dónde iría a buscar? ¿A dónde
1: yo fui
0: a buscar?
1: Muchas veces a la rural a cubrir ese hecho.
0: Yo también. Es una...
1: es muy aburrido.
0: Me mandaba Clarín todos los inviernos. Todos los inviernos hasta que un día dije, voy a hacer...
2: Sí.
0: Perdón, hablar de uno no está tan bueno. Y menos si es... Si uno cree que lo que voy a contar es gracioso.
1: Pedito,
0: pero
1: dale.
0: Un día dije, estoy harto de que me manden a este lugar de mierda.
1: No.
0: Entonces escribí en una de las notas, pensando que no le iba a leer a nadie, o con la tenue aspiración de que sí, me echaran. Y puse que llegaba un momento que no sabías quiénes eran los chanchos y quiénes eran los humanos. Y.
2: Roger Waters.
1: Muy bueno.
0: Y bueno, y me retaron y.
2: ¿No pasó o pasó?
0: Me castigaron como yo buscaba.
1: Hay que acabar el periodismo.
0: Me castigaron como yo buscaba.
2: Pero eso
0: no
2: se
0: vas
2: publicó,
0: a cubrir
2: ¿no?
0: nunca más la rural, me dijeron.
1: ¡Vamos! Pero abajo del escritorio estaba...
10: Nos vemos.
0: Che,
1: muy buena frase.
0: Todo el lore de Rosalía lo tienen, ¿no? Sí, ¿se acuerdan?
2: Sí, lamentablemente.
0: Pasó hace una semana, pero parece que pasó hace un año.
1: La gente dolía por el Mundial, empezó a vender sus entradas.
0: Sí, todo eso. Bueno, tuvo una defensora... Como las que uno quisiera tener.
1: Una embajadora.
0: Una embajadora. Nuestra Lali Espósito defendió a Rosalía y, a mi juicio, dio por terminada esta discusión.
1: A ver.
11: A ella le puso un repost a algo que tenía su canción y digo, ¿cómo sabemos nosotros que
10: fue sin querer. Digo, yo un montón de veces.

0: estoy mirando redes y capaz likeo algo y no miro en detalle. Yo la conozco, me parece una persona respetuosa, amorosa, puedo dar fe de que es muy respetuosa de nuestro país.
1: ¿Hace demasiado ya que la cancelen acá en su gira?
0: Es que cuando, viste, esta cosa medio exagerada, medio tinte, diría, como de la cancela. ¿Quién canceló a Rosalía? Rosalía
2: buena
0: va a hacer
2: pregunta,
0: cuatro Movistares, sí, una gira. Habrá gente que se ofendió y devolvió su entrada, que está en su derecho esa gente también.
2: Claro.
0: Si Rosalía hubiera hecho un video diciendo cosas negativas sobre la Argentina, diría, che, Rosalía, estás equivocada, te la puta madre te parió. No fue el caso, le puse un repost. Digo, estamos mucho más enojados con Rosalía que con gente que es argentina y que es mucho más irrespetuosa con los argentinos o con parte de otros argentinos que con una persona extranjera que dice haber cometido un error apretando un botón. Yo prefiero creerle.
3: Solo verdades, ha dicho, ¿no?
2: La verdad que sí, la verdad que sí. Estoy dirección bien. En la bronca hacia el Congreso, la Casa Rosada, no sé.
4: Tiendo a empatizar porque una vez me pasó con un reel de Martín Tetaz.
2: ¿Qué cosa?
4: Una vez alguien me escribió y me dijo, che, por... Todo bien, compa, pero ¿por qué le diste un repost a...? ¿Qué querías decir con el repost de Martín Tetaz? Y yo como...
2: los repost son re peligrosos.
4: No, nada, estás durmiendo. Yo en ese momento dejo de... Escraleas dormido y un día...
2: Pero aparte, el botón del repost...
3: No se escralea
2: dormido. Esto, si Jorge... Escalía. Bueno, justo... Si Mark Zuckerberg nos está escuchando...
4: Sí.
2: El botón de repost es muy anti... Vieja gaga, como soy yo a veces. Porque realmente lo rozás con un costado de la mano y ya se reposteó cualquier cosa.
4: Sí, sí.
2: Y la verdad que no se entiende el botón de reposte.
4: Puede ser un reel de Martín Tetaz.
2: De repente puedes estar reposteando un reel de Martín Tetaz. En contra de tu voluntad.
3: Esos son los peligros de scrollear, así que no scrollen en sus casas. Déjenmelo a mí, déjenselo a la tía que scrollea por ustedes, vienen al paraíso artificial y lo miran. Si no, no se enterarían de esto que le pasó a Dibu Martínez.
2: Uy.
3: Salió a andar en camioneta por el campo con su hermano en dos camionetas y agarraron un barrial que, bueno, flaco, claro, sos arquero, ¿no? Te haces el campechano, pero sos arquero y vivís en Birmingham, UK, así que tuvo que venir un verdadero campechano a rescatarte, que obviamente un catoligaucho debe ser el Dibu también, ¿no? Obviamente el que lo rescató se volvió loco y le pidió que le firme de todo. El Dibu le terminó regalando el camperón que llevaba puesto, un camperón de la selección, por supuesto. Bueno, todo esto pasaba y lo pueden ver acá, mirá.
5: Se creó todo un santuario, ¿no sabés, Dibu? Mirá todo lo que tiene.
3: Le está haciendo filmar al Dibu un póster de la tajada contra Francia en 2022.
6: ¿De dónde sacó eso en el medio del campo? ¿Me puedes explicar?
5: No te amaría con un mapa, ¿no?
3: Ahora le voy a contar.
6: Estuvo tranquilo hasta recién,
5: sí.
3: Ahora le voy a contar qué fue lo que pasó. ¿Por qué tenían todo listo para que
6: estuvo tranquilo hasta que sacó la camioneta?
3: Bandera, camiseta.
5: No se lava.
3: El chabón ya tiene puesto el camperón de Dibu, no sé si se dan cuenta.
2: Sí, es verdad que Dios agarró el
6: mejor, queda como que la usaron.
4: Está cagando frío, Dibu.
2: Todo embarrado. Están todos embarrados.
7: Nos salvaron, si no.
3: Sí, nos salvaron, le dice
6: el Dibu. Que pasaron ustedes.
5: Tengo este sí, mira.
6: O no más, si puedes. Tenemos que esperar a ellos a que lleguen y montar acá.
5: Esto no se lava más.
6: Fírmame esto, no sé qué es.
3: Con los colores de Francia encima el buzo ese.
7: Muchas gracias.
3: Parece que los vieron pasar y dijeron, vamos a seguirlo hasta cruzarnos y pedirle autógrafo y todo.
2: Son las ideas.
3: Vamos a salir a buscarlos.
2: Sí.
3: Y cuando agarraron el camino ese, se dieron cuenta que estaban encajados.
4: Sí.
3: Y bueno, y de paso los salvaron, así que...
4: Bien. O sea, ya los venía como... Es un poco raro.
3: Un poco monitor.
4: Sí.
3: Pero bueno.
2: Un poco psycho, pero...
3: Viven
2: bueno,
3: en el campo.
2: Es el Dibu, boludo. Te quiero ver a vos. Si lo te cruzas, digo, cambiaron en Corrientes. Yo lo sigo al Dibu, más cuadros.
3: No, imagínate en el campo, que no pasa nada, nunca. En todo el año no pasa un choto y de repente pasa el Dibu.
4: Sí, no, la verdad que sí, es completamente aleatorio. Sí.
2: No, tenés
3: yo también
2: repunto,
3: lo perseguiría.
2: Es
3: así. ¿Qué querés que te diga? Este es el último del escroleo. ¿Ya está la invitada?
2: Ay,
3: está la invitada.
2: Qué bien. ¿Puedo agradecer
3: yo
2: un segundo?
3: Yo no sé si se acuerda
2: antes
3: de mí, pero hace muchos años que no la veo. Sí, agradecer lo que quieras. No,
2: perdón, te interrumpí.
3: Dale.
2: Quería agradecerle a los compañeros de esta revista Chicle, que se las recomiendo mucho. Es como, bueno, una cosa medio sátira, fantástica, en esta edición en particular.
3: ¿Qué es esto? Volvimos al 99.
2: Diagnóstico de un psicópata, de un psicótico.
3: Muy bueno.
2: No, es una belleza, es
6: realmente no, un cómic,
2: es un cómic de Milei, bueno, todo sátira, todo espectacular. Esto ya no existe realmente, es como viajar.

0: en el tiempo. Así que se los recomiendo
1: realmente
0: un montón,
1: hermosa.
0: Chicle.ar los pueden encontrar en Instagram. Después voy a estar subiendo unas cositas que más me gustaron. Así
1: me
0: que
1: encantó.
0: Bueno,
1: me hizo acordar,
0: gracias por mandármela.
1: Me hizo acordar, Cacu, seguramente vos también, los cómics que comprábamos cuando éramos niños. Yo iba los sábados al mediodía con mi viejo al Petit Bar, un café en Avellaneda, frente donde estuvo Ernie hoy, y mi viejo me compraba una para que me quedara tranquilo. Una de las de Superman me gustaba.
0: Sí, claro. Aparte, acá tienen invitados especiales por cada edición.
1: Autores así, comiqueros.
0: Claro, todo.
1: Muy bueno.
0: Todo, todo, todo. Bueno, está Martín, Fermín. Casabela. No, es espectacular. Realmente me encantó. Siento que hay algo diferente acá.
1: Qué bueno, sí. Qué bueno. Una Centennial descubriendo una revista.
0: Cállate, bobo.
1: Acá está, hermosa.
0: Cállate. Tuve un montón de revistas, bobín.
1: Voy a cerrar con esto, el escroleo de la tía. Y díganme, para mí, ¿vos qué hiciste ayer, chiquito, cuando te fuiste acá? Para mí te fuiste a Entre Ríos. No respondas. Para mí te fuiste a Entre Ríos. ¿Va a decir que no? Va a decir que no.
0: Que no.
1: Va a presentar coartadas.
0: ¿Qué vas a poner, Fero?
1: Pero estuvo Licha Martínez saludando a la multitud en su provincia, en Entre Ríos. Agradeció a la gente y una mujer le gritó cosas a Licha Martínez. Para mí era Chiquito Amores, yo no sé. A ver.
2: Cuando buscaban esos minutos de poder estar con los familiares.
3: ¡Sacate la campera si tenés calor!
2: Nosotros
0: chicas,
4: no, Simón, no fue grosero, ropa. No fue grosero,
0: porque
4: estuvo súper bien.
0: Sí, exactamente.
1: ¿No fuiste vos, chiquito?
0: No sé, pero no sé.
1: No vas a hacer declaraciones, me parece muy bien.
0: No voy a hacer declaraciones. Quiero decir que si no fui yo, físicamente mi espíritu encarnó a esa señora.
1: Todas quisieran, ¿no?
0: Todas quisieran.
1: Qué hombre, Lichita.
0: No hablo más porque no le quiero faltar el respeto a su mujer.
1: muy bien.
0: Ni a mí, esposo.
4: El segundo orden.
1: Nos damos un abrazo a Manu y a la esposa también de Licha Martínez. Y ahora sí, quédense hasta las 4. Ya está la invitada ingresando al estudio de Futurock. Mientras tanto, un temita. Vamos a escuchar a Marilina Bertoldi de casa. Y ya seguimos, Bienvenidos a Paraíso Artificial.
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0: Estamos en 14:41, estamos hasta las 4 en Paraíso Artificial. Y hoy nos acompaña una prestigiosa periodista, escritora, narradora, docente. Escribió un montón de libros, novelas, crónicas. No sé si tiene algunos cuentos, ahora me va a decir también. Se llama Gabriela Zaidón y está acá con nosotros. Bienvenida, querida Gabriela.
1: Muchas gracias por la invitación, lo de prestigiosa, bueno, gracias también.
0: También, hacete cargo,
2: los dos.
0: Para que se den una idea, escribió la biografía de Norma Rostito, que se llama La Montonera, Memorias de una chica normal, que es una novela, Cautivas, otra novela, acá está lo de cuentos, claro, El camino de las hormigas, La farsa 48 días previos al golpe, sobre el 76, ¿no? Que tenés ahí un temita,
1: sí,
0: que ahora lo podemos charlar también.
1: Tengo un temita,
0: también.
1: Sí.
0: Tenés un temita con el 76. Y nosotros surgió la idea de invitarte porque en medio de la fiebre mundialista, acá con Chiquito empezamos a contar a quienes le rezábamos siendo dos agnósticos, creo. Ah, no sé, Chiquito. Yo soy bastante agnóstico, pero al Gauchito Gil le debo una. Así que siempre estoy con él. Y ahí dijimos, che, tenemos que hablar de los santos paganos, de los santos populares. Y claro, vos escribiste Santos Ruteros, que es un libro, ahí lo estamos viendo en pantalla, para quienes nos siguen por YouTube. Una muy linda tapa, que debe haber sido tomada en Mercedes, ¿o no?
1: En el altar de la difunta Correa, en Vallecito, en San Juan. Y la tomó Jorge Durán.
0: El querido Jorge Durán.
2: Claro.
0: Muy bien, histórico fotógrafo también, jefe de fotografía de Clarín durante muchos años. Bueno, Santos Ruteros, de la difunta Correa de Gauchito Gil, es el libro de Gabriela, que ya tiene unos años, ¿no? ¿2011 fue este libro?
1: Exacto, 2011.
0: 2011. Sí. Pero es un tema que no se agota, y nosotros lo queríamos retomar un poco por esto, ¿no? Por esto que se ve, sobre todo en los mundiales, en Argentina, que tiene que ver con la devoción sobre santos populares y lo que le ponemos a eso, ¿no? Quiero arrancar preguntándote por ahí, ¿cuáles son esos santos? Además de difunta Correa, Gauchito Gil, con Chiquito decíamos, ¿es Gilda una santa pagana? ¿Es Maradona un santo a esta altura?
1: Bueno, todo que sí. Cualquier santo que pienses que puede ser un santo es, de hecho estoy pensando en el Indio Solari.
2: Yo también pensé
1: hay un montón de la misa y un montón de otras cosas, y a partir de la muerte la procesión, bueno, un montón de cosas que podemos pensar si no es nuestro próximo en el sentido de cuándo fechamos el comienzo de un culto. Diego, o sea, Diego, bueno, sobre Diego tengo un libro que se llama Super Dios, la construcción de Maradona sobre,
0: ahí también pueden ver,
1: como
0: la
1: santo laico, que es un poco la continuación del otro, en el sentido de la pregunta de, bueno, ¿y cuál es el último de nuestros santos populares? Aunque podemos decir que Diego ya era desde la mano de Dios.
0: Claro.
1: También podemos decir que si hubiera existido el VAR en esa época, no teníamos mano de Dios. No sé si ganábamos el Mundial del 2022, viste, por las cosas de cómo las secuencias se van dando en la,
0: total,
2: en la historia.
1: Si no hubiera pasado
2: las
1: eso,
2: epopeyas, ¿no?
1: Claro.
0: El que vio el partido sabe que bueno, que los dos goles podrían haber no existido.
1: Claro, exacto.
2: VAR, ¿no? La tecnología va en contra de la mística, decís.
1: Pues sí o no, ¿no? Por ahí es otra la mística que se construye, porque bueno, los santos son construcciones. Para mí, que ustedes hablaron de agnosticismo, había escuchado un programa de ustedes donde hablaban de este tema. Yo o mencionaron el tema del agnosticismo, el ateísmo. Yo soy recontra atea.
2: Mirá,
1: mal. Eso lo quiero aclarar porque desde ese lugar miro a los santos populares.
0: Claro,
1: o sea,
0: claro,
1: desde un lugar de lejanía, de distancia, pero al mismo tiempo de acercamiento, sobre todo a partir de hablar con personas y ver cómo funciona, y sobre todo desde el desprejuicio. O sea, el trabajo mayor que tuve que hacer ahí es sacarme todos los prejuicios.
2: Ajá.
1: Y en el último mundial me armé un altarcito con todos los objetos que tenía de Maradona, el estampita el Gauchito Gil, San La Muerte también,
0: claro.
1: Evita, no me acuerdo qué más, pero tengo una zona de altar en una biblioteca que son libros de marxismo en general. Así que está mezclado todo.
2: Me encanta.
1: Pero en relación a la pregunta sobre sí, Gilda sí, y después el último después de Gilda es el Frente Vital, que es un pibe chorro, un chico ladrón. Cristian Alarcón escribió un libro que se llama Si me querés quererme. No, cuando me muera,
0: cuando me
1: quiero,
0: muera, quiero que toque cumbia.
1: Porque el otro, si me querés quererme tranza, trans. Pero es otro. Que es un pibe que lo mató un policía desarmado en un caso de gatillo fácil en su casa, o sea, en la casa, en un barrio muy humilde en la zona de San Francisco, San Fernando, y que después de que lo mató el policía, que además no fue preso por eso, sino que fue preso por haberle herido a un panadero, con lo que o sea, confirmamos que la justicia es clasista, además de racista. Sí, claro. Este pibe lo enterraron en el cementerio de San Fernando y la gente le lleva cosas, le lleva ofrendas, le pide cosas. Se convirtió en un santo de la zona.
2: Wow.
1: Los santos son jurisdiccionales antes de hacerse globales. Maradona rompe con todo eso porque es global antes de ser argentino, porque Nápoles lo decreta santo antes que nosotros. O sea, para... Si estás en Nápoles, ni dudás
0: no,
1: que Diego es santo, ¿no?
0: Es, o sea, impresionante.
1: Bueno.
0: Me hiciste acordar de... perdón, ya te dejo continuar. Disculpa, Me hiciste acordar de Almita Desconocida. No sé si la conoces. Yo fui a la frontera con Bolivia, Yacuiba, Argentina-Bolivia, a hacer una crónica sobre Almita Desconocida, que es una nena de 12 años que fue descuartizada en una trama de narcos, se supone, y ella es la santa pagana de los transas cuando van a, o las mulas antes de hacer una movida. Wow. Van y le rezan a
1: Me reinteresó
0: ahí.
2: No, no sabes, no
0: sabes lo denso que es ese cementerio.
1: Bueno, en México está el santo de los, hay también un santo narco, Jesús Malverde, en México, y en Bolivia el Che es santo.
0: Claro,
1: San Ernesto de la Higuera es un santo popular, el Che.
2: Claro.
1: No para nosotros, pero sí para los bolivianos.
2: ¿Cómo definirías al santo? O sea, ¿qué lo convierte?
1: Claro, bueno, eso es interesante. En primer lugar, en general, yo diría en general o siempre o casi siempre, los santos son se instalan con fuerza en sociedades católicas y en países colonizados particularmente, aunque bueno, si hablamos de Italia o de España no, pero porque el catolicismo habilita al santo, digamos. Los santos católicos también son construcciones, lo que pasa es que tienen que pasar por un montón de burocracia
0: claro, eclesiástica.
1: Claro, vaticana, digamos.
0: Sí,
1: en cambio,
0: sí.
1: El santo popular es decretado popular por el pueblo, digamos.
0: Tal vez los santos también, pero...
1: Claro, también, pero después se
2: los reconoce finalmente la institución.
1: Claro, al creyente, a lo que se llama el promesante, ¿no? Los santos populares tienen esa característica del promesante porque hay que ir a prometer. Hay una serie de rituales diferentes.
2: Claro.
1: No solo se le prenden velas, se le regala comida, cigarrillos al gauchito Gil para prendido si querés que fume, apagado si querés dejar de fumar. Bueno, hay un montón de ritualidades, vino. Después hay otra cosa sobre los vicios de los santos, de lo que podemos hablar.
0: Sí.
1: Los santos varones, sobre todo, son bastante pecadores y viciosos, como San Agustín. Para tenerlo en cuenta también,
0: porque mirá,
1: San Agustín
0: no
1: era un libertino, fiestero, digamos, que en algún momento hace como un mea culpa de todo ese pasado y se convierte en el santo patrono de la Iglesia Católica. O sea, esa es la quiero decir, hay un montón de cosas en común, pero lo que hay diferente en el caso de nuestros países colonizados, América, es que los santos conservan cosas del sustrato originario, de los pueblos originarios.
0: Una especie de sincretismo.
1: Yo digo, la teoría, y está es lo que escribo, es politeísmo. Volver al politeísmo que tenían las culturas, todas las culturas antiguas, Grecia también.
0: Claro.
1: Es volver al politeísmo, es como una resistencia al monoteísmo impuesto desde la colonización, desde la Iglesia
2: católica.
1: Yo
2: tengo mi propio Dios, Dios es mucho quizá, pero bueno, a quien le rezo, ¿no? Como...
1: Claro.
0: Es como una resistencia atávica, digamos, que está más allá de la imposición cultural.
1: Bueno, tiene que ver con cómo se las ingeniaron los pueblos originarios para seguir manteniendo sus tradiciones y sus no me gusta hablar de creencias en contra de como la gran religión contra las creencias populares.
2: Claro.
1: Pero sí mantener su fe y sus religiones. Bueno, los cristos negros tienen que ver con esto también.
0: A mí me impresionó mucho cuando estuve viajando por Cusco, por ejemplo, que había una serie de pinturas en las iglesias, en los lugares ahí, que ellos dibujaban a las santas con una forma de montaña. Y es una manera de seguir manifestando su fe por la Pachamama, de alguna manera.
1: Claro, bueno,
0: ¿no?
1: Cusco es justamente un lugar donde el sincretismo está ahí en la calle, ¿no? Además, cómo las iglesias se levantaron sobre
0: los templos.
1: Los templos,
0: claro,
1: sí.
0: Claro.
1: Y ahí hay cierta convivencia incluso. coexistencia.
2: O las imágenes que también se ven en las cualquier iglesia de pueblo del norte, las vírgenes
1: también,
2: marrones, ¿no?
1: Claro, exacto.
2: Y más enana, digamos, ¿no? Más
1: los tamaños.
2: Uh-huh. Esas expresiones del sincretismo. Entonces, ¿dirías que no es algo que se le puede adjudicar a un momento de la historia, sino no, que se fue heredando
1: la tradición? Capas. Sí, sí, después, por ejemplo, el gauchito Gil y la difunta Correa, uh-huh, que son nuestros santos obvios,
2: claro,
1: sí, porque llegaron a las rutas, eso también es, por eso la idea de santos ruteros, salieron de sus jurisdicciones. Todos los santos son jurisdiccionales en su origen.
0: Tienen un determinado territorio.
1: Sí, sí, hay niñas, me hiciste acordar, hay niñas, bueno, la niña santa, Lucrecia Martel, pero claro, hay niñas santas en distintos lugares, la degolladita, la Pilarcita, que hay una obra de teatro también, la Pilarcita. En la zona de Corrientes, que es una provincia muy católica, uh-huh, y muy liberal, hay un montón de santos. Santos gauchos hay para tirar al techo también.
3: En mi pueblo, claro, hay una, inexplicablemente. ¿Sí? Se llama General Pinto. Le dicen la Milagrosa. No estoy tan al tanto de la historia, sé que es una chica, pero la devoción, quiero decir, es completamente desproporcional al nivel de lo que representa un pueblo. Es un pueblo de 6.000 habitantes. Wow. Yo nunca terminé de entender eso. Vas a su tumba y está llena de placas y vos decís, no hay forma de que la gente de este pueblo le tenga devoción, pero sí hay gente que se extendió.
1: Ah, justamente, bueno, porque se extienden y, bueno, en el caso de la difunta Correa y del gauchito Gil, se extendieron a través de las rutas argentinas. Incluso, bueno, el gauchito cruzó la frontera, llega para Paraguay, llega a Uruguay, llega hasta Brasil. Mirá. Hay algo que se asocia con la cultura umbanda también, por eso San La Muerte está asociado al gauchito Gil. Hay como unas, es como un río, viste, que se va como...
0: Van confluyendo creencias,
1: van confluyendo,
0: y distintos tipos de fe, ¿no?
1: Y se van extendiéndose. Incluso la explicación de por qué el gauchito Gil se hace muy fuerte en el conurbano bonaerense tiene que ver con la fuerte migración interna de correntinos que vienen a trabajar, sobre todo en la obra pública, y se instalan en los cordones del conurbano, y es ahí donde llevan a su santo y se instala.
0: Ahora te quiero preguntar por los orígenes de tanto de la difunta como del gauchito, pero Feli tenía una pregunta.
3: ¿Considerás que es un tema de accesibilidad ese tipo de rendirle culto a ese tipo de santos? Porque pienso también, más allá de los santos populares, la iglesia tiene también un repertorio gigantesco de santos, pero la verdad es que se me ocurren dos o tres al aire que tengan un culto similar al gauchito, por ejemplo.
1: Dos o tres, claro, por ejemplo, San Cayetano, San Expedito.
3: Bueno,
1: exacto,
3: mismos,
1: claro, son esos. La Virgen de Schoenstatt también, algunas vírgenes, la Virgen de Guadalupe, qué sé yo, en México también. La de Luján.
2: Sí.
1: Las vírgenes son también santas en ese aspecto.
0: Claro, claro.
1: Me parece súper interesante la pregunta, porque sí, claro, es lo que... Al promesante, así como no le importa si el Vaticano le puso el título, no le importa si es pagano o no, puede ser devoto del gauchito Gil y de San Expedito y de la Virgen y de Cristo, o sea, hablando también de santos tumberos, que sería otro capítulo, Cristo es un santo tumbero, podemos decir, porque en las cárceles está el gauchito Gil muy presente,
0: interesante eso,
1: pero también está Cristo, hiper presente.

0: presente. Entonces, bueno, para pensar que no es que hay uno, viste, que la cosa no es prolija, ¿no? No hay divisiones estancas, porque básicamente tenés que creer en santos para creer en un santo. Entonces podés creer en un santo católico y al mismo tiempo en el otro. No te tiene que, no te dan un título certificado, ¿viste? No te tenés que recibir de creyente en santo.
1: Pero sí hay, como lo que decías, ciertos pasos a seguir para pedirle, ¿no?
0: O
1: para,
0: sí, hay para ritualidades. Claro. Sí, hay
1: ritual. Que lo que te termina siendo devota es eso.
0: Y la amenaza. Es muy fuerte la amenaza. Claro, si vos pedís, te cumple el milagro. ¿Para qué le pedís? Le pedís milagros, ¿no? Básicamente tenés que creer en los milagros.
1: Muy importante.
2: Claro.
0: Mundial. tenés que creer en los milagros. Le pedís, te cumple el milagro. Hay muchas historias de milagros, ¿no? Cumplidos. Y no lo retribuís y... ahí puede haber castigo.
2: Bueno, como ocurrió con ahí Cacu me hacía acordar recién, con la Virgen de Tilcara y el campeonato del 86, ¿no? Hasta que Chiqui Tapia y algunos integrantes de aquella selección nos fueron a agradecerle aquel milagro, bueno, no salimos campeones, creer o reventar, ¿no?
0: Creer o reventar es eso.
2: Básicamente eso.
0: Y también ponele ahí ritualidades de las rutas en los santos ruteros, que si tenés que tocar bocina o parar en el santuario, y si no parás, te pincha la goma y se cumplen después.
2: Claro.
0: Wow. Entre paréntesis, en San Juan hay un santo taxista, Nicolás Caputo. Además.
2: No, te puedo creer que se llama Nicolás Caputo.
0: Y es santo, Caputo santo.
2: Tantas contradicciones.
1: Tremendo.
2: Nicky Caputo.
1: Nicky Caputo.
2: El Nicky Caputo santo.
1: Total. Santo. Y lo que decías del castigo remite como también a, bueno, a infundar ese temor que hace que las promesas se cumplan. O sea, que uno cumpla lo que propone, claro.
0: Que uno siga yendo y siga rindiéndole culto. Claro. Es como la continuidad está dada también por la amenaza, porque no deja de ser una religión. Uh-huh. Y la religión funciona o no con amenazas.
1: ¿Y cuál es el vínculo entre... perdón, estoy preguntando muchas cosas. ¿Cuál es el vínculo
2: para eso, para eso te pagamos, ¿sabes?
1: ¿Cuál es el vínculo entre los devotos de santos y la fe más católica tradicional?
0: Eso es interesante también porque, por ejemplo, de nuevo vuelvo a las jurisdicciones. Cuando vas a Corrientes, a Mercedes, o vas a San Juan, o otros lugares donde hay, sobre todo estos dos santos que tienen grandes santuarios, uh-huh, la difunta Correa y el Gauchito Gil. Maradona también tiene santuario en Argentinos Juniors, ¿no?
2: Uh-huh. Claro.
0: El oficial, digamos, el santuario oficial. Además de un montón.
2: Por todos lados.
0: La Iglesia Católica se aviva, digamos, en los lugares, y en lugar de oponerse, al contrario, se acerca porque sabe que hay una fidelización ahí interesante para no seguir perdiendo fieles, además porque la Iglesia Católica está perdiendo fieles por el evangelismo, que es otro capítulo, que odia a los santos, porque además los evangélicos no tienen santos. Las religiones protestantes no tienen santos.
1: Tienen representaciones gráficas, ¿no?
0: Claro, no. Los judíos tampoco. Poco. Los santos son bien del catolicismo, por eso también la Iglesia Católica, por ejemplo, ahí en Mercedes, donde está el altar del grande, el Gaucho, donde los 8 de enero la gente se reúne y bailan.
2: Es realmente impresionante ese lugar.
0: Increíble.
2: Impresionante.
0: Enfrente construyeron una iglesia y el cura de la Iglesia de Mercedes antes le daba la bendición a la cruz que portaban a caballo, los jinetes, para llevarla bendecida desde la iglesia hasta el altar del Gaucho Gil. Entonces, y en San Juan también, yo fui testigo de eso cuando cubrí una cabalgata que se hacía a la difunta Correa, que no sabes lo que es estar en esa cabalgata, te apretan todos los gauchos, quieren llegar primero, y yo estaba, y te dicen, subí las piernas arriba del caballo para que no te aplasten cuando se te acercan para avanzar, para llegar los primeros. Es una cosa muy loca, chiflada. Y cuando pasás por un lugar donde está el cura de la zona, el cura bendice también la figura de la difunta.
1: Claro.
0: En Vallecito, que es un lugar muy loco también, es un paraje en San Juan, donde está arriba el altar de la difunta Correa y abajo se supone que están los restos en una tumba, digamos. Ahí hay escuela, iglesia, salita de salud, o sea, se armó un pueblo en ese
2: una
0: lugar.
2: Una comunidad alrededor del
0: culto a la difunta. Claro. Sí, uh-huh. Que eso, Gioja fue el gobernador, que era difunto, mira.
2: Bueno, es un sobreviviente milagroso.
0: Sí, total.
2: Sí, y tuvo él un accidente grave en el helicóptero.
0: Muy creyente, claro, de la difunta. Y él es el que promovió y armó esto de las cabalgatas y promovió un montón de cosas alrededor del negocio. También se arma todo el negocio en la difunta y el gaucho.
2: Claro, obviamente. Negocio. Pero es un negocio del que vive toda una comunidad, ¿no?
0: Sí.
2: Gaby, ¿cómo nace el mito de la difunta Correa?
0: Bueno, es una joven, 26, 27 años, que tiene un bebé. Al marido lo levantan en una leva forzosa, se supone que las fuerzas de algún caudillo.
2: ¿De qué época estamos hablando?
0: Siglo XIX, pero tipo 1830 y pico. Claro. Uh-huh. Es una leyenda
1: fundacional del Estado argentino.
0: Exacto, donde están esas luchas unitarias, claro, federales en ese momento. Es una leyenda. Y aclaro lo de la leyenda porque no hay ningún registro escrito.
2: Claro.
0: Todo es tradición oral.
2: Claro.
0: También sé que no había partidas de nacimiento y qué sé yo, pero bueno. El comisario la empieza a requerir, o sea, a acosar, y ella huye con su bebé. O sea, podemos decir un caso de violencia de género, al quedarse sola.
1: Sí.
0: Y entonces,
1: protectora.
0: Sí. Y se escapa al desierto. Bueno, San Juan es todo desierto, y ahí muere de sed, y el primer milagro. Es dar, pues siempre tiene que haber un milagro, ¿no? O sea, claro, eso tengamos en cuenta para que alguien sea santo.
2: Claro.
1: Tiene que hacer un milagro.
0: Hay que hacer
1: un milagro. O encarnar.
0: Sí.
1: Claro.
0: Bueno, los milagros de Maradona, la mano de Dios sería un milagro. Bueno, ahí podemos discutir otras cosas en relación al siglo XX. Entonces ella le da de mamar, ya muerta, le sigue dando de mamar al bebé. El bebé se supone que sobrevive, se lo lleva a alguien, no se sabe. Y bueno, hay un segundo milagro donde ella junta unas vacas que se le habían perdido un arriero, y entonces es el arriero el primer difusor del culto, porque le promete, si me juntás al ganado, te hago un altar. Y ahí empieza el culto a la difunta.
2: Qué
0: se va expandiendo primero en los arrieros. Por eso también va a ser Santa Rutera, porque son los, claro, arrieros los que la...
2: Los primeros ruteros.
0: Los primeros ruteros, claro.
2: Claro, antes de los camiones.
0: Claro, antes, claro, de los camiones. Después los camiones se hacen recontra de... Los,
2: claro,
0: camioneros recontra,
2: claro,
0: devotos.
2: Claro, los camioneros hoy, perdón,
0: sí, sí, son
2: hoy por hoy los principales devotos de la, sí, difunta Correa, ¿no?
0: Sí.
1: Pensaban en esto que tiene que ver con lo que decían de los camioneros, que es que, claro, lo que hace que la leyenda de alguna manera se propague generación en generación es que se siguen cumpliendo los milagros, ¿no? O sea,
0: claro,
1: que siempre hay una historia de alguien que dice: a mí la difunta me cumplió.
0: Eso es muy importante, por ejemplo, en casos de gente que no podía tener hijos o gente que tenía los hijos enfermos, tiene que ver bastante con la salud, con la maternidad. Bueno, sí, en ese paraje hay donaciones de vestidos de novia, de vestidos de madrina, de cordones umbilicales, algunas cosas son medio creepy.
1: Sí, claro.
0: Autos, motos.
2: Wow.
0: Hay un hombre que dejó un camión, Scania.
2: Okay.
0: Sí, yo lo vi todo eso.
1: Son donaciones, son en realidad ofrendas.
0: Son ofrendas, y después hay remates y,
1: claro,
0: con eso se banca, digamos, está el negocio. Después.
2: Hay un capitalismo subyacente.
0: Muy precario.
2: Muy precario.
1: Sí. La economía.
0: Sí.
2: Qué interesante. ¿Y,
0: sí,
2: y el Gaucho Gil?
0: También.
2: ¿Cómo nace
0: también
2: el mito del Gaucho Gil? O la leyenda. No sé cuál es la diferencia entre mito y leyenda.
0: Bueno, es como un... El mito es una cosa por ahí más, más asentada desde el punto de vista religioso, ¿no?
2: Mm.
0: Pensamos los mitos griegos.
2: Claro,
0: ¿no?
2: Por eso.
0: La leyenda son como historias que se van trasladando.
2: Más populares, digamos.
0: Claro, y trasladando en forma oral, ¿no?
1: Mm.
0: También es parecido en cuanto a cierto anclaje en la historia social política de la época, ¿no?
2: Claro.
0: La geopolítica, podemos decir, porque se supone que es un desertor de la guerra del Paraguay, o sea que estamos hablando ya un poco más adelante, 1865-1870, que no quiere pelear con los hermanos paraguayos porque es correntino, y Corrientes y Paraguay eran mucho más cercanas que Corrientes y Buenos Aires.
2: Total.
0: Buenos Aires era enemiga en ese momento de Corrientes. Entonces se escapa y pasa una noche de reyes. En Mercedes es muy importante el rey negro Baltasar.
1: Uh-huh.
0: Una noche de reyes en un lugar donde se le rinde culto al negro, al Baltasar, al santo, uh-huh, digamos, al rey,
2: sí,
0: mago.
2: Claro.
0: Y parece, bueno, yo digo que seguramente habrá tomado de más porque se queda dormido. Igual está en el orden de la leyenda, insisto, ¿no?
2: Sí,
0: se,
2: claro,
0: queda dormido y lo engancha a la partida policial que lo estaba buscando. buscando y lo mata un soldado, un policía negro también, y el gaucho Gil, antes de que lo mate, antes de que lo remate, le dice que

0: que si él le da a Cristiana su sepultura, le va a salvar al hijo que está enfermo. O sea, le da la noticia, tu hijo está enfermo, si vos me das Cristiana sepultura, yo te lo curo de milagro, porque tenía ciertos poderes también curativos
1: en vida.
0: O sea, médico, claro, sería el gaucho médico, claro. Por eso se lo asocia también con el Che.
2: Claro.
0: Desde el punto de vista iconográfico también, ¿no? El rojo es posterior.
1: Quiero decir, el pañuelo rojo que
0: eso lleva. Es posterior. Primero porque el gaucho correntino tiene otros colores y tiene la forma, tiene un sombrero de ala muy diferente de cómo se lo después se lo viste. Ese fue un artista plástico, un artista visual el que construyó esa imagen.
1: Ah,
0: no es la imagen del, no es el gaucho correntino, no tiene boleadoras, no hay ñanduces.
1: Claro.
0: en Corrientes es más un gaucho pampiano. ¿No? Pero como la imagen se adapta también para su mudanza al conurbano bonaerense.
2: ¿Y cuándo se da ese traslado?
0: En los 60 ya hubo cierto sector de la izquierda correntina, por eso el Che empieza a moverlo de otra manera al gaucho, lo empieza a vestir de otra manera, y en los 80 empieza la migración fuerte. Y hay un cura, el cura Cini, que es el que tiene chamamé sobre el gaucho y que lo traslada a unas bailantas, lo trae a la ciudad de Buenos Aires, canta sus chamamés, un cura católico, claro, tercermundista, muy interesante, murió ya.
1: ¿Cómo es el nombre del cura?
0: Julián Cini con Z.
1: Cini.
0: Muy interesante ese personaje.
2: Tengo unos amigos que hace poco, un amigo que se fue con otros amigos, hace poco a llevar un gauchito Gil a La Rioja. Nada que ver. ¿Eso se da también?
0: También se da.
2: O sea, como parte de una peregrinación por haber hecho una promesa, ¿no?
0: El gaucho. Ah, que lleves a.
2: Claro, no sé. La Rioja, ¿cómo es ese ritual? ¿Qué sé yo?
0: Bueno, no sé por qué será La Rioja, si hay algún lugar. Porque el gaucho Gil fue como derramando, como un río, como se fue, o sangre, no sé, como unas venas. Uh-huh. Y entró mucho en jurisdicción de la difunta. De hecho, lo empezó a prepotear a la difunta. Esa es mi teoría. Lo que vi en las rutas, que antes veíamos. Bueno, antes, por ahí vos no, ustedes no, pero veíamos los santuarios de las botellas.
2: Sí, sí, no, claro. Lleno. Sí.
0: Bueno, sí, y primero eran de vidrio, después de plástico, porque ese es el ritual, ¿no? Darle, porque murió de sed, darle de beber a la difunta. Y empezó el gaucho Gil, o sea, los camioneros personas, empezaron a poner altares pegados a los de la difunta y las empezó a desplazar, y ese desplazamiento se empezó a ver, y el gaucho fue subiendo, porque lo vi en caminitos de montaña perdidos en San Juan, en Tucumán. En Tucumán se ve bastante.
1: Sí.
0: O sea, entró como en la zona cordillerana, alguien que venía del litoral.
1: Del litoral, nada.
0: Entonces,
1: que ver, claro.
0: Claro, pero es porque fue como primereando, digamos. Para mí hay un tema de género también ahí, donde estaba la difunta, claro. Y además por el tipo de santo que implicó para la época en que empezó a crecer en ese sentido, contra la mujer que ya hace más la cosa de la mujer romántica.
2: Claro, claro. Y perdón, este fenómeno que pasa mucho, ¿viste? Cuando vas por cualquier ruta de la Argentina y que de repente hay un espacio donde está el gauchito, digo, ¿cómo ocurre? O sea, ¿porque alguna vez pasó algo ahí y alguien le llevó? ¿Me explico? ¿Cómo?
0: ¿Por qué en un lugar? No.
2: ¿Por qué en un lugar de la nada se gesta?
0: No es como, viste, que hay también, eso también lo vi bastante en las rutas paraguayas y se ve acá como poner altarcitos cuando murió alguien en una ruta y le pones la florcita y la cruz y el altarcito. No es eso, es por ahí abajo de un árbol. Se pone mucho, los altarcitos se ponen en horquetas de árboles, que tenga sombra por ahí el gaucho, qué sé
2: claro,
0: yo.
2: Pero ¿a qué remite que de la nada alguien dijo acá voy a rendir
0: protección?
2: Claro,
0: protección. El camionero que va y pone en ese lugar donde va a haber protección, y después la gente le empieza a sumar ofrendas y cosas.
1: Y banderas rojas.
0: Banderas rojas. Bueno, Caparrós tiene una frase muy buena que es: el gaucho Gil logró lo que no logró la izquierda en la Argentina, llenar de banderas rojas las rutas argentinas.
1: Totalmente.
0: Muy buena.
1: Yo le contaba a Chiquito en el programa este que surgió la idea de invitarte, que mi correspondencia, podríamos llamar de alguna manera, con el gauchito Gil nació cuando con P. Cabellas, cuando José, que seguramente conoces, hicimos un libro sobre Independiente en la B y lo acompañamos al equipo por toda la peregrinación, ese sufrimiento en la B por todo el país, yendo a Pergamino. En un momento teníamos ganas de hacer bis y nos tiramos en primer monte que dijimos, en aquel monte tiramos el auto, y cuando frenamos, bajamos el terraplén, nos encontramos con un montón de banderas rojas y al gauchito que no se ve.

0: veían desde la altura de mi auto, digamos, ¿no? Entonces, bueno, somos, siendo independiente y habiendo visto, él las pone señales. Esa cara porque es de Racing.
1: No,
0: habiendo
1: visto, me parece un lindo simbolismo.
0: Habiendo visto esas banderas rojas, dijimos, mientras hacíamos pilos doble, rezamos al aire libre. Dijimos, Gauchito, si nos ayudás en esta.
2: Ganó, le tenés que devolver, ¿eh?
0: Y todo el tiempo lo tengo ahí, tengo una estatuilla en mi casa.
2: Claro, aparte
0: y,
2: el rojo de Independiente.
0: Claro,
2: pero se supone que el Gauchito es de Boca, podemos discutirlo.
0: Y el bocacentrismo. Tenés que investigar el bocacentrismo.
3: Toma pa' vos.
0: Como Gaby tiene que investigar el bocacentrismo.
3: Y el rivercentrismo, ¿por qué no hablamos también de eso?
0: También.
1: Capaz que era de Boca Unidos.
0: Claro, de Corrientes.
2: Una cosa con la muerte es que después de que efectivamente le cura al chico y qué sé yo, le corta la cabeza. Boca abajo, colgado de un algarrobo, y se supone que la tierra absorbe rápidamente la sangre, y ese es el lugar donde lo enterraron. Y bueno, después hay toda una serie de cuestiones con la tumba, con donde está el santuario, está enfrente, y que lo trasladaron a un cementerio. Bueno, hay todo un lío con eso de la cosa que se vuelve sagrada, la tierra que se vuelve sagrada, y el dueño de esas tierras nunca prosperaron porque no les rindió el culto suficiente. Bueno, hay toda una historia como...
0: Rastros arqueológicos o antropológicos de Gil no hay.
3: Ni de onda.
2: No hay rastros, hay testimonios, hay... Bueno, yo entrevisté gente que se considera descendiente de Antonio Gil, qué sé yo,
0: no figura ni su nacimiento ni su muerte en papeles, digamos.
2: Claro, en el país de los desaparecidos eso también cobra algún otro simbolismo fuerte, ¿no? Sí, no hay nada comprobable en relación a la aparición de cuerpos, pero bueno, tiene que ver con siglo XIX.
0: Claro.
2: Porque
0: claro,
2: todos los santos del siglo XX sí son... Hay otros santos gauchos, incluso correntinos, que sí está comprobada su vida, su vida real. Bueno, Gilda, ni hablar de los del siglo XX.
0: Claro. Pero, Ceferino Namuncurá arranca siendo un santo popular pagano que de alguna manera... lo toma la Iglesia Católica.
2: Totalmente.
0: Para no decirse lo propia.
2: Sí, exacto. Y el cura
0: Brochero. ¿Y Ceferino Brochero, no era correntino, no?
2: No,
0: era patagónico.
2: Sí, era patagónico. Sí.
0: Claro. Claro, Namuncurá es un nombre.
2: Claro, claro.
0: Mapuche, si no
2: claro,
0: me equivoco.
2: Claro, claro. Sí, sí.
0: Gaby, ¿y el origen? ¿Vos querías preguntar algo? Perdón.
3: Quería preguntar el origen de San la Muerte.
0: Ah, eso iba a preguntar. Mirá qué conectado que
2: estamos. Ese es el santo creepy, ¿no?
0: Claro.
2: Ese santo que se asocia más con la macumba, digamos, con la magia supuestamente negra, supuestamente mala, si es que hubiera magia buena, magia mala. Tiene que ver con el secretismo, tiene que ver con la triple frontera, tiene que ver con... Es un santo oriundo de Corrientes también.
0: Ah, mirá,
2: no
0: sabía.
2: O sea que se supone que el Gaucho Gil era devoto de San la Muerte, o yo, me gusta suponerlo.
0: Ok, haces un vínculo ahí entre
3: claro,
0: Gil y
3: la
0: Muerte.
3: Pero lo ubicás en la línea temporal antes.
2: Es anterior.
3: Ah, ok.
2: Es un esqueleto, además. Ahí no hay un... Se supone que era un franciscano, un cura franciscano que curaba leprosos y que entonces murió curando leprosos y termina apareciendo como una especie de esqueleto solo con su capa y su esta cosa de la figura de la muerte, la parca, la guadaña,
0: claro.
2: se le ubican después. Y es un santo que en la zona de Corrientes, de esquina, de donde es, por lo cual se puede pensar que Diego Maradona padre era también devoto del Gaucho Gil, y de San la Muerte eventualmente podría llegar a ser.
0: No sabía que el origen de San la Muerte estaba en la esquina Corrientes, mirá.
2: Y ahí hay un
0: santuario
2: enorme donde van familias a rezarle. No tiene uno, en su origen no tiene una impronta siniestra.
3: Claro.
2: Después empieza a aparecer asociado a las fuerzas del mal, digamos. Yo, por ejemplo, fui a un santuario en Florencio Varela donde había el santuario grande del Gaucho Gil, enorme, y un santuario de San la Muerte que entras y velas negras, whisky,
0: claro,
2: digamos, todo en medio. O en las rutas también a veces está el Gaucho Gil ahí y detrás, medio escondidito, el de San la Muerte, que es medio como...
3: dionisíaco.
1: O sea, no es necesariamente la asociación de San la Muerte con la figura histórica, digamos, de la muerte como tal, como representación, digo. Después capaz que sí viró, ¿no?
2: Sí, porque en realidad ¿Qué hace? Cada santo tiene sus funciones específicas y algunas funciones múltiples, digamos. El gaucho Gil es muy múltiple, ¿no? Le podés pedir para que le vaya bien a tus hijos en un examen, o a vos, o que salga de la cárcel alguien, o también que, qué sé yo, casarte, o cosas de salud,

0: Me decía que San la Muerte, o sea, si lo usás para el mal, como hay magia, siempre cuando a mí me empezó a interesar un poco este universo, me dijo, vos luz, o sea, ni se te ocurra meterte, y me dio una, porque aparte, no, a mi familia no le gusta el cuento de esto, pero bueno, mi abuela en algún momento conoció otro tipo de universos, entonces me dio todas sus cosas que tenía en su casa y me dijo... Ocupate solo de la luz acá.
1: Wow, qué fuerte.
0: Pero digo, como que está.
1: Un mandato.
0: Pero bueno, está un poco la utilización de este santo en particular para otras operaciones.
1: Bueno,
0: ¿no?
1: ¿Qué pasa con los presos? Porque viste la cosa del santo, el santo tumbero, el famoso santo tumbero que es denostado, ¿no? Como es tumbero, está mal. Y es malo.
2: Bueno, pero de hecho, sobre todo Gil y San la Muerte son muy identificados.
1: Bueno, por eso,
2: con la tumba.
1: Con la tumba, porque en la tumba están.
2: Claro.
1: Pero ¿qué se les pide? Bueno, que salir en libertad, o sea, un preso quiere salir en libertad, o que no me maten en
2: claro,
1: la cárcel.
2: No morir enfacado en la cárcel.
1: Eso es San la Muerte. ¿Qué hacen entonces? Claro. Eso ya en Corrientes ocurría y ocurre acá en algunos lugares. Hacen un tajito y se incrustan una tallita de San la Muerte, porque hay talladores de San la Muerte que son unos artistas que hacen unos San la Muerte muy impresionantes como objetito. Si es en hueso humano, mejor. O sea, es todo muy creepy.
0: Claro.
1: Y se los injertan acá, no para hacerle mal a otro en ese caso. Es
2: protección.
1: Protección solo te protege de la vida, digamos, no otras cosas.
2: Claro.
1: Pero sí te protege de la muerte. Se supone, digo, todo esto, lo digo cómo funciona, no es que yo me voy a... Claro.
2: Conocí un preso que tiene incrustación de San la Muerte. También hay mucho tema con los tatuajes de San la Muerte.
1: Tatuaje también.
2: Y hay otros tatuajes simbólicos también en el ámbito tumbero que es para otro capítulo. Para otro
1: invitado.
2: Bueno, depende.
1: No, ahí paso.
2: ¿A vos cuál es de todos estos que venimos nombrando... ¿hay alguno que te genere mayor simpatía por alguna razón, Gaby?
1: Ahora estoy muy maradoniana. Ahora estoy muy maradona.
2: Ahora es muy loco, porque somos contemporáneos. Por lo menos vos y yo acá en esta mesa somos o fuimos contemporáneos. Conocimos a Maradona vivo y muy bien, digamos, ¿no? Es muy loco ver todo ese proceso hacia la santificación.
1: Sí.
2: Que probablemente no era algo que pudiéramos haber imaginado en 1993.
1: No, pero ya era santo. Eso, cuando murió Maradona, empecé a pensar, después de llorar toda la tarde, empecé a pensar y también me empezaron a preguntar, porque yo había escrito el Santos Ruteros, si Maradona era el próximo santo popular. Entonces empecé a pensar, ¿es el próximo santo popular? Y empecé a leer, empecé como a pensar. Y ahí dije, no es el próximo, ya era. Era antes que Gilda, incluso. Gilda muere en el 96, era antes que el Frente Vital muere en el 99. Es del 86. Santo se hizo en el 86. Mirá. Y nos damos cuenta ahora cuando se muere. Nos damos cuenta, yo me doy cuenta. Pero sí, es científica la comprobación.
2: Hay algo muy cristiano en la santificación de Diego. No sé si coincidís, ¿no?
1: Totalmente.
2: La relación con la madre, sobre todo, ¿no?
1: Bueno, claro.
2: Ese audio de yo juego para vos.
1: Ese mamá. Audio. Tremendo. Bueno, yo eso lo pienso más desde el punto de vista freudiano, pero bueno,
2: está
1: me
2: bien.
1: Permite.
2: Claro.
1: Pero sí, hay un montón de elementos del tema de pensar a Diego Santo.
2: Ahí lo estamos escuchando, no tenés los auriculares. Ponelo de vuelta un toquecito. Igual me hace llorar que lo escucho, pero bueno.
0: Es tremendo.
3: Hola, mamita. Yo juego para vos, mamá.
0: No.
2: Claro, está ahí, ahí editada la conversación, que es con Muñoz, después de ganar la Inglaterra, justamente.
1: Sí, eso es. Hace llorar.
0: Hace llorar y el reflejo de Lautaro Martínez cuando hace el gol de cabeza contra los ingleses del último mundial de hace un par de semanas, de también como ir a ese lugar, ¿no? Yo pensaba. Sí. Ese legado que me parece que ya está haciendo Maradona y tiene que ver con otras cosas, pero que de alguna manera tiene que ver con Maradona.
2: Y seguramente, sí.
0: No olvidarse,
2: sin Maradona.
0: ¿No? De dónde uno viene. Sí.
1: Mira, cuando fue la bandera de Malvinas y Messi hablando de su preocupación por lo social, ¿no? Por la gente que no tiene para comer en mi país y qué sé yo. Y ahí está Diego, o sea. Es obvio, también pienso, si hubiese existido el VAR, esa bandera quizás no estaba, porque el que puso en ese lugar, en nuestro enfrentamiento con Inglaterra en el Mundial, bueno, fue Ratín primero en 66, pero no,
2: Ratín claro, pero preguerra.
1: Pero claro, pero es preguerra, pero el que lo pone en ese lugar como reivindicación por los pibes de Malvinas fue Diego.
2: Claro.
1: Yo

0: no creo que se les hubiera ocurrido, digo, ¿no? Haciendo un poco de ucronía de
1: sí, claro.
2: Obvio.
0: Y le robamos la billetera a los ingleses, lo pone en un lugar económico, uh-huh. además de política económica, o sea. Es sí, santo, pero es un santo político, claro.
1: Es un santo recontra político.
0: Es recontra político.
2: En ese sentido, ¿qué, querés decir algo, Cacu?
1: No, ahí está, me está haciendo señas.
2: Perdón. ¿Qué diferencias encontrás? Bueno, un poco las fuimos nombrando, pero digo, entre los santos del siglo XIX y los del siglo XX. Y bueno, y esto, ¿no? ¿Y cuándo diría, pues, en el 86 se vuelve santo? ¿Qué lo convierte al Diego o a una, no sé, a Gilda o al indio?
0: Bueno, diferencia primero es que la comprobación de que son personas que existieron y sobre las cuales el pueblo depositó, el pueblo o en el caso de Gilda, crónica, porque los medios operan mucho en la construcción de los santos. De hecho, la santificación de Maradona tiene mucho que ver con la tele, ¿no? Con la tele, con
2: el archivo.
0: Con su vínculo con los periodistas. Yo digo que los periodistas son los primeros santificadores de Maradona. Esa es mi hipótesis. Okay. Fuerte.
2: La poesía de Víctor Hugo.
0: Empezando por la poesía de Víctor
2: Hugo.
0: Claro. Es el primer santificador. Antes su hermano, ¿no? Mi hermano es un marciano. Ubicarlo, sí. Pero extraterrestre,
1: claro, lo inexplicado,
2: lo no, ¿no? Sí, lo inhumano, Superman, lo milagroso también, claro.
0: Es un superhéroe. Bueno, esa es mi otra frase de cabecera, que es donde Estados Unidos fabrica superhéroes, porque son protestantes, nosotros fabricamos santos, claro. Nuestros santos son nuestros superhéroes y nuestras superheroínas, eso hay que tengámoslo en cuenta también. Es algo que ocurre. Pero ¿cuál era la pregunta? Porque me fui por las
2: ramas. La pregunta era, claro, decías las diferencias entre el siglo XIX y siglo XX. Bueno,
0: son los medios.
2: Claro.
0: Los medios son una gran diferencia. Crónica en el caso de Gilda es muy fuerte, es muy importante cómo Crónica la construye como santa. Tuve una discusión con Néstor Borri, que es un teólogo, que es alguien que estudia los santos, pero y a Maradona mismo como santo inmanente, como que él es un santo, como Dios le dio no sé qué cosa divina. Y yo digo, como escéptica que soy y como atea que soy, que son construcciones y autoconstrucciones.
1: Okay.
0: El mismo Maradona, y yo creo que hasta Nora Cortiñas podemos pensar que tiene cierto halo de santidad, hasta podríamos pensar en Eve en otro sentido más disruptivo, el mismo Maradona empieza, a mi criterio, a tener conciencia de ese poder, claro, con la mano de Dios. ¿Quién habla de la mano de Dios? Negándolo, no fue la mano, fue la cabeza.
1: Sí.
3: Incluso hasta los ingleses dicen la mano de Dios. Eso fue curioso, el otro día preguntando los cosas, y te dicen Hand of God. O sea, son ellos los que se comieron el gol.
0: Claro, es increíble eso.
3: Los más ateos te dicen el handball. Pero
1: claro, yo descubrí viendo el partido, porque tengo que admitir que el libro de mi querido Andrés Burgos nunca lo leí, pero
0: es buenísimo el libro.
1: Es buenísimo, viste, pero esas cosas que nunca terminás de agarrarlo. Ahí descubrí que el término mano de Dios no lo inventa Diego,
0: un periodista
1: mexicano.
0: Un periodista, pero Diego lo toma.
1: Diego lo toma inmediatamente.
0: Porque Diego es muy vivo, ya sabemos, ¿no? Claro. Tiene un cerebro, como dijo Bonadeo, dijo que el músculo más importante de Maradona era el cerebro, aunque se equivocó porque el cerebro no es un músculo, es un órgano. Pero bueno, le dejamos la licencia porque hay algo de muscular en el cerebro de Maradona también.
1: Gaby, tenemos que cerrar, pero bueno, diste una pista con el indio, pero ¿podés prefigurar un santo hacia adelante argentino que pueda venirse? Te voy a dejar esta pista que yo pensaba recién cuando hablábamos de cómo hay determinados personajes argentinos que tienen las antenas muy abiertas y logran captar eso. Y para mí, de los que están vivos, el que mejor capta todo eso es Charlie, ¿no? Pero bueno, quizás no se acerca tanto a lo santificado por ahora. Podría ser hasta Cristina.
0: Yo pensé, los dos que yo pensé en Charlie, también me pasa lo mismo que a vos, en el sentido, el indio, casi sin duda.
1: Sí, porque lo del indio a nivel ritual.
0: Hay misa y que yo, con Charlie, ¿no? Como habría que ver qué pasa cuando se muera, me parece. Sí. Y Cristina, si no hubiese errado ese tiro, ya sería sin duda, y yo creo que Cristina sí es recontra candidata en la línea de los santos peronistas, porque digamos que Evita es santa. Santa Total. Evita, podemos hasta pensar en Néstor en un punto y en Perón, San Perón, digamos. Totalmente. Entonces hay una línea peronista donde para mí sí Cristina se va a instalar.
1: Incluso Mujica, ¿no? Pienso yo.
0: También.
1: Ya dentro de la institución católica, pero.
0: También. Sí, Mujica. Pero no sé. Habría que pensarlo.
1: Claro. Bueno, lo vamos pensando para otra charla.
0: Claro, pensémoslo para otra charla.
1: Que se pasó volando.

0: El rato son 3:30, casi 3:30 ya, y nos queda para charlar. Queda, así que queda la invitación para un próximo capítulo.
1: Bueno, muchísimas gracias, gracias.
0: Recomendamos todos sus laburos, escribe bárbaro, es muy genia. y pueden, Santos Populares es uno. ¿Cómo se llama el de Diego que lo pusimos recién en
1: pantalla?
0: Super Dios, ahí está. Mira, ahí estamos mirando la tapa, que es hermosa, que es un mural o es parece un mural y fue hecho para el libro.
1: No, fue hecho por el ilustrador. Sí, muy bueno.
0: Muy bueno.
1: Hubo debates sobre la cara, ¿no? La falta de rasgos.
0: ¿Y ahí qué? ¿Cuál era la idea?
1: Ganó un poco eso de vos le pones la cara que querés, ¿no? Ganó un poco la idea de. Incluso ganó la idea de. Porque fue la propuesta estética mejor que hubo.
0: Okay.
1: O sea, una super propuesta estética ahí.
0: Es muy hermosa la capa.
1: El azul
0: de
1: y amarillo del Super Dios.
0: Sí,
1: también.
0: Bueno,
1: algunos detalles.
0: Ahí tengo algunas reticencias, pero no, en serio. Es realmente muy linda. Editado por Capital Intelectual y Santos Populares, editado por
1: Tusquets.
0: Exactamente. Bueno, Gaby Zaidón, un placer tenerte por acá. Hacía mucho
1: gracias.
0: Que no te veía. Me ha encantado conversar contigo.
1: Igualmente, gracias. Muchísimas gracias por la invitación.
0: Gracias.
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0: 15:33 en la República Argentina. 28 de julio ya, loco, no lo puedo creer. Bueno, es interesante porque ya en un mes más o menos empieza a irse el invierno de a poquito.
1: Yo ya lo empecé a velar.
0: ¿Vos ya lo empezaste a velar? Pará, estás un poco ansioso, flaco.
1: No, que viene así y no pasa frío.
0: Ansioso. Acordate que septiembre es un mes muy traicionero. Uno cree que ya soltó el invierno.
2: Sí, mi cumple.
0: ¿Tu cumple es en septiembre?
2: Sí, el 10.
0: ¿El 10 de septiembre cumplís, chiquito? Estoy. Sí. ¿Vas a hacer algo? ¿Me vas a invitar?
2: O sea, tengo ganas de hacer algo, pero tengo una paja.
0: Qué paja,
2: en serio, ¿eh?
1: Yo terminé así, empecé así y terminé en un bar.
0: Sí,
2: No, me rehúso.
1: No pasarán
2: ante mí los cumpleaños en bares que obligan a los comensales a pagar su comida.
0: Ay, boluda, qué buen
2: No pasarán.
1: Dos semanas defenestrando en contra de esos cumpleaños estuve. ¿Dónde terminé? En un bar.
2: No, igual no juzgo a nadie, la gente hace lo que puede. Hay un montón de bares a los que está bueno ir. Por ejemplo, Casa Brandon es un gran lugar donde festejar.
0: Ah, metiste
2: en Casa Brandon. Vayan a festejarlo en Casa Brandon. Sí, porque es una casita hermosa que nos ha alojado muchísimos años y que ahora están atravesando la difícil
0: acabas de decir que vas a festejar un cumpleaños en un bar.
2: Lo acabo de decir. Lo voy a festejar en Casa Brandon.
0: Bueno, ok.
2: Ojalá no me arrepienta de la ansiedad que me va a dar.
0: De esto que acabas de decir. Pero qué tema, no para ahora que Feli tiene toda su conversación.
2: No hablemos de mí, por favor.
0: Pero qué tema la gente que festeja cumpleaños y termina arpando un montón de guita.
1: No, o sea, la segunda pinta me bajé.
2: Sí, pero el año pasado lo festejé en casa y yo hice todo.

0: y me ayudó bastante mi mamá, por suerte, mi mamá. Y gasté muchísima plata también, ¿viste?
1: Bueno, además, pero ya,
0: bueno, basta.
1: No, voy a cerrar con esto. Voy a cerrar con esto e invito a participar a Cacu y a Paulita también, y Valen y Fer si quieren, por supuesto que también. Cuando a vos te invitan a un cumpleaños, que se festeja en un bar o en un restaurante y tenés que pagar la comida, lo que consumís, lo que sea, ¿se lleva regalo?
0: Sí. Yo siempre trato de regalar algo.
2: Sí, o sea, yo creo que el detalle, la búsqueda está siempre, pero bueno, entiendo también que es otro desafío también.
0: Pero está bueno lo que planteas. O sea, si claro. Es en una casa y hay más elaboración por parte del cumpleañero, llévale un regalo, hijo de puta.
1: Si yo voy a tu casa y vos te estás gastando un montón de guita para agasajar a tus invitados y hay comida rica o chupi o lo que sea, bueno, el regalo es como también una cosa.
0: Sí, una contribución, una contraprestación.
2: Una ofrenda.
1: Ahora sí. Igual yo regalo siempre, a veces no lo hago porque me olvido, en algún momento.
0: Bueno, es una deuda. No tiene que ser, ¿viste? Yo a veces regalo un libro.
2: Sí.
0: Que tengo en casa y le digo, che, agarré rata lo que estoy diciendo, ¿no?
1: No,
0: pero es lindo, ¿no? Como lindo, che, este libro me
1: libro,
0: parece que
1: un
0: libro para
1: son
0: va.
1: Como recursos que bueno, siempre son lindos.
0: Y sí, recibir, un regalo dar. Siempre hay que agradecerlo.
1: Estamos en contra en este programa de la gente que festeja cumpleaños y te hace pagar.
2: ¿Sabés quién te haría pagar en un cumpleaños?
1: ¿Qué? ¡Ya sé!
2: Sabe perfectamente. ¿Qué?
1: ¡Javier Gerardo!
2: ¡Javier Gerardo Milei! ¡Javier Gerardo Milei!
1: Bien,
2: ¿por qué?
1: Bien.
2: Así se rematan. Así estuve yo un año promocionando churros de las formas más creativas del universo. Javier Gerardo, para el disgusto de las personas que estuvieron al tanto de los portales de noticias o las redes sociales, Javier Gerardo estuvo la semana pasada en nada más ni nada menos que Brasil. Y se preguntarán, bueno, ¿qué fue a hacer Javier Milei? ¿Fue a hacer alguna especie de reunión bilateral con Lula da Silva? Y un poco que nos spoileó Fero, porque Lula da Silva no sabe quién es. Y con razón, porque lo que estuvo haciendo el señor Javier Gerardo Milei, presidente de la República Argentina, fue presentarse en lo que es el lanzamiento de la candidatura oficial de el hijo de Bolsonaro.
1: Claro, de Flavio.
2: De Flavio Bolsonaro. Porque,
1: uno de los hijos.
2: Porque incluso ni siquiera se fue a ver a Bolsonaro, que está preso.
1: No lo dejaron.
2: Exactamente. No lo dejaron ir a verlo, como por ejemplo pudo haber hecho, como hizo Lula, en el caso cuando estuvo acá, que fue a ver a Cristina el año pasado, en julio del año pasado, ya hace un año, pero en un contexto muy distinto. Porque,
1: como hizo Alberto con Lula preso.
2: Pero hay que. Yo, por lo menos, para tratar de que no quedemos tan cucardos.
1: Sí. Bueno, es un problema tuyo.
2: Es un problema tuyo.
0: Los carpinchos que dicen,
2: dinamitamos.
0: No quiero ser cuca, pero yo sí quiero ser cuca.
2: Yo sí quiero ser cuca. No, para no dinamitar nuestra credibilidad así siendo tan termos. No, la realidad es que el encuentro entre Cristina Kirchner y Lula en San José 1111 sea en el marco de lo que fue una cumbre del Mercosur.
0: Claro.
2: Entonces es como que Lula ya estaba acá, sí. Milei se subió a hacer su paso de baile, tirarse un pedo en el estrado y bajarse.
1: Total.
2: En ese encuentro, no sé si lo recuerdan, pero acá podría haber pasado algo similar. El tema es que Javier Milei no fue a hacer una reunión bilateral con Lula para, no sé, tal vez bajar los aranceles de algunos productos que necesita Argentina y que Brasil necesita, entonces hacer algún acuerdo comercial conveniente, instalación de alguna manufacturera o algo así, no, simplemente fue al lanzamiento del partido en un comité del Partido Liberal, el lanzamiento de Flavio Bolsonaro.
1: Claro.
2: Pero, bueno, además de dar algunas declaraciones sobre quién fue el juez que decretó que, bueno, él no podía ir a visitar a Bolsonaro en su casa.
0: Claro,
1: Alejandro
0: perdón,
1: Moraes.
0: No sí. Menor, Corte pues, Suprema de Justicia. No es que Lula dijo no vaya.
2: No.
0: O sea, porque esta idea de que el Estado es una sola cosa cuando en realidad...
2: CSJ.
0: Claro.
2: Al palo. Bueno, es llamativo, pero no es tan llamativo si nos ponemos a historizar cuáles fueron los viajes de Javier Milei a lo largo de su gestión. No es la primera vez que Javier Milei hace esto y no me parece un detalle menor el señalar que no es la excepción el caso de San Pablo. Esto arranca incluso ya en Madrid hace mucho tiempo de Javier Milei yendo de gira a países en donde se evita al anfitrión evidente. que son los jefes de Estado, claro. principalmente porque son comitivas diplomáticas. Y eso es lo que haces en una misión diplomática. Total. O te juntás con el presidente, o te juntás con algún ministro, o te juntás con alguien en específico para justificar que básicamente no fuiste un cumpleaños de 15. ¿Por qué? Porque Milei viajó a Madrid, por ejemplo, y no fue ni a ver ni a Pedro Sánchez, incluso ni al rey. Mirá lo que te estoy pidiendo. O sea, no estoy muy exigente. Fue a foros económicos o termina yendo a mitines de Vox y a Abascal, que son la cara y el partido de la ultraderecha jamón crudo, digamos. Y bueno, en San Pablo termina siendo esa misma coreografía. Ni va a ver a Lula, ni siquiera a ver a Bolsonaro por una decisión de la Corte Suprema. A ver, hay una cifra que a mí me parece extraordinaria y que no termina de justificar esa agenda bilateral, ya más o menos sabido. Desde diciembre de 2023, Javier Milei al día de hoy acumula 40 viajes al exterior.
1: Qué locura, 40 viajes al exterior.
2: 40 viajes al exterior aproximadamente, donde 17, aproximadamente no, son 40 viajes al exterior, en donde 17 de ellos, el destino predilecto, los Estados Unidos. Y después, bueno, está España como 5 o 6 veces.
0: Sí. Nunca visitar las 23 jurisdicciones por fuera de la Ciudad de Buenos Aires en su totalidad, ¿no?
2: Porque jamás, jamás. Y se gastó un total de 6.000 millones de pesos, lo cual es una cifra que hoy traté de dimensionarla y es mucha plata. Son casi 4 millones de dólares.
0: ¿What?
2: Sí, en viajes, no sé cómo te puedes gastar.
0: ¿Cuántas jubilaciones son? Un montón.
2: Estuve haciendo empecé a hacer un cálculo, una beca de estudiantes universitarios y me dio tanta bronca que no la terminé de hacer, te lo juro. O sea, es tirar plata al rolete en viajes de egresado. ¿Cuál es el problema? Si pensamos que estos son comitivas para hacer reuniones bilaterales y poder construir algo en torno a, bueno, lo que entendemos como beneficioso para el Estado argentino y para el país, el tema es que no pasa eso. Se repite de nuevo el patrón número uno. Javier Milei termina yendo a países en donde hace presentaciones en escenarios, como acá tenemos el caso de la CEPAC en los Estados Unidos. Sí, esta es la CEPAC Estados Unidos.
1: Ese es el día que hay una foto de él acá como haciendo una reverencia a una bandera de Estados Unidos atrás. ¿Verdad?
2: Exacto, lo recuerdo, gran
1: imagen. Con todos los puñitos así.
2: Exactamente, como, sí, estoy acá. Pero también está, por ejemplo, fue a la CEPAC de Hungría, también, que es esta que está acá. Que recordemos, por las dudas, la CEPAC es un cumple de 15 que hacen para los conservadores del mundo y es una empresa privada. Esto no es una es como que lo organice.
1: De hecho tiene ¿cómo se dice? Cuando vos comprás la marca o alquilas la marca.
2: Una franquicia.
1: Claro.
2: Es una franquicia.
1: La CEPAC de acá y la de Estados Unidos, de hecho tiene un inversor argentino muy importante.
0: ¿Sabemos el
1: puede nombrar porque se te pone la lucecita roja en la frente.
0: Después me decís
1: ahora
0: quién
1: te lo
0: es.
1: Mando por WhatsApp. Mira, te lo voy a mandar.
0: Me interesa muchísimo.
2: Esa es la foto. Esa es la foto.
1: Yo no la subí, producción bien fair.
2: Yo le dije que freestalé porque es increíble la cantidad de cosas que vamos a desarrollar ahora.
1: Espera. Sí. Le acabo de decir quién es el dueño de la CEPAC Argentina y de Miami. CEPAC. Y a José. Y mira, se puso toda colorada.
0: Es que Dios, no puedo decir nada, lo peor es que no puedo decir nada.
1: Y te das cuenta por qué no puedes decir nada.
0: Es muy peligroso decir algo.
2: Es una banda de criminales. Por ejemplo, también Javier Milei lo que hace mucho en estas comitivas.
0: Me genera un trauma profundísimo esto, perdón. Sí, adelante, Feli, perdón.
2: Yo no sé quién es y son unos criminales.
1: Más, igual. Pero vos seguís con tu columna.
2: Dale, sí. Por ejemplo, ir al Madrid Economic Forum, al Instituto Milken, y se preguntarán, ¿qué son estas? En realidad son think tanks.
0: Claro.
2: Que lo que hacen es Javier Milei yendo a recibir premios falopa. Y eso es en general la mayoría de los viajes que hace Javier Milei.
0: Claro.
2: En donde termina siendo un circuito de escenarios en donde él se pasea, recibe premios, hace su paso de baile, pero que está curado desde afuera, siquiera. No es algo que ni siquiera ellos terminan fomentando desde acá. No es que ellos vienen y arman reuniones y claro, van haciendo. No, simplemente son un montón de organismos internacionales, think tanks o ONGs, o ese son todos think tanks, la verdad, o empresas, franquicias como la de la CEPAC, a entregarle un premio. De hecho, tengo un compilatorio de premios falopa de Milei, de verdad.
0: ¿Un compilado?
2: Busquen fotos. Yo te voy a mostrar solo fotos y premios que ustedes no saben ni siquiera que recibieron.
0: Claro, para mí algunos se los inventan, ¿eh? Yo tengo esa teoría.
2: Es que hay un montón que son inaugurales con él.
0: Claro, o sea, como nunca existió ese premio.
2: Exactamente. Te damos el premio
0: pero
2: León.
0: ¿Para qué?
1: Porque el doctor honoris causa en Happy's.
0: Perdón si me desvío con la columna.
2: No, para nada.
0: Tengo una teoría. Mi teoría es que no es nada muy extraño. La política se hace mucho. Se inventa un escenario ficticio de encuentro para que después se pueda tener una reunión puertas adentro con un empresario, un actor importante de la

0: política con quien sea y sea lejos de los controles estatales, o sea, de los registros públicos. Uno puede invitar a, como se hizo Milei igual, y después la justicia en Argentina es un chiste, el que te va a organizar la estafa de la criptomoneda a la Casa Rosada, pues queda registrado. En cambio, si lo haces, lo invitas a un evento en Hungría, nadie se va a enterar. Esa es mi hipótesis más falopa,
1: sustentada sobre la nada. No es una mala hipótesis.
2: No es descabellado.
1: No es descabellado porque, de hecho, sostengo en parte esa hipótesis, o más o menos lo que yo creo que es algo similar.
2: Esa foto tiene un pene, ¿no?
0: Sí, ¿no? Es como un poco
1: fálico. Se lo dan en España, es el, me parece, si no me confundo, es el mismo en donde le dan un cuadro gigante con él y él se pone a llorar. Creo que es el mismo, que esto, es la, una fundación.
2: Es una sucesión de escenas, una más patética que la otra.
1: No, hay uno, Fer, si lo tenés por ahí, el del montaje feo, sabés perfectamente cuál, cuando lo veas, con un fondo negro y dorado, por ahí, búscala, si la tenés a mano, si no, mientras tanto, ahí va, mira lo que es esto: The Hispanic Prosperity Gala. Latino Wall Street. Le regalan un toro.
2: Un toro medio famélico, está el torito ese.
1: Está
2: medio
1: flaco. Sí, sí, está como un. Es un
2: toro medio mal hecho.
1: Slim fit toro.
0: Esto también es en España, calcula. ¿O no?
3: Sí, el nivel de estrella de la Ribera que tienen todos, para no decir uno verdadero, son todos de.
1: Lo sabes perfectamente.
3: Sí, son todos de la costa. Son premios de la costa y agradecemos a todos por haber venido. Muchas gracias, señor presidente Javier Milei. Le entregan un canasto dorado.
2: Con miel, o miel orgánica de.
3: Claro. Pero no por faltarle respeto a quienes entregan eso, sino al revés. Porque él se cree que está que está siendo elegido como el rey del mundo.
0: Mirá esta imagen. O sea,
3: Graphic Design is my passion.
0: Claro, totalmente. Está hecho con World Art. O sea,
1: pero con Javier Negre al lado.
0: Pero aparte, perdón, lo que también me indigna no es que vaya a recibir un premio falopa a la otra punta del mundo utilizando nuestros recursos públicos para ello cuando le niega la plata a los enfermos de Garrahan. Me indigna también que después, cuando tiene que tener una reunión diplomática con Lula, dice, más no, de ninguna manera. O sea, ¿cuáles son tus putas prioridades?
1: Bueno, ese es el gran problema. Primero, para responder un poco lo que estabas planteando recién sobre esto, son los think tanks los que diagraman esa agenda internacional y son ellos los que los van juntando para tratar de ordenar esa nueva derecha global, ¿no?
0: Okay.
1: El problema es que nunca nos preguntamos bien quién termina siendo los que organizan esa agenda. Y que gran parte de esa agenda está, bueno, fácilmente diagnosticada como, bueno, está como sobreideologizado. A ver, en el caso del viaje de Brasil, creo que condensa todos esos males en una sola escena, en 48 horas, pero eso es lo que eso es lo que quería ir. El costo lo paga el de Estado y el rédito lo cobra el líder.
0: Claro.
1: Y ese es el gran problema. Y no estoy hablando únicamente de que se gastan un tortón de plata en estas comitivas presidenciales en donde viajan las esposas de los Adornis y todas esas cosas, sino que hay un hecho concreto, que es que Brasil terminó, después de estas declaraciones en donde él, Lula ladrón y corre en la playa, como se comprobó empíricamente que corre en la playa desnudo, sino que Brasil llama consultas a su embajador, que básicamente lo que significa es, imagínate que sos el embajador de Brasil en Argentina y te suena el teléfono y te dice, hoy, yo soy Lula da Silva, volta para aquí, cara. Y vuelve porque está generando un conflicto diplomático. Es una forma de señalar, che, estamos teniendo un problema con un país, el cual vos específicamente sos el embajador. Así que vuelve, vamos a charlar y vemos qué hacemos.
0: Aparte, me encantaría saber cómo fue esa conversación entre un embajador y otro, porque seguro una paja tenían los dos, tipo, che, boludo. No sé si escuchaste lo que dijo Milei recién. Sí, perdón. O sea, ese tipo de conversación, me imagino.
1: Es que sí, debe ser bastante paja, pero me parece importante señalarlo. No es porque sea un gran defensor de las investiduras institucionales, sino que durante mucho tiempo esto se lleva gratis. Y es normal, es natural que esto se lo lleven de arriba personajes como Trump. Porque, bueno, ¿quién le va a torcer la jeta a Donald Trump?
0: Sí, sí, obvio.
1: Sos el presidente de Estados Unidos.
0: Claro.
1: Tenés ahora, Javier Milei, la realidad es que es un pequeño de duende que salta y venís a decirlo, ni siquiera a medirte con Brasil, que es la potencia regional. Te guste o no, y es tu socio comercial.
2: Socio comercial histórico, y siempre ha habido buena relación entre Argentina y Brasil, más allá de los gobiernos, más allá de las ideologías.
1: Por eso digo que esto es fricción real, y no me parece tanto una tontería, porque Mientras que en Brasil se lo toman de esa manera, acá en el registro doméstico es como, wow, mirá qué capo, Milei lo doma Lula y va.

0: le dice Lula ladrón. El problema es que no estamos visualizando, o mediáticamente por lo menos, porque esto creo que debería ser un escándalo mediático en torno a todos los escándalos mediáticos de la política que he leído a lo largo de mi vida, la asimetría entre la persona que asume el costo y la persona que se lleva el rédito de esas acciones. El Estado argentino es el que paga,
1: claro,
0: eso.
1: O sea, nosotros.
0: Nosotros. El Estado es el que termina tomando, por ejemplo, si Brasil decide tomar medidas explícitas contra Argentina por las declaraciones que hace Javier Milei. Y él en realidad se lleva los aplausos, se lleva el dinero del monorriel y él se va, o incluso los que terminan beneficiándose son Javier Milei y toda su estructura y toda su banda, sí, de que están haciendo negocios desde que llegaron igual.
1: Te digo más, Juan, o Juanfe o Felipe.
0: Como quiera, boludo.
1: No sé por qué dije Juan.
0: Sí.
1: Yo creo que a Flavio Bolsonaro no lo ayuda lo que hizo Milei.
0: Me parece que tampoco.
1: Electorales.
0: Es que ni siquiera le sirve a la gente de San Pablo eso.
1: Claro, por
0: yo
1: eso.
0: Yo creo que realmente no es redituable, porque creo que lo ves de otro país.
2: Obvio. Imagínate al revés. Si viene alguien acá. Si viniera. Bueno.
0: Vamos a risa.
2: No sé, estoy pensando. Si viniese Lula acá y dicen. Pero Lula jamás diría lo, jamás
1: no,
2: haría
1: no,
2: lo que
1: no,
2: le hizo.
1: Es si viene
2: lo haría con más altura.
1: A putear a Axel. Y a bancar la campaña de Milei.
2: Pero yo creo que eso al argentino promedio le caería un poco mal, porque
1: por
2: no deja ser un extranjero guardiando un local.
1: Por eso te digo que un poco lo que le preguntamos ayer a la periodista brasileña que trajo Facu.
2: Sí, cómo cayó.
1: Claro, yo creo que en términos electorales, teniendo en cuenta que las elecciones son ahora en octubre, no sé si lo ayuda a Flavio Bolsonaro la expresión tan vulgar y tan anti-Brasil.
2: Sí, y es cierto.
1: De Milei.
2: Al único que pareciera como siguiendo la hipótesis.
1: Es a Milei.
2: Claro, es a Milei, claro. Y en su seno más privado, ¿no? En términos de acumulación sobre la figura que él quiere construir.
0: ¿Qué es lo que viene haciendo igual? De cobrar, recuerden.
2: Claro. Pero a lo que voy es que en términos de política, digamos, diplomacia argentina, ni hablar de que el daño que está haciendo esta gestión, yo no lo he visto porque, digamos, en otras instancias. Porque pienso en cuál va a ser el lugar de credibilidad en el que va a quedar la Argentina cuando todo esto pase, o la palabra de la Argentina, ¿no? Como, no sé ahí cómo la ves.
0: No, para mí él cumple un rol fundamental. En primer lugar, yo creo que ellos saben quién es, y con ellos me refiero a los que no piensan precisamente como nosotros, saben claro, perfectamente sí. quién es. Ajá. Saben que es un tipo que de pedo se recibió de licenciado de economía, saben que no es el tipo más iluminado en la habitación, de hecho siempre si hay 10 está en el top 10 al 6, y que a nosotros nos da un poco de rabia por cómo entendemos la política y lo político, cómo se claro. construye un cuadro militante, cómo se construye un cuadro de dirigente, todo el esfuerzo que eso conlleva, y ellos saben que simplemente se pueden subir a un estrado, tirarse un pedo y van a tener un montón de aplaudidores que van a decir qué capo el jabo, y a nosotros nos va a matar de bronca.
2: Sí, porque estamos de indignación, y vamos a dedicar horas y horas a
0: horas y horas a hablar de eso, porque creo que ese es el objetivo final en los dos sentidos. No es el vaciamiento del gesto del Estado.
2: Sí, claro, la idea de que no sirve para nada. Es que por eso siempre, al menos yo insisto con esto en este programa mucho, que es a los únicos a los que les favorece la construcción de la política.
0: Sí.
2: Es a los representantes de la ultraderecha en este país, y
0: sí.
2: te dirían del mundo, pero bueno, en particular hablemos de Argentina, porque la idea de la política como también el desgaste que se genera en cualquier ciudadano al ver un presidente que solo sabe vociferar insultos, ¿no?
1: Claro.
2: Si asocias a la política a eso, bueno, la política va a ser una porquería y no sirve para nada, ¿no? O sea, o es eso o es la corrupción de los K.
0: Sí, porque ni siquiera
2: sin fin.
0: Es que ni siquiera se da siempre en el marco diplomático. Creo que conserva esa forma de diplomacia, pero están completamente vaciados de la función. Por eso vas a Brasil, decís, mirá las cosas que dije en Brasil, pero nunca te presentaste cara a cara con el presidente de Brasil.
1: Claro.
0: O sea, es como si fuera un simulacro que reemplaza la diplomacia real que tenés que ir a hacer con ese país, y terminás construyendo estas relaciones, te diría, casi entre privados. Armando una red internacional que se sostiene más allá de cualquier forma
1: bueno,
0: estatal.
1: Bueno, muchos analistas, lo decía Pagni ayer, creen que Milei en realidad está representando también, de alguna manera, es el representante regional o el gerente regional de la empresa global de Trump, ¿no? Y que de fondo de todo esto está la guerra arancelaria con China de Estados Unidos, ¿no? Y que tanto Flavio Bolsonaro como Milei, yendo a tirarle mierda a Lula, tiene que ver un poco con eso. Fíjate que se da en coincidencia con los aranceles que Trump le sube a Brasil,
0: sí,
1: y este ataque que ayer contaba Facu contra Pix, ¿no? La billetera electrónica del Banco Central de Brasil.
0: Sí, para que llegue el señor Marcos Galperín a hacer negocios también.
1: O sea que tu conclusión de alguna manera es que Milei fue a clipear ese momento para sacar un rédito personal. Vaya a saberse con qué objetivo, con el objetivo de ser popular o qué
0: sí,
1: sé yo.
0: No, justamente es eso. Creo que el verdadero destinatario de esas conferencias nunca está en los auditorios a los cuales va Milei.
1: Claro.
0: Incluso cuando lo hace el otro país, es como si fuera una puesta en escena, sino que en realidad el rol específico que cumple Milei dentro de esa nueva derecha internacional es la de ser una especie de experimento del lobby conservador para buscar formas de afianzar fidelidades, claro, dentro del país.
1: Uh-huh.
0: Porque, de nuevo, él va, rompe las relaciones bilaterales que puedas tener con Brasil, genera fidelización acá, y ellos tampoco tienen interés de construir un proyecto político, sino, claro, simplemente un proyecto de saqueo que se pueda sostener en el tiempo, todo lo que más puedan. Así que me parece buenas observaciones dejarlo en claro y, no sé, tal vez una suerte de invitación a tratar de no reproducir eso, porque creo que ese es justamente el problema de lo que estoy haciendo yo, ¿no? En columnas sobre que Javier Milei estuvo en Brasil. Es la última que vamos a hacer.
1: No, lo único bueno de todo esto es que no se por ahora no se han roto las relaciones y no creo que se rompan a nivel diplomático porque, bueno...
0: Es muy difícil, Lula, pero no hace falta, boludo, la verdad. Es muy difícil, no hace falta, y creo que Lula, claro, es un político mucho más ávido, inteligente, y como bien me hicieron el gesto ahí afuera, Milei se caga en las patas de tener que ponerse frente a Lula da Silva.
2: Obvio, por ahí, por eso va la CEPAC, la cumbre de los hijos de puta. Así debería llamarse,
0: exactamente,
2: ¿no?
0: sí. Le podrá tener mil cosas que señalar, le podrá faltar un dedo a Lula da Silva, pero sobre todas las cosas no es boludo, así que estará esperando tic-tac.
1: Seguramente.
0: Tic-tac hasta que venga otro.
1: Me parece una extraordinaria manera de cerrar esta conversación con Juan Felipe Salguero, también conocido como Juanfe y Café Kioto. Café el otro Kioto. día vino Carlos Belloso y te nombró varias veces, con lo cual inferimos que es un fiel seguidor de todo tu laburo.
0: Hace un tiempo, cuando me apareció el follow en Instagram, dije, ¿de verdad Carlos Belloso me está siguiendo?
2: Sí, te citó.
0: Y no, por eso mismo, digo, yo ahora le mando un saludo acá, ojalá la próxima coincidamos. No,
1: evidentemente sos influencia o le has dado material de lectura.
2: Sí, me gusta mucho la filosofía, aparte.
0: Sí, para mí es un honor.
1: Exactamente, así que felicitaciones también por eso. 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Hemos hablado de santos populares, hemos hablado de villanos populares. Y así se termina entonces.
2: Lindo programa que hacemos.
1: Esta edición. ¿Estás contenta con el programa que hacemos, chiquito?
2: Me gusta mucho.
1: Yo también.
2: Muy contenta.
1: Yo también. ¿Quién me escribió hoy para decirme qué bien acompañado estás en Paraíso Artificial? Ah, sí.
2: Ah, mentira.
1: Sí, te juro, mira, ahora te voy a mostrar. Una docente de la Universidad de Georgia que me escribió.
2: ¿Qué? Wow.
1: Por una cosa, y me dice. Casi siempre en diferido, amo el programa, estás súper bien acompañado. Mira, acá
2: hermoso,
1: lo están leyendo.
2: Y no es que es un equipazo este.
1: Le mando un abrazo entonces a Marcela Garbagnati y ya le voy a responder el mail. Tardo mucho. Igual no te entendí mucho, Marcela, ahora te lo voy a decir por mail. No entendí bien qué querías.
2: Para.
1: No, pero bien, con buena onda.
2: Claro, claro.
1: Gracias, Paulita, querida. Estuviste bastante callada hoy. ¿Querés decir algo? ¿Querés?
2: No.
1: No, bien. Dijo por privado que no sabe a qué hacer para su cumpleaños, que viene ahora en agosto. Le voy a.
3: No, esas exponer. Valen.
1: Ah, fue Valen, perdón.
3: Fue Valen, fue Valen.
2: Ella ya cumplió
3: Valen.
2: Porque es canceriana.
1: Ah, claro. Claro. Pau ya lo festejó y todo. Gracias Fer, gracias Valen, gracias Fer Romulá, gracias Valen Tazori, gracias Kaku Kakurri, gracias Juanfe y Chiquito, nos vemos mañana. Mañana viene un invitado que no lo voy a nombrar porque ya nos clavó tres veces.

0: finalmente.
1: Vamos a ver, depende pero el parte médico, madre. Depende el parte médico de Robbie Tweet. Vamos a ver si el invitado viene o no viene. Y nah, le pasaremos Robbie todas estas facturas. Todo esto que tengo acá en son vivo. Facturas para pasarles en vivo, pobre chicos. Así que vengan mañana. Los diferidos, dejen sus comentarios, dejen sus likes. Los queremos a todos. Estamos muy felices de hacer este programa. Ha sido Paraíso Artificial. Y nos vemos mañana. Se quedan con Furia. Chau.

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0: Dale, llámame, ¿qué palabra es esto? Qué canción, de mierda. ¿Qué palabra es esta? Por 16 mil pesos, forma la palabra. 4660000, dale. No tengo toda la noche. Va. Tama, son las 2 de la mañana, chicos, por favor. ¿Hay alguien despierto? ¿De algún penal, algo que me llame? O sea, me va a mi casa, si no. Como dice. Buah. Listo. Voy a poner un pucho y vengo. Buah. Buah. Hola, sí, Marisa.
1: Hola, Marisa.
0: ¿Qué tal? ¿Cómo
1: estás? Estoy re contenta de haberme podido comunicar.
0: Si no llamaba a nadie, ¿qué?
1: No sé, pero me estaba ocupado a mí. Por ahí están haciendo un boicot.
0: Por eso es media pelotuda también. A ver, ¿qué palabra es esto?
1: Ahí para mí
0: dice
1: Esther.
0: ¿Cómo?
1: Esther. El nombre Esther.
0: No, tal como Esther, cortale.

0: 1140660000, dale, no seas pelotuda, llámame. Hola, puta madre. Hola.
1: Hola, Marisa. ¿Cómo estás?
0: Bien, estoy acá, bien, qué sé yo. Dale, ¿qué tal? ¿Qué tal? ¿Qué palabra dice ahí?
1: Me parece que dice sata.
0: No, sácala del aire, sos pelotuda. Una palabra, a ver, gente, por favor, por 16 mil pesos. ¿Sabés lo que te compras con las 16 mil pesos? Por Dios, llamá. Bueno, ¿quién cae? ¿Quién es?
2: Hola, Marisa.
0: Sí.
2: Acá, Juan de Banfield.
0: ¿Y?
2: ¿Cómo estás? ¿Bien?
0: No me ves fantástica. ¿Qué palabra es? Vive, dale.
2: Sí, mira, te miro siempre, disculpame, perdón el cholulaje, te miro siempre.
0: Bueno, está bien, qué lindo, qué alegría. Decime la palabra, nene, que no
2: la
0: tengo todavía.
2: La palabra es taser.
0: Sos pelotudo, cortala. No, todos pelotudos ya. Che, la producción algo. Uno más boludo que el otro. Por favor. Ay, cómo duele la cabeza. Hola, ¿quién es?
3: Hola.
0: Bueno.
3: Ay, tengo un problema en la tráquea. No sé, mirándome, por favor, le pido.
0: Que no llamo.
3: No, bueno, me quiero participar como cualquier ciudadano de pie.
0: ¿Cómo se llama? ¿Cómo se llamas?
3: Guillermo.
0: Guillermo, bueno, Guillermo, lamento mucho que te pase eso, pero no me rompa las bolas. Yo quiero hablar con gente normal. ¿Qué dice ahí?
3: Pero no, ¿cómo me va a decir así de incriminación lo que me está haciendo? Tengo un problema.
0: Cortale a este, cortale, mira. Por Dios, ¿por qué llama esta gente? Por Dios, Guillermo, por favor. Ay, siguen llamando, qué pesadilla. Hola, ¿quién es?
1: Hola, Marisa, soy yo de vuelta, me pude comunicar de nuevo.
0: ¿Cómo hiciste? No estás al pedo. ¿Qué haces en el? ¿Qué haces de tu vida que llamas dos veces en el mismo programa? ¿Qué haces de tu vida? Cortale a esta, ni que no diga nada. Chao. Bueno, chao, y a ver. Esa canción, la mierda, ta, historia. ¿Qué historia y qué sorpresa? ¿Dónde está la sorpresa? A ver, hola. Sí, Marisa, ¿quién es? La concha de todo el barato. Esto es la gente de producción. ¿Está tomando el pelo? Hola, Marisa, ¿quién es?
1: Tu cuñada. ¿Marisa?
0: ¿Qué haces llamando acá, Raquel? ¿Cómo supiste?
1: Necesito que me devuelvas los 16 mil pesos que te presté ayer a la noche.
0: Raquel,
1: no puedo esperar un minuto más. Me dijiste que hoy a la mañana me los dabas. ¿Y ahora dónde están?
0: Raquel,
1: yo necesito comprar papel higiénico.
0: Raquel, esto es un negocio. Yo te dije, con esto nos vamos para arriba. Vos, mi hermano y los nenes y todo el mundo. Bancame. Va a llamar a alguien, se los va a ganar. Y después veremos.
1: ¿Y sí, después qué pasa?
0: Déjame hacer esto, estoy tratando de salir adelante,
1: estás arruinando la familia como siempre.
0: Raquel,
1: como
0: estoy tratando siempre, de salir adelante. Me dijeron labura, estoy laburando, estoy tratando de laburar. A ver, decime la palabra, pero ahí te los devuelvo, decila.
1: Ay, a ver, si voy a decir. Para mí es eso.
0: ¡Cortale! Listo, chao, mucha pelota.

0: Qué temazo, Diego, hay que decirlo. Hay que decirlo. Ah. Tengo aritos de cornuda.
1: Sí, totalmente.
0: Porque no le tengo miedo a nada, ¿eh? ¡Hoy quiero ser mujer! Para que está al revés.
2: Son gatitos.
0: Este se me da vuelta. ¿Son gatitos o perritos?
2: Son perritos.
0: Ah, perritos.
3: Para
0: perritos.
3: Mí son gatitos, ¿eh?
2: No, me parece que son perritos. ¿Ves la colita como tiene?
0: ¿Por qué se da vuelta? ¡Qué bronca!
2: Bueno.
0: No, ya lo voy a tirar a la mierda.
2: No. Pero muy poco.
0: Pero ¿cómo se va a dar vuelta?
2: La dulzura de los aritos, sí, del perrito. No, 2 segundos duró.
1: Qué escándalo. Apaga el aire, hace frío.
3: Es muy tierno.
0: No, déjalo así que si no.
2: Está apagada.
3: Daniela vino hoy como maestra de la película Matilda.
0: ¿Cómo dice querido?
1: Me pareció que era una cosa canchera.
3: Es canchero, es de la película Matilda.
1: A More le pareció cancherísimo.
0: No lo escucho a él.
1: Él está diciendo que viene vestida de maestrita jardinerita.
3: Sí.
2: Ese no, pero me gusta.
3: Es la señorita Miel. Mira,
2: todos los looks de películas clásicas te quedan bárbaros.
1: Sí, perfecto.
2: Tenés vos que agarras una película
1: y buscas.
0: Sí. Tenés que ir por siglo XIX, Danila, esa onda. Siglo
2: también.
0: 1800. O sea,
1: ¿el corsé y las tetas acá arriba?
0: No, eso no quise.
2: No, menos.
1: Sufragista me gusta.
2: Porque todo lo que es un poco de época te queda fabuloso. Hay gente que le queda, hay gente que no.
1: Gracias, grupo. ¿Qué grita More ahí? ¿Habla de este tema?
2: ¿Qué
1: no?
2: ¿Qué dice More?
3: No, vino a putearme porque yo dije, te estoy puteando. Yo no, me gusta, está bien.
1: Ah, vino a More a discutir este tema, bien, a disputar.
2: La amiga.
3: A mí también me gustan los looks viejos. El jean largo.
1: ¿El jean largo?
3: El jean ancho.
1: Ah, sí.
3: El busito medio deportivo.
0: Hay 5 mujeres indispuestas en este momento en la radio, ¿eh?
1: En la emisora.
0: En la emisora. ¿Dato?
1: Sí.
0: No. 5. ¿Y cuántas somos? 6, 7. Eso
1: claro,
0: es mucho.
1: Es un montón. Yo llegué y Soriano me preguntó si estaba indispuesta, me pareció raro.
0: Pareció bastante desubicada.
2: Ah, no entendías por qué. ¿Qué pretende Soriano?
1: Porque aparte el intercambio es, voy, lo saludo y me dice, ¿qué estás? ¿Indispuesta?
0: Bueno. Como si hubiese olido algo, decilo.
1: O como si...
3: Él
1: como,
3: olía.
1: ¿Qué estás, sacada?
3: Él muy macho alfa, entiende.
1: ¿Qué es este machirulismo acá en Futurock? Me dijo, no, porque están todas indispuestas, la quiso arreglar, viste cómo
2: ahí
1: son
2: está,
1: los
2: ahí
1: tipos.
2: Está. Bueno, sí, este ahí pase me encanta que se está haciendo.
0: Viene Fersoriano a amenazar.
1: ¿Por qué me apura?
0: Sí, pero tiene razón, porque estás bardeando de alguna manera.
3: Y sí.
2: ¿Cómo? No, Danila.
3: Picante.
2: ¿Cómo ojitojazo?
0: Ojitojazo.
3: Esto se tiene que pasar de afuera.
2: Esto se tiene que pasar
3: en
2: una
3: cena. En las esquinas de maquinaria.
1: En las gradas de maquinaria.
3: ¿Vos sabés que la ves otra vez en Fervor? ¿Qué? Las esquinas de maquinaria se usaron.
2: Se usaron, contá todo.
3: Sí, yo pasaba y dije, ah, es verdad, yo, porque sé las esquinas donde son. Y digo, a ver si están ocupadas, si están todas ocupadas.
1: Las esquinas, Dieguito le dice a unas especies de cubículos de oscuridad.
0: ¿Cómo se decía en nuestra época?
2: Reservado.
0: Reservado.
1: No, porque esto no es un, el reservado es una cosa armada con un sillón.
0: Ajá.
1: Esto es una cuevita que hay para las escobas.
0: Bien. Sí, como una, como una cosa más no pensada
1: no,
0: para eso.
1: Claro, que... era el coso para guardar las escobas, el escobillón, el trapo.
3: Al lado de
2: no digan
3: estaba.
2: Así, no digan así de nuestra fiesta.
0: No chapen al lado de un balde.
1: No.
2: Sí, chapen al lado de un balde.
0: Es mucha basura.
1: Sí. Es ese cuarto pequeño sin ningún elemento de limpieza. Es de coger.
0: Entonces pasa a ser de coger.
1: Está
0: bien.
2: Como el de acá es, como el de acá el
1: más
2: no se
1: pequeño,
2: puede respirar.
1: Más pequeño.
2: Me gusta.
1: Sí.
2: Habría que poner como unos sogas.
1: Ah.
2: Para que se agarre la gente.
0: ¿Se cuelgue?
1: Para agarrar. Algún lado tenés que agarrar.
2: Porque si no vas a tener un problema.
1: Sí. A menos que el muchacho sea muy fornido y te pueda sostener. Esto en el caso de gente heterosexual.
0: Igual llegó Daniela.
2: 2000.
0: Daniela is in the house. ¿Qué hora es? 16:20. Por
2: que
0: Dios.
2: Que se pueda sostener con...
1: Que
0: sí,
1: te
0: no,
2: no, la verdad, digamos todo, por favor.
1: Ah, puede ser un muchacho fornido, de lo que es brazos, espalda, que te pueda sostener, Vanessa.
2: En la Fervor Pops, sí. Esos cuartitos va a estar.

0: van a estar a full porque la gente es muy caliente. Sí. Tenemos fecha para que se agenden, ¿no?
1: A
0: digo,
1: ver, ¿ya hay fecha de Fervor? De
0: es en septiembre.
1: Fervor Pop.
0: Por favor, prepárense todos para entrar a esos cuartitos.
1: Las esquinas.
0: Podemos jugar a beso y cachetada, que tanto me gusta a mí.
1: ¿Cómo es? Feo lo de cachetada.
0: Sí, la cachetada de mentirita.
2: Pero se va a pegar en serio la gente.
0: Igual.
1: Porque con tal de ganar.
0: El que quiere entrar está ávido a que le peguen una cachetada o le den un beso.
1: ¿Cómo era?
0: Y entras al cuarto y va entrando la gente. Si les gustás, te dan un beso. Si no les gustás, te dan una cachetada.
2: No, yo no voy a
0: vivir. No, hay alguien que dice, che, yo me la banco. ¿O no?
3: Pero
0: ¿qué agarra? Está... Mira, ya está agarrando.
3: Sí. Inés entró. Sí.
0: Lo agarro.
2: Yo te banco. Vos
3: Inés no
2: agarrar,
3: te veía así, Inés.
0: Estamos aprendiendo, Inés, hacemos lo que podemos. No,
1: ¿qué estamos aprendiendo? Hace 10 años que tenemos este programa.
0: Pero siempre nos pisamos.
2: No te dejes amedrentar, Inés. Vos sacás el cartel con todo tu ser. No,
3: está colorada, Inés. Como que colorada.
0: Lo agarró con la mano.
3: Sí.
2: No, vos hacelo.
0: No, Inés está... Le vamos a hacer caso a Inés.
2: Sí. Por supuesto.
0: Como siempre.
2: ¿Qué novedades en términos de sus vidas privadas? Quiero lo más íntimo.
0: Callate, sí sabe que son dos mierdas. ¡No sabía! Por favor, no será. Bueno, me mudé.
1: Espectacular.
0: No doy más.
2: Yo estoy contentísima porque vos sabés que a mí tu otra casa no me gustaba.
0: No. Nunca te gustaban mis casas. Pero ella como si yo pusiera elegir la casa que yo quisiera.
2: No, pero no,
1: si ahora elegiste
0: de
1: la
0: pedo,
1: casa.
0: De pedo. No, la primera que tuve suerte.
1: Escuchame.
0: Yo soy muy flaca de papeles para elegir casitas, chicas.
1: El departamento, no el pasado, el anterior. Un departamento grande.
2: No, sí, ese estaba muy bien.
1: Y el departamento pasado era un poco oscureli nada más. Era así, me gustaba, era cálido.
2: La ventana, la calle.
0: Se ponía muy mal a vos.
2: Me ponía muy mal. Pasar con el auto y ver a Vanessa fumando en la ventana, a mí me hacía daño. El colectivo que pasa por ahí.
0: Una vez estaba fumando así, tipo, recién separada. Oh, mi vida se... Vane, la concha de mi hermana.
2: Claro.
0: Pasó gente y me vio.
2: Y claro.
3: La otra vez que
0: en
3: fui.
0: En lo peor de mi momento.
3: Me confundí de ventana, porque ahí me aparecía antes. Yo tocando Vane. Y sale la señora y me dice, ¿quién sos?
1: ¿Quién sos?
3: No, yo no, tipo, no. Perdón.
1: Vos con la misma iniciativa que tocaste el vidrio este.
3: Exacto.
1: Que golpeó así. No es la misma búsqueda. Así.
3: Es tipo.
1: Sí,
2: a mí, claro.
1: Yo antes vivía muy lejos, ahora por suerte dejé de vivir lejos. Pero si yo pasara por la puerta de tu casa y te veo a vos, a mí me da paz ver a Vanessa fumando en la puerta, la ventana.
2: O sea que es una reja como si estuviese en la cárcel.
1: Estoy
2: la
1: al tanto, perfectamente.
2: No era una ventana una ventana que da a no sé qué. No, está sigue en una reja presidiaria de la
1: son
2: situación.
1: Son las ventanas de esta ciudad en la que vivimos completamente amuchades.
2: Sí, pero está muy a la vista.
0: Tiene un estándar muy bueno, ma.
1: Sí, tenés un tu vara muy alta. Lindas plantitas. No. ¿Ya mudaste las plantitas?
0: Hoy solo un flete para las plantas.
1: Claro. ¿Qué?
0: Para cuidarlas con amor y llevarlas una por una.
2: ¿Y la hiciste? ¿Terminaste?
0: Sí, hoy la vací, mañana limpiamos. Y después vamos.
2: ¿Pero pusiste todas las plantas en el balcón?
0: Están ahí, medio las tiré como podía porque...
1: Había que venir.
0: Pero qué lío, chicas.
1: Sí, lo de las plantas es tremendo. Yo cuando me mudé...
0: Vamos a ver si aguantan.
1: Vos tenés... Dos autos enteros de plantas.
0: Oh.
1: Y eso que finalmente las grandes no me las pude llevar.
2: Claro, hay algunas que no
1: hay
2: se
1: hay algunas que quedaron.
0: Hay que ir con las plantas a todos lados.
2: Tenés muchas plantas. Tengo miedo que vas a llenar el balcón y no se va a poder salir.
0: Todo
2: ni
0: todo aparece
2: a
0: sí mismo. Le mandé un video hermoso donde yo estaba rebosando la idea. Y se tomó el trabajo de poner pausa en una cosa, en la única cosa fea y rara que había. Le mostré una, mira esta chica.
2: Siempre hace algo raro. En una esquina pone la pequeña televisorina que tiene ella porque no quiere tener televisor. Tiene una especie de televisor
0: blanco.
2: Que es un televisor que es como una computadora, no se entiende lo que es.
1: A ver, mandame ese video que me mandaste a mí.
0: No, la maldad de Malena te va a mandar.
2: Ahí está, mirá. Eso es ahora.
0: No es esa la casa, estúpida.
2: Eso es ahora.
1: Ahí está, Vanessa, mira que
0: ahora fumo un balcón fabuloso.
2: Pero, y pone la televisión en un lugar que vos nunca vas a ver la televisión ahí. Es como ponerla al lado de la heladera.
0: Ahora te voy a...
2: Nadie pone el televisor al lado de la heladera.
0: Te voy a explicar por qué está así.
1: Está rara la gente con eso. Ayer mi...
2: Con el feng shui.
1: Ayer fui a conocer el departamento
0: de
1: Jaime, que también se mudó recién, y puso el sillón en un extremo del living y la tele en el otro. Totalmente lejos. Y en el medio, la mesa para comer. Y bueno, vas a ver. Como, ¿qué es esto que haces?
3: Yo capaz solo se sienta miro... a leer nomás.
2: ¿Cómo, querido? ¿Cómo,
3: que
2: querido?
3: Capaz se sienta a leer.
2: Claro.
3: No ven en el sillón.
1: Mi papá, que lo que más hace es ver Law and Order y fumar. Por favor.
2: Todavía ve Law and Order.
0: Te mando un beso.
2: ¿Cómo hace para verlo? ¿Dónde lo ve?
1: En AXN.
2: Ah, no lo veo on demand. En ¿sabe AXN? Que el miércoles 9 de la noche está Law and Order? No, no. Viva, viva, viva la gente. Viva la
0: ver
2: gente.
0: Televisión.
2: Sí.
1: Y después ve el uno que se llama el superagente o algo así, Montalbano. Yo también le encanta. No.
0: Le mandé una foto a Voto para que todos opinemos. A ver. Yo solo miro la tele cuando estoy acostada en el sillón así con las piernas en el otro el respaldo. Jamás miro la tele sentada así.
2: Tampoco tenés cable. Cuando vos ves televisión, ¿qué ves? YouTube.
1: Flow.
0: No, pero tengo Flow, que es como tener cable.
2: No, es cable. Pero vos tenés Flow en el celu y transmitís.
0: Sí, no tenés que el poner deco. Un cable.
2: El deco no tenés.
1: ¿Por
2: no.
1: qué la martirizás con esta
2: boludez? Yo... Porque ella no quiere tener tele, está bien eso. Deco.
1: Es caro tener
2: no
1: un coso.
0: Porque si no, no leo. ¿Cómo no tenés una tele en la habitación?
2: Porque es adicta.
0: Si yo tengo una tele en la habitación, no leo nunca más un libro.
1: Yo no leí nunca más un libro.
0: ¿Viste? No tenga la tele en la tele, nunca más vas a leer.
1: Pero sí.
0: Porque ¿por qué vas a leer si hay todo un mundo de cosas?
2: De fantasías.
1: Sí, sí, la vida es una.
0: Por eso, porque la vida es una, lean. Pero nada.
2: A mí igual me sorprende. Porque es muy, o sea,
0: por
2: a
0: eso
2: mí
0: en tu casa me vuelvo loca.
2: A mí me pasaba, los hoteles. En los 90 me pasaba que no podía salir del zapping, pero es una cosa de los 90, ya no existe más el zapping. Solo queda en tu viejo y en varios atrás.
0: No,
1: que por eso
0: no,
1: se aman.
0: Yo que claro, sí, por eso.
2: Son pareja, está, mira dónde la puso. Ay, la tele.
1: De vuelta raro.
0: Porque yo me tiro ahí. Donde está lo amarillo, van mis piecitos.
2: Sí, claro.
0: Del otro lado, y miro la tele así.
1: Claro.
0: La sin tele, que nadie me joda.
2: La tele pensamiento.
1: Tendría que estar más.
0: Pero a vos te parece que desde todo el video se toma el trabajo de poner la pausa, hacer un círculo y preguntar qué significa.
2: Porque yo siempre sé que hay un loco en la, en la distribución.
0: Vos veías el video a ver si dónde está el loco esta vez.
2: ¿Dónde está el loco esta vez? Y lo encontré.
0: La vez pasada obsesionada porque el living daba, el sillón daba la nada. Bueno.
1: Es verdad.
2: El sillón a la nada, el sillón
3: a las plantas.
0: A la vida, da.
1: Pasa que Malena necesita, yo también, esto en este sentido banco, la estructura. Sillón, mesita ratona, tele.
3: Sí. Ah, sí.
0: Mesita ratona la volé al carajo.
1: ¿Por qué?
3: No.
1: Sí, era lindísima.
0: ¿Para qué?
1: No, ¿qué?
2: ¿Ves? Te enloquece las decisiones. Las decisiones de los muebles son enloquecedoras. El otro día me mandó el banco más incómodo del mundo y me dijo: voy a llevar este. No, Vanessa.
0: Iba a comprar, carísimo.
2: No tenemos edad, no hay ningún amigo tuyo que se pueda sentar en ese banco.
1: Sí. Un banco sin coso.
0: Un banco con tipo ratán, ¿viste? Como, y me dijo: no, pero sí, no hay divino, ningún banco. Pero no hay ningún amigo tuyo que se pueda sentar
2: en ese banco. Nadie se puede sentar en un banco a esta edad.
1: Yo no puedo sentar en un banco, querida.
2: Ni las 5 minutos te puedes sentar.
1: También puedo poner el banco contra la pared y que haga las veces.
0: En la curaduría, que es de esta casa nueva, que es más pequeña y más linda, ha sido excelente.
1: Una silla tiene Vane.
0: Sí.
1: Para ella.
0: No necesito más. Cuando mis amigos se ponen en el sillón, tengo un vaquito también ahí, nos amuchamos, nos reímos.
2: Pero hay unas plegables, puedes tener. Una plegable.
0: Yo tengo vi unos banquitos de acrílico re lindos, que quedan como lindos para. Pero mis amigos se acomodan. Ya saben a qué loco que van. Una vez vinieron tantos que yo me senté arriba de un balde. Un balde. ¿Y cuál era el problema?
2: ¿Cuál es el problema?
0: ¿Cuál es el problema? Las risas están igual.
1: Claro.
0: Bueno, yo estaba contenta con mi mudanza.
3: Está perfecto.
2: No, está perfecto. Yo estoy muy contenta con tu mudanza.
0: No aplaudan.
2: Yo estoy muy contenta con tu mudanza porque a mí me gusta mucho más el depto de ahora que
1: el anterior.
2: Que la cueva anterior.
1: Ay, ya sé.
3: Hay que ir a estrenar esa casa.
1: Sí.
3: La cena del año, que no le hicimos todavía.
0: Ay, no, sí.
2: Este año hay cena.
0: Soy muy antipática. Una silla.
2: Chicos.
1: Sí.
2: Me gusta este ritmo de programa. Como tranqui. Sí. Sin intentar ser geniales.
0: Yo no me puedo evitar a veces. Intentarlo, no serlo.
2: ¿Qué? Es verdad. Ya venimos.

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3: 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Muchas personas que dicen: no, esto no es político, esto es solamente fútbol. 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Mi invitación es a no comerse toda esta fake news, a mirar, a revisar, a chequear, a reflexionar, a analizar, porque no porque lo diga Yanis Varoufakis, que supuestamente tiene una bandera de la moral de la izquierda en Grecia y es parte de la Internacional Progresista, van a bajar la línea para que la Argentina sea el peor lugar del mundo, porque no lo es. Ayer me escribieron de un medio mexicano para entrevistarme y me dice: ¿a ti te han discriminado? No sé si es un privilegio, pero sí lo agradezco. Jamás he sentido una discriminación en este país. Yo siempre he dicho, pocos países como la Argentina tienen escrito en su constitución el derecho a migrar. Y creo que la nación argentina y su pueblo hacen que eso tenga sentido también.
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3: Hola. Hola. ¿Están ahí? Han pasado 10 años y hemos aprendido prácticamente nada. Hemos ganado kilos, hemos perdido paciencia, pero lo hemos hecho juntas. Parece poco, porque lo es. Felices 10 años. Les desea Furia Bebé.

0: Escuchá, estamos probando los perfumes de Natura que nos mandaron cantidad de perfumes. Y son tipo de... el perfume que te pones cuando vas a recibir un Oscar.
1: Ah.
0: Este que me pasaste vos, sí, que probé recién.
1: Este. Son, mirá qué lindo.
2: Son buenísimos y son de la nueva colección,
3: ¿es
2: el,
3: ¿eh? Es el, sí. Ah, sí.
2: A ver, nueva colección que largó el equipo Natura.
1: Sí, acá está, mirá. Ah, ya. Yeah. Natura Essential.
0: ¿Vos
1: safran?
0: ¿Vos
2: yo soy la cara de Natura.
0: Sí, vos sos la cara de Natura.
3: Gracias, Diego, por esto.
2: Por favor. Y mandaron tienen ingredientes árabes.
0: Sí.
2: Por ende, tienen más duración.
1: Ah.
2: Pueden durar hasta 14 horas.

0: Hace estos perfumes.
1: Esto es All the Perfume.
0: All the Perfume.
2: Si él sabe, si alguien sabe de duración de perfumes, es Diego. Si él lo dice.
3: Lindo.
2: Me encantan, gracias, Natura.
4: Estaba observando todos los detalles porque sí se siente árabe la cuestión. Hay unos, hay unos árabes que están de. Unos perfumes árabes que están
1: está
4: de moda.
1: Está de moda esto. Sí.
4: Está de moda esto.
2: Está de moda esto.
1: Sí.
2: Y esta también, ¿eh?
4: Y esta también, ¿eh?
1: Sí. Bye. Sí.
4: De Natura nos va a sacar los beneficios.
2: La gente de Natura.
4: Pido disculpas, pero que realmente. Y también quiero agradecer a la gente de Pequeño Editor que me mandaron unos libritos hermosos. Influencius. No, Influencio versus FOMO, Pero Influencius me hizo acordar a Rubius. Influencio versus FOMO. Este debe ser todo mi primer celular, toda una bajada sobre las redes y qué sé yo.
1: Buenas prácticas.
4: Sí. César va a cumplir 10 años y espero una redoblada de ansiedad, un regalo. El celular, qué miedo. ¡Qué miedo el celular! Bueno, Rafita es chiquito para este todavía, pero para quienes tengan niñes con una edad de que están pidiendo celular, por ahí este libro les viene muy bien y los y las ayuda a resolver algún tema. ¿Te digo una cosa?
1: Sí.
4: No, no. El miedo que me da lo de las redes.
1: Ay, sí.
2: Ah, ¿el niño?
4: Sí.
2: Sí.
4: ¿Qué va a pasar? Inés, ¿qué vamos a hacer? ¿Cuál es el plan? No. ¿Cuál es el plan? Yo creo que hay que hacer una ley.
1: ¿Sabés? Igual que los nenes chiquitos, tipo 8 o 9, que estoy viviendo de manera cercana,
4: ajá,
1: 10 o 11,
4: ajá,
1: no les interesa lo de las redes.
0: No. Yo tengo una pregunta.
1: Mi sobrino no le interesa.
4: Pero juegan las redes de ellos.
1: Mi hermana es la más progre que existe en la vida. ¿Qué querés que haga?
4: Pero ellos tienen redes por otros lados. Ellos juegan unas cosas.
1: Sí.
4: Con desconocidos.
2: No, eso es
4: y por ahí el otro desconocido es un pedófilo.
1: Claro, el grooming, negro, obvio.
4: Lo de Roblox.
5: No, y encima se viene lo de la IA. Que es, tipo, nosotros yo creo que no podemos ni dimensionar lo que va a pasar en...
4: En la IA.
5: Sí, no, en 10 años menos.
4: ¿Vieron lo que ayer me hicieron a mí bullying los oyentes? Porque le di like a una historia de IA, a un video de IA... Que,
1: una oyenta. O una
4: no, cantidad.
1: Horda.
4: Una horda.
1: Qué gente de mierda.
4: El video ayuda, es el video. Ayuda. Es el reel ese que yo.
0: Es buenísimo.
4: Es el reel, es el más visto de Instagram, en historia de Instagram. Y es un video de IA. ¿Qué significa?
2: Lo podemos ver.
4: Qué boluda, porque me lo pasaron. Ahora lo voy a buscar.
2: Es el más visto de la historia de Instagram.
4: Sí, más que Mr. Beast, que es el
2: más
4: video
2: que todo.
4: De Chiqui, más que todo.
2: La entrevista de Mr. Beast que le hizo Letterman, ¿la vieron?
4: No.
2: Letterman le hizo una entrevista a Mr. Beast. Letterman, ¿y? Que no entendía nada quién era el pibe,
4: claro.
2: Termina enamorado y dice, por Dios,
1: qué explícame
2: todo, nene, no puedo creer quién sos. Rarísimo, porque pensé que no le iba a copar. Y termina el hombre, iba a decir el viejo, enloquecido con
4: el
2: Mr.
4: Tipo,
2: Beast.
4: El tipo. Pensé que yo creo que Letterman
2: enloquecido
4: es...
2: con Mr. Beast.
4: Para mí, David Letterman es muy villano y entonces le gustan los villanos.
2: Por eso me sorprendió.
4: Pero le gustan los villanos.
2: Pero pensé que lo iba a admirar y se lo iba a guardar. Y se ve que no se aguantó y era tipo... No, pará, tenés 23 años, no, somos almas gemelas, le decía el pibe. ¿Qué almas gemelas? No me toques, tengo 100 mil millones más de dólares y de viewers que vos. Véanlo porque es interesante.
4: Somos almas gemelas, que acá.
0: ¿Rafi se pide el celu?
4: No, Rafi pide dibujitos.
2: Sí.
4: En el formato que sea. Pero no es que quiere mi celu. De hecho...
2: Qué bueno que todavía no, porque he hecho
0: porque
2: todavía.
0: El primer acceso es el celu.
4: No, ¿por qué quiere dibus? Él me va pidiendo y él ese lo quiere ver en la tele grande, no quiere salir. Ahora, por ahora el celu es una mierdita,
1: claro.
4: Quiere la tele grande.
2: Mejor.
4: Entonces es muy gracioso cuando por ahí dejé el celu lejos, no es muy gracioso, es muy deprimente. Y viene y me dice, ¿tu celu? Como diciendo, ¿por qué no lo tenés en la mano? Porque siempre lo tenés en la mano.
1: Ay, no.
2: Ay, te lo alcanza,
1: te lo alcanza. El chiquito sabe que ya lo tiene.
4: Tomá tu
1: anexado,
4: celu.
1: Anexado a las venas.
2: Oh, qué fuerte.
4: Igual, y yo, no importa, lo puedo dejar ahí un rato.
1: No,
4: Rafi.
1: No es verdad.
2: Gracias. Qué amable.
1: Qué amable.
2: Y qué observador.
4: Y qué miedo. No le voy a poder decir que no, que al celu.
5: Y a él después.
4: Claro, porque si vos lo tenías siempre en la
1: ya
4: mano.
1: Ya te encontró el tipo.
2: Ah. Eso con
4: igual
2: vale con
4: viste
2: todo.
4: Que la gente.
2: Alcohol, drogas. Si vos te
4: pero que vos te pensás que él me ve drogándome. ¡Pero por favor!
2: No, cuando son adolescentes.
4: ¿Qué se hace con el tema drogas?
2: Y no, que si uno te fuma unos porros en la casa, después el chico lo quiere fumar.
4: No, eso no va a pasar, querido. Primero que yo no fumo porro porque yo me fumo porro. me agarra un miedo, que prendo fuego a todo.
1: Una pepa en Camboriú en 1993 sí, sí. Y quedó mal.
4: Quedé mal para toda la cosecha.
2: Che, las noticias.
4: No queremos poner las noticias. Bueno, vamos con las noticias, vamos a informar.
1: Cristalina Georgieva, que estuvo ayer en el Palacio Duó.
4: Así lo que está de joda.
1: Al final se fue de joda.
2: Se fue con
1: Noelia. Noelia tiene un pase ahí en Palacio Duó.
2: Con una Noelia, seguro que una Noelia dando vueltas.
4: Noelia tuvo que entregar.
1: Hubo una Noelia Pomba ahí, sí.
4: Lula respondió con ironía. ¿Vos estabas diciendo algo de esta mujer?
1: No, que esta señora salió un poco ahí de joda.
4: Salió de joda, claro.
1: Un poco esto.
2: ¿Con quién va?
1: Y con todo el gabinete, con Caputo muchísimo.
2: De las medias.
1: Porque, no recuerdo si Caputo o Sturzenegger, pido disculpas, pero uno de ellos dos labura para el fondo, como es parte de un comité de economistas, asesores del fondo, no sé, como labura directamente.
4: Marini, entonces, se llama, no, ¿cómo se llama el otro que estaba con Cristalina? Porque fueron efectivamente a Vaca Muerta,
1: sí, con
4: Caputo y con otro.
1: Y la vieron a ella con el no le dieron mameluco, a ella le dieron camperón y pantalón de YPF. Si tenés esa foto, el grupo lo precisa.
4: Se lo deben a los cucas, Vaca Muerta.
2: Todo Cristina.
1: Y el gasoducto Néstor Kirchner, la puta que los parió.
2: Por supuesto. Voy las conchas. Che.
1: Sí. Yo tengo la noticia que dialoga con la que vos trajiste.
4: ¿La de Lula?
1: Claro.
4: Horacio Marín. Ese, Marín.
1: Sí, ahí está, mírala.
2: Ay, así la próxima,
1: Sí.
2: Que vuelva vestida así.
4: Qué hijos de puta, qué manga hijo.
1: Se puso una polera fluo.
4: Qué viejo. Lula respondió con ironía tras ser consultada por los agravios de Milei. Sí. Ah, no, la onda de este video.
2: Qué dandy.
1: Pero aparte, él da unos sálticos.
4: Gato
2: de Lula.
1: Él está en una de querer mostrar que él es joven.
4: Y hot.
1: ¿Vieron?
4: Sí. Y lo es, Danila, mira. A ver.
1: Ese sombrero.
4: Le preguntan por Milei.
2: Gusto de Lula.
4: ¿Quién es ese tipo? Dice.
2: Es canchero. Mira, ¡pap! Te quiero, Lula.
4: No, pero mira la onda que tiene.
2: La elegancia, ese sombrero.
4: Mira la espalda.
1: Sí, el nivel de onda es total.
4: Excelente.
1: Esto hasta verga es.
2: Qué bien, qué lindo que sos. Mira la elegancia.
1: Qué genial vivir en Brasil.
2: Algo así, yo para vivir.
4: Sí. Igual hay mucho fan de Bolsonaro también, como acá, no tienen el problema ese resuelto, pero bueno, por lo menos vale.
3: ¿Cómo es que se ve la historia de Milei?
1: Ayer le pregunté.
4: ¿Qué es ese cara?
1: Ayer le pregunté a una amiga brasilera. No va a ganar Flavio, ¿no? Me dijo, ¡no!
4: ¿No?
1: Me dejó tranquilísima.
4: Ay, qué suerte, Daniela. Sí, saber más.
2: No, Lula está haciendo las cosas re bien.
1: Sí.
4: Ayer vieron que les comenté lo de Yuya y el video ese en el que decía se acabó la nave, las calzas y la...
1: Déjenme de joder, me quiero poner un jean.
4: Hoy lo traje, el video, bien, porque la gente me lo mandó diciendo esto, tienen que mostrar. Porque claro, mira lo que le pasa, te da angustia.
2: A ver, traducido.
4: El video de Yuya.
1: Ai, não, está super mal.
6: É o último, vou tentar explicar para as pessoas.
4: Se entende.
6: É o último voo da nave. Cada vez que a nave vem, cada vez que a nave vai para algum lugar, mas principalmente quando ela desce, aterriza, quando ela abre aquela porta,
2: as
6: pessoas que estão com seus 40, 50 anos, elas passam a ter 20, 10, 15 anos,
4: chiquitos.
6: Não sei, volta a ser criança e elas querem me ver daqui de chuquinha, com as roupas dos anos 80, 90. E eu já estou com 63 anos. E eu me sinto muito mal de não dar isso para as pessoas que cresceram comigo e ao mesmo tempo dar isso às pessoas, porque eu já acho que não está mais, não é mais isso, sabe? Eu queria que as pessoas olhassem pra mim e me aceitassem com o meu cabelinho curto, com a maquiagem que eu quisesse, com a roupa que eu quisesse, que eu me sentisse bem. Não ter que colocar necessariamente aquela roupa, aquele cabelo, tudo. Inclusive, eu vou fazer isso agora no último show da nave. Eu vou, na hora de ir embora, eu vou subir de chuquinha. Não vou descer com chuquinha, mas eu vou subir com chuquinha. Porque eu quero fazer isso pras pessoas. Mas eu quero dizer agora...
2: Já está.
6: Por favor, respeitam meus 60 e tantos anos, 63, 64, 65. E quando eu vier me apresentar em qualquer outro lugar, eu gostaria de vir me apresentar do meu jeito. E eu acho que a nave...
2: Qué carisma que tiene esta mujer.
1: Si no, es hipnótica.
4: Pero después, ¿qué va a hacer?
2: Siempre parece que te habla a vos.
1: Ay, sí.
2: A vos, a una por una.
6: Shortinho, de mini saia, de chuca, cadê?
4: Ahí ya me perdí.
6: Nossa, como ella está.
4: Sí. Ahí ya me perdí. Pero ella que dice, bueno, después ella va a seguir haciendo shows. pero en túnica, porque si no, ¿cuál es la explicación?

0: Perfecto, ¿eh? Y la iremos a ver también.
1: Y que entiende que querían verla Yuya como Yuya por última vez. Un amor que hizo el video.
0: Sí. Un amor, ¿eh? Pero ¿qué más?
2: El vocero presidencial de este gobierno de verga, que le quedan 2 horas, la verdad, porque no para de...
0: No para de mandarse,
2: no para de mandarse unos cagadones. Justificó los dichos de Milei contra Lula y descartó un pedido de disculpas. Que estos salieron toda la derecha a decir choque papelón. Débora Plager, Johnny Viale, todos los malos, como no me parece.
1: Además se juegan cosas económicas, no es joda.
2: Sociocomercial, por todo supuesto. Vamos a ver el video del vocero.
3: La izquierda, de alguna manera, genera esta campaña anti-argentina para romper con esta idea de que el modelo argentino logra sacar gente de la pobreza, logra sacar gente de la indigencia, logra bajar la inflación, genera récord de producción y récord de,
0: ¿producción?
3: De exportaciones y demás. Es parte del juego.
0: ¿Cómo, mi amor?
3: Si lo llevamos al caso con Brasil,
2: a ver,
3: está claro que ha habido siempre insultos de ambos lados.
2: No.
3: Creo que son diferencias ideológicas.
2: En el fútbol.
3: Son diferencias políticas.
1: Bolsonaro también puteó,
3: pero por lo menos la Argentina nunca ha llevado estas diferencias al plano diplomático.
2: ¿Qué?
3: Con lo cual, la Argentina va a seguir en este rumbo, ¿no? Estas son diferencias que hay claramente entre los dos mandatarios. En el caso de Javier Milei, es un presidente líder del movimiento que trata de llevar adelante ideas pro mercado. Los Bolsonaro en Brasil son amigos y colegas en esta idea. Lula se enfrenta a esta idea.
0: Pero tú dices que ya sabemos.
3: Están claras.
0: ¿Y?
3: Y son parte, digamos, de una cuestión ideológica y política. Pero no creemos que esto va a impactar en la parte diplomática de los dos países.
0: ¿Pero cómo que no?
3: O por lo menos del lado argentino.
1: ¿Ya está pasando con el
3: embajador? No es la intención que esto afecte las relaciones comerciales entre dos pueblos hermanos que comercian y de hecho se tienen como socios comerciales principales.
2: Sí.
0: Sí, sí, nosotros ya lo sabíamos. Avisale a Milei.
3: En el Mercosur y en la historia. No,
0: bueno, anda a lavarte el culo. Por mentiroso y traga leche. Che, ¿qué más? ¿Qué otras noticias?
1: Me gusta esto. El gobierno insiste en rematar un terreno de Almagro que los vecinos reclaman como espacio verde. Nuestro barrio de aquí, ¿eh?
2: A ver.
1: Por cuarta vez la Agencia de Administración de Bienes del Estado abrió la subasta de un lote de 230 metros cuadrados en Francisco Acuña de Figueroa, sí. 981, que saca cerca de Vergara Manos.
2: Che, hagan una plaza, hijos de puta.
1: Tras 3 intentos fallidos, el remate previsto para el 20 de agosto bajó nuevamente el precio a tantos dólares, muy por debajo del valor de mercado de la zona. El predio, hoy tomado por vegetación espontánea, es reclamado desde hace meses por el colectivo vecinal Relieve, que busca convertirlo en una micro reserva urbana con mínima intervención. Dale. La iniciativa ya fue declarada de interés por la Junta Comunal número 5 y cuenta con un proyecto de traspaso a la ciudad presentado en la legislatura porteña.
2: Se lo queda Blackri y hace un edificio.
0: Claro, pero qué palabra.
2: Ay, qué pena.
1: Qué pena. Vamos, los vecinos, fuerza.
2: Dios, a mí me gustaría una plaza, la verdad.
0: Sí, por ahí pueden hacer, como ya hay plantas medio que están diciendo
1: dejarlo así
0: y hacerlo más
1: pulmón.
0: Claro.
2: Un abrazo.
0: O pueden, ¿cómo se dice? Cosechar cosas.
2: Hacer una huerta.
0: Hacer unas actividades divinas.
2: Una huerta cooperativa.
0: Claro.
2: Una huerta, me parece, igual que Blackri tiene otros planes.
0: Qué hijo de puta. Katy Perry quedó atrapada dentro de una...
1: No. Me dio miedo.
0: Sí, medio. Te digo una cosa. Como una mujer que soy de 44 años, hay un momento en que hay que hacer menos, no más. Sí. ¿Entendés lo que te digo? Sí. Es necesario meterte. No. Mira lo que le pasó a Katy Perry, vamos a ver el video. Se mete en una.
1: Pero no cosa tiene un piolín, no tiene la verdad cosa. Un piolín para traerla.
0: Y no, esto hay no que puede decir. Volver.
2: Malena manda esto al grupo y pregunta, ¿esto sí?
0: Sí, yo empiezo a preguntar. A mí no me van a agarrar de nuevo, Danila.
1: Es que era increíble. ¿Cómo no tiene la producción un piolín para traerla?
0: Un piolín para traerla. Sí. Ella no puede volver al escenario y empieza como a asustarse.
1: Horrible, horrible.
0: Está gritando ya directamente. ¿Y la gente para qué la va a llevar al escenario? Esa es una risa.
1: Ella no, pensó que todo el mundo iba a ser así. Como cuando llevo mis mosh que dice, basta, vieja, parate.
0: Esto ocurrió en Santiago de Compostela, en España.
1: Sí. Ahí ya la pasó para el ojete.
0: Ante más de 40.000 personas, la cantante estadounidense decidió meterse dentro de una enorme botella inflable para recorrer el público de mano en mano, pero los fanáticos no tenían intenciones de volverla al escenario.
2: Me mareo.
1: Me da claustrofobia.
2: No puedo ver, boludo, me da náusea.

0: ahora, bueno, entonces esto es un juego de niños.
1: Es un juego de niños para ella, es cierto.
0: Tienes razón.
1: Es una papa.
0: Qué genia.
1: Ella viajó al espacio.
0: Por eso se hizo la cancherita con esto.
1: Claro. A ver, pero me parece que ahí lo logra, ¿eh?
2: Finalmente lo logra.
0: Se está haciendo para atrás, para atrás.
1: Ay, no, se la llevan de nuevo. Y la verdad que da ganas de joderla un rato, porque... ¿Quién quiere escuchar otra canción de Katy Perry?
2: Mirá que tiene... pagó las pelotudas
1: sí,
2: entradas.
1: No, tiene...
0: Para
1: 42.000 personas no pagaron entrada. Está... Eso es un festival gratuito, ya te lo digo.
0: Está en la Nuso este ahora, la tuvo todavía ella con la botella. Ojalá que la puedan traer para el próximo show.
1: Tiene buenos hits igual Katy Perry. Tiene buenos hits.
0: Uy, hay que...
1: ¿Qué más? ¿Qué más? ¿Qué
2: tengo? Me quedé tengo joyas, ¿eh?
1: A ver.
2: La revelación de Sabrina Rojas sobre Cris Morena y Luciano Castro. Esto nos convoca.
0: Cris Morena. Ay, che.
1: Chicos, cada 5 años hablamos de este tema. Sí, esto es la vida. ¿Hay algo nuevo?
2: Pero nunca. Vamos a ver el video, ¿sabes? Me
3: encanta. Pasamos a una dama que yo creo que. A ver, puede sorprender, pero me parece que tiene una base también musical.
4: ¿Quién?
3: Sí. Emilia Attias.
2: Ah, bien. Sí.
3: Ella cantó en Casi Ángel. Igual sabemos que Cris Morena les inventa la voz a todos. Les sale a
0: hacer. Bueno,
3: vos decís que les inventa, no canta en vivo.
5: Luciano Castro, Jugate Conmigo, Bella, Bella, Bella.
0: Bella, Bella, Bella.
3: Bueno, eso lo dice con data, lo está diciendo.
5: Claro,
3: pero fue públicamente, público conocimiento.
1: No, de que no, de que era la voz de otra persona.
3: Pero era Luciano que cantaba o era otro.
5: Bella, Bella, Bella, no era Luciano.
3: A Luciano nunca era otro.
5: Porque después el cantante, como nunca fue reconocido, salió a la luz a decir que se cantaba era
3: primicia.
5: Yo. Entonces los próximos temas que cantó Luciano, ya ahí sí los cantó él con su voz.
3: Se lo acaban de romper el corazón, yo era pobre.
5: Yo también.
1: Bien jugado igual.
4: Luciano en su habitación.
1: ¿Sabés quién también? El otro día confesó en Olga que no cantaba Klosterboer.
2: Sí.
1: Y me parece muy bien que lo cuenten. Después de tantos años que vas a seguir con la mentira de que sabes cantar y... Pero lo contó muy gracioso Klosterboer.
2: Sí.
1: Porque contó... Yo sabía actuar, sabía bailar.
0: ¿Por qué
1: y
0: porque cantar?
1: No, y dijo, pensé que sabía cantar, me llevaron a un estudio y me dijeron, no, nena, deja. Y llamaron a otra.
2: Pero ella como que ella no se estresó. Como que le dijeron, no, Marce, vos vení acá, correte lo de cantar. Sí. Por favor.
1: No hay ningún problema,
2: muy bien, me siento acá tranquilita mientras ustedes...
0: Yo pensé que iban a decir algo de... Del romance.
2: Yo también, por eso caí.
1: Yo también, todas pensamos.
2: Qué pena.
0: Y pero puso el graf también.
2: Sí, claro.
0: Yo tengo de revelación la cifra que habría recaudado Wanda con su curso.
1: A ver.
2: Eso nos va a angustiar, pero adelante.
0: A ver.
1: A ver, que hay un video.
0: Sí,
1: video.
0: Un video.
1: Ay, qué lindo.
0: La periodista, mi abuela, reveló.
1: Anda contando mientras, Vanessa. Ahí está.
2: Ahí está.
0: Hoy, el curso de Wanda Nara. Acá cuenta ya lo que ya dijimos, que de qué es. Vamos a ver el video, a ver si nos dice la cantidad de dinero que ganó esta chica con esta pavada.
1: No hay video.
0: Ah, no hay video. Dice acá video, perdón.
1: No, porque está este video de
6: Wanda,
1: felicidad.
6: Son solo para que puedas utilizarla en tu vida personal, en tu
1: explica
6: proyecto,
1: el curso,
6: antes,
1: nunca...
6: en todo lo que sueñes, en todo
0: siempre
6: lo que desees,
0: sin makeup.
6: Y lo puedas,
1: en filtro de la cosa.
0: Sí, pero por algo
7: cada... Gasté 100.000 pesos para acceder a la academia de Wanda Nara.
5: Sos boludo.
8: Si mañana me ven en un Porsche, habrán señales.
7: Esto es el filo para
1: sí, el Porsche.
7: Fue mi mejor negocio. Ya somos 3.000 mujeres y un hombre.
2: Hizo mal el chiste.
7: Esto para escuchar FLT. No te voy a mostrar una fórmula.
1: Pero igual quiero decir. Hay mucha gente que lo compró en serio y mucha gente que lo compró en joda. Sí. Toda esa plata le fue a Wanda y nada, igual.
0: Claro. Ella tiene, parece que como 8 millones de seguidores.
2: Claro.
0: Un 1% que le compre de todos sus seguidores es un montón de plata.
2: Claro, negro.
1: Bueno, ¿y vos tenés el número ahí, Vanessa?
0: No, no dice el número, lamentablemente. Pensé que
1: en la página que sigue también.
2: Es de Catfish.
0: 3.000 inscriptos, dice acá.
1: Ah, hay que hacer cuentas, no.
0: Sí. Ah, sí, 100.000 pesos por 3.000.
2: Está bien, lo podemos hacer.
0: Dale.
2: Son 30 millones.
1: Son 30 millones.
2: No,
1: bueno.
2: Hoy se mal la cuenta.
1: No, y es
0: 3.000 por 100.000.
9: Acá tengo un chisme. El chisme es que hizo
0: vieja,
9: en
0: que no nos mira nada.
9: 2 días 335.000 dólares.
0: ¿Qué? Listo, hoy en la escuela de muestras.
2: No, chicas, 300 millones.
1: Claro.
0: Bueno,
1: y eso es, no, 300 millones.
2: Sí.
1: Son 300.000 dólares.
9: Yo dije en 2 días lo que hizo. 335.000 dólares.
1: Es más que 300 millones.
2: Sí, es más.
1: Por eso digo.
2: Nos quedamos con el número de Dieguito entonces.
0: En escuela
2: claro,
0: de
2: mostras. ¿Por qué nos ponen las cuentas al aire? Nos exponen.
1: Nos exponen muchísimo.
0: Pero cada vez que decimos una cifra quedamos expuestas.
2: Sí, no, un desastre.
0: Pero vamos a hacer un curso rapidito de todo.
1: Un lindo adepto en Belgrano, Anila. De lindo.
2: Sí, muy lindo.
1: Sí, muy lindo, muy lindo. Pero no puedes pagar las expensas. Te lo compras y estás jodida con las expensas.
2: Chicos.

0: Igual, bueno,
1: el curso, ya fue.
0: Es Wanda, no, lo que pasa es que es Wanda Nara. Nosotros no vendemos esa cantidad de cursos. Tenés que ser Wanda Nara para que ese negocio te...
1: Yo creo que 3.000 cursos vendemos igual, ¿eh?
2: ¿Un curso de qué vamos a vender?
1: Un módulo cada uno. Un módulo de novelas, un módulo de peor escenario posible.
2: Sí, la verdad que sí. Al final sí, mira qué rápido.
0: Sí, pero la gente no quiere un módulo de novelas ni de peor escenario posible. La gente quiere ver cómo hago guita. ¿Quién tiene guita? Wanda, le creo a Wanda.
3: Quieren ser Wanda, no nosotras.
0: Claro, el problema es la cantidad de gente que quiere ser Wanda.
2: Che.
0: No, decí vos porque yo no tengo noticia. Iba a comentar simplemente qué enojado está, que hay todo un tema de juicios con Mauro. Icardi.
2: Sí.
0: Y la manutención.
2: Sí.
3: Y está en duda el tema de los ladrones, ¿podés creer vos?
2: Sí.
3: Che, lo de Nicole.
2: Sí, lo de Nicole también me interesa. El otro día vi una hora del tema de Icardi y Nicole. Estoy con tiempo.
0: ¿Cómo Icardi y Nicole?
2: Icardi y Wanda, lo de las hijas, el tema de los pasaportes. Sí, porque sí, la que sí, estuvo, sí, igual sí. Eso ya es una cosa la semana pasada, pero lo digo para sumar al tema.
3: Sí.
2: Que estuvo la mamá de Wanda de Rotation Total, porque va a arrancar un stream.
3: Sí.
2: ¿Se enteraron de esto?
0: Hay que irse de los medios. Hay que meterse en una granja y empezar a plantar tomates. Nosotros ahora no podemos estar con este tema tan metidas, tan comprometidas.
3: Sí, no puede ser.
0: Nos hace mal.
3: No puede ser.
0: Nos hace daño. Le hacemos mal a la gente también.
3: Le hacemos mal a la gente.
0: ¿Pero qué pasó con Nicole?
2: Lo de Nicole sabe. Callate. Todo, Vane.
3: Cumple 40 el nene.
0: Sí, hasta acá todo bien.
2: ¿Ya
0: sí.
2: tiene 40 el nene? Ya bueno, no configura nene.
3: Bueno, por eso. Nicole no sé dónde está, en Europa, viva la Pepa.
2: Sí.
3: Y dice, me voy con los muchachos al sur a festejar mi cumpleaños con los pibes. Barra, parece que había unas invitadas.
2: Sí.
3: Por supuesto, porque si no, ¿qué vas haciendo? La paja de NX.
0: Garpas.
3: Entonces.
0: ¿Invitadas garpas?
3: No creo.
2: Sí, no es necesario. A los varones así les encanta.
0: Para no tener que respetarlas como.
3: No sé,
0: claro.
3: No puedo decir.
2: Para no tener que siquiera intentar hablar bien.
0: Saludar,
2: claro.
0: Nada.
3: Puede ser garpas, Daniela tiene razón. $1,000 la noche salía la jodita en una cabaña de $1,000 la noche. Es una cabaña. En Airbnb es carísimo, $1,000 la noche. Son gigantes.
2: Sí.
3: Bueno, está todo bien. Ahí los estúpidos pusieron a hacer el fuego.
0: Perdón, ¿en qué ciudad?
3: En el sur, un lugar muy exclusivo.
0: Sur nuestro.
2: El lado escondido.
3: Belgrano es medio por ahí.
2: Lado escondido, perfecto.
3: Sí. Bueno, nada, el chiquito pone el asado temprano, un asado que largo, el asadito, qué sé yo. Llegan las chicas, viva la joda. Pima, guarda, agua. Se les incendia toda la casa de peapa. Incendio total, destrucción total. Las chicas,
0: destrucción total.
3: No. Corriendo así en calzones. Los tipos,
0: pero
3: ¿qué
0: la
3: pasa?
0: Casa no es de ellos.
3: No es de ellos, pero...
0: Pero hay fotos del incendio porque...
2: Mira, la fiesta clandestina de Manu Ursera.
3: Vamos, sí, hay fotos del incendio que nos quedaron dos pajitas paradas.
2: No, vamos a leer juntos la nota de paparazzi.
3: Sí, por favor.
0: Sí. ¿Qué querés, laburar?
3: Pero a vos te parece... Y Nicole... Porque si no, ni se enteraba Nicole que estaba. Si no, claro. Se incendiaba la casa. No, la pasé con mi tía y con mi sobrino.
0: A ver, vamos a ver si hay foto. Vamos a ver si hay foto en paparazzi.
3: Yo llegué a ver algunas, no sé si en paparazzi, pero vi fotos.
0: ¿Será real? Real. No hay.
3: Oh. Pero ¿cómo? Paparazzi, no me falles.
2: A ver, adelanta un poco ahí lo de...
0: No, se va a caer todo. Ah. Bueno, no importa.
2: Qué pena.
0: Para mí no hay.
3: Yo vi fotos de incendio, pero no sé si se pueden mostrar.
0: Pero por ahí no sabemos.
3: Pero todo negro, cuatro pajas quedaron. Pero lo más peligroso, lo más horrible, aparte de que por ahí te ponieron un incendio, es que se enteró de todo Nicole. Y está.
0: ¿Y ahora cómo, sí, cómo sigue esto?
3: ¿Y cómo le decís, Nicole? No, ¿qué haces en una fiesta con tus amigos y minas en una casa que se incendió?
2: No, ¿sabes lo que le dijo él? No, pero... Los chicos la llamaron, no sé.
0: Ahí está.
3: Mira. No.
2: Qué casa,
3: no,
2: ¿eh?
3: Mira. Pero estaban distraídos estos pibes.
0: Muy distraídos.
3: Estaban distraídos, digo yo.
2: Estaban drogados. Sí, drogados.
3: Se está incendiando y no decís, llamo a los bomberos.
0: ¿Y el dueño
3: llamó
0: de la
3: un
0: casa?
3: Vecino a los bomberos.
2: No.
3: Chico, ahí pasa algo.
2: Este chico nunca hizo un asado.
3: Siempre lo hizo
2: personal.
0: Me da mucha pena los dueños de la casa.
3: A mí también, ojalá que la tengan.
0: Ojalá que sean malos, porque si no me da mucha pena.
3: Pero deben tener todo con
2: seguro. Deben tener seguro.
3: Tengan seguro de casa sin incendio. Salen baratísimos.
2: Igual te digo
3: salen
2: algo.
3: Salen como 20.000 pesos por mes, seguro de incendio. Le mando un beso a Zulu Tapia, que la vamos a ayudar en una rifa fabulosa que se incendió su casita. Así que tengan mucho cuidado con los incendios.
2: Pasa que el incendio, este es un incendio.

0: incendio que una compañía aseguradora, te lo digo como abogada.
1: Claro, sí.
0: Te puede decir, este incendio es intencional. Si vos agarras y vas como un pelotudo a prender fuego.
2: Están todos drogados en la casa.
1: Se están haciendo el trencito mientras hacen el incendio en el living.
2: O sea, que era todo de madera. Eso prende.
0: No, pero si vos prendés.
2: En un segundo.
1: Si hay un poco de viento.
2: En un segundo.
0: Vos prendés, haces un fuego adentro del living.
1: Sí. Listo.
2: La única explicación posible para ese incendio es que hicieron un fuego en el living. ¿Eh?
0: Vamos con el parqué, como dicen que hacemos los peronistas, que hacemos fuego con el parqué.
2: Eran peronistas.
0: Hicieron fuego con el parqué.
2: ¿Qué más? Che, dos señoras arriesgaron sus vidas para limpiar un edificio de las alturas. Esto es Danila en 5 minutos, ¿eh? Mirá. Danila en 5 minutos, no, el mes que viene. Atención con este video. Mirá. Tienen que. El frente de la casa. Van a morir las dos.
0: No, un vecino señora.
1: La chancleta.
2: Un vecino, la obsesión por limpiar.
0: Ay, te requiero. Pero claro, la otra la agarra.
1: Ay, la requiero.
0: No está en condiciones de sostener a la
2: casa. Llega a caer la señora y no pasa absolutamente nada. Así la está agarrando.
0: Una remerita.
2: No, qué loca.
0: Es una mano que le apoya nada más.
1: Ay, qué la loca. Amo.
0: Quiero hablar no con puede esa ser señora.
2: Real. Chequen igual, que no sea IA porque se vienen, ¿eh?
0: Porque se apoya en el todo. Entonces, no.
2: Es IA, ya te lo digo.
0: No. A ver, Inés, tenés ese cartel, es IA.
2: ¿Es IA?
0: ¿Es IA?
2: Avisen. La gente del chat está diciendo que es IA.
0: Ay, chicas, basta.
3: Acá la gente del chat, 4 dicen que sí allá.
0: Voten, hacen una botella.
2: También hay unos vivos que por las dudas dicen es IA para hacerse los cancheros.
1: Sí. El que dice IA y no es, 2 puntos menos.
2: Sí, el que dice que es IA y no es, también es gaga, ¿eh?
1: Es peor.
2: Doble. Es peor decir que es IA una cosa que no es.
0: Yo cancherear. Igual quiero decir, quiero llevar tranquilidad a la población. Esto se puede limpiar desde adentro. No es necesario salir al marco de la ventana y arriesgar tu vida. Se puede limpiar el toldo desde adentro.
2: Esa parte que está limpia.
1: La chancleta sobre el toldo me pone muy nervioso.
0: No, sí, le pones una cosa, un extensor. A la aspiradora y desde adentro es así.
2: Yo no creo que haya que limpiar eso.
0: Sí, yo creo que hay que limpiarlo porque es un asco. Hay que limpiar
4: todo.
0: Ropa. ¿Qué decís, Inés?
4: Que tienen la misma ropa.
2: Eso lo hace IA, pero por favor.
1: Ojo,
0: A ver, espera.
1: Por ahí son mellizas.
0: No tienen la misma ropa.
1: Aunque sean
2: novias. No es igual, exactamente igual no es.
0: No, son unos batones de señora. Son medio parecidos.
1: Ay.
2: Nunca lo sabremos. Así vamos a vivir ahora.
1: No hay
2: que estén contentos, ¿eh? Así vamos a vivir ahora. Nada, sin saber qué es verdad y qué no, qué es la realidad y qué es lo virtual.
1: No hay una IA. La IA no nos puede decir si es IA.
2: Sí, ahora lo vamos a chequear. Menos mal que existe la IA. Ya venimos.

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13: Todos.
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13: No. Mira, me di cuenta que pasaba algo especial, digamos. 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
12: Y no.
13: Y sí, el perfil del indio que tuvo siempre.
12: Sí. ¿Cómo me lo describirías?
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13: Las cosas más importantes no se hacen por guita.
12: Sí.
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0: 17:19 y estamos aquí con el experto en política internacional y sindicatos, Matías Repar.
1: Hola, hola.
0: ¿Cómo estás?
1: Bien, ¿ustedes?
2: Hola.
1: ¿Cómo les va?
0: Muy bien.
1: Bien. Muy bien.
2: ¿Cómo estás, Matías?
0: Te veo contento. Bien,
1: sí, contento porque venía viendo las noticias y la verdad que son disparatadas todas. Todo lo que ocurre, eso de Katy Perry adentro de la botella.
0: La verdad.
1: No puede volver.
0: Es disparatado el mundo.
1: La verdad que pobre Katy.
0: Pobre Katy. ¿No? Pero volvió, está bien y como siempre decimos, está llena de guita la hija de puta, así que deja, ni te preocupes, Matito.
1: No, me preocupé porque vi que no volvía, dije, ¿cuándo?
2: Pero es víctima de su propia idea.
0: O sea.
1: O alguien que ya no trabaja más para ella, que le llevó la idea.
2: ¿Vos decís que le hicieron un feo?
1: Alguien le vendió eso.
0: ¿Sí? Yo creo que ella está más en tengo que hacer locuritas para llamar la atención, pero porque tengo más de 35 años y en el pop eso te...
1: Está bien, pero ella ahí no va a volver a entrar después de esto.
3: No, se la meten en el
2: culo.
3: ¿Pero
2: cómo? Ningún problema.
3: Sí. No, para mí le agarró un ataque de nervios.
1: O por cláusula, que me aten con una soguita.
3: Violín, decía yo.
1: Violín, claro. De pizzería.
3: Yo ya la hacen volar por el aire, ya no le pueden traer en un piolín.
2: Era raro que no hubiera un piolín, la verdad.
3: Era raro. Alguien se lo cortó. No,
2: Alguien
3: se lo cortó, Daniel.
2: Un atentado le hicieron a Katy.
3: Atentado a Katy Perry. Y seguro que los argentinos le cortaron el, el,

0: El piolino que
1: tiene. Hay una conspiración de quién,
0: ya
1: de
0: quién sé. Le cortó el chicos, piolín. Un piolín se llama el programa. Sí. ¿Cómo? Que digo, ¿cómo no? ¿Qué has traído hoy en el día de la fecha, Matías?
1: Bueno, en el día de la fecha lo que vamos a ver, vamos a repasar un poquito lo que ocurrió en el desfile de la inauguración de la última exposición rural que ocurrió el domingo.
0: Ah, qué sí, porquería sí. La sociedad rural.
1: Qué porquería. ¿No, sí, vamos sí. a analizar qué porquería y qué doble discurso que tienen.
2: Claro.
1: ¿Por qué? Porque expresaron su apoyo a la ley de extranjerización de tierras.
0: Claro, lógico.
2: Están contentos sí. ellos con eso.
1: Están contentos, lo cual
2: pero tarados, porque a ellos les no les sirve.
1: A nadie no sirve, porque la verdad
2: pero
1: que...
2: Pero a ellos tampoco, a ellos que son los malos, tampoco les sirve.
1: Ellos que son los dueños de la tierra.
2: Claro, no les sirve, sí, pero son bueno. tarados.
1: Bueno. Porque ya sabemos que no es solo tierra, sino lo que hay dentro de la tierra.
0: Los recursos, ¿no?
2: Los
0: recursos,
2: el agua dulce.
0: Los minerales.
1: Minerales, logística, energía.
0: Sí, también la cuestión de las fronteras.
1: Las fronteras.
0: Sí. Que son zonas de control que si se las vendés a Pirulo Cola perdés el Estado pierde el control de
2: claro
0: de,
2: y si quiere pasar esas... el narcotráfico por ahí por favor pase
0: y si
2: usted, quiere, no
0: y, usted. Y la trata de personas la y trata todo, de
2: claro
0: todo ese
3: y menores
1: tema. Sí bueno todo esto es una gran contradicción, ¿no? Porque se llena la boca hablando de patria rememorando tiempos pasados. Yo les propongo si quieren ya empezar a ver todo el material que
0: vamos
1: que
0: a ver el material. De la sociedad rural.
1: Sí, bailando vamos a ver. El clip número uno, sí. Vamos a ver cómo gritan Argentina, cómo Milei los arenga.
0: Bailando
1: y quiero que.
0: La sí. sociedad rural.
2: Ay, cuando bailando él era progre.
1: Y quiero. Sí, tres cositas quiero que sí. se, si se podemos prestar atención. Una es, bueno, una cosa más azarosa, que es el. Justo el locutor habla de evolución genética animal y justo le enfocan al presidente. Otra es la duración del abrazo de Milei con Nicolás Pino, con el presidente de la sociedad rural. Algo que va para el libro Guinness.
0: ¡Ay, qué pesado!
3: ¿El abrazo más largo?
1: Sí.
2: ¡Qué pesado!
0: Y, ¡ay, qué pesado!
1: Y también con tema abrazos, algo que es genial, que lo vamos a ver, que es, él viene caminando con Caputo, Karina y Santilli, y después de ese largo abrazo con Santilli y, perdón, con Nicolás Pino, vos vuelve a abrazar a... Veámoslo, porque...
2: Sí,
1: como,
2: veámoslo.
1: A ver, es de locos.
0: Acto inaugural de la sociedad rural, ¿eh?
1: Sí.
4: Como cada año, la exposición.
0: Nunca rural, veo esto yo.
2: Creo que nunca lo vi en mi vida.
4: La locutora. Que realizan productores, criadores, instituciones.
2: Es Natu Maderna.
1: Ahí lo ven a Toto y atrás a Dieguito Santilli.
4: Ay, y el potencial productivo.
2: Viste que en general los presidentes.
1: Mira, ahí va, ¿eh? Miren, ¿eh?
2: Ahí funciona así. Ay,
1: no termina nunca.
0: Uy, uy, uy. No, pero ahí está repitiendo.
1: No, pero ahí eso es de acá, ¿eh?
3: No, largo.
1: Largo.
0: Nadie suelta, ¿eh?
2: Las palmadas raras.
0: Las palmadas.
1: Y ahora,
0: provechito.
1: Esto es insólito. Se da vuelta, no sabe a quién saludar, y ya que está ahí Toto, lo saluda a Toto y a Santilli. Que venían caminando.
3: Pero se venía con ellos.
1: Venían con ellos. Insólito.
3: Es como voy a bueno, sí. ¡Hola, Male! ¿Qué?
0: Hola.
2: Insólito. Un loco.
1: Un loco total. Pero aparte toda la gente, no es como la tele que la gente no ve detrás de cámara, se entonces saluda. Claro. Ya todos vieron caminar. Que venían
2: no,
1: juntos.
0: Claro.
3: Ay, que
0: aparato,
3: esto como
0: es un aparato.
2: No tiene el más mínimo know-how de lo social. No, cero.
0: Exactamente, Camila.
1: Bueno.
2: Y viste que en general los presidentes en esta pelotudez llegan en un auto. Y parece que él llegó en un auto y no había nadie aplaudiéndolo, nadie haciendo ningún tipo de ovas, de agite, nada. Entonces tuvo que volver para atrás, vino alguno de ellos como a organizar, que lo agiten y ahí sí, baja. Y viene caminando para que lo agiten.
1: Sí.
0: Qué vergüenza.
1: Bueno, sigamos un poco más a lo que vamos a ver. Son los campeones de la sección Fuerza de Seguridad. Aparentemente es le dan un premio a la Fuerza de Seguridad. Patrulla Histórica, Gendarmería Nacional y Sección Fuerzas Armadas, Regimiento Artillería 1, Brigadier General Tomás Iriarte. Pues en todo esto hay mucha añoranza de militares.
2: Claro.
1: Y todo, vamos, de disparate. Veámoslo porque no tiene. ¿Sí? No tiene gollete, lo que es
5: al palco.
1: Lo que es la
5: patrulla
1: Fuerza
5: de Seguridad, campeón conjunto, patrulla histórica, Gendarmería Nacional, concurso caballos de silla.
1: Sí. Pero miren lo que es la patrulla de guerra,
5: Y se va acercando al
1: palco. Espero que nunca tengamos guerra porque.
5: Sección
0: está desorganizado.
5: Fuerzas Armadas.
1: La patrulla guerra.
5: Sección de guerra. Brigadier General Tomás de Iriarte.
0: Bueno, pero es una representación histórica, me parece. Alguna cosa más.
1: Sí, y ahora una dama a caballo antigua también.
2: Ay, qué risa.
0: Qué lindo los caballitos.
1: Pero miren esos tres.
0: Pobre, no los viste nunca, ¿eh? Con esos cascos. ¿Y esta?
1: Y esta también, de otra época.
5: Don Ramón Santa Marina, la categoría.
2: Locura,
5: Bastos,
2: Pastor, Porto, el sombrerito me encanta.
1: Es la otra, es la otra argentina.
0: Sí. ¿Y estos gauchos?
6: Es un acto de 1810 del país.
1: Sí, tal cual.
0: Sí, bueno. Bueno, no me parece mal. ¿Qué? No, no me parece mal que hagan como con trajes clásicos y como cosas autóctonas, como... No me molesta tanto eso.
3: ¿Siempre es así o este año?
1: No, siempre.
0: Es más, lo que me parece es que está pobre.
2: Sí.
0: Es que si la vas a hacer a medias, ni la hagas. Poneme más vestiditos, más ropita.
1: Es lo que hay.
0: Más, bueno.
1: Es lo que hay.
0: Me pareció bastante pobre.
3: No, mejor. Porque si hay un mango, encima gastan en esas tonterías. Si mirás si eran 80 disfrazaditos, la bronca que te da.
2: Pero escuchame, ¿estas son las personas más ricas del país?
0: Claro.
2: Sí. Son taradas.
1: Bueno, ustedes escucharon que el regimiento es el brigadier general Tomás Iriarte, que fue como un cronista histórico que defendió la independencia, que ahora estaría revolcándose. Pero veamos, ahora entran los campeones del deporte nacional, que es el pato, y veamos quiénes son los campeones.
2: Lo del pato.
0: A ver,
1: quiénes son.
0: ¿De qué año, además?
7: Los campeones de nuestro deporte nacional.
0: Sí.
7: El pato fue declarado deporte nacional argentino en 1953.
1: Y ahora viene.
7: En mérito a sus tradiciones y arraigo, oriundo de General Máquina, provincia de Buenos Aires. Este campo de pato es el mayor ganador de abiertos argentinos de la historia del deporte, representando en este acto por los señores Santiago Iriarte e Ignacio Iriarte, ambos con 7 tantos de ventaja, junto a los señores Nazareno Gerli con 8 tantos de ventaja y Leandro Gerli con 7 tantos.
1: ¿De qué? O sea, ¿ventaja contra quién? No,
0: no se entiende. Bueno, pero no sabemos jugar al pato.
1: No sabemos jugar al pato.
0: Es el deporte nacional.
1: Lo que sí está claro
0: es
1: que son Iriarte como el brigadier.
0: Y Gerli.
1: Sí.
0: Todas calles.
1: Sí, barrios, sí.
0: Sí.
1: Bueno, ahora vamos a ver otra sección, que es la sección raza petiso argentino. Esta es una raza que fue, dicen que fue ganando, que está creciendo, lo cual es un peligro, pues si crece mucho, deja de ser petiso. Y ahora vienen. habla algo de que año a año se van sumando niños domadores, lo cual también.
3: ¡Qué peligro!
1: Rayano con el trabajo infantil.
3: Es un peligro ser domador.
1: Sí.
3: No es solo trabajo infantil.
1: Y al final hay una declaración tremenda. Escuchémoslo porque lo último que dice nos va a dejar sin aliento.
8: Buenos días para todos y vendrá el momento ahora. De la raza petiso argentino.
0: Son casi burros.
8: Que van a hacer su ingreso a la pista. Presentando 92 petisos inscriptos. La verdad que ha sido récord este año. Petiso argentino que viene creciendo año a año en los últimos 4 años. La raza ha tenido un impulso, un empuje. Se van sumando nuevos criadores, se van sumando nuevos niños domadores también. Los caballistas, chicos, todos los amantes del mundo ecuestre, tenemos algún petiso que en nuestra vida nos marcaron para siempre.
3: Sí, que te tiró.
2: Claro, la que tiramos. Chiste ese
0: real. No, todos tienen un petiso, todos tuvieron un caballo que los cambió.
1: Sí, pero.
0: Que los tiró para mí.
2: Internos.
1: Pero aquel que lo ve, que no es de la.
0: Que no es del mundo, dice: está hablando de un pete, está hablando de un humano. Está hablando
3: de un petiso medio pete.
1: Sí.
3: Un petiso que te cambió la vida.
2: Es un pete.
0: Qué fuerte.
3: Pero
0: vos no tuviste un caballo. Chicos, por favor, continuemos.
1: Continuemos. Lo que viene a continuación va a ser, van a recibir a la fanfarria Alto Perú, que es un motivo de orgullo para el ejército argentino. Y esto, digamos, lo que connota de alguna forma es toda la añoranza, digamos, de dictaduras, tal como se los enrostró Alfonsín, 13 de agosto del 88, cuando lo abuchearon y le dijo en la cara: ustedes son todos unos fascistas. Pero veámoslo, veamos a la fanfarria Alto Perú, cómo suena, como cierre.
7: Es momento de recibir ahora.
0: Qué pobre.
7: ¿Qué
0: es lo que te vengo diciendo? ¿Entendés?
7: Motivo de legítimo orgullo para el ejército argentino.
2: Claro, porque hay mucha guita.
7: Para el arma de caballería.
0: Sí, pero no
7: y aquí los vemos con sus típicos tordillos y zainos oscuros. Con sus cascos que hieren la tierra. Los timbaleros y los clarines que levantan sus
2: sones.
7: Sus voces de bronce.
3: Fanfarria militares.

0: Alto Perú.
1: Un beso a Graciela.
2: ¿Es Graciela? No.
1: No. No, tiene mucha voz de Graciela.
2: Sí, pero no es. ¿Eh? Esta es la de los zapatos de mi abuelo, son de goma y todo eso.
3: Es la marcha de San Lorenzo. San Lorenzo.
0: Esta sabe Rafi.
3: Sí.
0: No, sabe un montón.
3: No, sabe las Malvinas y la de Perón.
1: A la carga

0: Doblado.
1: Chicos, pues estamos cantando en el programa, les pido por favor.
2: Igual lindo, linda.
3: Fue lindísimo lo que hicimos. Sí.
2: Bueno, y como cierre, porque uno puede pensar que todos estos viejos...
3: ¿Son fachos?
2: Claro, que son viejos fachos y que tiene que ver con tradiciones vetustas, obsoletas.
1: Sí.
2: Que ya no corren más y que, bueno, que va a haber un recambio generacional en la dirigencia de la Sociedad Rural Argentina.
1: ¿Cuándo?
2: Y es lo que uno presume, que intuye.
0: ¿Puede haber alguien bueno?
1: No.
0: ¿Quién te bueno, Yuya yo, bajando yo del cielo?
2: No está Yuya, pero sí está Lucas Vidal Podestá.
0: ¿Y?
2: Que es el presidente del Ateneo de la Sociedad, Ateneo de Jóvenes de la
3: es
2: Sociedad.
3: Es el que se enfrenta a Pino.
2: No, al revés, es un empleado de Pino.
3: Entonces no hay recambio, Matito.
2: No, pero quiero, pero bueno, quiero que igual que veámoslo.
0: ¿Le tenés fe a ese?
2: No, pero porque un joven que también vive.
0: ¿Esto es de ahora? ¿Estas fotos
2: sí,
0: de ahora?
2: Sí, vive en el pasado también. ¿Qué pasa? Escuchémoslo.
1: Presidente de Ateneo.
4: Lucas Vidal Podestá, del Ateneo de la Sociedad Rural Argentina.
5: Mira, Lucas, te queríamos consultar acerca de tu opinión sobre la reactivación del Ateneo de la Sociedad Rural Jujeña.
4: Antes que nada, felicitar al Ateneo de la Sociedad Rural Jujeña, un Ateneo reciente, pero que tiene un desafío enorme.
2: Es Piwi Herman.
4: Siempre que un Ateneo se crea, un Ateneo que está incipiente en los Ateneos, digamos que es sumamente necesario para que la Sociedad Rural Argentina también se apoye en ustedes y alentarlos a que se capaciten, a que se formen, porque ese es el objetivo fundamental de todo Ateneo, ¿no? Capacitarse para poder ser la cuna, para poder ser el semillero de grandes dirigentes, de grandes líderes que necesita el sector agropecuario y sobre todo en una provincia que no lo tenía, así que simplemente felicitarlos y obviamente ponernos a disposición
3: buenos productos ahí,
2: para todo lo que necesita. El color del pullover
4: para ayudarlos y obviamente queremos que la Sociedad Rural Jujeña cuente con este Ateneo, que sea un Ateneo pujante, un Ateneo proactivo, un Ateneo que tenga desafíos grandes por delante.
0: Mira, el de la FMI, bueno,
1: está contento el tipo.
2: Sí, los desafíos que tiene por delante.
0: ¿Cuáles
2: son? Y para empezar, la verdad, no ponerse a la ley de extranjerización de tierras es una locura. Uh-huh. Es tener como un discurso por un lado y otra actitud por el otro. Y para cerrar, vamos a cerrar con una frase de Perón.
3: Muy bien.
2: ¿No?
3: Sí, claro.
2: Que dijo, la soberanía no se discute, se defiende con las armas en la mano.
1: ¿La qué?
2: La soberanía.
1: Ah, muy bien, nos entendió la parte más importante. Muchas gracias, Matito, y muchas gracias...
2: A Tomás Vidal.
1: A Tomás Vidal, que puedes llegar a ser... La verdad que no lo creo. Ya venimos.

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5: La Hora Animada.
6: No, lo único que voy a decir, loco, aflojen un poco a la info que hay en redes sociales.
7: Rompemos una botella acá y nos peleamos.
6: Y discutamos un poco más entre amigos. Ah, pará, y charlemos. No, y para charlemos, está bueno hablar y pensar.
7: Tratemos
6: distinto.
7: De pensar, amigos, que estamos tratando de hacer esto acá. Obviamente que entramos en calor, obviamente que nos mandamos cagadas, obviamente que nos equivocamos. Si nos equivocamos, lo reflexionaremos. Si nos parece que tenemos que corregir algo, lo corregiremos. Pero tratemos de pensar esto de verdad. Lo digo. Creo que lo más constructivo que estoy trayendo a la mesa ahora, que es, vivimos en un mundo donde la conversación pública está cada vez más degradada y todo es reaccionar al instante blanco-negro, y es lo que las redes sociales nos están produciendo, que es para mí un daño cognitivo en términos individuales, personales, y un daño muy grande del debate público en general. Tratemos de pensar, tratemos de pensar.
6: Charlar con gente amigos, que piensa distinto, sí, y que escuchar, son amigos, escuchar.
7: Preguntar, hacerse preguntas, no reaccionar. Es que lo de la reacción es lo de las redes sociales, es reaccionar, el pulgar arriba, el pulgar abajo, y bueno, tratemos de pensar un poco.
6: Esto yo se lo digo a la gente con mucho amor. Yo aprendí con los años a, si me nominan un premio, nunca me imagino que voy a ganar. Y siempre estoy feliz, pero feliz genuinamente de que me nominaron un premio.
7: ¿Vendí un premio?
6: Sí, también. Si voy a tocar un lugar, y que es un lugar para 1000 personas, y vendí 500 entradas, yo no puedo creer que vendí 500 entradas. Sí. Nunca espero hacer un sold out. Sí. Estoy feliz de que vendí 500 entradas. Vos me conocés. Estoy muy acostumbrada a lo que muchos consideran que es perder. Y soy muy feliz no esperando ganar por lo que muchos consideran que es ganar. Entonces, sí. Argentina llegó a la final. Le pegó 2 veces al arco y casi mete un gol. Llegó con 10 jugadores a la, tipo, hizo la mitad de todo el partido con 10 jugadores.
7: Voy a decir lo de valorar.
6: Perdió
7: eso.
6: Con una dignidad, pero heroico. Ridículamente heroica. Y, tipo, tiene 2 Copas América, un Mundial Messi. Terminó bien Messi. 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

Es Vanessa Strauch, la mujer de las mil vidas. Un cacho de historia argentina. Ha visto mucho, quizás demasiado. 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

0: Chipeire, chipeire, chiplumba. Paribiribira.
1: En portugués.
0: En portugués.
1: Ah, está bom.
0: ¿Cómo están? Bienvenidos todos a Escuela de Monstruos, la única columna que habla con la letra. ¿Saben qué? Los dientes son de Colón.
2: ¡Claro!
0: Claro que sí. Me maquilla como todos los martes. Efectos especiales. Tren.
2: ¡Tuno!
0: ¡Tuno! ¿Y esto?
3: El socio.
4: No quieras vender eso. No quieras vender eso. Eso fue un regalo.
1: De la ducha

0: quisieras, tipo, si deseas fuerte, fuerte, tus deseos serán realidad.
1: Mirá cómo se prende la luz, con la mente la prendiste, ¿no?
2: Para mí tiene que entrar en esta cosa de cántico gregoriano que hacemos.
1: Esto es todo.
0: Bien,
3: yo lo vi en el chino de la vuelta, te quiero decir, por si sentís que es muy especial.
1: Bueno,
3: es especial.
1: ¿El precio?
0: Se prende solo.
1: ¿Accesible? ¿No?
3: Sí, 5 mil pesos. No, Dalia,
2: pero ¿por qué desangela todo?
0: Tenemos que jugar dijimos que vamos a jugar al Día del Amigo cuando vuelva Diego. Máximo 5 mil pesos en el chino de la vuelta. Sí. El que compra el mejor regalo gana.
1: ¿Vale este?
0: No.
3: No, ya está usado.
0: Nadie te compre este regalo, que solo lo tengo yo.
3: 7.200.
4: Es buenísimo.
0: No digas 7.200.
2: 7.200, ¿decís?
0: 7.200. No sale 7.200, que nunca te me da. Tusano sale 7.200 todos los
1: 8.000. Muy barato. 7.200 tiene un dispositivo electrónico adentro.
0: No, es claramente.
3: ¿Qué dice el portarretratos de hoy?
0: Cállate, dice elegirme fue mi mejor negocio. Harta de los cursos estos.
4: Acadé.
3: Bueno, quedó mal.
0: La KD.
3: Es la academia de Wanda.
1: Y los colores. Los colores son de Racing.
0: La de la KD, la KD, la KD. Cállate, que lo otro. Bueno, entonces, chicas, estoy harta de los cursos. Voy a hacer. La columna se llama Curso Rápido para Todo. Voy a hacer rapidito los cursos todos para que la gente no se enganche más y no dejen de estafar a la gente.
3: Stop Staffing.
0: Stop Staffing. Qué lindo, buen libro también.
3: Sí.
0: Uno de mis libros voy a anotar acá.
3: Sí.
0: Vos tenés que ir anotando todo, como hacía.
3: Te falta Kaku en esta columna.
0: No. Me falta Kaku, que venga también un martes a la columna, pero Matito y su sonrisa me hace muy feliz.
3: Claro.
0: Curso Matita rápido para reído. Todo. Ustedes me dicen el problema y yo les digo pim pam pum.
2: Ah, qué bien.
0: Es fácil. Voy a hacer unos ejemplos, la gente puede llamar. Al 1140-660000.
3: Sí.
0: Una selfie después de un mal día, lloraste. ¿Te cayó algo mal? ¿Estuviste en el baño? No, esta es la buena onda. Esta no es lo del principio, es buena onda. Esta es contenta. Es fácil hacer esas cosas también ustedes.
3: Yo ya
0: ponete a hacer un sketch.
2: No, mándala ahí. No, Malena está con la llave del auto en la mano.
0: No, me parece.
3: Estoy tarde.
2: Qué mala onda.
0: No me gusta porque esto está elaboradísimo, Malena. Mal, qué sé yo, sacan.
2: ¿Qué? Tiene un llavero muy de cornudita.
0: ¿Tuviste que ver?
2: Mira, es un esmaltecito.
3: ¿Qué? Es un destapador de cerveza, Vanela.
0: ¿Qué dice?
3: Vanela. Es un destapador, Vanela.
1: ¿Dónde destapador? ¿Cómo?
0: Te tenemos que hacer una intervention, Malena.
3: Continúe con la corona.
2: ¡Mamá!
0: Sí, por favor, que se pisen acá si largan. Che, ¿cómo se hace? Si tuviste un mal día, tenés que sacar una selfie.
2: ¿Cómo se hace, Vanessa?
0: Sí, con los ojos y la boca abierta, pero para arriba, así. Esto da felicidad. Si se fijan, en mi Instagram tengo una foto que es esto. Esto, mira. Esto, podés haber llorado toda la tarde, estar mal del estómago, de no sé qué. Pero vos, ¿te pones a tu jefe? Sí.
3: Hagámosla a todos.
0: Da ganadora, dale. No, Matito se parece a
3: Matito está.
1: Medio Moria. Moria se
3: le vos te está saliendo medio traga leche. Deja, Matito, vos no lo
2: hagas. Es la Rocampo que en 92 le dijo traga leche.
0: No te voy a permitir.
4: Un poco así.
0: Que el señor Matías Repar, que peleó por Clarín y le ganó a Clarín, ahora le digan traga leche.
1: Al aire.
2: El tipo le ganó a Clarín.
0: ¿Saben quién dejó tragando leches? Chicos, por favor, venga. Rápido, curso
3: eso,
0: para todo, curso rápido para todo. Chicos, salgan 5 minutos. ¿Qué quieren? ¿Que no termine? Eso quiere.
1: No.
0: Parece que distraen.
3: Ah, necesitamos llegar a 6.000.
1: Pero aparte, perdón.
0: ¿Ves que tengo esa?
2: Ah, ya estamos.
0: ¿Quién es el paraguayo?
1: Escúchame.
0: Me faltan 2 para 3.000, para 100.000.
1: Bueno, hoy tenemos que llegar a eso. Escúchame.
0: Dale, vamos.
1: Esto también, muy bueno para ahorrarte plata. Porque no gastás más guita en un curso de cerámica, de esto, aquello.
0: No, chicos, leo todo esto. Chicas, leo todo esto.
1: O sea, te compras un auto, una casa.
0: No, además no es solo para guita, es para vivir y sobrevivir.
3: ¿Viste que María Eugenia Vidal está haciendo cerámica?
1: Sí.
2: María Eugenia Vidal.
0: De ponerme el perfil de nuevo.
2: No es Vidal, es
0: chicos,
2: Vidal.
0: Me faltan 1.200. Dale, síganme la concha de eso. Bueno, muy bien. y tickets para los shows. ¿Por qué tenemos un show?
2: ¿Por qué la dejan de seguir?
0: 12 de septiembre.
2: Sí.
0: Tenemos un show, vos y yo. Porque ahí dice... Está el link para comprar.
2: Perfecto.
0: Chicos, la palabra venganza.
2: ¿Y la fervor?
0: El también. Carajo. Septiembre.
2: ¿Qué fecha?
3: ¡99.000!
2: ¡Epa!
1: ¿200 ahora?
2: Vayan a seguir a Vanessa.
0: Gracias, chiques.
1: ¿Cómo tan rápido?
2: A mí también síganme si tienen ganas, Daniela Sayed.
0: También digan.
1: Ay, bueno, a mí también, que yo tengo nada.
0: Pero que yo justo me falta poquito.
1: Arroba Matías Repar.
0: Me parecía que tenía ganas. 4 de septiembre, fervor.
2: ¡Epa!
0: Pero con estrellas invitadas de todo tipo y color. Muy bien. Venganza. Bueno, Chaza, esto para. Venganza. Convertirte en una mejor persona. Que esto le da bronca a la gente que te
2: tiene.
0: Sí. Listo.
1: Next. Para el curso de venganza.
0: No, ya con esta máxima ya está.
1: Ah.
2: Son máximas.
0: Son máximas, son resúmenes para que no tengas que comerte estos cursos de morondanga que no te sirven para nada. Comprar sin culpa.
2: Bien.
0: 12, 24 cuotas, no te enteras. Listo.
3: ¿Cómo es cierto eso, ¿eh?
2: Sí, sí, sí, sí, sí.
3: Es casi como si no lo hubieses pagado, ¿eh?
2: Claro. Sí, pero después, por ejemplo, yo ahora estoy por la cuota número 8, una carterita que compré en Isadora hace un montón, y esta carterita de mierda ya se me rompió.
0: La vendes por el doble. La vendes por el doble.
1: Ya pasa se rompió. Eso. Pasa que sí, te lo entregó 12 veces y decís, pues esto ya me pasó, ya está. Ya prescribió y tenés que seguir. Pero bueno.
3: Es dura la vida.
0: Pero vos que querías comprar. Lo que querés es comprar algo.
2: Sí. Es verdad.
0: Y bueno,
3: creo que hay una página que es fingís que comprás.
0: Sí. Qué linda. Para. Yo hago eso también, ¿eh? En Temu tengo, creo que 100 mil pesos de. O 12 mil, 200 mil pesos de cosas que voy a comprar.
2: Carritos.
1: Y nunca las pagas. Bueno, también es lindo entrar a las plataformas de compra y hacer todo el proceso de compra. Y en el último segundo. Decir, no.
0: Empodera
1: no
0: eso. Eso
1: no
0: te empodera, ¿eh? Sí. Hasta que un día estás media mamúa. Play, bueno.
3: Play.
1: A una vez les pasó de ir a algún. De algún súper, algo así, y hacer una gran compra en un chango lleno. Qué y al último momento decir, no llevo nada.
2: Sí, sí, pero
1: es hermoso.
0: No está bien, porque
1: es lindo.
0: Los repositores sufren. Los repositores.
1: Pero vos te fuiste con 300 mil pesos.
0: No. Vos tenés que hacer una probation de repositorio, por lo que acabas de decir. ¿Cómo tener ahorro? ¿Cómo tener ahorro? No gastar en pavadas más de lo que uno tiene.
2: Oh, eso no sé hacerlo, Vanessa. Sí,
0: bueno, pero es un curso, te estoy enseñando. Listo, otro curso.
3: Está mala onda como la de la
2: no, es Marisa.
3: Es Marisa.
0: No es Marisa, que me da bronca que la gente te engaña.
3: Este es el esto es lo que compró Voto.
0: ¿Qué compraste, Voto de mentira? ¿Es Temu o el? No, este es Temu, che.
3: Yo uso Temu cuando tengo que drogarme.
2: Ah, preciso, está tapado.
3: Sí, pero llega y sabes lo que es.
0: Metelo al carro. Yo todo
2: es
0: al carro.
2: Un polar.
0: A mí se me gusta algo al carro. Y después queda ahí.
2: Pues mira. Bien.
1: O sea que tenés 15 mil dólares en un carro.
0: Tengo 15 mil dólares en
1: un carro. Es un montón. Es una forma de ahorrar algo que no hay.
0: También, Matito.
2: El año pasado caí en cantidad.
3: No, que son. Vos te compras un vestido y llega y es de papel.
0: Sí, sí.
3: No tenés que comprarte nada.
0: No, ropa no se compra en el
3: No
0: Temu.
3: Se compra en ropa.
0: Les recomiendo yo. Pero
2: en la otra sí, ¿eh? Yo compré ropa en la otra. Que me perdonen, la industria argentina, pero.
0: Sí.
2: Sí.
0: Yo ¿ustedes han visto? Está por llegar un Temu, pero todas pavaditas de bazar.
3: Ay, no, a mí lindo. Lo que me. A mí me pasó con los adornos navideños.
2: Sí.
3: El otro día
0: estaban buenos.
3: Compré adornos navideños.
2: Pero en vivo compraste.
3: En julio.
1: ¿Baratos?
3: Claro.
2: La mamita del año.
0: No llego con todo lo que tengo.
3: Ahí está el adorno navideño, mira lo que
2: es. Qué lindo.
0: ¿Ves? Se ponen a.
2: Ya terminó el programa.
0: No, esto no, chicos. ¿Cómo adelgazar? No beber alcohol ni comer harinas. Listo, otro curso. ¿Cómo no tener que hacer cosas que no quiero? ¿O cómo no tener que ir a un lugar que no quiero? Sí. Decís, no puedo, no quiero, no tengo ganas. Listo,
2: perfecto.
0: Otro curso.
2: Bien.
3: Van como 10 cursos ya.
0: Pero claro, te lo digo, es un resumen de todo lo que te pueden engañar. Y con esto ya estás, chiqui. ¿Cómo convertir un problema personal en una oportunidad de negocio? Curso para descubrir infidelidades, puedes hacer.
2: Claro.
0: O si no, me dejó por una de 20, pero ahora soy más empoderada, cualquier
2: cosa. Qué
0: sé yo, y listo, otro curso, chicos. No hace cursos quien no quiere.
3: No da cursos quien no quiere.
0: No hace cursos para la gente que no
3: quiere.
0: No,
3: no se entiende. No se entiende. Si da cursos o toma cursos.
2: Va, ¿qué hace?
0: No da cursos quien no quiere.
3: Excelente. Ha sido un honor transmitir desde este micrófono. Hasta mañana, querido.

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3: ¿Qué tal, amigos? ¿Qué tal, amigas? ¿Cómo están? Sean bienvenidos, bienvenidas a una nueva edición de La Hora Animada. Este programa que hacemos desde este estudio situado en Almagro, pero con el corazón proyectado al mundo entero, al universo. Agarrados de lo de la música, de lo de las canciones, de lo del arte y, bueno, lo de los sentimientos. Redondeando la programación diaria de Futurock, un poco haciendo el aterrizaje. ¿Cómo era la serie esa? Ya abrí una ventana que no puedo responder. Había una serie en pandemia. Seguramente mucha gente lo recordará, porque se ha hablado mucho acá. Una serie que fue furor en pandemia, una serie coreana, ya me acordé, que era Aterrizaje de Emergencia en tu Corazón. Acá había mucha gente fan de esa serie, sobre todo Julieta Mengolini. Hemos llegado a hacer un programa especial de esa serie. ¿Cuándo? En esas trasnoches.
0: ¿Qué?
3: Esto lo recordará el núcleo duro de Futurock. La gente que se ha abrazado a Futurock intensamente en distintos momentos, por la razón que fuere, en este caso, por la pandemia, que estábamos todos guardados en nuestras casas, aquellos primeros meses de 2020. Nosotros hicimos durante algunos meses un programa de trasnoche, porque estábamos como todos en nuestras casas, entre bajoneados y solos y aislados, literalmente. Entonces hicimos un ciclo que se llamó La Noche Inesperada. Esto es Matu hablando de cosas que se le pasan por la cabeza, pero que tienen mucho sentido. Le cedimos ese horario a un montón de gente muy hermosa. Recordarán que, por ejemplo, Juana Molina hizo un programa especial. ¿Quién más? Otros amigos, artistas, músicos, etcétera. Cada uno hizo una emisión específica desde su casa. La locura de no parar de producir. Me acuerdo de mandarle micrófonos a gente para que hagan sus programas. Bueno, y le pusimos de nombre La Noche Inesperada, porque era sorpresa quién conducía cada día. Y a una vuelta hubo un concilio de gente que debatió sobre Aterrizaje de Emergencia en tu Corazón, que esa era la razón por la cual estoy hablando de esto, que es un poco lo del aterrizaje de emergencia en el corazón de cada uno de ustedes, redondeando el día, amigos, amigas. Espero que hayan tenido una gran jornada. Igual falta mucho, la verdad. Todavía hay tiempo. Mira, si fue mala, todavía hay tiempo de que remonte. Y si fue buena, cuídala, porque quedan 6 horas. Son las 6:09 de la tarde en toda la República Argentina. 14 grados la temperatura. Lo del pronóstico no lo tengo a mano, pero entiendo que nublado, frío y choto como toda esta
0: para
3: semana.
0: Para llorar, para llorar.
3: Veremos, sí. Lovely. Me gusta este concepto de que el pronóstico, por ejemplo, lo describa rápido, fresa, con alguna botonera. Pronóstico del tiempo, para llorar.
0: De rodillas.
3: Listo, ya está. Eso quiere decir que no sale el sol, no sé durante cuánto tiempo. Ah, mira, al parecer mañana asoma un pequeño sol, pero muy poquito realmente, y después nublado hasta Navidad, más o menos. Esto de lo que es Capital Federal y alrededores. Sepan disculpar nuestro porteñocentrismo para el tema del pronóstico, porque, bueno, sería imposible hacerlo para todo el país, amigos, amigas. Y de paso saludamos a la gente incluso que nos escucha desde afuera de este país, que es mucha gente también. Bienvenidos, bienvenidas, pónganse cómodos. Hay lugar en este programa, hay espacio, hay tiempo. Podemos cerrar este programa cuando quieran. Esas son las cosas más hermosas de este programa, que lo podemos cerrar a las 7 si tenemos ganas, o podemos estirarnos hasta las 8 como muchas veces hacemos. Por lo pronto, amigos, amigas, en el día de hoy Moira Mema estarán un ratito nomás acá para traer una selección de bandas que, imagino yo, ustedes, el grueso de ustedes no conocerán, y está muy bien que así sea, porque este programa, entre otras cosas, se dedica a abrir puertas hacia artistas nuevos y nuevas. Así que en un rato se quedan para descubrir seguramente música nueva con Moira Mema. Igual quizás haya gente que dice, ¿cómo música nueva? Es mi banda favorita. ¿Cómo? ¿Qué decís? Bueno, en ese caso, celebramos juntos. Yo no voy a adelantar para no romperle la magia a Moira Mema, pero en un rato, bandas que tienen que ver incluso con lo de los 2000, lo de los 2000, lo del 2001, todas cosas que nos atraviesan al día de hoy aún. Y, amigos, amigas, mira, un poco acertado, porque Fresa antes ponía un poco un tango de fondo. Ahora ya no sé qué está haciendo realmente, ya le perdí el tren. Es el tren fantasma esto, un poco puede ser. Es un poco el tren fantasma, como que por momentos parece medio de terror. Una risa medio thriller, Michael Jackson. Esto es como un Gorillaz.
1: Clint Eastwood.

0: Claro, con Clint Eastwood cumbiero.
1: Cumbia.
0: Me sirve. Amigos, el asunto es así. Los días lunes nosotros hacemos una columna de otras músicas y en el día de ayer un poco apareció algo del mundo tanguero, el mundo del lunfardo, porque nos pusimos a hablar con Santi Mora, que estuvo ayer, del amigo Zitarrosa. E incluso nos pusimos a hablar del lunfardo, lunfardo, lunfardo, y no va que después Celes me dice, che, mañana es el aniversario de la muerte de un gran poeta, el poeta lunfardo del tango argentino. Entonces yo dije, será martes, pero no me importa, vamos a hacer otras músicas en el día de hoy y vamos a abrir, amigos, amigas, todo este rato con unos buenos tangos, y con unos buenos tangos con grandes historias de atrás, y son muy hermosos tangos con grandes interpretaciones de las más hermosas, e incluso va a haber tiempo para escuchar gente que le mete otro condimento. Miren, no quiero adelantar, pero aunque usted no lo crea, va a sonar Caetano Veloso, porque yo siempre encuentro la manera de que eso suceda. Por lo pronto, y para no decir mucho más, vamos con el primero, y usted dirá, ah,
2: contento, hermano, de haber colaborado con vos en el hermoso tango Mano a Mano y ser el primero en interpretarlo en fil sonoro.
3: Y yo, viejo, encantado del artista y del amigo.
2: Gracias, viejo.
0: Poneme pausa, Jupi. Ah, justo antes, bueno, un pelín. Está bien, si no, déjalo sonando, lindo. Porque lo que quiero decir con esto es, usted dirá, ah, déjalo, déjalo correr. Usted dirá, ah, vamos a hablar de Carlos Gardel. Y yo diré, sí, pero en realidad no. Vamos a hablar de la otra persona que estaba allí, que estoy seguro que ustedes no han de conocer, o el grueso, no me van a decir que andan reconociendo por allí a Celedonio Flores. Y dice,
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0: Bueno, esta es quizás la canción más conocida, el tango más conocido compuesto por Celedonio Flores, en buena medida porque es uno de los mayores éxitos de Carlos Gardel y básicamente es uno de los tangos más hermosos que tiene este bendito país. Y la letra es de Celedonio Flores, poeta lunfardo argentino, responsable de muchos de los tangos más importantes que tenemos. Entonces me dieron ganas, nos dieron ganas de hablar de esto, y voy a arrancar por acá y después voy a cerrar acá, pero bueno, arranco acá para ir contundente, para que todos linkeen si conocen este tango, y si no, que lo descubran, escucha un poquito y de paso les cuento cómo juega el gato Maula con su mísero ratón. Celedonio Flores es el poeta lunfardo y es el poeta sobre todo de una generación de esos que eran hablar de la muerte, la pobreza, la miseria, el quilombo que era vivir en esta ciudad y el resentimiento en buena medida a las minas, a las ex. Hoy tenés el mate lleno de infelices ilusiones. El tipo es
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0: donde triunfan y claudican milongueras pretensiones, me lo sé de memoria, del pobre corazón. Le está hablando a la que era su ex, su pareja. Nada, de Barazate, mano a mano hemos quedado. No me importa lo que has hecho, lo que haces y lo que harás.
4: 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Y si alguna deuda, chica, sin querer se me ha olvidado.
0: En la cuenta del otario que tenés se la cargas. Vamos a irnos de acá, porque yo quería entrar por acá para que lo vean a Gardel. Es más, para Jupi, poné de vuelta esto, así ven la cara de Celedonio Flores. Esto era muy lindo. Gardel cada tanto grababa estas pequeñas cosas, estos pequeños como saludos.
3: ¿Qué decís, Carlito?
0: Contento, le dice Celedonio. Hermano, contento, hermano,
2: de haber colaborado con vos en el hermoso tango Mano a Mano y ser el primero en interpretarlo en film sonoro.
0: En film sonoro.
3: Encantado del artista y del amigo.
2: Gracias, viejo.
0: Ay, esas cositas cortitas. Es como, grabame una story ahora, digan algo y lo grabamos. Hacemos un contenido, me imagino el productor ahí atrás diciendo, bueno, chicos, ustedes entran desde el fondo, ¿tá? Se ponen acá, se paran acá, le marcan una cruz en el medio, en el piso, y ahí, espontáneamente, le dice, ¿cómo estás, querido? Muy contento de haber hecho este tango juntos. Bueno, lo escribió Celedonio Flores y enamorados Gardel y Razzano, por entonces, de la poesía de Celedonio, armaron mano a mano. Ahora iremos a eso. Por lo pronto, vamos a otros. Y vamos al primero que hizo Celedonio Flores, que es Margot. Y de paso vamos a meternos en un tiempo que ha quedado hace 100 años, amigos, amigas. 100 años atrás, la música argentina siempre retrató, de distintas maneras, con distintos géneros musicales, la violencia, la injusticia, la marginalidad, la ciudad de Buenos Aires y sus arrabales, las cosas lindas y las cosas feas. Y además, 100 años atrás, bueno, mucha agua pasaba bajo el puente en muchos sentidos. De hecho, me parece enorme y me parece hermoso. ¿Cómo se llama? este disco o

algo. Sí, esta publicación de Julio Sosa que se llama Resiedumbre y Ternura. Es espectacular. O sea, lo de ser recio y lo de ser tierno. Resiedumbre y

0: Este es el primer tango de Celedonio Flores. Alguna vez él escribió un poema que todavía no se llamaba Margot, y lo publicó en un diario, allá por los primeros años 20, en el diario Última Hora, y le había puesto Por la Pinta. Y eso le gustó a Gardel y a otros, y entonces se terminó armando esto con música de Gardel, año 21, si bien acá lo canta Julio Sosa. Y le dice desde la primera frase, desde lejos se te nota, pelandruna bacanada, que has nacido en la miseria de un convento de arrabal, igual que yo, naciste pobre como yo, y ahora que te va bien, cambiaste el nombre, eras Margarita y ahora sos Margot.
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0: del por eso digo que como es un abordaje, obviamente, desde el resentimiento y todo eso, por algo hay un conflicto. Si no hubiera un conflicto, no habría letras, no habría novelas, no habría libros, no habría nada.
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0: Claro, dice, y tu vieja sigue en el viejo conventillo mientras vos te das la gran vida. Bueno, tu vieja sigue haciendo lo que sea para parar la olla.
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0: La interpretación de Julio Sosa, que se ríe en el medio.
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0: Eso quería.
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0: Te cambiaste el
2: Matías
0: nombre.
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0: Te cambiaste el nombre. Es como un poco el peor desprecio. Cambiaste tu identidad. Piensen ustedes, la identidad siempre es importante, pero en una ciudad muy cruzada por distintas corrientes migratorias. Piensen ustedes, además, los años 20, 30. Un país sin preperonismo, la década infame. Nadie tiene un derecho laboral. Todo es miseria y laburo, laburantes, laburantes, laburantes, laburantes. Bueno, en buena medida, lo que hay es lo que sos, la pilcha que te pones, en qué lugares vas, con quiénes te codeas y el lujito que te podés dar, el circuito social. Entonces, si vos sos del arrabal o estás en la lona o sos pobre, como en general son los personajes que aparecen en el imaginario de Celedonio Flores, bueno, la persona que se va para arriba y mira desde allá, bueno, como dice el Indio Solari, cuanto más trepa el mono. Bueno, podemos pasar a otro tango. Traje cuatro distintos con varias versiones. Podemos pasar a Tenti Pebeta. Además, así le voy metiendo, porque si no voy a estar hasta pasado mañana. Traje este que también, ayer hablábamos de Edmundo Rivero con Santi también. Por eso todo cuadra.
3: 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Y no tenés chavés.
0: Acá además se cruzan un poco el poeta del lunfardo y el cantor del lunfardo. Porque si yo les digo lunfardo en general, es Edmundo Rivero, la voz lunfarda de este país. Pero bueno, es como al cuadrado. Y acá se pone, bueno, obviamente, estamos hablando de casi 100 años atrás. Bueno, una mirada machista sobre la vida social desde ya, amigos, amigas. Hecha esa salvazón, esa salvada. Esta parte es espectacular. La descripción de los personajes. El tipo le dice a la mina, si ves este que es como, hoy diríamos, el starter pack del seductor. Si ves unos guantes patitos rajales, a un par de polainas también. A esos bigotitos que parecen líneas, un bigotito finito.
3: Bigote,
0: hoy diríamos bigotito palermitano, hipster palermitano.
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0: Pebeta,
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0: Yo soy zorro viejo.
3: Yo soy zorro viejo.
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3: Y
0: además, el humor funciona para los dos lados, porque obviamente que le tira tierra a ella. Después le tira mierda a este estereotipo del varón canchero seductor, el que tiene guita.
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0: Y después cierra diciendo directamente: comprate un bufoso, un arma y mátalo, básicamente, pégale un tiro. Ahora vamos a llegar.
3: 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Claramente del verbo. Después,
0: comprate un bufoso. Y cachando al primer turro.
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0: contrariados, le haces perder la salud. ¿No es hermosa
3: si
0: la figura? Le haces perder la salud. Hacele perderle la salud. Y acá vuelve con el estereotipo. A esos, sobre a todos, con 14 ojales. No les des bolilla porque te perdés. Me gusta porque este compilado dice FM Tango. Yo estoy para FM Tango, chicos. Lo de Futurock puede ser Fututango en cualquier momento. No tengo ningún problema. Bueno, traje dos versiones de Atenti Pebeta, tango del 20.

0: 29. Piensen que esto tiene casi 100 años, así que hagamos esa lectura a su vez. Cantado en este caso por Beba Vidart, también, que hace una muy linda versión de Atenti Pebeta. Todo esto para llegar a Mano a Mano. Ahora vamos a ir. Mano a Mano es la gloria.
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Algunas cosas que no dije. Permiso, Beba. Mirá, cuando vengas para el centro caminás jurando al suelo. Como, no hagas contacto visual como con estos delincuentes que andan buscando. Bueno, el amigo Celedonio Flores, creo que no lo dije hasta ahora, nació en 1896. Murió realmente muy joven. Murió cuando tenía 50 años. La mayor parte de sus canciones las escribió, recién decía, ¿no? Esas décadas muy jodidas de la vida argentina. Década del 20, década del 30, década infame. De las vidas precarias de el grueso de la población argentina. De ir buscándose la vida del laburante pre-peronismo. De ese subsuelo sublevado de la patria antes de que se subleve. Mucha inmigración. Entonces lo que hacía Celedonio Flores era escribir cosas picantes, retratos picantes de los personajes de la vida porteña, de los buscas de la vida, y que están ahí también mucho al borde de la ley en muchos sentidos. Entonces los tangos también tenían mucho estereotipo de personajes, también eran muy moralizantes, tenían mucha moraleja, mucho de hace esto, no hagas lo otro, mucha sentencia sobre esos personajes. Y bueno, claramente con una perspectiva 100 años atrás, obviamente, recontra machista, pero a la vez con mucho humor en eso también. Y después personajes que además, incluso siendo ellos los protagonistas de que le dicen al otro qué hacer o a la mina tal cosa, ellos también igual dicen de ellos que su vida es una mierda, o en la pobreza, o en la tristeza, o en el rencor, o en el resentimiento. Vamos a pasar de Atenti Pebeta a el bullying de la calle Ayacucho también. Y en este caso traje este que está en video, para los que están escuchando, sepan que estamos viendo imágenes de Edmundo Rivero. Se escucha muy mal. Traje la versión de estudio después, pero es tan lindo verlo a Edmundo Rivero cantando.

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1: El Primus, el calentador Primus.
0: 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El mate era así, señor.
1: Fíjate cuál era el lujo, un calentador para tener agua caliente para tomar mate.

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1: Bueno, me voy subiendo para decir algunas cosas. Este también es un retrato hermoso de la vida urbana de Buenos Aires y del recorrido de la vida de alguien. Evidentemente este es un tipo un poco más grande que dice que se acuerda de el bulín. Bueno, todas palabras del lunfardo. La mitad de las palabras de los tangos de Celedonio Flores son del lunfardo. Básicamente es, dice, en mis tiempos de rana, es decir, cuando era un canchero y tenía una vida social más para arriba y para afuera, alquilaba ese bulín en donde nos juntábamos los pibes. Por eso lo conecto también con en la música argentina ha retratado la vida. Bueno, de los márgenes de la noche a través de distintos géneros. En este caso era el tango sucio arrabalero. Después fueron otras cosas, como en los últimos años puede ser la cumbia o la cumbia villera, o el trap y el rap, por ejemplo, en estos últimos años, en donde, bueno, se cuentan cosas que no son prolijas, decorosas, ¿está? Bueno, en este caso, este era el vehículo para que todo esto aparezca. Y a la vez, él habla del bulín de la calle Ayacucho como si fuera por ahí una gran cosa para alguien que escucha rapidito, pero en realidad te pones a escuchar y era nada. Jugaban al truco y tomaban mate en el bulín de la calle Ayacucho, que había un calentador Primus. El Primus es un calentador de esos como que hoy pones el anafe, o sea, con gas, y le pones la pava arriba. Y poner el mate como si fuera la gran cosa. Esta es la versión de estudio, que se escucha mucho mejor. El lunfardo del Mundo Rivero dice:
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1: Y de vuelta, otro tema que suele aparecer en los tangos, que es la muerte joven, la muerte por enfermedad, entre otras cosas. Los tangos son, muchos de esa época, la mitad es: estoy resentido con la mina que me dejó.
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1: Mamá es lo más grande que hay. Los tópicos son: la mina son todas iguales, me dejó no sé qué, ahora se cree no sé qué cosa. Esa es una. La otra es: mamá es lo más grande que hay, porque todos mameros, Edipo.
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1: A terapia, ¿no? Y lo otro es lo de la pobreza y lo de las enfermedades y la muerte joven. Entonces, al final, ese es un Primus, tal cual. Y al final termina diciendo: ¿cuántos días felices pasé al calor del querer de una piba que fue mía, mimosa y sincera? O sea, acá la trata bien y habla bien de ella, en buena medida porque se fue. Dice: y una noche de invierno fulera hasta el cielo de un vuelo se fue. Bueno, la muerte joven, básicamente. Que suene un pelito. Bueno, gente, estoy viendo
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1: Últimamente descubrí, claro, gente que escucha tango. Maga dice: tuve una etapa de escucharla 2x4 varias veces por semana. La FM que pasa tango todo el día. Un medio público de la ciudad de Buenos Aires. Efectivamente. Magnífico Rivero. Qué buenos Tomati. Me dieron ganas de bailar unos tanguitos, dice Carolina. Con Rositas Rococó, lo amo, efectivamente. ¿Viste lo que es eso? Qué dolidito. Es que todo es muy dolidito. Todos varones muy doliditos. De hecho, con una lectura muchos años después, es muy lindo esto que decía Luca Prodan de los tangos y de las minas, que dice: al final lo que escriben tangos son todos unos llorones y hablan mal de la mina cuando la mina no está. Y dice algo así como: trátala bien, fíjate si la tratas bien, capaz se queda con vos y todo, y no tenés que escribir esos tangos llorosos. Todo lo que dice Luca efectivamente es así. A la vez, estos tangos son preciosos. Bueno, amigos, todo esto para decir que Celedonio Flores escribió, entre otras cosas, Mano a Mano, que es uno de los mejores tangos que tiene este país. Y vamos a pasar a escuchar algunas versiones que además están cruzadas por intérpretes que no son estrictamente del tango, como por ejemplo el señor Ricardo Mollo. Mano a Mano arranca diciendo: rechiflado en mi tristeza, hoy te evoco y veo que has sido en mi pobre vida paria solo una buena mujer. O sea, el tipo se hace cargo de que tiene una vida paria y que está rechiflado en su tristeza, arrancando de ahí todo lo que viene después.

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1: Vos, Percanta, gambeteabas la pobreza. Estabas en la misma que yo. 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Una bacana. La vida te ríe y canta.
0: 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Como juega el gato Maula con el mísero ratón.
1: Bueno, ella subió de nivel, básicamente. Se fue de su vida y además subió de nivel. Y él está esperando ahí para cuando eso
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1: se caiga.
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1: Acá viene la parte que le dice igual, mano a mano, ¿eh?
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0: Bueno, acá nos aproximamos al tramo final, en donde le tira mierda y le dice: yo sé que ahora estás bien, pero cuando más adelante se te caiga la estantería de la vida, yo voy a estar acá.
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1: 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Y que digan los muchachos:
0: es una buena mujer.

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1: Bueno, interpretación tanguera de Ricardo Mollo. Podés pasar, amiga Jupi, a Goyeneche y Pugliese. Palabras mayores, como... pero de el primer nivel realmente. Es hermoso, arrancan juntos. Esto es en vivo, año 89, creo, y fíjense. Goyeneche, no, para, un poquito, un pelito para atrás, Jupi, porque Goyeneche se le acerca a un Pugliese. Le dice,
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1: Mano a mano, mano a mano. Como para recordarle. Y Pugliese le dice. Ya habíamos quedado. Como que Goyeneche, porque Pugliese, hay que decirlo, acá tiene más de 80 años. Debe tener 84, una cosa así.
2: Ya, ya.
1: Goyeneche andaría por sus 60 y pico. Entonces, por las dudas, Goyeneche lo abaraja en el escenario y le dice a Pugliese, mano a mano, mano a mano, ¿eh? Y Pugliese se queda y dice, sí, sí, ya habíamos quedado. Y después se sienta en el piano y va como loco.
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1: Bueno, para mí eran los mejores intérpretes del tango argentino. Y en esta última etapa, acentuando el fraseo cada vez más. Arrancando y frenando.
3: 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Se dio juego de remedio cuando más pobre percata.
1: Y el estilo pianístico de Pugliese.
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1: Pugliese, por cierto, símbolo de Villa Crespo. Igual que Celedonio Flores. Esto creo que no lo dije, Celedonio Flores, porteño, pero del barrio particularmente de Villa Crespo. De hecho, Celedonio Flores en su juventud, el poeta de todos estos tangos, también boxeador, muy de la época. Antes de que el fútbol sea lo que es ahora, antes incluso de que el fútbol sea profesional, piensen ustedes, Celedonio Flores nació en el 96, 1896, así que en el 16 tenía 20 años. Piensen ustedes el desarrollo que tuvo el fútbol después. Entonces, en esa época el boxeo era muy popular y se dedicó al boxeo y a la poesía, lo cual también me parece un cruce hermoso.
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1: Tenga mango duradero, dice Goyeneche.
3: 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Y que digan los muchachos, es una buena mujer. Y mañana cuando seas descolado, muerde viejo. Y no tengas esperanzas en el pobre corazón. 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Es para ayudarte lo que pueda, es cuando llegue la ocasión.
1: No, terrible. Decir algo de respecto de las edades y esto de que Goyeneche como que lo acomodó a Pugliese cuando apareció, mirá lo que son las vueltas a la vida. Para decir algo también, tengo cosas por todos lados para decir. El que está atrás es la rea. Fíjate, Jupi, si podés acomodar ahí, volver un cachito, porque hay un par de personas ahí, no pasa nada, no pasa nada, banquemos todo. Esa es la rea, y por ahí está Soldán también, aparece en el escenario. Cosas lindas para marcar de esto, porque este video es una joyita. Y además decir, fíjate lo que es la vida, ¿no? Goyeneche lo quiero acomodar a Pugliese cuando sube al escenario, como con un gran por las dudas. Y finalmente, unos años después, el que se iría primero es Goyeneche. Goyeneche muere en el 94 y Pugliese, teniendo más de o cerca de 20 años más que él, muere un año después. Goyeneche se va en el 94, si no me equivoco, estoy tirando de memoria. Pugliese se va en el 95. Así que, chicos, a disfrutar el presente, que es lo único que hay, carajo, mierda. De acá podemos pasar a otra versión de mano a mano y ya casi que vamos redondeando. Y yo dije, siempre hay un momento para que suene Caetano Veloso, porque a mí esta versión me encanta. Esta versión está en un disco en vivo que se llama Circulado Vivo. El que está ahí atrás con el chelo es Jacques Morellenbaum. Y básicamente es Caetano Veloso haciendo un tango solo acompañado por un chelo. Eso es posible.
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1: Brigado, change. ¿Es posible? Es posible cuando sos un genio como Caetano Veloso, un genio como Jacques Morellenbaum, y si la composición musical, Gardel, Razzano, la letra de Celedonio Flores, Caetano en castellano, ¿eh?
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1: Bueno, traje esto porque es una joya, porque es un tango hecho por uno de los más grandes intérpretes de este continente, pero que es brasilero.
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1: Acompañado solo por un chelo.
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1: Pero sobre todo lo que dice esto es lo universal que puede ser la música. Y cuando una canción es así de grande, lo bien que puede ser tomada por gente de cualquier otra parte del mundo.
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1: intereses. El mate lleno.
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1: Me dan ganas de escucharlo entero. Lo único que voy a decir es, Jacky Morelmao estuvo hace poquito en Buenos Aires, justamente haciendo un espectáculo llamado Universo Caetano. Estuvo en la trastienda con el hijo de Caetano. Me mata Caetano agarrando la guitarra como si fuera que va a pelear con la guitarra. Mira acá haciendo
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1: pinchando.
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Bueno, es la quita que me subo para salir y no puedo salir. Pero lo otro que quería decir es que Jacques Malemán estuvo hace poquito en el Teatro Coliseo que hizo Heriberto Gismonti, quien por cierto viene a el Teatro Colón a fin de este año. Es un aviso parroquial para que se lleven. Esta versión es hermosa, la buscan en audio, está en el disco Circulado Vivo. Circulado es un disco de Catano que tiene su show en vivo, que es Circulado Vivo, es precioso. Ahí hay canciones de Dylan a esta de Gardel, versión de Mano a Mano, que ya la está cerrando, así que vamos a escuchar el final, porque si faltan 2 segundos para que termine, ha de ser escuchado este cierre.

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0: escándalo. Amigos, redondeamos acá un repaso por la obra de Celedonio Flores, poeta lunfardo. ¿Cuántos celedoños conocen? Yo uno solo. Celedonio Flores, vaya nombre que tiene. El nombre ya en sí mismo es poesía. Che, veo que les ha gustado, lo cual me pone muy contento. Viejas, denle like, dice la gente. Es verdad, lo que yo tendría que decir lo están diciendo ustedes. Loco, hay 1000 personas mirando y hay muy pocos likes. 8 likes, dicen por acá. Yo estoy viendo que ahora hay 88, si no me equivoco. ¿Qué pasa? ¿Qué tengo que ser como Rosso en Segurola que pide los likes? Bueno, pues lo seré entonces. Entonces, pongan sus likes, manga de... Estaba pensando en una palabra lunfarda para decirle, pero no se me ocurrió ninguna.
1: ¡Cálmate!
0: Che, quiero decir que acabo de estaba con una virome en la mano y la rompí y me manché toda la mano. Tengo todas las manos llenas de tinta. Bueno, esto sucede con el tango, amigos y amigas. Hermoso bloque. Fututango, dicen por acá. Locura de versiones. Qué felicidad estas joyas, dice Rocío. Termina con la de Gardel, dice Jimena, cual si fuera productora de este programa, que es efectivamente lo que vamos a hacer. Porque como diría la renga, el final es a donde partí. Así que vamos a poner eso al principio. Caetano, Pellejo. Claro, gente hablando de la pronunciación de Caetano, que es preciosa. Si me da el tiempo, me gustaría que la reescriban con las jergas de hoy. Contexto 2026, Uruguay. Bueno, lo puedes hacer vos, vieja o viejo. Me parecería bárbaro que lo hagas. Dios mío, qué hombre Caetano. Me hiciste inmensamente feliz, loco, gracias. Qué bella es este programa, bueno, me alegro. Caetano, te amo. No jueguen con mis sentimientos. ¿Cuándo vienen? No sé cuándo viene Caetano. Ha venido mucho a este país. Aprovechen cuando venga, viejo, vieja. Creo que la última vez que vino fue al Movistar Arena hace un año y medio, ponerle una cosa así. Por ahí un poquito más, quizás sea un poquito más y yo me estoy equivocando. Mira, recuerdo a mi viejo llorar, creo que habla de, claro, cuando murió el polaco. Solo dos veces, cuando perdimos en el 90 y cuando murió el polaco. Abrazos. Bueno, che, vamos a redondear acá. Y vamos a poner de vuelta entonces la primera versión completa, la que yo pisé toda, porque quería contar la historia de Celedonio Flores. Ahora va completita de vuelta, sobre todo con esa intro en donde, como dos pibardos, que eran lo que eran, Celedonio Flores y Gardel se saludan mutuamente y después Gardel hace esa versión. Creo que está grabado en 1930 esto. O sea que está pronto a cumplir 100 años, boludo. 100 años. Bueno, versión de mano a mano por Gardel. Cuando quiera, Jupi, soltala.
2: ¿Qué decís, Carlitos? Contento, hermano, de haber colaborado con vos en el hermoso tango mano a mano y ser el primero en interpretarlo en fil sonoro.
3: Y yo, viejo, encantado del artista y del amigo.
2: Gracias, viejo.

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0: Amigos, amigas, primero saludo a mi compañera Moira Memá. ¿Cómo
1: Hola,
0: estás?
1: Muy bien, por suerte.
0: Bueno.
1: Qué lindo ahora, escuchar unos buenos tangos, unos buenos loco. Tangos. Hay un oyente estaba poniendo en el chat de YouTube. Qué bueno, al fin la Futu pasando unos tangos. Hay una comunidad enorme que estamos manteniendo vivo el tango. Me encanta todo eso. Tenemos que traer más tango.
0: Igual eso, claro. Porque vi pasar ese mensaje y le iba a responder y se me fue, pero... Acá en la animada suena tango un montón, vieja, pero está bien. Es verdad que hay que retomar, hace rato que no pasaba.
1: Hace mucho que no pasaba.
0: Vamos a decirle, vamos a darle un crédito a esa persona. Pero sí, es verdad, voy a retomar más los lunes de tango.
1: Hay que institucionalizar el tango.
0: Porque de hecho lo de otras músicas surgió primero como era lunes de tanguito, después fuimos abriendo al folclore otros lados y terminé con, bueno, otras músicas. Pero es verdad, vamos a retomar más el tango. Chicos, así como el tango es fundamental en la vida, en nuestra vida, la pizza también. 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
0: 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Dicho eso, amigos, amigas, con esas castañuelas que nos sacan de un lugar y nos llevan a otro, ¿de qué vamos a hablar hoy, Moira Memá?
1: Bueno, hoy vamos a hablar de tres bandas que están influenciadas por la década del 2000, uh-huh. Pero de una forma muy particular porque directamente en sus nombres ya aparece el año 2000.
0: Wow. En el nombre de las bandas aparece el año 2000.
1: Pero además hablé con ellos, nos mandaron algunos mensajes ampliando un poco esa influencia que tienen a nivel sonoro, pero también a nivel emocional y político de lo que fue nuestro país, uh-huh, ese año, el 2001, la crisis
0: en esos
1: económica.
0: Años. Bien.
1: Y a la vez también proyectos musicales, películas, series que salieron en ese entonces que los influenciaron a estos chicos que, paradójicamente, algunos nacieron en el 2000, otros en el 2002,
0: manga
1: otras en el 99, bien, o uno de ellos tenía 5 años cuando era la crisis del 2001.
0: Bien, perfecto. O sea, gente que hoy tiene entre 20 y corto hasta casi 30. Si me decís que tenía 5 en el 2001,
1: sí, hasta casi
0: 30.
1: Exacto.
0: Bien.
1: Los proyectos se llaman 2002, 99-2000 y diciembre del 2001. Para empezar a diferenciarlos, por si es la primera vez que los escuchan y que los conocen, vamos a empezar conociendo a 2002. Escuchamos Atlantis. 2002 es una banda que me encanta, uh-huh, liderada por Flauta. Es una banda como él la define, de punk alternativo. Como él de punk con rock alternativo. Es una banda que cumplió un año hace poco, que tienen un disco que se llama Resaca Emocional. Vienen tocando bastante, suenan muy bien. La banda se llama 2002 porque él nació en el año 2002 y ya nos va a contar un poquito más.
0: Me encanta porque no puede ser el mejor complemento para el bloque anterior, que es que... Yo arranqué con Celedonio Flores, que nació en 1896, y acá estamos con un muchacho nacido en 2002. Sí. Todo el siglo XX en el medio, entre uno
1: hermoso, y
0: otro.
1: Hermoso, y todos argentinos.
0: Ay, loco, la...

0: El primer audio de hoy, que es de Flauta, que contaba un poco la historia de esta banda, cómo surgió 2002.
1: En un principio la banda iba a ser un proyecto solista, por eso se llama 2002, porque 2002 es el año en el que nací y la verdad no sabía qué otro nombre ponerle, quería que algo que me represente y qué más que el año 2002, el año después de la crisis. Y bueno, nada, quedó, me gustó, no habían otras bandas con ese nombre, así que nada, le mandé 2002 y con el tiempo me di cuenta de que en realidad estaría bueno tener una banda, no poner solo la jeta yo, así que le pedí a un amigo una foto de él, de chico, pusimos para que sea la cara de la banda.
0: Y bueno, y ahí empezó a formarse la banda, ¿no? Que inicialmente era este proyecto solista de Flauta. Se sumó, por ejemplo, su amigo, quien empezó a hacer también la cara, ¿no? Y que no era solo Flauta la cara entera de 2002. Uh-huh. Después se sumó Romina, que Romina era la baterista de las Bean Up. Banda. Mira. Que ha pasado por acá, o sea, con mucha trayectoria, una gran baterista de punk que, nada, se hizo amiga de ellos, de Flauta, y empezó a tocar la batería, pero que sin dudas es una baterista que tiene un montón de trayectoria. Uh-huh. Y que eso, en una banda de punk, y podemos pasar al tema Cuando Lloramos, sin dudas marca la diferencia, ¿no? Bueno, también todo surgió de una forma muy colaborativa, en donde un amigo de él estaba grabando el disco, él en realidad era guitarrista, pero se sumó al final como bajista de la banda porque le gustó el proyecto y hacía falta un bajista. Así, una cosa muy, muy amiguera. También menciona Flauta la importancia de, por ejemplo, Keito, que saca las fotos, de los amigos que se suman a hacer stage, de la madre de uno que pone el transporte, que pone el auto para llevar los equipos. Uh-huh. Como esta cosa, eso, muy comunitaria y muy colaborativa de amigos que conforman todo el universo de 2002. No sé si conocen la marca de ropa Keito con K.
2: No.
0: Seguramente alguien la debe conocer porque es una marca que le está yendo bastante bien. También, bueno, una marca autogestiva de diseño que está buenísima. Y bueno, acá ahí forma parte de ese universo porque Flauta trabaja en Keito. Ajá. Keito también, que es la dueña de la marca, es la que le saca fotos. Y a la vez es como que hay un intercambio muy lindo en esta marca de ropa independiente de diseño argentino. Uh-huh. Que lo que hace también es unirse con la escena musical de nuevas bandas. Bandas. Perfecto. O de Lander, como se quiera llamar, y que también aparece como ese intercambio muy lindo. Bueno, y le pregunté también por qué el 2002, qué representa, además del año en el que nació ese año, y esto me contaba Flau.
1: Bien. Yo creo que hay una cosa ahí con los 2000, es que toda la gente que nació ahí en los primeros años de los 2000, hoy en día está teniendo como muchas ganas de hacer cosas, y qué sé yo, quieras o no, nos marcó, porque en el 2001 tuvimos una crisis muy heavy y nada, nos criamos con eso, nuestras familias salieron adelante, creo yo, no sé, yo lo tomo muy así, por ese lado. En el medio, entre los 2000, 2001, 2002, salieron cosas muy zarpadas, como series que reflejan eso, como Cupas o Discazos, o también mucha gente se fue, qué sé yo, Joey Ramón, que es el cantante de Los Ramones, se murió en el 2001 y para mí es tremendo eso. Es como el único superhéroe, el único ídolo que podría tener alguien. Joey Ramón. Pasaron muchas cosas en esos años, así que los 2000 son cosas que nos marcan tanto a mí, de mi generación, como a la de mis padres.
0: Bueno, es re lindo esto que dice Flau. Podemos pasar a Mañana es mi cumpleaños. Bien. Mi tema preferido de 2002. Y Jupi, tenemos un par de fotos también de la banda para que los veamos. Cómo se manejan arriba del escenario, que posta también tiene una identidad muy marcada. Y esto aparece, es un año que marcó tanto a mis padres como a mí, ¿no? Como uh-huh. que realmente nos marcó mucho por una crisis económica, también por la cultura que apareció, por todas las series que empezaron a girar, como Cupas. Y esto que menciona Flau, que él es re ramonero, fanático de los Ramones. Y él decía, se murió Joey Ramón. Ese año se murió Joey Ramón. Mirá, ahí estamos viendo lo que pasa en los recitales de 2002. Y en eso también siento que hay un diálogo intergeneracional muy interesante, ¿no? De legados que quedaron después de la crisis del 2001, ¿no? De toda la autogestión que hubo, todas las movidas de bandas, que obviamente es en un contexto muy, muy negativo y triste del país, pero que bueno, ahí florecen estas cosas de encuentro, colaborativas, porque si no, no hay forma de que sucedan, ¿no?
2: A la vez, ellos nacieron en un momento muy jodido de Argentina, pero bueno, eso, total, eran bebés en ese momento. Sí. Después vino un momento de Argentina un poco más expansivo, de años de más crecimiento de la cultura y de, bueno, de estar mejor en general. Bueno, y de hace 10 años para acá, que es toda una mierda de vuelta. Y la cosa punk y de organización siempre estuvo como por abajo. Esos circuitos, viste, siempre existieron, pero me pregunto en términos, eso, para los pibes que hoy tienen 20 y pico, como son ellos, eso, ¿cuánto de esa crisis y de todo lo que estuvo roto en ese momento? No sé, evidentemente lo tienen más por la familia. De hecho, él decía como, sí, mi familia está todo mal y salieron adelante. Pero bueno, ellos eran como bebés en ese momento, estaban naciendo.
0: Literal, él estaba naciendo en el año 2002.
2: Por eso.
0: Pero también siento que hay algo del internet y de tener como mucha información a mano. Sí. Obviamente de lo vivido por tus padres, pero también como de, nada, de un momento en el que estamos en donde estamos como muy cerca. En el 2001 también había mucha cámara, o sea, toda, como que hay bastantes registros de
2: seguro,
0: esos años.
2: Sí, obvio.
0: Entonces también siento como que hay algo de absorber mucho esos, nada, esas series, esos discos, esa música, a pesar de no haber sido contemporáneo, sí, como que hay algo que marcó el año 2000 a nivel estético, a nivel sonoro, a nivel emocional también, de golpes que tuvo el país y nuestra cultura, y que también siento que eso se refleja en estas nuevas generaciones que lo llevan adentro a su forma. Y bueno, también por algo propio de los ciclos que hay en las modas y que siempre sucede, ¿no? Que vuelve la moda de los 80, de los 70, de los 2000, de los 90, pero también
2: de los 2000.
0: Sin dudas, pero también por debajo, no solo, o sea, en esas movidas independientes también está esa cosa 2000era o noventera también, que no tiene que ver quizás con el otro lado más popero, más brillante, que también existía y que hoy también existe.
2: Sí, sí, tipo, ¿no? Emilia Mernes, la estética 2000era u otras.
0: Bueno, van a tocar el 22 de agosto en Stramer desde las 23 horas, los amigos de 2002, así que nada, vayan a verlos. Pongamos Mañana es mi cumpleaños de nuevo, porque quiero que Mati escuche un toquecito de este tema.
2: Dale, sí.
0: Que es como de los más punkies y que está muy bueno. Perdón, Mañana es mi cumpleaños.
2: La remera de Cursi no muere, me mata. Los vampiros también.
0: Sí, remeras. De Cursi no muere, buenos vampiros.

0: Muy bien, así suena.
1: Hay gente mañana diciendo, es mi cumpleaños. Es demasiado como como que no es punk, como que es más chill. Yo creo que hay un poco de las dos cosas. Esta canción puede ser que sea la más punk. Pero la otra me sonaba un poco más, no sé cómo decirla.
0: Sí, más alternativo, más de rock alternativo.
1: Sí, más más dark, si se quiere, pero no es claro, sí, más alternativo, dark.
2: Tipo
1: sí.
2: Deftones, ese plan al principio me pareció. Pero está bien, esto sonaba en los 2000, estamos hablando acá con Cele, que la dos tenemos 41.
1: Sí.
2: Y es tipo la estética, la
1: dos
2: música.
1: Dos pibas de
2: 41. Dos pibas de 41, bárbaras. Pero que en esa época todo, el estilo, la ropa, el sonido, cuando el primer tema que tiramos es re, tipo, lo que sonaba en las salas de ensayo.
1: Sí, sí. Y además me gusta algo del video de que está hecho con fotos, que es muy de esa época, de con suerte tener una camarita. Igual yo tuve una camarita digital bastante después, creo que recién 2006-2007 con una camarita digital. Pero la cosa medio fotologuera, el video era como que iba reconstruyendo un día en la vida de esa persona, que van, se toman el tren, Villa Ballester, van a ver una banda, pero todo como una sucesión de fotos, lo cual creo que es muy 2000ero también.
2: Sí,
1: bueno,
2: sí.
1: Acá video, pero la cosa de esto, sucesión de fotos, esto es re 2000era, ¿no? Cualquiera, ponés pausa en cualquier momento y es tipo posteo de Fotolog.
0: Total.
1: Es re Fotolog, boluda. Fotolog.
0: Sí.
1: Fotolog.
0: Bueno, además,
1: un día en la vida de...
0: Además, unos divinos Keito y Flauta, así que les mando un saludo grande, que siempre, nada, siempre con la mejor, ponen el local de Keito para hacer movidas de acústicos y feria, uh-huh. ¿Viste? Como esa gente que está ahí siempre poniendo el cuerpo y tirando la mejor y que son lo máximo. Uh-huh. Y que, bueno, ahora esto se materializa aún más con esta banda 2002, que empezó el año pasado y que va a tocar el 22 de agosto en Stramer.
1: Bien.
0: Tenemos un último audio de Flau y ya pasamos a la próxima banda, a la segunda.
3: Bueno, nada, eso, 2002 tiene ahí su disco Resaca Emocional y hacemos una especie de punk rock. Barce, no me gustan las etiquetas, pero para que se den una idea, hacemos un punk rock medio alternativo, ponele, qué sé yo. Vengan a verlo, no se pierdan de nada igual, pero bueno.
0: Eso, hacemos un punk rock alternativo, pero qué sé yo, no sé cómo escribirlo. Sí, vengan a vernos, vayan a ver a 2002, che, a Stramer, desde las 23 horas al 22 de agosto. Van a sacar un videoclip nuevo, nada, están a full. Pasamos a la segunda banda que voy a recomendar hoy, que tiene influencias del año 2000, de esa década. Se llama 99-2000 esta bien. Banda, 99 con número y 2000 escrito. Este tema se llama Todo el día pensando. La banda surge a finales del 2023. Eran dos amigos

0: con Lautaro y Julián, que después la invitaron a Lucía a tocar el bajo. Ella no sabía tocar el bajo, pero igualmente se acercó. Y así lo cuenta, la escuchamos a Lucía de 99-2000 acá en La Hora Animada.
1: Y yo en ese momento tocaba el piano nomás. Y los chicos, nada, sabían que me gustaban los Strokes y la música, y que siempre tuve ganas de tener una banda. Y me preguntaron si me ocupaba tocar el bajo, a lo que yo dije que sí. Pero yo no sabía tocar el bajo. Entonces, nada, nos juntamos a la siguiente semana y yo era un desastre con el bajo. Pero estuve una semana metiéndole mucho, practicando, y ya a partir de eso pudimos verle algo de futuro al proyecto.
0: Bueno, ahí le vieron futuro porque ella practicó un montón. La primera vez que tocaba fue un desastre.
2: Me gusta, no sabía una semana dándole al bajo y se acomodó. Evidentemente, bueno, tiene oreja porque dice que tocaba el piano antes. O sea, con una semana lo acomodó. Bien, como antes.
0: Y bueno, ahí apareció el hermano de una amiga que tocaba la batería, se sumó. Y atención a esto, ella me dice que él era mucho más chiquito que nosotros. O sea, el baterista no sé cuánto tiene. Quizás es menor de edad.
2: Tenía 12.
0: Quizás es menor de edad. Era mucho más chico que nosotros, pero bueno, se sumó el hermano de una amiga a tocar la batería y así surge 99-2000, una banda que surgió a finales del 2023, pero que ya en abril del 2024 tuvieron en su primera fecha. Primero bien. Cantaba Lautaro, después empezó a cantar Lucía. Estamos escuchando
2: un
0: canta ella. Y bueno, yendo a la estética también 2000era, no sé, pienso que está el video Porvenir de Suárez, que es muy similar a este, por ejemplo, y hay muchos también que como que tienen esta cosa del fondo blanco, más minimalista si se quiere, y bueno, los objetos también que van apareciendo.
2: Sí, y personas que aparecen, desaparecen, como que instrumentos que entran y salen. Y además como personas muy distintas entre sí. Recién había alguien como medio pintándose los labios frente a la cámara, que era medio un Ricky Espinosa, ponele. Y ella tiene un look, hay otro pibe como cruces de estéticas distintas, digamos.
0: Sí.
2: Que para mí refieren, o sea, hay el chango que tiene las rastas largas, este como que estereotipadamente es como otro plano, pero está todo cruzado. Hay una con la lengua Stone, como todo muy cruzado.
0: Sí.
2: Y otra postilla solo, que me mata como los Strokes son una referencia constante para un montón de pibes que tienen 20 y pico. Es como, ella dice, me gustaban los Strokes y la música incluso. Me gusta que lo dice así como separado. Los Strokes y la música, o sea, la importancia que tienen de influencia como para todas las bandas que están surgiendo en estos últimos años.
0: Sí, total. Bueno, ellos sabían que a ella le gustaba la música, la llamaron, no sabía tocar el bajo, pero aprendió y ahí después empezó a cantar. Y bueno, este video encima se viralizó en YouTube y tiene tipo 600.000 vistas.
2: Es que, ¿sabes que justo incluso hay mensaje de gente diciendo lo que los descubrió en YouTube?
0: Claro,
2: bueno, evidentemente el algoritmo haciendo lo suyo.
0: Total.
2: Dice, los escuché casi por casualidad en YouTube, tienen algo como un fuego, dice Alan. Fernando también dice, hace un mes más o menos los descubrí de casualidad, suena muy piola. Qué loco, bueno.
0: Y tenemos acá el testimonio de Lu diciéndonos por qué se llaman así y qué importancia también tiene el nombre en la banda, que es bastante, la escuchamos.
2: Bien.
1: El nombre de 99-2000 yo creo que se fue resignificando con el tiempo. Es un conjunto de distintas cosas. Por un lado, yo y Lau somos del 99, Juan es del 2000, Manu es del 2004. Por otro lado, es el cambio de una década, es como la mezcla entre dos cosas completamente distintas en distintos aspectos. Tenemos el revival del garage rock, del indie rock en los 2000, que bueno, que fue el sonido que fuimos adaptando. Tenemos a bandas como los Strokes, El Mató, los Libertines, los Arctic Monkeys, todas bandas que nos encantan, que surgieron en los 2000 y que de alguna manera nos influenciaron.
0: Bueno, El Mató, Libertines, Arctic Monkeys, los Strokes de nuevo, ¿no? Aparecen esas influencias muy claras. Uh-huh. Pero también ella habla del límite entre los 99 y los 2000, que se resignificó a lo largo de los años, iba a decir, pero no tienen tantos años. Ya 3 años, es bastante, ¿no? 20, 24, sí. Más o menos. Pero sí, pero a lo largo de este tiempo que vienen tocando, bastante y sacando uh-huh. videoclips y metiéndole con de todo a la banda, uh-huh. Bueno, ella cuenta que se resignificó porque todos tienen como diferentes gustos a la vez. Si bien esas son las influencias principales, como que habla de, del límite también que hay en las influencias musicales, ¿no? Uh-huh. Con lo que juegan. Podemos escuchar el último audio de Lu.
1: Por otro lado, tiene mucho eso de estar en el límite entre dos cosas. Tuvimos un periodo de la banda en el que, bueno, lo seguimos teniendo, en el que, no sé, sentíamos que nuestras canciones iban para distintos lados, como que no eran un género solo, había como una mezcla rara de distintos géneros y cosas que no sabíamos si tenían sentido, pero las hicimos tener sentido y eso terminó siendo 99-2000. Recibimos muchos comentarios diciendo que como que nuestro sonido, nuestra música es algo muy nostálgico, ¿no? Como que lo lleva a los 2000, tipo a la gente. Muchas personas diciéndonos que lo llevan a su adolescencia, al secundario. Nada, y eso es muy lindo porque es algo que yo creo que no es que lo intentamos ni quisimos que sea así, simplemente es algo que la gente percibe y está bueno.
0: Me encanta eso también, ¿no? Como que justamente va por el relato de esta columna, que son bandas en las cuales en la década del 2000, principio del 2000, uh-huh. Aparece como muchísimo, ¿no? En las composiciones, en el sonido, como influencia. Y ella dice que a la gente le pasa eso con 99-2000, ¿no? Que de repente siente nostalgia de lo que de cuando eran jóvenes o nostalgia de cuando estaban en el colegio, menciona también. Y ella también me contaba que aprendieron a mezclar influencias, a uh-huh. trabajar como banda y que lo que son hoy son resultado de todo eso. Esta canción que estamos escuchando se llama Esperar y también estamos viendo ahí una portada muy linda, un dibujo en donde hay vinilos, ¿no? En donde,
2: de hecho, te iba a decir, sí. entre los vinilos que están en el piso, por lo pronto reconozco uno mirando de lejos, pero es la etapa de Is This It, el primer de disco de los Strokes. Que tiene un fondo azul que en realidad en el original no está, pero bueno, está la mano en la cadera de la chica. Sí. Y a la vez es loco que es como un Inception de nostalgia, porque me da la sensación de que estas bandas tienen una cosa como medio, eso, nostálgica, sí. O de tristeza, como de canalizar esto. Y en sí mismo los Strokes es una banda nostálgica. Vos escuchás también el primer disco de los Strokes y Julián tiene esa manera de cantar. Las canciones son, viste, como agridulces, sí. y el filtro que está en la voz de Julián lo hace medio como nostálgico.
0: Sí. Incluso Julián, cuando grabó el primer disco, pidió que sea un sonido retrofuturista, ¿no? Entonces es como una cosa que va ahí viajando.
2: Incluso, no sé, Hard to Explain, las primeras canciones de los Strokes. Sí. Someday. O sea, un pibe muy, muy joven haciendo una canción que se llama Algún día, como, sí. viste, como una cosa ya nostálgico en su origen, sí. aún siendo joven.
0: Y ahora saca un tema que se llama Lonely in the Future, bueno, in the future, eso, sí. solo en el futuro.
2: Son esos,
0: che, y tenemos un tema más para que veamos de qué va 99-2000 uh-huh. y escuchemos de qué va 99-2000. Este es el primer tema en donde vemos cantar a Lautaro. Estamos escuchando todos los temas en los que canta ella. Quien nos mandó los audios.

0: hay... Hoy en día, obvio, siempre hay un montón de bandas, un montón de influencias, un montón de géneros, pero siento que en estos últimos tiempos, en estas últimas semanas, apareció esto del neo-rolinga, ¿no? Del movimiento neo-rolinga, nuevas bandas rolingas. Y esta no llega a ser una banda al 100% rolinga, pero siento que tiene unos destellos ahí de rolinguismo. Pero sí, sin dudas, se nota que tienen otra influencia que no es, no sé, directamente Viejas Locas o...
1: No, para mí hay algo del
0: rock... O Los Ratones Paranoicos.
1: Del rock 2000ero, medio... De un medio... Ese, entre alternativo y medio reviente Libertines.
0: Sí, garage rock, como un poco mencionaba. Sí,
1: para mí es medio eso, esa energía, sí. Como medio... Medio tensa, rockerita.
0: Sí. Muy bien, 99-2000, la segunda banda que conocemos hoy en este especial de la influencia del año 2000 en nuevas bandas. Bien. Empezamos con 2002, ahora 99-2000 ¿Y? Y vamos con una que se llama directamente Diciembre del 2001.
1: Ah, no, esa ya la explícito.
0: Sí, vamos directamente al metáfora. Hueso.
1: Bien.
0: Es una banda que ya no toca más, que no existe. Que,
1: ah, sí. Ok.
0: Que fue, porque es un proyecto muy específico de un baterista que se llama Jano. Jano es baterista de Nena Genix.
1: Bien.
0: Baterista de la banda hardcore Mis Sueños Son de Tu Adiós.
1: Bien.
0: Mis Sueños Son de Tu Adiós, miren, forma parte del mismo sello que Clamor. Clamor va a estar tocando en el ciclo Fricción en agosto. Así que nada, vayan al ciclo porque va a estar buenísimo Clamor.
1: Yes.
0: Pero bueno, todos estos mundos se relacionan entre sí, ¿no? Porque bueno, Jano, primero debo decir que es uno de los mejores bateristas para ver en vivo, Jano.
1: Bien.
0: Si fueron a ver a Nena Genix, seguramente lo vieron. Si van a ver a Mis Sueños Son de Tu Adiós, también les va a pasar. Pero justamente este proyecto que empezó y duró, o sea, sacó solo un disco, Jano, 2023-2024, de forma colaborativa con sus amigos. Y así nos los cuenta.
2: Diciembre de 2001 surge de una cuestión autoindulgente mía, de que yo en ese momento estaba activo en 3 o 4 bandas que, si bien disfrutaba mucho y me gustaba mucho tocar, yo no tenía parte en el proceso de composición, digamos. Eran bandas en las que me decían: Jano, acá está el disco, te lo tenés que aprender. Y por más que me gustaran, yo tocaba en cosas que no había compuesto. Entonces, nada, es un disco que se compuso a partir de las baterías que yo hice, y de ahí nada, busqué amigos como Cande, que en ese momento cantaba en Monte Grande, para que haga las voces, o el Goda, para que me haga Goda, bajista de nota, para que me haga una guitarra, y bueno, entre otros, ¿no?
0: Muy bien, por ejemplo, eso, Goda del Nota, de la banda de El Nota. Se sumó a esta banda de Jano para hacer el disco. Cande también de Monte Grande, que canta en esa banda que está buenísima. Ahora está en otra banda que se llama Estrella. Está también Gonza Warren, en un momento aparece en este proyecto de Jano.
1: Apa.
0: Porque nada, son todos muy amigos entre sí. Hay como una escena que está Warren, la Real Academia, Nena Genix, y que son todos amigos entre sí. Y que es re lindo también esto del juntarse a hacer por tener ganas de hacer, ¿no?
1: Está bueno, además, no suele pasar que haya proyectos nacidos, empujados por bateristas.
0: Sí.
1: O sea, como que él haya dicho esto: che, en las bandas en las que yo toco no tengo un espacio de creativo, de armar

0: Ahora el Nota también lo van a reconocer a Goda del Nota. Pero bueno, el que compuso los temas, ahí lo tenemos de fondo, es Jano, el que tiene la gorrita ahí, quien nos mandó estos audios. Y le pregunté por qué diciembre del 2001.
1: Fundamental, amiga.
0: ¿Por qué? Porque,
1: aparte, muy situado, muy explícito. Diciembre 2001.
0: Che, y este tema, el que empezamos a escuchar, se llama Julio, quiero decir. Mientras termina Julio, estamos entrando Julio de diciembre del 2001. Todo muy temporal la cosa. Y la realidad es que se recontraabrió Jano y me contó que, nada, básicamente la pasó muy mal con su familia en ese año y en ese mes en particular, que sus padres son feriantes, que él tenía 5 años, que a veces no había para comer y que ese es el impulso también que tuvo él a la hora de querer nombrar así a la banda, pero que tiene una linda anécdota también y así nos la cuenta.
2: Estaba jugando un juego de mesa con un amigo en el que vos tenías como un encabezado y vos tenés ciertas cartas con frases o palabras para completar ese anunciado, y un amigo tenía una carta que decía diciembre 2001 y me miró y me dijo: Jano, acá está el nombre de tu próxima banda. Y me cerró por todos lados casi instantáneamente, porque es muy raro esto, pero yo me acuerdo más del 2001 que de los años de pandemia, y yo tenía 5 años. Yo me acuerdo de haber ido al Trueque, yo me acuerdo de no tener para comer a la noche, porque en ese momento estábamos muy mal con mi familia. Mis papás eran feriantes y cosas que en ese momento yo no registraba porque era chico, las empecé a registrar de grande.
0: Bueno, esto de capaz el padre cayendo con un chocolate a la noche y que él después caiga, que en ese momento le ponía feliz que le traiga un chocolate, sí, pero sí, que el pero chocolate era cenar.
3: Lo único
0: chocolate
3: que había.
0: Y fichas que le fueron cayendo de grande, que se da cuenta que se acuerda más de eso que la pandemia, dice también, ¿entendés? Que nada, cuando apareció el diciembre del 2001 en un juego con un amigo, dijo, bueno,
3: es acá,
0: este es... Este es el nombre de mi proyecto, se llama así, diciembre del 2001. Y es re loco también esta conversación, porque capaz, Jano es alguien que te cruzás y que siempre está dando vuelta, pero capaz no te podés hablar así de la vida tal en profundidad. Pero bueno, es re loco también, nada, todos los golpes emocionales que la crisis económica deja y que después, a la larga, quedan este tipo de resabios, de dolores, pero que también se pueden convertir en música, en arte, en bandas, ¿no? En autogestión. Ahí estamos viendo el video del tema Deshacer.

0: si teníamos un audio más lejano o no. ¿No? Perfecto. Entonces, también les cuento sí. que el tema con el que vamos a cerrar se llama Cipriano, uh-huh. que era como se llamaba el padre de su madre, ¿no? El padre de la madre de Jano, o sea, el abuelo de Jano. Y que cuenta que también se llama así esta canción por el dolor que recuerda que su madre sufría en ese entonces, ¿viste? Y cómo él también la notaba, nada, preocupada, mencionaba también la incertidumbre, ¿no? Esto del no saber qué se va a comer a la noche y que estaba muy presente en su hogar y que bueno, por eso le puso también Cipriano al tema con el que, si te parece, Mati, cerramos esta columna.
1: Pienso esta canción incluso como la voz medio perdida en la capa de guitarras y de batería.
0: Sí.
1: Es un poco hasta más, no sé, más shoegaze, si querés.
0: Re,
1: ¿no? Como
0: shoegaze,
1: que está como todo ahí en una bola de sonido y de capa de texturas. Y él como cantando largo.

0: Sí.
1: Bueno, muchas, las tres, pátina entre nostálgica y de procesar tristezas y dolores, cada una a su manera, pero sí, usando la poesía y el arte para procesar eso.
0: Sí, y la distorsión, ¿no? Bastante
1: a nivel
0: también.
1: Sonoro, sí,
0: ahí
1: sí.
0: Como una característica de las tres bandas. Bueno, conocimos hoy a 2002. Y me quedo con una frase que me dijo Flau, que es: 2002 es una cosa muy hermosa por el simple hecho de compartir. Bien. Me encantó eso. Vayan a ver los 22 de agosto.
1: Bien.
0: La segunda banda, y me encanta, perdón, pero vuelvo, ¿sí?, con esto de Flau diciendo: en 2001 se murió Joey Ramón, que era un capo. En 2001 salió Ocupas. Sí. Realmente como que pegó muy fuerte culturalmente. Y claramente eso está presente en 2002, el año en el que nació Flau. Después fuimos a 99-2000. Que también aparece esta influencia muy grande de los principios de los 2000, de los Strokes, de Libertines, de Arctic Monkeys también, y hasta de El Mató, como una referencia estética y sonora de 99-2000, y a la vez ese límite en el que se van moviendo entre sus diferentes influencias, que capaz se puede ver en el videoclip también que pasamos, que aparecía alguien más rolinga, un rasta también, visto diferentes movidas. Y ella también me decía que Galaxy 500 también fue una influencia a la hora de poner el nombre, porque ella quería que, le gustaba la idea de que aparezca un número como en Galaxy 500.
1: Okay.
0: Siendo alguien que también, de nuevo, no fue contemporánea a Galaxy 500, pero que sí le llegó luego y que empezó a hacer música a partir del encuentro con amigos.
1: Bien.
0: Y finalmente, diciembre del 2001, liderada por Jano, una banda que tiene solo un disco, que tocaron pocas veces y que por ahora es solo eso, pero estoy segura de que si en algún momento aparece una oportunidad, se van a sumar a tocar y a hacer alguna de esas.
1: O sea, lo presentaron, lo de diciembre de 2001 se presentó un par de veces, vez. Okay.
0: Sí, se presentó. No, tuvieron un par de fechas.
1: Bien, algunas veces.
0: Salió el disco, tuvieron un par de fechas y ahí se cortó. Pero bueno, veremos si en algún momento les pinta tocar, porque no sé, también es como es un proyecto entre amigos.
1: Total.
0: seguramente suceda. Y Cipriano, me parece que puede ser el tema para cerrar este informe.
1: Bueno, espectacular, Moy. Bueno, tres bandas cruzadas por los 2000, por los primeros 2000, incluso por los 99-2000.
2: Sí.
1: Este programa, amigos, amigas, llega a su fin y ha sido realizado por Flor Presa, Jopi González, Se Les Salve, Moira Mema.
0: Sí.
1: Bueno, gracias a todos los que estuvieron allí, escuchando, mirando, gente diciendo cosas. Mira, bueno, también todavía gente diciendo a qué les suenan las bandas de las que estábamos hablando recién, Moy. Así que bueno, gracias a todos, amigos, amigas, quienes estuvieron allí. Pueden poner like también, que
2: sí,
1: es algo que no dijo y que tengo que decir más seguido. Así que antes de cerrar, va ese mensaje. Nos reencontramos en el día de mañana. Ha sido un gran programa en el día de hoy. De fines del siglo XIX a pleno siglo XXI.
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1: se la cagás.
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1: Así cerramos. Amigos, amigas, tengan una gran noche. Nos reencontramos en el día de mañana y nos vamos entonces de vuelta con
0: Cipriano de diciembre del 2001.

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